0: Tenía por qué ser esto, oye.
1: Bueno, vamos con el siguiente. Nos estamos liando un poco. Vamos a cortar aquí el tema de correo. Vuelvo a insistir. Insisto, no voten por correo. Háganme caso. No voten nunca por correo. Vamos con el siguiente vídeo, ¿no, Johnny? Que fijó, respondía hoy, no, ayer, perdón, al líder de la mafia socialista y le volvía a recordar los diferentes casos de corrupción. Cuando quieras, Johnny.

0: Bueno, pues nada, si no hemos quedado ahí, luego intentaremos solucionar el problema del vídeo Feijó, diciéndole, bueno, recordándole a Sánchez los diferentes casos de corrupción, sus 40 imputados, y bueno, y luego pues Sánchez volvió a responder aquello de M. Rajoy cuando Feijó le llamó P.S. que no creo que hasta un niño de 5 años sabe que P.S. se refería al aire a Pedro Sánchez. Bueno, vamos con el gobierno. Yo hablaba de Duro Felguera, ¿no? Decía, hace tiempo que decías tú que
1: era el siguiente.
0: La próxima, que ya cayó. Ya hay noticia. El gobierno rescató Duro Felguera con 120 millones, pese a incumplir los requisitos de la Unión Europea. La compañía infringió la ratio deuda a capital y también la ratio de cobertura de intereses durante los años 2018 y 2019. Bueno, otra de las empresas también salvada por la SEPI, al parecer de forma ilegal. Si tienes algo que decir sobre esto, Luis, sí. Si no, vamos, hombre, con otro asunto.
1: Yo tengo que decir, primero, Duro Felguera es una empresa asturiana que se crea en 1858, es decir, una empresa de las más importantes históricamente del tejido industrial español, ¿vale? Con lo cual, la empresa como tal, fantástica. Yo sé por experiencia, por mi profesión, que en los años 90 sufre una crisis importante como consecuencia de la entrada en la Unión Europea y que empiezan, bueno, nos obligan a hacer una reconversión industrial y tal, y a ellos le afecta. Esto supone que ellos entran en una crisis enorme y hay un pool de bancos, de los más importantes españoles, que tienen que hacer una especie de rescate, una refinanciación para rescatarla, y bueno, ahí va más o menos renqueando. Llegamos a 2014 y no hay gente. Es que aquí siempre, en España, siempre hay comisionistas, ¿vale? Aunque aquí hay mucha gente bien pensada y creen que no hay estas cosas, ¿vale? Pero en 2014 hay alguien que le dice, hombre, ustedes que tienen una capacidad enorme, podéis hacer inversiones y con unos beneficios de puta madre en Venezuela. Y entonces se le encarga hacer una central de ciclo combinado en Venezuela. Claro, sin decirle que, o sea, lo mismo que yo te estoy cobrando, o bien a ti por decirte que vaya, o bien a aquel por conseguir que tú vayas, una comisión, una vez que tú entras en ese círculo, de ahí es muy difícil salir. ¿Por qué? Pues porque eso es la mafia. Entonces, Duro Felguera tiene que hacer unas inversiones de en torno a 1.200 millones de dólares para hacer esas centrales de ciclo combinado. Y empiezan a venir los problemas. ¿Cuáles son los problemas? Los problemas es que una vez que estás allí, luego empieza todo el mundo a ponerte la mano y a convertirte en rehén de los intereses del gobierno venezolano. Y como tú no te quieres plegar a ese gobierno, pues entonces te impagan, no te pagan. Eso mismo le hicieron a Air Europa, le hicieron a Telefónica, le hicieron a casi todas las empresas españolas en esa misma época.
0: O pagas o no sigues. Exactamente. Más o menos.
1: ¿Vale? Y entonces, eso ocurre, y ahora hay alguien que no se le ocurre otra cosa que decir, bueno, nosotros le vamos a solucionar el problema a Duro Felguera a cambio de comisiones. ¿Vale? Y entonces le da la SEPI 120 millones para, bueno, de alguna forma salvar la situación que se ha ocasionado por el gobierno de Venezuela y por esos comisionistas que pululan a ambos lados del charco. ¿Vale? ¿Cuál es la historia? La historia es que Duro Felguera no reunía ni un solo de los requisitos que se establecieron para poder dar esos 120 millones.
2: Sí,
1: esos 120 millones se le dan a una empresa, uh-huh. Por supuesto tenía muchos puestos de trabajo, todo, pero no podía estar en crisis previamente al COVID. Y Duro Felguera estaba en crisis de 2017, 2018 y 2019. En definitiva, ¿el dinero de los españoles para qué ha servido? Pues ha servido para perder los 120 millones de euros, porque en este momento Duro Felguera, después de haberla teóricamente salvado, la deuda que tiene es de 280 Correcto. Millones de euros. ¿Vale? Sí. Entonces, la pregunta es la siguiente, o sea, porque claro, ¿qué? La empresa ha sido rehén, ha sido víctima de todo, de sus propias circunstancias, por su debilidad financiera y de todos los
0: todos los buitres que han estado alrededor y que se han enriquecido con el dinero de todos nosotros.
2: Y está en concurso de acreedores, ¿no?
1: Claro, sí. Ahora mismo está en concurso de acreedores. Lógicamente, yo lo veo francamente difícil que esa empresa... Hombre, he dicho la fecha de creación para que sepamos que es una empresa que tiene casi 200 años, ¿vale? 170 años.
2: Uno de los puntales de la industrialización de cántabra, ¿no? Y asturiana, ¿no?
1: Asturiana.
2: No, pero también, pues, también tuvo en Cantabria, ¿no?
1: Bueno, en Asturias. Pero
3: en Asturias, vamos, había miles de personas.
0: Bueno, vamos con el siguiente vídeo, ¿no? Vamos a escuchar, no puede faltar. Cayetana no puede faltar nunca en este programa y precisamente vamos con ese vídeo de Cayetana Álvarez de Toledo.
4: Comunicados contra sus ataques, pero no hay injerencia. Los jueces hacen huelga para defender su independencia, pero no hay injerencia. Señor Bolaños, la injerencia es usted. Se lo diré con mucha claridad. Ustedes no tienen salida. Una cloaca pagada por el PSOE para destruir a jueces, fiscales y policías. Si Sánchez lo sabía, responsabilidad penal. Si no lo sabía, responsabilidad política. Tiene que dimitir porque es su propia doctrina. Y en cuanto a usted, Félix y más, la UCO en su ministerio, su ley de pseudonietos al servicio del chavismo más corrupto, como Zapatero, una cloaca sin fronteras. La diferencia entre Leire y usted no es moral, es jerárquica. Por cierto, ¿por qué no se querellan contra ella, como piden algunos socialistas? ¿Es miedo o es connivencia? Y ahora atienda bien, porque ayer volvió a mentir en el Senado. Sentencia firme 271-2020 de la Audiencia Provincial de Madrid. Se absuelve al PP del bulo de los martillazos. Deje de mentir. Y ahora atienda muy bien lo que le voy a leer. En este momento tan grave de crisis institucional, quiero hacer mención a ese pequeño gran ejército de hombres y mujeres honestos, que no se dejan intimidar, que consagran su labor al servicio público, desde la Judicatura, el Ministerio Fiscal, las fuerzas de seguridad, que luchan pequeñas batallas cotidianas contra quienes se valen de artimañas procesales, contra quienes manipulan instituciones para allanar el camino de la impunidad. Palabra de Sánchez, en la moción de censura, el Narciso hablaba ya de sí mismo.
0: Tú mejor que tú, cuando hacía tantos y tantos mensajes parecidos a esto, pero que la aprobaría si fuese alumna tuya.
3: Claro. Y además le daría nota.
0: Cortito, conciso.
1: Yo la considero una profesora mía. Claro. Ojalá es tuviera bueno. Yo esa bueno, capacidad. Bueno,
0: bueno. Tenéis buen activo ahí en el Congreso, ¿eh, Santi?
5: Y mira que ha tenido su vaivenes dentro del partido, pero no, está bien rescatada.
3: Tiene la cabeza muy bien amueblada.
0: Bueno, pregunta para Sofía.
1: Si es importante la ley de nietos.
0: Correcto.
1: Que el alto cargo que controla todo eso es una hermana del ministro Óscar Peña.
0: Óscar Puente, la hermana del ministro de Transporte.
1: Y fíjate tú si es importante eso, y es importante la regularización masiva, que ambos dos casos, pues en aplicación de una ley de franquista, declaran los expedientes secretos de Estado.
0: Es una auténtica mafia.
3: Es una corrupción
0: es brutal.
3: Tan palpable que, pero ¿cómo la gente nos salimos a la calle? Bueno, yo saldría. ¿Pero cómo la gente no sale a la calle?
1: Porque no tienen información.
2: Yo, de todas formas, yo creo que están presuponiendo que no van a votar ellos, ¿eh? Yo no... Están presuponiendo que los van a votar ellos. Habrá que verlo, si los votan o no los votan, ¿eh?
1: ¿A quién?
2: A ellos.
3: Los nietos.
1: Ellos saben que... Vamos a ver, ellos van a hacer todo lo posible para...
2: Evidentemente.
1: Vamos a ver, ellos lo que van a hacer es todo lo posible para hacer lo que él antes ha dicho. Para no bajar de 100 escaños. Es decir, vamos a ver, ellos saben perfectamente que lo tienen perdido, porque además ya han fagocitado todos los votos a su izquierda.
2: Todo lo que podían.
1: Todos los votos a su izquierda los han fagocitado. Sí.

0: travesía del desierto. Es decir, si ellos bajan de 100 escaños, en los próximos 15 o 20 años es muy difícil que recuperen el poder. Y en 15 o 20 años, en un partido que su sentido, sí, su razón de ser y de existir es regando dinero, sí, a los, a sus clientes, ¿vale? Desaparecería.
1: Tiene magníficos, sí, colaboradores.
2: ¿Qué?
1: Sumar, Podemos.
3: Todo está muerto, eso está muerto.
1: Tienen magníficos colaboradores.
3: Ya no existe.
2: Están muertos, sí, eso también.
0: Eso les ha servido para estos tres últimos años.
2: Pregunta para socióloga y politóloga.
4: Esa es fácil.
2: Esa es complicada. Ni Sánchez sabría responderme esa pregunta. Bueno, empezaría a sacar el capotazo y me daría un capotazo por un lado o por otro.
4: O te contaría una trola.
2: A ver, Pedro, ¿por qué usted no denuncia a Leire Díez? Utilizando su nombre, el de su partido, el de su gobierno. ¿Y usted no la demanda?
4: Porque es su doble. Uh-huh. Es el doble de Pedro.
2: ¿Qué perjuicio podría tener para Pedro Sánchez y para el PSOE poner una querella a Leire? A ver, ¿en qué le perjudicaría?
4: ¿En qué podría perjudicarle?
0: Yo no descarto que Leire tire de la manta incluso sin la querella.
4: Eso sí será posible si ve ella que es más lista que ellos, más corrupta, bueno, corrupta igual, más corrupta, pero más no, lista, corrupta pero igual.
0: Es más inteligente. Fíjate tú si es inteligente, es que da imagen de tonta.
4: Exacto. Fíjate tú si es inteligente. Es que la ves y dices, pobreña, ¿no?
5: Pero yo creo que aquí no es cuestión de ser lista o torpe, es cuestión de ser...
4: Corrupta o no.
5: Más miedosa o no. El eslabón se rompe por el miedo. No por ser más listo o menos.
2: Por el miedo a la cárcel, a los años de cárcel.
5: Por el miedo. Que es por lo que no quieren más. La querella es la componente que tiene, ¿no? La querella tiene una componente penal. Si te querella, es que le estás diciendo, estás pidiendo que la metan en la cárcel. Entonces, que para el que tú has trabajado, te pida que te metan en la cárcel, es una contradicción. Por eso es lo de, se dice, oye, pues querellate. Sí,
0: pero la
5: sí,
0: querella lleva menos pena que los delitos que ya ella
5: no, pero el problema, no, ya no te hablo de porque la, si al final las penas son supletorias una a otra, te va a condenar por esto y por lo otro, pero es por la cuestión de que yo que he trabajado para ti, si tú me denuncias, entonces ya estás haciendo un acto de agresión contra mí, y frente a un acto de agresión entonces me rebelo.
4: Ya, pero
5: por eso siempre se habla de cuando oye, ¿por qué ellos no se querellan? ¿Por qué el PP no se querellaba contra quién? Porque un acto de agresión.
0: Yo estoy de acuerdo con ella. Ella es el doble de Pedro Sánchez. Sí. Ella es una narcisa igual que Pedro Sánchez. A ella le afecta más, por ejemplo, que Cristina Narbona, la presidenta, la haya negado.
4: Exacto.
0: Y de hecho, cuando la niega, le manda un WhatsApp amenazándola. Es decir, yo sé también muchas cosas.
4: Exactamente.
0: A un narciso, mucho cuidado, porque no hay que analizarlo como a una persona normal, entre comillas.
4: Exacto.
0: Sí, para ellos, ellos se pueden sentir afectados simple y llanamente porque se sientan despreciados.
4: Sí.
0: Un desprecio, por mínimo que sea, puede hacer que ellos tengan una reacción huracanada.
1: Pues a eso voy también. La mayoría de los WhatsApp que han salido, que implican prácticamente a todo el gobierno y todo el Partido Socialista, de ahí no se salva ni uno, salen de lo que es el auto. Estamos seguros que salen todos del auto, porque ese, el de la amenaza, no sale del auto. La ha tenido que filtrar ahí.
0: Pero es que además, vamos a ver.
4: Es que yo estoy convencida que es Leire la que está soltando.
0: Pero hay una cosa que se nos escapa. Mira, tanto en el pleito, por así decirlo, de Leire Díaz, de las cloacas, hay un porcentaje enorme, sobre todo lo que afecta a la SEPI, que sigue siendo secreto. Ahí es donde está lo mollar de todo esto, porque ahí estamos hablando posiblemente de comisiones, se habla, y esto es un rumor, claro, de en torno a 11 millones de euros. 11 millones de euros. Yo, sinceramente, no le veo a los tres eso, a Leire, al presidente, al expresidente de la SEPI y al de Servinaval, no le veo cara de tener 11 millones de euros.
1: Ni cara ni capacidad.
0: ¿Vale? Yo creo que ahí hay mucha más gente e incluso organizaciones chupando de esos 11 millones de euros. Y me atrevería a decir que indirectamente, o sea, aquí hay un partido que era el PNV,

0: que se puso muy gallito diciendo, pidiendo elecciones, pero cuando le han nombrado tubos reunidos, se ha venido abajo.
1: 24 horas para dar la vuelta.
0: Se ha venido abajo. Bien. Mucho cuidado porque tubos reunidos, según parece, regó con 10 millones de euros.
2: Yo lo adelanté también hace una semana. Acordaros cuando yo decía, hemos llegado al meollo, ya tenemos el meollo, pero no tenemos... el contexto, y el contexto son toda esta gente que van a salir.
3: Totalmente
2: de acuerdo con lo
3: que tiene asegurado lo que el sillón del marqués con los vascos y los catalanes. Si es que lo ha hecho muy bien.
0: Pero el PSC ya está bajando, mucho cuidado, porque yo por eso lo de las encuestas de Tezano me río a carcajadas.
1: Yo que ni la menciono, como veis, Víctor, ni la menciono.
0: Él, su esperanza para estar por encima de los 100 escaños era Cataluña, que en Cataluña el PSOE llegó a tener prácticamente el 50% de los escaños. Estamos hablando de 30 o 31 escaños solo en Cataluña. Solo en Cataluña. Claro, el problema es que las últimas encuestas están bajando. O sea, están bajando, pero hasta el punto de que puede perder en torno a 8 o 10 escaños en el Congreso de los Diputados en Cataluña. Es decir, por eso tú sabes que yo hace ya tiempo que cada vez que hago una encuesta te pongo a ti. No creo que supere los 90
1: siempre escaños. Siempre lo has estado diciendo en los últimos
0: años. No creo que supere los 90 escaños. Porque claro, ten en cuenta que ellos apoyan eso en tres sitios. Sobre todo en Navarra, ¿vale? En Navarra aporta muy pocos escaños, pero bueno, allí pueden ellos tener un cierto respaldo. En Cataluña y en Valencia. ¿Pero qué ocurre? Que en Cataluña y en Valencia están bajando últimamente.
1: Bueno, vamos a ver también de las cosas vomitivas de la mafia socialista es el intento de acabar con la UCO. También aparecen los papeles de Leire, aparece, bueno, el cómo intervenir en la UCO. Evidentemente, ese brazo ni lo han podido torcer ni lo van a torcer, porque la UCO sigue firme en sus investigaciones. Vamos con el tercer vídeo, Johnny, hablando precisamente de la trama y de la UCO.
4: La cloaca de Leire Díez recurrió al entorno del excomisario Villarejo con el objetivo de perjudicar a la Guardia Civil y entorpecer las investigaciones de la UCO en el caso Koldo. Para ello, la trama encabezada por la llamada Fontanera del PSOE se valió de los contactos del primer abogado de José Luis Ábalos, José Aníbal Álvarez, y de un policía vinculado al propio Villarejo, Hermes de Dios. Las notas de Díez avalan la tesis de que el comisario Hermes de Dios, segundo mando de la Jefatura Superior de Policía de Madrid en el momento de producirse los hechos durante 2024, fue el responsable policial que supervisó la tramitación de la denuncia presentada por Ábalos en esa sede policial contra las filtraciones, que, sobre una supuesta investigación prospectiva, previa a su imputación, atribuía a los guardias civiles que oficiaban como policía judicial en el caso Koldo. Según fuentes conocedoras de la relación entre la cloaca ligada al PSOE y Villarejo, habría sido el letrado José Aníbal Álvarez el que dio indicaciones a Ábalos para que presentara la denuncia en la jefatura policial madrileña, tras haber concertado con el entorno de Villarejo que el comisario Hermes de Dios sería el encargado de darle curso.
1: ¿Imputado o no el partido, con tantas y tantas pruebas que tenemos? Porque también hay pruebas de que el Partido Socialista financiaba a la trama PSOE o a la trama Leire, que para el caso es lo mismo. ¿Acabará siendo imputado?
3: Yo creo que no.
1: Que no va a acabar imputado el PSOE. ¿Y tú?
5: ¿Cómo puedes? Yo creo que sí. ¿Sí? Sí, seguro. Además, mira, hay que recordar, porque el PSOE dice mucho aquello de el PP es el primer partido, el único partido que ha sido imputado, que no está imputado como tal, pero bueno, pero es por un cambio legal que hay en 2010, porque en 2010 cuando se reforma la ley y por primera vez se puede imputar a las personas físicas. Realmente el primer partido que estuvo imputado no formalmente fue el PSOE, sobre todo con las cooperativas de vivienda, que fue en los 80, fue el primer caso de corrupción importante.
3: Felipe
5: que tuvo
3: por la corrupción.
5: Filesa, el caso Filesa y
3: claro, Filesa y Tagnispor.
5: Entonces, estoy seguro, porque además aquí es por un lado que ha estado pagando en B a gente. Pero es que a mí me gustaría saber, y también creo que es parte de la investigación, de, bueno, ¿y qué dinero, si has pagado en B, lo más probable es porque te ha entrado en B? ¿Y por qué te ha entrado en B?
1: Y el pago al aire también, esos billetes de avión que contrataba, pagaba al PSOE, y que era desde el propio correo del Partido Socialista quien escribía a la agencia
5: de hacer el encargo.
1: Viaje para la señora Leire Díez, factura.
5: Entonces, yo creo que
1: hay demostración que el PSOE pagaba la trama.
5: Y además, yo creo, porque primero, porque la propia gerente actual está quedando a la altura del betún, porque si es por no hay por dónde cogerla. Creo que además va a ser más pronto que tarde que el Partido Socialista como tal esté imputado como persona jurídica en cualquiera de los procedimientos, cuando no en varios.
0: Ahora mismo ya, a estas alturas, hay datos suficientes, o creo yo que hay datos suficientes para imputar al Partido Socialista. De hecho, vamos a ver, el llamar a la presidenta del Partido Socialista como testigo, porque no puede o no debe mentir, estando imputada la gerente, estando imputado el secretario de organización, pero que me refiero en esta causa. Uh-huh. Entonces, el partido es eso. Uh-huh. Pero es que además, vamos a ver, lo que faltaría es el secretario general. Y el secretario general no lo van a imputar porque, lógicamente, al ser una persona aforada, el juez, el instructor, que estamos hablando de una instrucción, tiene que agotar todas las vías antes de señalar a un aforado. ¿Por qué? Pues porque, lógicamente, primero tiene que tener muy claras las pruebas o los indicios, ¿vale? Y en segundo lugar, lógicamente, en el momento que él lo señale, pasa al Tribunal Supremo la causa.
5: Perdona, Luis, puede pasar algo peor. Tienes que mandar la comisión rogatoria al Parlamento y, como te la deniegue, se archiva el caso.
0: Sí, ya,
5: ¿quién controla el Parlamento?
0: Bueno, yo no
5: creo. No se ha dado nunca.
0: Yo no creo.
5: Pero con este hombre, todos son excepciones. Y yo no descartaría que si pidieran la comisión rogatoria para poderlo imputar, que votaran que no. Y se tiene que archivar automáticamente la causa.
0: Si se demuestra que es el partido el que está imputado. O sea, lógicamente, y él va como secretario general del partido, bueno, y como presidente, bueno, como lo que es, difícilmente tendría ningún partido justificación para votar en contra del suplicatorio. Difícilmente.
1: Pero que dice Santiago, difícil, que no se fía.
5: Difícilmente.
1: Sería difícil, pero no.
5: Viéndolo con perspectiva, difícilmente nadie aprobaría indultar a golpista, nadie.
0: Nunca se ha denegado un suplicatorio.
5: Nunca. Pero es que este hombre es el hombre de las excepciones.
3: Están pasando cosas que nunca habían pasado.
2: Yo creo que se va a imputar el partido, pero no se va a imputar.
0: No, él no se va a imputar.
2: A él no se
0: de
2: va a imputar
0: momento.
2: De ninguna manera. De momento.
0: Cuando él se impute es cuando ya haya una causa tan apabullante.
3: Más todavía.
0: Hasta los propios diputados del PSOE tengan que votar que sí.
5: Esto no es Inglaterra, que te echa tu propio partido.
2: Con la pistola,
5: que
2: tiene que estar.
1: Sí. Bueno, vamos con otro asunto. Creo que... Ahora vamos con hablaba Narbona Faraco y ahora tenemos un vídeo ahí de Narbona. Pero antes, esta noticia también de Leire, es que la trama, hay tanta gente metida. Aparece también María Jesús Montero. Leire, tras hablar con el bufé del PSOE en el caso SAS, los fiscales apuntan a María Jesús Montero. La fontanera socialista anotó en su agenda que anticorrupción cercaba a la entonces ministra y actual líder del PSOE andaluz, María Jesús Montero, por el caso Isofotón. ¿Vale? Otro nombre que aparece, la de María Jesús Montero, ¿sabéis qué? Nos la ha jugado a todos, ¿eh? Decíamos, bueno, va a seguir en el Congreso, no se va a venir a Andalucía. Bueno, pero la jugada que ha hecho ha sido maestra. Estará como portavoz en el Parlamento de Andalucía, pero a la vez no estará en el Congreso, pero estará en el Senado. Estará en el Senado. Ha cambiado el acta del Congreso por el acta del Senado. Y si, nunca pierde.
2: Si le molestan mucho aquí la oposición, pues siempre puede renunciar a portavoz y aquí
1: irse al Senado. Para no hacer nada.
0: A ver, la estrategia es clarísima. Ella sabe que cuando se abra la parte secreta que antes he dicho yo de la CEPI, es que la máxima responsable de la CEPI es ella. Es decir, ella es la máxima responsable de la CEPI. Entonces ella necesitaba estar aforada. A ella le han tenido que asegurar esto. Mientras a ella no le han asegurado que va a ser senadora, no ha renunciado al acta de diputada y ha cogido el acta de parlamentaria andaluza. porque ella necesitaba
1: protección,
0: ser,
1: claro, claro, claro, protección.
0: Ella necesitaba ser aforada. Ahora, ella tiene el futuro mucho más negro, sí, que Leire, porque ella tiene de enemiga a Leire, por razones de todos conocidos, o sea, por haber, hombre, había una cuestión sentimental. Sí,
1: las dos, por ejemplo, con el señor Fernández, al parecer, señor, las dos,
2: esto es el ingrediente que faltaba,
1: unos sementales,
3: y corto se queda corto. Es chusco.
1: Sí, pero ¿qué es así?
3: Una tragedia, pero es chusco.
1: Parece que estaba con las dos, el señor,
0: hombre, de la... Es que Leire ya estaba buscando en Isofotón para cargarse a su adversaria, ¿no?
5: O como es, que es que en el caso de Montero, de que haya renunciado o que no renuncie.
3: Qué terrible.
5: Es que haya cogido el acta de parlamentario. Yo es que también veo otra opción. Es que, a ver, si ella renunciara ya al acta de parlamentaria, se la pone votando al PP, porque todavía no está conformado el gobierno.
0: A ella
5: y todavía no es descartable que haya otras elecciones. Entonces tú imagínate que ella ahora no acepta, renuncia, y se le enciende la luz a Juan Marrón y dice... Pues ya ahora no va a haber acuerdo, nuevas elecciones. Ahora, ¿quién presenta el PSOE?
0: A ella eso le da igual.
5: No, a ella sí, pero al PSOE, ¿no?
0: A ella le da exactamente igual.
1: Pero al PSOE, ¿no? Contigo. Bueno, vamos con Narbona, ¿no? La presidenta, nada más y nada menos que la presidenta del Partido Socialista, que también aparece en los papeles de Leire. Vamos a escuchar también esta pieza en la que habla tanto de Cristina Narbona como de Leire Díez en el siguiente vídeo.
6: Leire Díez amenazó a Cristina Narbona con tirar de la manta si la aislaban. ¿Yo también puedo hablar? Cuando el PSOE le abrió expediente, también mandó un mensaje a la mujer de Juanma Serrano. Los pactos son recíprocos. Hay mensajes que hacen saltar por los aires cualquier estrategia de ocultación. Es el caso del que envió la llamada fontanera del PSOE, Leire Díez, a la presidenta del PSOE, Cristina Narbona, en mayo de 2025, poco después de que se conocieran sus primeras grabaciones, en las que ofrecía al empresario Alejandro Hamlin un pacto con la Fiscalía a cambio de incriminar a dos mandos de la UCO de la Guardia Civil. El día 29 de mayo, Narbona, muy afín a Pedro Sánchez, aseguró en los pasillos del Congreso estar muy disgustada al respecto y se confesó muy sorprendida por las maniobras de la militante cántabra, a la que había conocido en Santander mucho tiempo atrás. Sus manifestaciones motivaron el enfado de Leire Díez, quien amenazó a la presidenta del PSOE con tirar de la manta si la dejaban caer con toda la responsabilidad de la organización destinada a la TOMTU a atacar a jueces, fiscales y fuerzas y cuerpos de seguridad del Estado. Leire Díez mandó un SMS a la presidenta del PSOE. Yo también puedo hablar. Cristina Narbona no respondió. Fuentes del entorno de Leire confirman que el objetivo del mensaje era alertar a sus compañeros de partido de las consecuencias de dejarla sola, haciéndole responsable de las maniobras que ordenó el secretario de organización por aquel entonces, Santos Cerdán, quien la llamó a Ferraz pocos días después, y Antonio Hernando, el director adjunto del gabinete del presidente del gobierno, que había creado la llamada Gestapillo del PSOE en octubre de 2021, instando a exdirigentes socialistas como Elena Valenciano a reunirse con Leire Díez.
1: Bueno, pues más gente que se van añadiendo a la trama, Leire, y lo que queda todavía por salir, ¿no?
0: Bueno, se pueden querellar, es que hay mucho más datos. Cuando el partido PSP.S. la niega, es decir, yo creo que cualquier niño chico sabe que era una de las personas de su confianza. En las primarias en que él se enfrenta a Susana Díaz, quien lleva las redes sociales de Pedro Sánchez, se llama Leire Díez. O sea, hay alguien, ten en cuenta que la persona que te lleva las redes escribe
1: en tu nombre.
0: Escribe en tu nombre. Es decir, hay muy pocas personas de más confianza de un líder, claro, político que el que le lleva las redes sociales.
3: Sí, sí, sí.
0: ¿Vale? Y ella era la que llevaba las redes sociales durante las primarias en las que Pedro Sánchez se enfrentó a Susana Díaz. Hay que decir que Cristina Narbona, para quien no lo sepa, es sevillana, igual que María Jesús Montero. Es decir, es que el equipo sevillano tiene mucho peso dentro del Partido Socialista.
1: Siempre lo tuvo.
0: ¿Sabes? Y bueno, aquí además tiene mucha experiencia, ¿no? Porque tanto es María Jesús Montero estuvo muy cerca de los ERE en Andalucía, ¿no? Durante 14 años, quiero recordar que ella fue consejera mientras estaba repartiendo dinero a diestro y siniestro.
1: Bueno, vamos a hablar también de la UCO, que se tienen que proteger. Es tremenda cómo han metido las sucias manos esta gente del Partido Socialista, la UCO, en la Policía Nacional. Bueno, lo de la televisión española ya eso es vomitivo. No se puede ver la televisión pública, desgraciadamente. Bueno, la UCO se protege contra la mafia socialista. ¿Qué os quiero contar? Bueno, pues que la Unidad Central Operativa ha estado en el punto de mira de la trama socialista de... impulsada presuntamente por Pedro Sánchez tras los días de reflexión, y el primer objetivo era desarticular investigaciones por corrupción que afectaban a sus familiares y al gobierno. Bueno, la mujer a la que el partido encargó esa labor, Leire Díez, dejó multitud de pruebas de sus intentos por conseguir información de la unidad y sus principales jefes. Pero además de informante, la UCO tiene un complejo sistema de contrainteligencia para evitar infiltraciones. De hecho, ha firmado ahora un contrato con una empresa especializada en blindar sus comunicaciones y detectar cualquier tipo de pinchazo o micrófonos ocultos en sus dependencias. Esto nos ven desde fuera y no se lo creen. La Guardia Civil, un cuerpo de élite, tiene que protegerse contra una mafia gubernamental para que no le interceptes comunicación y trabajo. Eso lo cuenta fuera y dice, no me lo puedo creer. Eso no es así, Paco. Pues así. La UCO intenta protegerse del gobierno. Bueno, y que esta gente tengan todavía 100 parlamentarios, 100 diputados, si hoy se celebrasen unas elecciones, habría que hacerse... Es que parece increíble que haya todavía personas que voten al PSOE. Yo es que me cuesta creer, ¿eh? Pero es así, desgraciadamente. A mí están persiguiendo a una de las unidades de élite...
3: mexicanas, ya os conté, que estudiaron conmigo, y una compañera inglesa también me dice, todo esto es mentira, ¿cómo no lo cortáis? Digo, bueno, primero todo, ¿cómo no lo hablas en plural? Como si yo pudiera cortar algo. Digo, y segundo, que es verdad. Dice, no puede ser, pero ¿cómo va a ser eso verdad? Digo, que es verdad, tú no lo estás leyendo. Dice, sí, pero...
1: Cuesta creer, que cuesta creer.
2: No, pero dice, a mí lo que dice, claro. Si esto se parece a algo, se parece al PRI. El PSOE se parece al PRI. ¿Sí?
1: El partido mexicano que estuvo 80 años en el gobierno.
2: 80 años
1: en
2: el PRI.
3: De la corrupción del PRI, algo sé yo también, claro, por gente del PRI que tenían cargos en el PRI.
2: El problema en México, que Luis lo puede corroborar, que creo que ha estado allí en varias ocasiones, en México no son los chorizos, es la policía. Quien te asalta es la policía.
3: Y, claro, pero es que lo que me contaban a mí, es que además yo tenía, era un cargo del PRI, que venía, yo os lo conté, venía a hacer aquí el doctorado para poder ser diputado, para poder ser senador, porque necesitaba un doctorado de la Complutense o de Salamanca, pues ya les daba... Todo esto, para les facilitaba las cosas. Y me contaba unas cosas y yo le decía, a ver, no exageres, pero ¿cómo va a ser eso, verdad, hombre? Decía, que sacan las pistolas, que en el Senado, los senadores, y me daban nombres de senadores, me dicen, los senadores, ¿se ponen la pistola aquí? Digo, pero si eso no hay imágenes ni nada. Dice, claro, por eso dura tantos años el PRI. Dice, pero se sacan las pistolas y se amenazan de muerte. Y sé los hijos que tienes, bueno, se saben todo. O sea, y a mí me parecía una aberración de tal naturaleza que yo decía, bueno, estos mexicanos son la leche. No hacen más que inventarse cosas. Me creo cualquier cosa. Yo también, de verdad.
2: Paco, es que...
3: y ahora me llaman, no me extraña que me llamen.
2: Yo tantas veces como perpento, que quizás sea lo que más se le acerca, pero es que ya esto es chusco. O sea, el gobierno dando órdenes a los comandantes para que controlen a la Guardia Civil, esto ya es que es chusco, esto ya es que no se da ni a mí me recuerda a los hundimientos.
1: Que cuando, sí, pero cuando dan esa orden es porque no tienen la conciencia tranquila.
2: Y porque no, y vamos, es que no
1: tienen. Porque un gobierno limpio no tiene por qué meterse en controlar a la Guardia Civil y la Policía Nacional, evidentemente están todos manchados.
3: Al contrario.
1: Claro, evidentemente. Vamos a ayudar a la UCO, vamos a ayudar a la Policía.
3: Ustedes lo que necesiten,
1: pero cuando están todos pringados, claro.
3: Es una cosa Ascenso, de verdad que
2: da. Es que han usado todos los métodos: ascenso, traslado.
1: Es una mafia lo que es, una mafia.
2: Ponerse de perfil.
5: Sí, instituciones.
2: Sí, exactamente.
1: Bueno, la diputada, ¿sabéis quién es, no? La diputada Isaura Leal, otra también que aparece en la agenda del aire. La diputada Isaura Leal se reunió con la fiscal general Dolores Delgado, ¿os acordáis? La mujer de otro corrupto, como el juez Baltasar Garzón, inhabilitado también. Fíjate, claro, que son todos. Están todos. Bueno, y lo hizo, se reunió para ayudar a Vicente Fernández en Aznalcóllar, según la agenda de Leire. La responsable del Ministerio Público y exministra de Justicia no da veracidad a las notas de la fontanera y dice que tampoco la conocía. Niega el encuentro y dice que no tuve conocimiento de ese caso. Esa reunión nunca existió, dice Dolores Delgado. Bueno, vamos con otro vídeo.
0: No la conocía y su marido, esa es la mujer de Serrano,
1: el que dejó la deuda en Correo.
0: El jefe de gabinete de Pedro Sánchez, que lo nombró presidente de Correo y que a su vez lo nombró a ella un alto cargo de Correo. Tal como que no
1: sé. Y no la conocía.
5: Pues menos mal que esto lo ha cogido el PSOE cuando menos poder ha tenido. Porque imaginaros esto en la época que el PSOE controlaba las diputaciones, la Junta de Andalucía, que si ahora mismo controlara todo. Que sería tremendo.
1: Sería el nuevo PRI.
5: ¿Por qué? Sin tener ni el control del gobierno. Pues imagínate si esto, además, tuvieran las diputaciones, tuviera la Junta de Andalucía, el resto, la mayoría de las regiones. Pues madre mía, la que nos estarían liando, ¿no?
2: A eso me refería yo con lo de las leyes, ¿cuántas leyes conocía?
1: Bueno, esta que no conocíamos, porque hay más, claro, se dice que no conocía, y luego aparecen los WhatsApp y te queda fatal. Isaura Leal, la diputada que contactaba con Pedro Sánchez, mientras esto ya interceptado, remaba en el mismo barco que Leire, que sí, mi querida Leire, también escrito, entre comillas, lo de mi querida Leire. La secretaria segundo de la mesa del Congreso y su marido, Juanma Serrano, muy próximo a Sánchez, tejieron una relación con el expresidente de la SEPI y la fontanera, que parece inverosímil que el líder de la mafia desconociera. Él dice que tampoco la conocía, como muy bien sabe. Bueno, WhatsApp de esta señora, de Isaura Leal. Muchas gracias, mi querida Leire. Aquí estamos con un año más encima. Esto porque la felicitó por su cumpleaños. Seguimos remando en el mismo barco. Bueno, así respondía a los WhatsApp interceptados entre Leire y esta señora Isaura Leal, que decía que no conocía a Leire. Esta también es otra coldo en Leire. Esta lo grababa absolutamente todo, ¿eh? Sí. Pronto vamos a escuchar, aparte de las notas que dejó escrita, vamos a escuchar también audios. Esta lo grababa todo. Va a ser un dolor de cabeza para Sánchez. Esta ley es increíble.
3: No le importa nada.
1: Bueno, bueno que...
2: Y llegaremos a los rastros del dinero.
1: Ahí discrepo con Luis. Dice que el dinero siempre, siempre deja rastro.
2: Llegaremos a los rastros.
5: Bueno, pues siempre. Si no llegamos al dinero, llegamos a los joyones, ¿no?
2: Sí, pues no.
1: Ahora hablaremos también de...
3: 1,5 millones, ¿no?
5: 1,300,000.
3: 1,300,000.
1: La valoración de las joyas.
2: No, pero cuidado. Las joyas se valoran. Los peritos valoran muy por debajo para no equivocarse. Si se está dando 1,300,000.
5: No, pero si ya es un disparate y un escándalo. En el sentido, porque además, mira, este hombre que ha tenido esto siempre en ejercicio de funciones públicas, su sueldo es fácilmente calculable, lo que ha podido amasar, lo que no. Todavía, si hubiera tenido empresa, pues bueno, pues, si ha ganado más o menos, no tienes control. Pero este hombre es fácil hacer la suma. Y ni tan siquiera 1,300,000 le daba para haber juntado en joyas, ¿no? Ahora hay que ver el origen, ¿no?
0: Yo he dicho
3: y la que venta
0: aquí,
3: de oro.
0: Aquí hay un problema. Es que. Aquí se han estado dando pasaportes diplomáticos como si fueran churros.
1: Sí, correcto.
0: Y yo he dicho, vamos a ver, esas joyas no son fabricadas en España, ni se han adquirido en España, ni se han heredado en España.
5: Muy típica del mundo árabe.
0: Esas joyas han entrado por el aeropuerto de Madrid-Baraja. Lo que pasa es que, claro, que si entra un señor con un pasaporte diplomático, claro, que a su vez entra por la sala de autoridades, y como a cualquiera, tú o yo, llegamos al aeropuerto y nos dicen, ¿tiene usted algo que declarar? Y tú dices, no, venga, pues para adelante. Imagínate tú, no, nosotros todavía muchas veces nos pasan el equipaje por el túnel, pero a él ni siquiera eso, ¿entiendes? Entonces, tiene un problema gordo.
5: Habría que justificarlo.
0: Ese es un problema gordo, porque claro, 1,300,000, el 21% de IVA.
2: ¿Delito fiscal? ¿Sabes?
0: Ya estamos hablando de 280,000 euros.
3: No declaro nada, claro.
0: 280,000 euros es delito fiscal.
5: Exacto. La falta de declaración, pero es que ahora tiene que ver de dónde viene.
2: Después, el delito
0: no patrimonio. No ha declarado en el patrimonio desde que lo tiene, de los últimos 5 años como exacto, mínimo.
2: Que además también es delito. Es decir, que ya Zapatero tiene un problema.
1: Sobre Zapatero que tiene que declarar el miércoles, 2 días tiene que declarar, y la mujer de Sánchez tiene que declarar el lunes, tiene que presentarse en el juzgado ante el juez.
0: Fíjate tú, si Zapatero sabe que es culpable, que mamá, yo lo dije aquí, de, cuando yo dije, él ha buscado un abogado procesalista, porque claro, lo que él quiere es no demostrar que es inocente, sino anular
5: viciar
0: las pruebas que lo declaran culpable, que le inducen a pensar que es culpable. ¿Entiendes?
1: Anular
0: y ya,
1: pruebas.
0: Y ya está en ello, ¿no? Es decir, que a él no le preocupa, o sea, a él lógicamente le preocupa lo que dice el teléfono del mafioso este, que era el mayor accionista, el presidente de Plus Ultra, un venezolano. Le preocupa lo que dice. Entonces, lógicamente, nadie mejor que él sabe lo que ese hombre sabía de él. O sea, todavía nosotros no sabemos lo que dice ese teléfono que volcaron las autoridades norteamericanas. Pero él sí lo intuye, por lo menos. O seguramente lo sabe porque estará en contacto con el otro de alguna forma. Entonces, ¿qué es lo que pretende ahora? Anular la prueba. Es decir, ya él se está declarando culpable, o sea, para cualquier militante del PSOE que hasta hace dos días pensaba que era súper zapatero, yo creo que ya solo con el intento de anular una prueba
3: y no han salido los negocios con China, no han salido.
1: Mira, otra cosa,
3: la venta de oro.
1: ¿Os he preguntado algo sobre Zapatero?
0: Petróleo.
3: Petróleo. Uy,
1: utilizando la capacidad de deducción, voy a preguntar, a ver si sabéis algo. Pero habéis observado que cuando vino Zapatero, los 200.000 o 300.000 y luego un millón de altos cargos del PSOE en Huelva, todos se hicieron foto con Zapatero. ¿Os acordáis, verdad? En las redes sociales, la mayoría la han borrado. No pasa nada.
3: No me digas.
1: Hacerle eso a Zapatero.
0: Pobre,
1: señores altos cargos, presumiendo. Ay, foto con Zapatero, abrazo. Pablo,
2: había que hacer una relación de eso.
1: Eso no.
2: Eso es obligatorio.
0: Insisto, pobre socialista.
1: Mensaje.
0: Que ser socialista consiste en tener poco y dar mucho.
3: Y dar mucho.
1: Por eso os digo, hombre,
3: cada vez que
0: ha dado mucho
3: video,
0: por culo.
1: Altos cargos,
3: como escarpia, de verdad.
1: Me dirijo por consiguiente a los altos cargos del Partido Socialista en Huelva. Eso no se hace con Zapatero. Si os hicisteis una foto con él, presumiendo, me he hecho una foto con Zapatero, eso no hay que borrarla, hombre. Volved a poner la foto con Zapatero, por favor.
0: Enmarcarla.
1: Y ahora que estará entre el abogado, ¿qué pensáis que estará pensando entre el abogado y él? ¿Qué le voy a decir yo al juez cuando me pregunte estas joyas de dónde han salido?
0: Mira, ahora mismo el abogado que a él le preocupa es el abogado de su testaferro. Esa es la abogada que a él le preocupa.
2: Una que es especialista
0: pero fiscal de la Audiencia Nacional.
5: Yo coincido con Luis. Él, viendo que tiene muy difícil defensa, lo que va a intentar es desvirtuar el proceso por buscar un procesalista. Además, el juez, que ahí está muy espabilado, ha pedido ya encapsular las pruebas, pero lo que va a intentar es desvirtuarlo, no demostrar su inocencia, porque que sería lo natural. Si tú no eres culpable, que pelees por demostrar tu inocencia, pero cuando no lo eres, pues lo que intenta es que las pruebas, o alegar que no se han tomado bien, o que han perdido la cadena de custodia, para eximirte por ahí.
2: Que ya las redes sociales no defienden tanto. Ya en las redes sociales
1: están cayendo,
2: están cayendo y no defienden tanto. Zapatero ya prevé, sobre todo desde que aparecieron las joyas, ya prevé un...
1: Pero pensá que algo le tendrá que decir al juez cuando le pregunte. Bueno, señor, explíqueme usted
2: no va a declarar.
1: De dónde procede. Ah, que tú dices que no va a declarar.
2: No va a declarar, que va a declarar. No.
1: Sobre la joya, cuando le pregunte.
0: No, él va a decir que solamente declara a las preguntas de su abogado.
2: Exactamente.
0: Como es igual que Pedro Sánchez, igual que Begoña Gómez.
2: Y también
0: que igual que el hermano de Pedro Sánchez.
2: El entramado de factura, tres cuartos lo mismo. El entramado de factura está pillado, ¿eh?
1: Bueno, hemos hablado.
2: Es que estamos hablando de factura A que se corresponde con factura B. Es decir, tenemos una entrada de 210.000 euros, tenemos una salida de 210.000 euros.
3: Sí.
2: Con el mismo concepto. Entonces,
3: y los dos viajes que hizo el presidente del gobierno.
1: Ya no hay. Como dice.
3: Después de pasar el otro.
2: No, por también ahí. La trama china ya está saliendo también con el contrato de Huawei, ¿no?
3: Claro. Es gordo, ¿eh?
1: Que se están bajando mucho ya hooligan del PSOE de defender a Zapatero y al PSOE en redes sociales. Y los 61 periodistas presuntamente a sueldo, que ahí tenemos los WhatsApp también interceptados y la información del aire, que ya nos lo vaya a sobreimpresionar cuando quiera Jonathan. Los 61 periodistas que han trabajado para eso, ahí con Jacobo Tejeiro, que es uno de los abogados de la trama, pues a ver, se lo he mandado a Yepes Alcasi y Mateo Belín. Dice Jacobo, tengo agencias, Leire, vale. Jacobo dice, se lo he enviado a mis 61 periodistas habituales, a ver cómo sale. 61 de verdad. sí, sí. Ya he hablado con más de una docena y ellos interesados. Al parecer había más interesados periodistas de cuánto pagaba la trama por defender toda la tesis de Pedro Sánchez y el gobierno. Eso genial. Buenos días, qué vergüenza. A ver si salen los nombres de estos 61.
3: Saldrán cuando empiecen a caer.
0: Están ellos autoseñalándose. Sí. En gran parte de los 61, que son contertulios de la primera cadena, de la Antena 3, están ya poniendo el parche antes de que salga el grano.
1: El nombre.
0: Van a salir los nombres. Yo he escuchado a tres concretamente, no me acuerdo.
3: Cuando empiecen a caer.
0: A un ballín, un tal ballín.
3: Irán saliendo.
0: Una tía en Antena 3 diciendo. Hombre, porque hay que dar credibilidad a la agenda de ley. Pues no le damos credibilidad. Es decir, ellos llevan dándole credibilidad a la agenda de Bárcenas 20 años y ahora resulta que la agenda de ley no sirve, ¿no?
1: Sí, sí. Pues qué vergüenza.
5: Como decías, ¿no? Una simple militante, que bueno, a ver si tú como militante o no eres capaz de reunirte con el segundo del fiscal, reunirte con la directora de la Guardia Civil. Una simple militante.
3: Quiero recordar.
2: Quiera ceder, vamos a ver, siquiera acceder.
0: Y además os voy a decir una cosa.
3: Esto empezó con Aldama, ¿eh?
0: Se ha reunido con Pedro Sánchez.
5: Claro, yo estoy seguro.
2: Claro, Leire dice. Sí, sí.
3: Hombre.
2: A ver, hay una anotación de eso.
3: Y más de una vez, seguro. O
0: sea, lo que pasa es que. Vamos a ver. Os voy a explicar.
5: Perdóname, ellos que están atacando tanto a la Guardia Civil, están yendo contra la Guardia Civil. Si la Guardia Civil no fuera profesional, como ellos dicen, cuando tú vas a Moncloa, como a cualquier, tú tienes que pasar por la garita y te toman nota. Si realmente la Guardia Civil no fuera profesional, se filtraba directamente el listín de gente que han entrado el día y la hora y con quién se ha visto. No. Pero como son profesionales, recogen y ellos saben que esos datos no los pueden dar.
0: Ellos han ido a la Fiscalía General del Estado y no
3: lo han anotado.
0: Porque hay una forma de que a ti no te anoten. Sí, yo voy, tú eres el gerente de GIASA y vamos a suponer que hay un control de entrada, pero si tú sales a la puerta y me recibes y yo entro de tu mano,
2: correcto, o hay otra puerta.
0: Esa es la fórmula que utilizaron en la Fiscalía General del Estado.
5: Luis, no hay registro de que tú hayas, pero indudablemente ha estado aquí en la puerta que te ha visto entrar y puede acreditar que entró por el
0: ejército. Yo voy a decir una cosa. La policía, o la UCO en este caso, tiene perfectamente geolocalizado.
2: Exacto, a eso
0: voy. El teléfono por ahí lo han cogido.
2: De hecho,
0: ¿cuál es el problema? Que como eso, eso no lo pueden sacar ahora. Antes lo he explicado. Es decir, el juez tiene que apurar todos los pasos y cuando ya lo haya hecho todo, tenga el puzzle completamente armado, entonces dice, y además ahora lo envío al Tribunal Supremo y solicito que se investigue a ese punto, porque tengo esto, pero yo no puedo ir más allá porque necesitamos un suplicatorio para poder investigar.
2: Que de hecho, Luis, el retraso en detener
0: juez, estamos hablando de un juez con 68 años.
2: Sí, pero que el retraso en detener el aire fue precisamente para pillarle los teléfonos y poder geolocalizar.
1: Bueno, pues vamos con las notas de Leire, que hay más, ¿verdad? Este amplio y lo que queda por salir. Dice que Leire 10, déjalo, ya no te preocupes. Vale. Las notas de Leire vinculan a Chivite y Rivera con un proyecto de renovables en Navarra. La UCO también investiga a la red liderada por Santos Cerdán por el presunto amaño de contratos públicos por los que habría cobrado comisiones ilegales. Aparecen dos nombres más, Chivite y Teresa Rivera. Bueno,
3: Teresa Rivera, eso tiene que volver a salir cuando caigan, tiene que salir para que.
2: Y no un proyecto, son.
3: Para que explique muy bien lo de la DANA.
2: Exacto, son varios macroproyectos de renovables. La adjudicación de esos proyectos que se hizo a una empresa intermediaria para después cederlos, ¿no? Lo que pasa es que todavía esa investigación que ya salió hace meses. Está en ciernes, todavía no se ha avanzado mucho en esa investigación.
1: No vamos a poder ni parar en agosto en los debates, porque bueno, que vamos a dedicarle esta pieza del siguiente vídeo, el número 5, a Santiago Ponce, ¿vale? ¿Os parece o no? Se la dedicamos a él para que tome nota y diga, voy a hacerle caso a Paco, a Faraco y a Carmelo Romero, porque muchas veces él también piensa como yo sobre el voto por correo. Venga, vamos con el siguiente vídeo cuando quiera, Johnny.
4: Muchos años en Antena Huelva Radio hemos recomendado no votar por correo. Tras la llegada de Pedro Sánchez al poder y colonizar las instituciones, nada es fiable. Y para ello, un dato no menos importante. El mapa de resultados del voto exterior en las últimas elecciones autonómicas celebradas en España ha dado un giro llamativo y sorprendente tras la reducción de los controles por parte de Correos y las nacionalizaciones de la Ley de Nietos. Mientras el PSOE gana en el censo de los electores residentes ausentes, CERA, el Partido Popular se alza con la victoria de manera muy holgada en el voto presencial en España. Los últimos datos oficiales publicados por las juntas electorales provinciales así lo atestiguan. El PSOE ha conseguido ganar en el CERA en las 4 comunidades autónomas que han celebrado comicios recientemente: Andalucía, Castilla y León, Aragón y Extremadura, aunque el Partido Popular ganó por una gran mayoría sobre el PSOE. La victoria de los socialistas en el voto por correo no ha pasado desapercibida. Tras la reducción en los controles de los votos CERA en las elecciones generales de 2023, Correos, empresa pública controlada al 100% por la Sociedad Estatal de Participaciones Industriales, SEPI, y responsable de este tipo de sufragio, modificó su trazabilidad al sustituir el escaneo individual y exhaustivo de cada envío certificado por un sistema alternativo de registro por rangos. Esto permite leer únicamente el código de barras del primer y del último certificado de una misma caja o bandeja, dando por bueno el contenido intermedio. Desde Antena Huelva Radio seguimos recomendando a los ciudadanos no ejercer nunca el voto por correos.
1: ¿Hasta dónde nos ha llevado este individuo? A no fiarnos de correo, a no creer absolutamente nada de lo que sale en la televisión con la que todos hemos crecido, con Radio Televisión Española. El control absoluto también en Movistar, se lo ha controlado absolutamente todo. Esta pregunta es para Santiago. ¿Desparasitar España va a costar a Feijóo y a Abascal como vicepresidente si las encuestas se llevan a cabo?
5: Le va a costar, y esto es de, lo diría Luis antes que yo, porque el PP tiene la maldita manía de hacerlo de una manera más diferente, más sosegada, por suavizarlo. El PSOE llegó y hizo la técnica del león. El león, cuando llega a la manada y hay cachorros de otro león, pues aquella misma noche le corta la cabeza a todos los leones. Correcto. Y se acabó. El PP tarda más. Mucho.
1: ¿Tarda
5: mucho,
1: más?
7: No llega. Llega el león nuevo y adopta a los leoncitos.
5: Claro, pues tiene un espíritu más. Tiene un espíritu más cordial, ¿no? Hay más ahora que está aquí.
7: Más adoptado.
5: Está agresivo. Pero bueno, pues yo creo que ya ha aprendido la lección para...
3: No, porque
5: ya es insostenible. Este país, si hay un cambio, no puedes mantenerlo. Porque además, como lo ha fagocitado todo, y además de manera impúdica y poniendo... Porque, mire, si todavía en una empresa, si no pública controlada... Bueno, al final tenías un gestor, simplemente por cierta afinidad, medio te puede justificar que bueno, pero es que aquí no, aquí metías gente simplemente por tener carné, no por tener currículum. Entonces, indudablemente va a hacer falta remangarse y quitar a mucha gente.
1: Y muchas reformas.
5: Muchas.
3: A ver si no hacen lo mismo que hicieron en la Facultad de Políticas, que estaba todo el PSOE allí metido, lo que quedaba del Partido Comunista, y no quitaron a nadie.
5: El problema es verdad que...
3: Allí siguieron vivaqueando tan ricamente. A nadie quitaron.
2: No, hay sitios que son autónomos como la universidad y eso.
3: No, yo espero que como ya, hayan aprendido.
2: En las agencias Santi, en la jefatura de televisión, aquí tiene que haber cambio.
5: Pero la jefatura, es que hay sitios que es más complicado, porque es que funcionario tiene el puesto de que no lo puedes quitar.
2: A ver si es un funcionario.
7: Pero es una excusa porque
2: es que hay de
7: en la Junta de Andalucía había 37.000 en la administración paralela y no han quitado ni a uno, tampoco. Y eso sí se podían quitar, eso no era un funcionario.
2: ¿37 o 77?
7: Bueno, 37 decían los sindicatos, los sindicatos mayoritarios, que no estamos hablando de que lo digan
1: otra cosa,
7: la derecha.
1: Bueno, vamos con otro asunto, que abordamos ya la recta final. El juicio del hermanísimo acabó. Ya acabó, ahora queda conocer la sentencia, si va a la cárcel él y el expresidente de la Diputación de Badajoz. Bueno, la conclusión final que hace uno de los abogados de las acusaciones, la verdad es que es bastante interesante, que es el vídeo con el que vamos a proseguir en el programa de hoy. Así pues, cuando quiera, Johnny, vamos con el siguiente vídeo.
8: Y es sorprendente, y lo digo sin agresividad, pero con toda la contundencia, que el Ministerio Fiscal haya pedido la absolución de todos. Lo lamentamos, pero en fin, desde luego no nos asusta. Y no nos asusta porque para eso existe en España una prensa libre, que fue quien sacó esto, inició estas investigaciones que acabaron en el procedimiento, y sobre todo, existe la figura de la acusación popular, que no viene de la Constitución española, que es una institución histórica del derecho español, que somos el único país del mundo que tiene esa institución, que viene desde la Edad Media. Aquello que no eran tiempos oscuros ni Edad Media entre nada, era la cristiandad, era aquello que en Castilla nos llamábamos hombres libres, porque podíamos defender nuestros derechos sin tener que acudir a un funcionario del rey, a lo que entonces hacía las funciones del fiscal, a que la defendiera. Y estas acusaciones públicas, estas acusaciones populares, era la manifestación propia del espíritu castellano, de aquello que fue el espíritu español, aquello que precisamente en esta tierra forjó los caracteres que forjó, que fueron capaces de, no caber la gloria de España en nuestro territorio, conquistar un mundo nuevo. Eso son las acusaciones populares. Y Actuir la ha ejercido. Y la ha ejercido con lealtad procesal. La ha ejercido hasta culminarla hoy. Y la ha ejercido, sinceramente, porque somos españoles y queremos defender el bien de todos. Y donde había un poeta castellano, Quevedo, que decía que donde hay poca justicia es un peligro tener razón. Pero es que nosotros esperamos que aquí haya justicia. ¿Por qué? Porque en efecto tenemos razón. Aquí se han cometido delitos. Y esos delitos deben pagarse. ¿Y deben pagarse por qué? Porque el Código Penal, aunque hoy en día no se diga esto, es verdad, el Código Penal cumple también una función ejemplar. Que se sepa que quien se aprovecha de los bienes comunes para intereses particulares tendrá algún día, y así lo solicitamos, que devolver aquello de lo que privó a los demás. Muchas gracias y cumplí mi periodo en 45 minutos. Gracias.
1: Muy bien. Bueno, pues una de las conclusiones finales en el término del juicio al hermano de Pedro Sánchez. Ahora queda conocer la sentencia, pero al parecer va a tardar 4 o 5 meses, dicen que va a tardar.
7: Final de septiembre. No hay nadie en la cárcel, no hay prisa, por lo tanto no va por urgencia.
1: Preguntar si va a acabar en la cárcel uno u otro o ambos. Complicado, ¿no? De decir, bueno, yo creo que sí, yo creo que no, será una pequeña multa, una gran multa, devolver lo que ha cobrado.
2: Habrá condena precisamente por las pruebas físicas, no por los testimonios, porque los testimonios todos han sido favorables a este señor, ¿no?
1: Gente del partido, exacto. Testigos comprados.
2: Hay pruebas físicas y pruebas físicas.
7: Pero esas que pruebas van a hacer, supongo que las van a invalidar, es mucho en algún caso.
1: Los testimonios de gente afín al PSOE que han declarado en favor de...
7: Y sobre todo los que han cambiado. O sea, hay testigos que en la instrucción declararon una cosa y ahora en el juicio la contraria. Y en medio que ha ocurrido, que lo han ascendido en la diputación.
1: Es que
7: es un descaro.
5: Yo creo que va a haber sentencia condenatoria, pero no cárcel. No por leve, sino porque es verdad que hay resorte que va a permitir al condenado a seguir estirando con recursos y alargando antes de entrar en la cárcel. ¿Cuántas veces no hemos visto a condenados que 8 años después siguen todavía alargando el pleito?
7: Lo que más le duele a esta gente es que les condenen, que puede ser que los condenen, a la reparación.
2: Sí.
7: Que si se demuestra que no se debió adjudicar esa plaza a esa persona, lógicamente alguien tendría que devolver el dinero y los gastos ocasionados a la diputación, al erario público, que es que aquí muchas veces nos olvida que los dineros de los ayuntamientos, de las diputaciones, de las comunidades autónomas, del Estado, de las empresas públicas, es el erario público, que es de todos.
2: Creo que se ha evaluado en unos 250.000 euros, ¿no?
5: Hombre, la responsabilidad civil va pareja, los daños los tienes que pagar.
7: yo creo que tiene que contemplarse en la propia sentencia o iniciar una pieza separada, no lo sé. Yo no soy abogado.
1: Bueno, vamos, ahora dedicamos el vídeo a Manuel Mora. Para mí el mejor líder que ha tenido la izquierda española, que dice algo que me sirve de base para yo seguir sosteniendo y manteniendo lo de la indecente izquierda española, y ya lo he explicado muchísimas veces. Y uno de los más indecentes es el señor Maillo, que aparece en el vídeo detrás de Julián Guita. Maillo es el responsable ahora de Izquierda Unida, que es el que mira para otro lado para tapar la corrupción de Sánchez y del gobierno. Este es otro de los que aprobaron el sí a la ley de amnistía, es otro de los que dijeron sí, cambiamos el código penal para reducir las penas de cárcel a los políticos corruptos. Este es el señor Maillo, que no hace ni una sola crítica de Pedro Sánchez. Vamos a escuchar, insisto, al mejor líder, opinión muy particular, que ha tenido la izquierda española desde la democracia hasta, desde el inicio de la democracia hasta que el pobre de fallecía. Vamos con el siguiente vídeo, Johnny.
9: Estos son los apolíticos que a mí me dan miedo, porque sobre estos apolíticos se montan las dictaduras y se montan la corrupción. Ciudadano que vuelves a votar a ladrones, tú eres responsable del robo. Toda esa gente que vota a ladrones, que no quiere saber nada y vuelve una y otra vez a dar el voto a los mismos, aunque les engañen, estos son los apolíticos que a mí me dan miedo. Porque sobre estos apolíticos se montan las dictaduras y se montan la corrupción. Ciudadano que vuelves a votar a ladrones, tú eres responsable del robo. Toda esa...
1: Bueno, que ahí lo habíamos puesto en buque. ¿Coincides conmigo? ¿Ha sido quizá el mejor líder de la izquierda?
2: Diferencia. Yo destacaría también, bueno, yo con diferencia Anguita, pero yo destacaría también la figura de Santiago Carrillo, sobre todo en el periodo de la transición, ¿no? Que fue un líder clave, clave en la transición española. Entonces creo que son los dos mejores líderes que ha tenido la izquierda española. El resto ha dejado mucho que desear y desde luego... lo que no perdono es la crisis que se está provocando ahora. La crisis va a acabar con Izquierda Unida, Sumar va a acabar con Izquierda Unida, y Izquierda Unida va a constituir uno de esos partidos históricos.
1: ¿Tú sabes que la sede de Izquierda Unida en la calle Puerto es de Izquierda Unida? ¿La sede?
2: Creo que sí.
1: Es que ya no tienen, han tenido siempre, desde que están ahí, que llevan casi más de 20 años, han tenido siempre el logo de Izquierda Unida en el balcón. Ahora aparece, ya han quitado el logo de Izquierda Unida, ahora
2: Es que ahora es por Andalucía, claro.
1: Pero Izquierda Unida sigue existiendo. Si local sí, es suyo, es que es lo que no entiendo.
2: Sí, pero
1: ¿cómo renuncian a las siglas?
2: Yo no sé ya si es de Izquierda Unida o es del antiguo Partido Comunista. Que ten en cuenta que muchas de las sedes fueron también de las que se expropió el Partido Comunista en tiempos históricos. Entonces, realmente el propietario del Partido Comunista o es el sindicato. Hubo sindicatos que recibieron parte
1: del Partido Comunista. Pero lo que me ha llamado la atención.
7: En los locales de la
2: en los locales.
1: Lo que me ha llamado la atención es que ha desaparecido el logo de Izquierda Unida en el balcón de la sede.
2: Yo creo que, aquí lo hemos comentado muchas veces, mientras la izquierda no encuentre un Julián Guita,
1: en principio, ¿no?
2: La izquierda ha estado desperdigando en muchas causas. Que si el ecologismo, que si pacifismo, que si lo otro, que me parece muy bien, pero que son transversales. Tiene que volver a su origen, que su origen es la defensa del obrero. Y la defensa del obrero es donde te puedes encontrar, o todo el mundo se puede encontrar. Esto yo pienso que es un despropósito, sobre todo con la gente de Podemos. Con la gente que Podemos que se han incorporado a Izquierda Unida o que se incorporaron a Izquierda Unida y que realmente lo que ha estado es creando polémica, no generando debate. Como decía Luis, cuanto peor, mejor.
3: Tiene menos espacio. Problema,
2: le ha quedado menos espacio.
7: Ellos tuvieron que abandonar la lucha de clase.
2: Tiene espacio.
3: Que hay cosas nuevas, pero tiene mucho menos espacio. Le han arrinconado con todas las, lógicamente, en la democracia, con todas las... los derechos, reconocer derechos de los trabajadores y todo eso, pues se han quedado y por eso ha surgido Podemos.
2: Sí, pero...
3: Yo de verdad que los conozco, algunos personalmente, y me maravilla, no voy a decir nada.
1: Es lo que quiera, de Monedero, puede decir lo que quiera.
3: No, bueno, Monedero y Pablo, si son todos politólogos, dicen, bueno, ellos estaban allí y dieron clase, ¿eh? Conste que dieron clase.
7: Dieron y dan.
2: Y dan, ¿no?
3: Eso, dieron y dan. Exacto, para mayor gloria de... Porque allí están casi todos. Aunque Monedero yo lo he perdido de vista, mira que lo busco, ¿eh? Digo,
1: ha desaparecido desde la caída de Maduro, no se le ve por ningún sitio.
3: Claro.
2: Yo recomiendo.
3: Eso me ha dicho un compañero, me dice. Salgo de Monedero, se ha muerto, dice, no, está escondido.
2: Sobre la transición, intenta buscar la serie de Anatomía de un Momento. Sí. Suárez.
1: Es muy buena serie.
3: ¿Cuál?
1: En Movistar está.
7: Anatomía de un Momento.
2: Se analiza tres personajes que son Carrillo, Suárez y.
1: Gutiérrez Mellado.
2: Y el análisis que se hace
1: muy bueno,
2: de los tres es muy,
1: bueno.
2: Muy histórico.
7: Carrillo tiene mucha sombra. Para mí, el otro gran líder de la izquierda, que además. Desgraciadamente está casi en el olvido, es Marcelino Camacho.
1: También, correcto.
2: Sí, también, claro.
1: Líder de comisiones.
7: Como coherente. Pero
2: desde otra vertiente,
7: ¿no? Como coherente. No, pero hablo, él era comunista también.
2: Era comunista.
7: Y, o sea, me refiero a la coherencia entre su forma de su discurso y su forma de vivir. Yo creo que Anguita, por supuesto, y Marcelino Camacho.
2: No, pero escúchame.
7: Carrillo tiene mucha sombra.
2: Carrillo tiene muchas sombras, como muchas, también las tenía Suárez, muchas. Que venía del régimen. Os recuerdo que Suárez venía del régimen.
7: Sí, las
2: sombras tienen todos los palitos.
3: Bueno, no compares las sombras de.
2: Pero no. Pero sombras, no,
3: que las
2: por
3: hay.
2: Edad. No las comparo por edad.
3: Vale, es que las sombras de Carrillo.
2: Sí, yo no discuto, tenían muchas sombras, pero yo me refiero a la habilidad táctica y política.
3: Bueno, eso sí.
2: De
3: eso
2: Carrillo
3: sí.
2: En la transición.
3: Eso sí.
2: De maestro, igual que la de Gutiérrez Mellado, mucho mejor que la de Suárez.
3: Para salvarlo.
2: O sea, el pobre Gutiérrez Mellado tragó lo más grande en esos entierros.
7: Se puede con la legalización del Partido Comunista el Viernes Santo. ¿No?
1: Bueno, vamos que hablando de la izquierda, no solo está en caída libre la izquierda española, también la izquierda a nivel mundial. Vamos a ver un vídeo, a mí me cae muy bien este señor, no sé a vosotros cómo os cae, pero ahí le pega un hachazo tremendo a la izquierda argentina en el Parlamento durante uno de sus discursos. La izquierda bacallada nos va a hablar Fargo también de la izquierda colombiana. Aquí lo controlamos todo también, en este debate. Vamos a escuchar a Milei el ciurriagazo que le da a un señor que le interrumpe en el mensaje que él estaba dando. Vamos, Johnny, con el vídeo de Milei.
10: Los invito a despejar la X conmigo para entender de qué se trata.
11: Ustedes pueden abstenerse porque suman con dificultad.
10: Que yo lea o no, vos seguís sumando con dificultad, Martínez. Igual pueden tomar nota porque ahora empiezo, vamos. La gente debe aprender nuevamente a trabajar en lugar de vivir a costa del Estado. Esta frase tiene más de 2000 años. Más de 2000 años. Y ustedes de eso no aprendieron nada. Sepan ustedes, miembros de este honorable Congreso, que la decisión de qué lado de la historia quieren quedar es suya. Luego será la ciudadanía quien lo coloque en la avenida de los justos o en la esquina de las ratas miserables que apostaron contra el país y contra su gente.
1: Bueno, ahí dice una gran verdad. Olvídense de Paguita y vamos a ponernos a trabajar.
7: Os recuerdo que cuando este hombre llegó al poder, toda la izquierda dijo que, bueno, que los obreros, que los trabajadores argentinos, sí. Que los pensionistas le organizaban huelgas generales día sí, día no. Bueno, han pasado unos años y el resultado es que la cotización de la moneda argentina
3: la
7: se ha
3: deuda,
7: estabilizado, que la inflación, que era galopante, se ha controlado,
5: se está controlando.
7: Que la deuda del Estado, o sea, el Estado tiene superávit desde el primer año de gobierno de Milei, el Estado, las arcas del Estado tienen, o el Tesoro Público tiene superávit. Es decir, posiblemente, lógicamente, la estrategia de la izquierda era no dejarlo vivir. En eso jugaba un papel muy importante Joe Biden, ¿vale? Entonces, ¿cuál es el problema?
3: Que
7: ha desaparecido del espacio, del espectro político, el partido Woke, que ya no es el partido demócrata americano, es el partido Woke, ¿vale? Y ahora, lógicamente, con las simpatías o antipatías, lo que está claro es que la ortodoxia económica que este hombre aplica, porque estamos hablando de un doctor en economía, o sea, que Milei, el estilo será el que tendrá sus brotes populistas, claro es que hay que, para entenderlo, hay que entender que este hombre es un anarco-liberal.
3: Exacto.
7: Anarco-liberal.
3: Yo le he oído en persona una conferencia sobre economía aprendí más que en toda la carrera, en todas las asignaturas de economía, de verdad. Este con una claridad, además, como no tiene miedo a nada, porque sabes que los liberales son muy cursis.
5: Sí, pero, yo creo, y por lo que conozco, que tampoco yo soy experto, el problema de Argentina no era de ingeniería económica. Pero Argentina era una de la cultura argentina. Ya, allí la cultura era como de manera exponencial lo que era Andalucía en los 90, de vivir solo de subsidio, vivir solo del Estado, que no era una cuestión, era una cuestión
7: de hibridar. Eso es lo que hace la izquierda cuando llega al poder.
5: Ahí, por eso te digo que era una cuestión simplemente, que no es cuestión de ingeniería económica, de oye, pues un milagro económico. No, allí simplemente lo que había es que hacer un cambio de paradigma, un cambio de cultura. Allí estaba muy instaurado. Y corría por la vena de los argentinos de vivir, como pasa muchas veces.

0: bastantes veces al mes y les pregunto por Milei porque me interesa muchísimo como fenómeno de en fin. Y estaban en contra, lo digo, lo comento esto porque estaban en contra. Me dijeron pestes, y yo que la había escuchado aquella conferencia, digo, no, tenéis que darle tiempo, porque va por aquí, que no, mire, que tal y que igual. Le digo, bueno, ¿y ahora cómo va la cosa? Dice, estamos encantados.
1: Mira, Milei
0: estamos encantados
1: es
0: de la vida
1: lo
0: con
1: Milei. Contrario de lo que antes ha dicho Ponce, que es el PP. Es decir, Milei es, esta es la solución y hay que cortar
0: va,
1: por sano.
0: Va a casco por robada y huello.
1: Exactamente.
0: Es la de,
1: o sea, lo que tú no puedes decir, mira, es que tenemos una inflación del 800%, vamos a hacer un plan, vamos a subir los impuestos a todo el mundo porque tenemos que ir bajando la inflación poco a poco.
0: Claro.
1: No, eso no sirve.
2: No, pero es que yo se sabía dónde estaba el
0: problema.
1: Al final tú estás creando enemigos. Lo que hizo Rajoy aquí fue crear enemigos con los recortes, con la subida de impuestos, haciendo justamente lo contrario de lo que prometió y por lo que consiguió la mayoría absoluta.
0: Estoy de acuerdo.
1: Es decir, bueno, pues Milei tiene una máxima que además no engaña a nadie. Cuanto más Estado,
2: bueno, mañana dice
1: peor
2: a la gente con las criptomonedas.
3: Cuanto más, esa frase es muy buena. Cuanto más Estado peor Estado.
4: Y vosotros pensáis que
1: lo de las criptomonedas, lo de la criptomoneda es una cosa que fabricó la extrema izquierda.
2: No, él también
1: ahora
2: tiene...
1: que aquí lo compráis ustedes, pues, haceros un mirar.
2: Si tú lo ves así, no.
1: Antes de,
2: a ver, que Milei tiene también su sombra, que para mí no es tampoco paradigma de nada.
1: Bueno, pues, ahí está. Ahí está.
2: Pero bueno, tampoco es paradigma de...
3: Hoy se ha compuesto la mesa del Parlamento de Andalucía. Manuel Andrés González ha sido nombrado vicepresidente tercero de la mesa del Parlamento. Ya está constituida, pero de los acuerdos con Vox no se sabe absolutamente nada. Habrá que esperar una vez que se ha constituido la mesa a ver qué es lo que exige Vox y se forma gobierno rápido. Lo que sí descartamos, las elecciones, unas nuevas elecciones en Andalucía, eso queda completamente descartado. ¿Qué te parece el nombramiento de Manuel Andrés?
2: Bueno, yo me alegro por Manuel Andrés y al final también por la provincia, ¿no? El nombramiento de vicepresidente tercero de la mesa del presidente, además repite también
3: Jesús Aguirre como presidente
2: que lo ha hecho
3: del Parlamento
2: bastante bien. Es verdad, yo particularmente sí pensé que íbamos a tener ya un primer reflejo de cierto entendimiento en cuanto yo daba por hecho, hubiera entendido que Vox formara parte, porque... Pero bueno, a ver qué depara los acontecimientos. Pero bueno, por ahora, bueno, mira, se está manteniendo muy firme. Oye, tal como han sido el reflejo de los resultados electorales, no darían para que vos estuviera a lo mejor tal vez en la mesa, bueno, y por ahora sería así. Es verdad que ninguno de los que estamos aquí estamos en las negociaciones.
3: Claro.
2: Por lo mismo, no estás en la mesa porque vas a estar en otra.
3: Sí, claro, por eso es que no se sabe, como no tenemos información, no vamos a especular. Pero que sea, que por favor que llegue en cuanto antes un acuerdo y que se forme gobierno. En Castilla León ya hay gobierno, PP Vox.
2: Claro, porque y es lo que te iba a decir, porque al final es que... lo que ha demostrado, y Andalucía en eso ha sido ejemplo, que cuando hay un gobierno estable, que me da igual que sea monocolor o en coalición, pero que sea estable, al final quien gana es en la región.
3: Sin duda.
2: Andalucía ha ido bien, entre otras cosas, por la estabilidad. No tenéis que estar perdido. Primero tener que negociar con mis mismos compañeros de mesa, las cuitas internas. La estabilidad es buena para el gobierno y sobre todo para la región.
3: Bien, bueno, pues... La verdad
0: que sea para bien.
3: Y lo que ha dicho, que es importante, cuando Vox no ha dicho nada ni ha protestado, nos hemos quedado fuera de la mesa porque evidentemente han pactado algo. Decir, bueno, no vas a estar en la mesa, pero vas a estar en otro sitio.
0: A Vox le interesa
3: mejor
0: introducirse,
3: claro,
0: en la administración, en estrategias también.
2: O todo lo contrario, o no le interesa aparentar que está en nada. Estar, pero sin aparentar estar, porque el estar desgasta.
0: Vale. Ay, te lo compro. Eso.
4: Pero si no está, no decide.
0: Entrar,
4: Si no está, no decide.
0: Claro.
2: Yo, pero la mesa del Parlamento.
4: Bueno, la mesa del Parlamento.
0: Es muy goloso.
4: Analiza lo que va a tratar el Parlamento, ¿no?
1: Entonces, la mesa del Parlamento es uno de los órganos. Bueno, se está viendo. La mesa del Congreso de los Diputados tiene paralizada 100 leyes.
2: Sí, pero no voy por ahí. Pero verá, la mesa se visualiza. Y entonces, desde mi punto de vista, Vox, si está, pues ya lo primero que se puede transmitir por

0: parte de los demás, claro, ya están ocupando sillones, lo que buscaban. Y es verdad que a ellos no les interesa. Necesitan sillones porque tienen mucha gente que les tiene que ir dando de comer. Por eso creo que ellos prefieren ya el perfil bajo de dame sillones, pero que no salgan. Lo que me interesa es que la gente cobre, pero que no aparezca en los periódicos. Porque el periódico es lo que les desgasta a ellos.
1: Bueno, pues alguna cosita más que quieras añadir, Manuel, algo más.
2: Nada, yo lo que hablamos.
3: Hemos dado un buen repaso.
2: Los independientes se han organizado, tenemos nueva.
1: Hay una nueva presidenta.
2: Nueva presidenta, y espero que la invite y que esté.
1: Siempre hablaremos con ella. Claro, os vaya a presentar a.
2: Bueno, os vais, no, yo estoy fuera, ¿eh? No confundamos. Yo ya no me presento, estoy retirado.
1: Esto está como Pablo Iglesias, no está, pero está.
2: Yo estoy colaborando hasta el Congreso, que será en diciembre, que donde ya se van a articular todas las candidaturas y ahí tienen que empezar a funcionar ya.
1: ¿Vaya a presentar en Huelva candidato o no?
2: Sí, probablemente sí.
1: ¿Quién será el candidato por Huelva?
2: No lo tenemos todavía porque tenemos que hablar con otras fuerzas políticas, acuérdate.
1: Ah, porque vaya a meter a varias fuerzas políticas dentro.
3: ¿Cómo se va a llamar?
1: Como independiente de Huelva.
2: Nosotros llamamos ahora independiente.
1: Ahora independiente.
2: Pero se está fraguando una coalición y nosotros no estamos al margen. Lo que sí te digo es que no estamos dentro. Cuidado, no estamos al margen, pero no estamos dentro.
1: Sí, sí.
2: Y que todo se hablará y que primero vamos a organizar nuestra casa, ¿no? Primero organizamos nuestra casa y después organizaremos lo que tengamos que organizar.
1: Magnífico.
2: Desde luego, cualquier coalición sin que no cuente con ahora independiente, pues no cuentan con la tercera fuerza política de Huelva. Os recuerdo que tenemos 33 concejales, que no parece mucho, porque hemos llegado a tener hasta 70 concejales. De concejales, pero gobernamos 3 municipios y cogobernamos 4, ¿no?
1: Y no está mal. No está mal el dato.
2: Entonces yo pienso que es el momento.
1: Bueno, pues.
2: Y quizás esta gente sea capaz de lograr lo que
3: no
2: yo
3: es
2: no fui capaz
3: momento.
2: De lograr durante
3: no
2: muchos
3: es mal
2: años.
3: Momento.
1: ¿Qué? ¿Conseguir un diputado provincial?
2: No conseguir diputado, sino aglutinar al resto de las fuerzas independientes. Sí. Que si hacemos cuenta, en la provincia de Huelva hay casi 30 grupos independientes.
3: Madre mía.
2: Miremos bien que hay 30 grupos independientes. Entonces, es cierto que vamos a ver, que ahora puede ser que la mayor parte de ellos se aglutinen en torno a la nueva marca que se está preparando, pero que, bueno, no es menos cierto que para el ciudadano no deja de ser un conglomerado raro. Bueno, es que vosotros sois ahora independiente aquí, o como antes, ¿no? Y Plú en Lucena, y Karen Cartaya, y por Bembo Yoyo.
1: Ah, tenéis que ir con una sola marca.
2: Hay que ir con
1: marca,
2: una sola marca,
1: claro,
2: con fuerza.
1: Confunde muchísimo.
3: Y aglutinar ahí todo a la izquierda, de izquierda a izquierda.
2: Y después hay gente competente, ¿eh? Hay gente ya con experiencia y para mí lo importante es que llegamos a la segunda generación. Vamos a ver. Los independientes tienen un problema siempre, que es la continuidad. Entonces, entre la primera generación, de la que formo parte yo, porque creo que era el más antiguo, ¿no? El alcalde más antiguo era yo, de los independientes, de 2007, el que quedaba ya activo. Los demás no quedaban activos ninguno, hasta 2019. Y ahora, pues, hay ya continuidad con gente nueva que no participó de ese primer movimiento en 2007, donde recuerdo que éramos 4, ¿eh? 4 alcaldes.
1: Sí, muy bien. Bueno,
3: pues habrá que mirar.
1: Pues Marifran, ¿alguna cosa más que quieras añadir?
3: No, yo que a ver si termina este tormento.
1: Esto va a tardar, esto va para largo.
3: Sí, pero que termine.
2: Me
3: ha encantado
2: el tormento,
3: es que es un tormento, pero es un tormento chino, con alevosía, premeditación y metiéndote las agujillas por las uñas. Es que esto solo lo aguanta España, Solo lo resiste España.
1: Marifran, ¿te imaginas qué pasa? ¿Tú te imaginas con un gobierno del Partido Popular ocurriendo lo que está ocurriendo? ¿Cómo estaría España quemada, verdad? Estaría quemada. ¿Te imaginas la gente de los perroflautas quemando contenedores?
3: No te quepa ni sin
1: embargo, fíjate.
3: Por mucho menos han hecho cosas.
1: Está la gente de izquierda callada, calladita, no dicen nada, comiéndose toda la corrupción de Sánchez y su familia.
3: Porque la gente de izquierda os excluyó a vosotros, que seguro no, me consta que sois gente muy sensata. La gente de izquierda siempre piensa que la gente que no es de izquierdas, que yo no soy de izquierdas, somos unos sinvergüenzas, unos canallas, unos ladrones, unos elementos de cuidado. Mi padre, lo que pasa es que todo es muy relativo. Mi padre a mí, cuando yo me afilié a UCD, cuando me buscaba, me llamaba, porque yo era muy guerrera y tal, igual, y entonces me buscaba. Y mi padre decía, ¿pero cómo te...? ¿Pero tú sabes lo que es eso? Yo decía, papá, déjame, que me deje de ir. Pero tú sabes, pero si esa gente es más de izquierdas, ¿pero tú sabes dónde te vas a meter? Bueno, hija, tú sabrás lo que haces. Tú tienes edad ya y sabrás lo que haces. Y yo decía, ¿cómo me verá mi padre? Tenía preocupación. Digo, ¿cómo me ves, papá? Me dice, yo te he visto siempre un poco rara. Digo, bueno, pobre.
1: Es que yo ¿cuántos años tuviste tú en un CD?
3: Pues hasta que se disolvió. Luego me llamaron, me fui y me estuve en el CDS.
1: ¿No llegaste al CDS de Suárez también? ¿No llegaste a entrar?
3: Sí, también. Perfecto.
1: Bueno, Santi, ¿alguna cosita más? ¿Alguna novedad ahí en Giasa que nos pueda contar o no?
0: ¿Eh?
1: ¿Alguna novedad?
0: Que seguimos mejorando. Sí. Que no es poco, ¿no?
1: Te está rebajando esa, no, ese marrón que odiaron los del PSOE, ¿no?
0: Sí,
1: no,
0: de hecho.
3: Mejorando.
0: No, mira, vamos mejorando y también. Lo que voy a decir va a parecer una incongruencia, pero por eso hay que matizarla. Vamos también, lo voy a explicar porque si no después no se va a entender bien. Allí en Giasa se vivió durante mucho tiempo con muchas ficciones y una era a nivel contable. Cuando se fueron cuatro municipios que fueron Cartaya, Cortegana, Valverde y San Juan, se giraron sendas liquidaciones por las que se les reclamaba a esos municipios 25 millones de euros como indemnización por su salida. Esos 25 millones de euros contablemente han venido apareciendo y registrándose como un derecho de cobro, con lo que ahí aparecían que había 25 millones de euros en Giasa. Y eso ha servido en muchas ocasiones, durante muchos años, para dar unos números relativamente aceptables. Por no decirte que es el que equilibraba para no llegar a una quiebra técnica.
2: Me la has quitado la boca.
0: Eso, además, desde el punto de vista jurídico, cualquiera que ahondara un poquito veía que tenía muy poco fundamento, poquísimo. Es más, de hecho, en una empresa privada, quien tiene deudas de un cliente, por muy abultada que sea, con el tiempo la va deteriorando por si al final no se hace efectiva, para que no te afecte mucho en el balance. Pero allí no, allí se mantenía. Y aunque a lo largo de los años se fueron perdiendo las sentencias, se buscaban subterfugios legales para seguir recurriendo y mantenerla. En junio del 25 llegaron las dos primeras sentencias. Que hacen que tengamos que detraer 14 millones de euros. Entonces, allí había dos opciones. Hacer lo que hacían antes, darle una patada a la pelota y volver a recurrir, sabiendo que no va a llegar a nada. O hacer un ejercicio valiente. Cuanto antes deteriores, mejor. Mejor. Porque antes vas a tener la realidad de tus números. ¿Y qué te decía? Bien. Hemos tenido tanta robustez financiera, hemos tenido tan buen número, que este año lo que he hecho yo es anticipar y hacer el deterioro de los 14 millones. ¿Qué va a hacer? Eso va a hacer que contablemente dé 3.600.000 de pérdida sin efecto ninguno, porque de hecho hemos aumentado hasta 3 millones la tesorería que tenemos ahora mismo. Porque cuanto antes actúe y antes sanees los números, mejor afrontas el futuro. Darle patada a la pelota, y perdóname la expresión, como escupir al cielo, al final te acaba cayendo.
1: Se ha entendido perfectamente lo que ha dicho, bueno, pero me falta la pregunta. Ya eso es imposible cobrar, ¿no? Esos 25 millones,
0: imposible de cobrar. Podrás cobrar, hacer alguna liquidación, pero de los 25 no cobras más de 5.
1: Vale, perfecto, yo me he enterado bien, no sé si, porque ha explicado perfectamente lo que tú acabas de explicar, entendible totalmente.
2: Yo he estado 12 años de consejero de 11 años.
1: Y conoce los números.
2: Y conozco bien los números, y yo ya tuve un enfrentamiento serio, por eso precisamente me parece que fue en 2015. Por arrastrar los números, o sea, se aplaudían con los efectos contables. De Giasa, es decir, con el beneficio contable, cuando yo sabía que estábamos hablando de pérdida absoluta. Madre y estábamos hablando de ficciones de veintitantos millones de euros. Yo calculaba entonces en 30.
0: No, era es porque se han ido rebajando con diferentes sentencias.
2: Era 30. Y entonces, pues, yo recuerdo perfectamente un enfrentamiento que tuve yo en una de las asambleas donde no se me quería dejar hablar. No se me quería dejar.
1: No sé, me explique, porque hay una señora que dice, que te lo pregunta a ti. Se ha hablado poco del nombramiento de Manuel Andrés. ¿No veis esa noticia de mucha importancia? Hemos hablado, señora. hemos hablado hace un ratito.
0: Sí, no, además verá que, sí, que Manuel Andrés viene de ser, ya en la legislatura anterior formaba parte de la mesa. De la mesa. Claro,
1: pues, tío, hemos hablado. Bueno, pues ya está. Luis, ¿alguna cosa más?
4: No.
1: Adelántanos algo de lo que tú siempre adelantar, que no te equivocas.
4: No, yo simplemente en este caso, hombre, teniendo en cuenta que hoy se ha constituido el Parlamento de Andalucía, en primer lugar, lógicamente, felicitar a los 109 representantes de Andalucía y manifestar mi esperanza, mi confianza en el futuro gobierno de Juan Manuel Moreno Bonilla y en lo positivo de la participación de las negociaciones con Vox. Yo no creo que, vamos, espero, confío que para vos no sea una prioridad buscarle puestos de trabajo a nadie, y más bien creo que para vos será, es importante, esté dentro o no esté, tener la oportunidad de, en una comunidad con 9 millones de habitantes, poner en práctica, aunque sea en la medida de su cuota política, sus ideas. Y en ese sentido, yo creo que entre sus ideas, aparte de la prioridad nacional, que yo sé que es algo que van a poner encima de la mesa, porque es lo que han puesto en las otras tres comunidades, pues estará la regularización de esa administración paralela y, por supuesto, estará también una limpieza a fondo en Canal Sur.
1: Eso lo van a poner, la limpieza en Canal Sur se lo va a poner, y la eliminación, si no total, si parcial,
4: de subvenciones. Yo no lo voy a dejar de venir aquí cada vez que venga.
1: ¿El qué?
4: La limpieza en Canal Sur.
1: No, pero si eso lo van a plantear en Vox.
4: Bueno,
1: si eso lo van a plantear. Se lo va a plantear en Vox a Juanma Moreno.
4: Muy bien.
1: Limpieza en Canal Sur y eliminación, si no total, parcial, subvenciones a los sindicatos, lo cual yo apruebo ahora mismo. ¿Dónde hay que firmar? Y espero que en ese sentido Juanma Moreno sí escuche a Vox y ya elimine ya, si no totalmente, una gran parte de subvenciones a los sindicatos, Pañaguado, UGT y Comisiones Obreras. Bueno, lo dicho, nos marchamos.
3: La grasa de los partidos no son solo los sindicatos. Hay mucha grasa en los partidos. En todos ya. En todos.
1: Que habría que eliminar subvenciones también a partidos políticos.
3: Y puestecitos, puestecillos y puestos. La grasita de los partidos.
1: Bueno, tú que conoces también vos por dentro, el candidato a la alcaldía de Huelva, lo pongo en condicional, ¿podría ser Rafael Segovia? Pregunto. Que no afirmo. El silencio es válido para la respuesta también.
0: Y que hay otorga, ¿no?
1: El silencio es válido para la respuesta.
3: Yo no tengo ni idea porque no hace mucho tiempo que no estoy en Vox, mucho tiempo, pero vamos, ni de afiliada. ¿Y
1: por qué se está yendo tanta gente de Vox? ¿Se fue la chica de Lepe, el de Isla Cristina?
3: Bueno, por favor, a mí no me compares con algunas personas porque no. Yo me fui por una cuestión moral. Dije hasta luego, como no lo necesito para comer, que ya trabajé en otra cosa, antes me preparé para trabajar y poder comer, pues no lo necesito. Y entonces dije, pues hasta luego, ha sido un placer. Y bueno, es que lo tengan, que les vaya bien. Y en fin.
1: ¿Tú crees, pregunta también, tú crees que Vox será el ciudadano dentro de 5, 6 o 10 años?
3: Bueno, no soy medio gallega, pero no soy meiga de todo. Yo creo que el camino no es el mejor.
1: Correcto, vale. A veces prefiero las
3: respuestas... En plan gallego, porque no,
1: pero yo a veces prefiero las respuestas cortas, que lo entiendo yo y lo entiende todo lo que está hablando, que empieza a torearme y vagar. No, al final se ha llevado 10 minutos hablando y no me ha respondido. Pero con lo que tú acabas de decir, ha utilizado 4 palabras,
3: claro.
1: Ya me ha respondido lo que yo quería escuchar. Bueno, pues lo dicho.
2: Yo lo entendí.
1: Esa frase de decir que no es mía, eso de Vox será como ciudadano dentro de 10 años, o 5, por una cantidad.
3: Yo sentí que Ciudadanos desapareciera, ¿eh? Lo digo de verdad.
1: Partido que no me caía mal, de Ciudadanos.
3: No, a mí tampoco. No, yo soy
1: yo veía hasta Albert Rivera como presidente del gobierno, lo llegué a ver, digo.
3: Yo todavía, soy un poco masoquista también, y con deformación profesional, y muchas veces busco intervenciones de este hombre y digo, si es que me gustaba,
1: sí.
3: En los análisis que se hacían me gustaba y es que me sigue pareciendo una persona muy interesante.
1: Me parece también a mí.
3: ¿Verdad?
1: Sí.
3: A mí, Albert Rivera,
2: a mí no me gustaba.
3: No, pues a mí sí. Bueno, es que tú...
2: No.
3: A ver, venimos de sitios diferentes, ¿no?
2: Yo, por ejemplo, si tuviera que elegir entre votar a Ciudadanos y el Partido Popular, votaría el Partido Popular. claramente. Yo, bueno, yo Ciudadanos no me gustó nunca porque no vi claridad de planteamiento.
3: Sí, ¿no?
2: Y yo tuve varias reuniones, una de ellas con Albert Rivera, en un hotel de Sevilla, y lo que no puede ser, ya esto te hablo a nivel personal, convocar a una serie, a todos los líderes entonces de los partidos independientes a esa reunión, que quedamos, me parece que era a las 6:30, y a las 8:30, yo tenía un pleno, por cierto, a las 8:30 seguía sin aparecer. Nunca supe el sentido de esa reunión, ni qué se nos iba a proponer, ni nunca supe cuál era el sentido que le quería dar Albert Rivera a esa reunión. La cosa es que Albert Rivera nos presentó.
1: Bueno, lo dicho, nos marchamos. Gracias a Johnny, que se encargó de la asistencia técnica. El jueves más.

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11: ¡Qué golazo de Marco Rubén! ¡Vaselina sobre la salida de Sergio Asenjo! ¡Robo en el centro del campo! ¡Juego directo entre la pareja de centrales! ¡Se la comieron ambos! ¡Ni Javier Baraja ni Luis Prieto! ¡Fue más listo el argentino! ¡Se adelantó a la acción! ¡Y sobre la salida de Sergio Asenjo! ¡La vaselina por arriba para hacer el primero! ¿Cuándo va a morir la primera parte? 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
1: ¡Qué golazo de Marco Rubén! Vaselina sobre la salida de Sergio Asenjo. Robo en el centro del campo. Juego directo entre la pareja de centrales. Se la comieron ambos. Ni Javier Baraja ni Luis Prieto. Fue más listo el argentino. Se adelantó a la acción y sobre la salida de Sergio Asenjo. La vaselina por arriba para hacer el primero. ¿Cuándo va a morir la primera parte? ¿Cuándo solo queda un minuto? Marca el Recre en Pucela 1 para que llegue el 45 de la primera parte. Real Valladolid 0, Recre 1.
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0: Televisión, y también saludamos a los oyentes de nuestro grupo de emisoras que también hoy enganchan con el debate. Radio Flamenca, Radio Compás y Radio Romántica, que también se unen a los oyentes de Antena Huelva para llevar el debate. Aparte de las redes sociales, en Facebook, en Twitter, en YouTube y en Twitch, que también nos podéis seguir el debate. Y en Canal Luz, con las diferentes redifusiones que hacen los compañeros a lo largo del fin de semana. ¿De qué no vamos a hablar? Porque no puedo decir de qué vamos a hablar. ¿De qué no vamos a hablar? Porque la ramificación de la mafia socialista es tan extensa que todo es una trama. Lo dijo Luis Faraco hace un año cuando hablamos por un lado del hermano, de la mujer, de Ávalo, de Cerdán. Al final es todo una trama que llevan los puntos en común, se van ramificando, y lo cierto es que cada vez van apareciendo más miembros dentro de esta mafia, con lo cual algunos de ellos va a cantar sí o sí. El fiscal general del Estado, que quiso ser, bueno, todavía no se sabe, pide el indulto, pero el Supremo dice que no reúne las condiciones para ser indultado, aunque esto a Sánchez le da exactamente igual. La crítica, no es que me haya sorprendido de este degenerado de Óscar López diciendo que los jueces se prevarican. Yo no sé si eso es denunciable. Yo creo que sí. Vamos a ver qué es lo que dicen los jueces, las diferentes asociaciones, porque es muy fuerte lo que dice todo un ministro, decir que los jueces prevarican. No lo pone en condiciones, es que lo asevera así. Hay jueces que prevarican y lo dice tajantemente. Es el primer vídeo con el que vamos a comenzar. Y bueno, de otras muchas cosas que vamos a hablar. A nivel local, definitivamente ya se ha resuelto el asunto del tiro de Pichón. La juez, en esta ocasión una mujer, da la razón al Ayuntamiento de Huelva y se procederá ya definitivamente el próximo día 15, el lunes, ya se va a tirar, no todavía el edificio, pero sí las vallas que están alrededor del tiro de Pichón, para que, bueno, se pueda acomodar un poquito el espacio para las fiestas colombinas, que en un principio iba a tirar la portada hacia la ría, pero bueno, como siempre, el PSOE paralizó esa demolición. Estamos hablando de un edificio, tiro de Pichón, antiquísimo, que tenía la licencia más que caducada, que tenía la concesión administrativa más que caducada, que allí no se hacían tiradas desde hacía muchísimos años, que aquello estaba ya, pues bueno, con muy mal aspecto, falta de salubridad en la zona, y evidentemente lo que no se puede hipotecar el bien de todos los ciudadanos, porque unos cuantos se vayan a beneficiar. Por lo tanto, plausible la decisión de demoler aquello. La juez, insisto, que ha dado la razón al Ayuntamiento de Huelva, y no este año, pero afortunadamente las colombinas del año 2027 van a ser espectaculares, con una fachada, con una portada mirando a la zona de la ría. Bueno, aquí tenemos el fallo, lo que dice la juez, no hay duda, o sea, le ha dado la razón, el fallo que debo homologar el acuerdo alcanzado por las partes de fecha 8/6/2026 para poner fin al presente procedimiento cautelar con los siguientes términos. La recurrente se compromete a abandonar las instalaciones a lo sumo el 1 de julio de 2026. Bueno, ya lo obliga a la instalación. Allí lo que había era un restaurante y una perrera, que es lo que quedaba allí de la zona. Bueno, vamos a saludar a los invitados, ¿no? Que Manuel Mora, muy buena, es alcalde. Encantado de tenerte por aquí.
1: Lo mismo digo, encantado de estar aquí. Además, con un magnífico lento.
0: Historiador. Si os ponéis a escribir la historia del PSOE cuando pase X tiempo, a acumular todos estos casos de los que estamos hablando, se necesitarían muchos tomos, ¿verdad?
1: Muchos tomos, y no, pero yo incluso te digo, es que a nivel local, si me pongo a contar algunas cosas, te van a salir muchos tomos, ¿eh?
0: Sí, a nivel local de Lucena y Huelva.
1: De Lucena y Huelva, sí. Algo hemos participado en la historia provincial en los últimos años.
0: Luis Faraco, historiador también. Muy buenas, Luis.
2: Muy buenas. Encantado de estar por aquí, y sobre todo con los compañeros que estamos.
0: Santiago Ponce, que es director ejecutivo de GIASA. Muy buenas, Santi.
3: Oye, encantado, Paco, de estar contigo, con Tertulio.
0: Y Marifran, que es socióloga y politóloga. Muy buenas.
4: Buenas.
0: Una de las mejores estudiantes de la Complutense,
5: dice. Bueno, tampoco.
0: No, tampoco me he pasado.
5: Tampoco hay que ponerse. Bueno, yo estaba en muchas cosas a la vez y no me daba tiempo a todo, pero hice lo que pude y di la guerra que pude.
0: Y concejal también, ¿no? ¿En qué ayuntamiento fue donde estuviste de concejal?
5: En Alcobendas.
0: Bien, Madrid. Localidad de Madrid. Santiago, que Si quieres comentar algo de la noticia, bueno, si estáis de acuerdo, porque yo particularmente, tuve una opinión particular, fuera o no de la legalidad, que es legal lo que va a hacer el ayuntamiento, pero yo como ciudadano, evidentemente, yo apruebo el que aquello sea demolido y que se gane un espacio para la ciudad. Una opinión muy particular. Santi, ¿qué nos puede comentar que esto aquí, tu partido está, digamos, afectado?
3: Esto era una de las propuestas que iba en el programa de Pilar Miranda,
0: sí, correcto,
3: y de su equipo, de volver a la ciudad lo que era de la ciudad, que además tenemos que tener en cuenta que el puerto ha hecho grandes inversiones por dignificar la ría, el ayuntamiento ha hecho grandes inversiones por dignificar la ría, pero todavía quedaba aquello como un reducto de una infraestructura antigua, obsoleta, vieja, que prácticamente lo que estaba es quitándole nobleza a la zona. Y es verdad que, como decía, que era un compromiso de Pilar Miranda, particular suyo y de su equipo, de devolverlo. Porque con eso lo que hace es ennoblecer más las colombinas de Huelva. Porque ahora mismo están un poco de lado o de espaldas a la ría, y de esta forma lo que va a permitir es que esté mirando a la ría. Lo has apuntado antes, ¿verdad que allí? Creo que hace ya más de 15 años que el Ministerio no le renueva la concesión para el uso como pista de tiro.
0: Ni la Guardia Civil lo autoriza.
3: No, el Ministerio del Interior no le daba. Sé que el Ayuntamiento, por mantener esa actividad deportiva, que es verdad que hace muchos años que no se viene ejercitando, le había propuesto, se ha llevado mucho tiempo proponiéndole la alternativa, dándole otros espacios que sí podían cumplir para que pudieran desarrollar esa actividad, que prácticamente es verdad que la habían dejado, pero no ha habido manera. Pero este auto, que lo que viene es a homologar el acuerdo de que al final existe, porque es verdad que era una situación precaria, que lo que hacía era una zona que es la que queda por ennoblecer de todo el recinto colombino, yo creo que ha sido un exitazo y que quien gana aquí es la ciudadanía de Huelva, como bien has dicho. Pero aquí está la contraposición, ¿no? Que es el PSOE, ¿no?
0: PSOE está paralizado, tenemos aquí informado, está paralizando muchos proyectos, claro, importantes, ¿eh? Porque la gente, cuando se le habla de paralizaciones judiciales, no lo entiende. Dice, ¿esto por qué no se acaba? Es que esto el PSOE ha puesto una demanda, claro, para paralizar el proyecto.
3: Eso es querer meter el ojo a tu adversario político, pero en el ojo del ciudadano.
0: Perjudica
3: al
0: final,
3: es al ciudadano. Que creo que es una política muy, muy equivocada, porque lo que es bueno para tu municipio es bueno para tu municipio. Lo venga de iniciativa del gobierno municipal, aunque tú estés en la oposición, o sea, iniciativa tuya, pero siempre tienes que apostar por ella. Pero la sistemática, que aquí además está muy agudizada, de todas las propuestas que hace el equipo de gobierno, que en gran parte son muy beneficiosas para la ciudad de Huelva, porque además muchas son demandas históricas que el PSOE durante muchos años no ha hecho nada. Ellos, en lugar de ahora decir, oye, pues venga, arrimamos el hombro porque va a seguir ganando Huelva, lo que ponga son palos a la rueda, bueno, yo creo que al final los ciudadanos le van a pasar a acabar pasando
0: factura. Aquí en este proyecto, yo no solo el PSOE, que quería que se mantuviese el tiro pichón, aquí Vox también apostó por mantener el tiro pichón, que insisto, que hacía más de una década que allí no se tiraba ni al pichón ni al plato. Allí el negocio era el restaurante, era el negocio. De los aparcamientos no quiero hablar, porque siempre me he preguntado quién se lleva el dinero de cuando se aparca allí dentro de lo que era el tiro pichón, cuando había fútbol o cuando eran las colombinas. Eso siempre me lo he preguntado, ¿eh? Pero lo dejo para otro día, ¿eh? Lo dejo caer ahí. ¿Quién es el que cobraba esos aparcamientos? ¿Vale? Pero lo dejo ahí. Bueno, vamos a hablar de...
5: Un momentito, permíteme este inciso. De todas formas, el paralizar obras y proyectos es una forma de hacer política también.
3: No, pero depende. A ver.
5: No, y no me refiero precisamente al que tiene el poder, sino al que está en la oposición.
3: Yo me llevo 23 años de concejal en la oposición, y nosotros siempre hemos tenido muy claro,
5: claro, claro,
3: que el interés primero es fundamental, por lo menos en nuestra labor, es el bien de los ciudadanos.
5: Claro.
3: El bien de los ciudadanos.
5: Si sé de lo que hablas, entonces, porque yo
3: tú puedes levantar, porque es lo... Mira, al final la labor de la oposición es fiscalizar lo que entiende que no está haciendo bien, claro, el equipo de gobierno.
5: Exacto.
3: Yo recuerdo en Bonares, por ejemplo, hubo un proyecto de una piscina, que la piscina, el proyecto original, la parte más honda del vaso era un metro, y nosotros nos opusimos porque entendíamos que no era la piscina. Eso sí,
5: sí, sí,
3: ojo, que
5: sí,
3: no, eso no fue paralizar, fue levantar la mano y decir, oye, esto, cuando tú crees que el proyecto perjudica en lugar de beneficiar, sí. Pero lo que no puede hacer es utilizar instrumentos legales para paralizar lo que se supone que al final
2: pasa. No, lo que no puede hacer, no, eso no debe hacerse, pero es lo que se hace. Lo que hace el PSOE, ¿no?, cuando pierde el gobierno, es política de tierra quemada. Uh-huh. Y además le importa muy poco, como ellos saben que cada día sus votantes son, bueno, tienen menos ideología y sí más, son más presos de cierta cuestiones que no quiero entrar, pues lógicamente ellos, por ejemplo, esto que estamos hablando, el PSOE, mira, todavía que lo defienda Vox, lo puedo entender, pero que lo defienda el PSOE, que es privatizar un espacio público. Es decir, la izquierda no puede caer en la contradicción. O sea, la izquierda siempre ha defendido justo lo contrario. Hacer público, defiende lo público, convertir, ¿no?, en público incluso, claro, lo privado.
5: Pero prevalece
2: siempre
5: la oposición,
2: y cuando sea en beneficio, claro, de la colectividad, claro, o de la sociedad, claro, o de la ciudadanía. Pero defender que sea privado un espacio público es lo más antisocialista, más fascista del mundo.
5: Pero esa es la demostración palpable, como se suele decir.
1: Él ha dicho que cuando, claro, cuando eso está en la oposición y cuando está en el gobierno de invierno.
2: Bueno,
1: vamos a ver. Lo que nos hemos encontrado, lo que se han encontrado la mayoría de los alcaldes que han incluido ayuntamiento, ha sido no agujeros, sino se han encontrado.
0: Pues nada, que, bueno, este es el documento oficial del juzgado de Huelva, en que ya autoriza, y el lunes creo que ya van a empezar las peleas porque tienen que habilitar también el espacio para el recinto colombino.
3: Yo, Paco, si me permite, antes de entrar, ya que se ha puesto encima de la mesa lo que es la ideología, ¿no? Estos días, con la visita del Papa en Madrid, ¿no? Se ha hablado que es 1,5 millones de asistentes, 1,5 millones, 80.000 en el Bernabéu, en Barcelona mismo 40.000 dentro y 40.000 fuera de la Sagrada Familia. Ni un contenedor quemado, ni un escaparate roto, ni una tienda vandalizada de electrónica, ni una carga policial. Todo lo contrario, los policías han salido aplaudidos por la labor. 1,5 millones de personas y no ha habido ruido, ha habido civismo. Cuando se reúne 50 de los abanderados de la moral, del orden y demás, acaban con cargas policiales, quemando contenedores, vandalizando tiendas.
0: Hoy en Barcelona han tenido que contener la policía a golpistas que iban a liarla también.
2: 600, han tenido que expulsar del templo de la Sagrada Familia ayer, sí, a 600 del coro, porque entre ellos, lógicamente, habían infiltrado Junts y Esquerra Republicana de Cataluña a personas para que sacaran la estelada y cantaran el Segador y otro cántico independentista. Bueno, el Segador es el himno de Cataluña, pero estaba fuera de contexto, puesto que quien ordena y quien programa aquello es la Iglesia, el obispado, el arzobispado de Barcelona.
5: Y lo bien que les hubiera venido que saliera la música.
2: Pero sin embargo, o sea, yo no soy una persona muy creyente. ni menos rompía, practicante, pero
5: un poco,
2: con esta visita del Papa,
5: cómo iba de todo,
2: no solamente voy a creer en Dios, sino que voy a creer en los milagros. Porque claro, ver a la portavoz de Ribatasuna inclinándose ante el Papa, o ver a Pedro Sánchez asistir a misa cuando él no ha ido a misa ni siquiera por los muertos de la Dana de Valencia o por los muertos de aquí de Huelva, de Adamuz. Entonces yo creo que yo, por lo menos a partir de ahora, voy a empezar
3: un bebé hoy.
2: Voy a empezar a creer en los milagros.
0: Bueno, que hay otra local, que esto nos lo manda Miguel Ángel Jiménez, que es el portavoz de Almonte 100%, que ha denunciado que el ayuntamiento usa un dominio municipal disfrazado de periódico. Esto no lo tengo todavía la noticia trillada, la semana que viene, que creo que va a venir. Bien, en el portal Donana Actual, que sabe que no se puede utilizar la ñ en este tipo de página, donanactual.es, registrado a nombre del Ayuntamiento de Almonte, aparenta ser un medio de comunicación independiente mientras lanza noticias falsas sobre la zona azul de la Junta, que la Junta de Andalucía declaró ilegal. Bueno, pues no sé, a ver si ya nos da información de qué tipo de periódico se trata. Bueno, vamos a escuchar a este degenerado, ¿no?, de Óscar Puente, que es el candidato a la Comunidad de Madrid. El batacazo que se va a llevar va a ser impresionante, y lo que ha dicho hoy va a traer cola. Es con el primer vídeo que vamos a comenzar. No os sorprendáis, pero la verdad, lo ha dicho él. Cuando quieras, Johnny.
6: Y luego Álvaro García Ortiz. Yo... Voy a decirlo para que me entienda el Supremo, o algunos. Hay jueces que prevarican. No he dicho todos los jueces prevarican. He dicho hay jueces que prevarican. Y si no son ellos, es alguien de su entorno, para que me entienda. Desde luego, Álvaro ha utilizado una palabra con la que alguno no vamos a tragar nunca, y es el miedo. Miedo no. Y desde luego yo reivindico y quiero reivindicar en este acto, y les agradezco la oportunidad, Manuel, la separación de poderes. Y el gobierno gobierna. Y el Parlamento legisla. Y la justicia hace justicia. Y la prensa, que es el cuarto poder, que no incluyó Montesquieu, controla también. Para eso está, para controlar el poder. Desde luego que sí. Pero la justicia no gobierna. Gobierna el gobierno. Y gobierna gracias a los votos.
0: Cara es buena idea y aplauden a este descerebrado. Le explico, esto es un acto que el periódico público, un periódico financiado 100% por el PSOE y por el gobierno, repito, no me he equivocado, periódico público financiado

0: No, sí, uno de los nuestros, una de las películas.
1: La Rosa Nostra. La Rosa Nostra.
2: Bueno, vamos.
3: De todas formas,
4: está bien traído.
0: Está muy bien traído.
4: Está perfecto.
0: Uno de los nuestros, esa película mítica, ¿no?
4: Sí.
0: Era de Al Pacino, ¿no?
4: Sí.
0: Pues eso es uno de los nuestros. Y a mí, al hilo de esto, daros cuenta que casi siempre empiezan esta gente, estos tipos, con. No, porque nosotros respetamos las decisiones judiciales. No, ellos no han respetado nunca las decisiones judiciales, nunca.
4: Ni la separación de poderes.
0: Ni la separación de poderes.
4: Jamás.
0: Exactamente. Y la prueba la tenéis en la continua corrección de sentencia, ¿no? La sentencia de los ERE, en los intentos con el fiscal general, es decir, no hay separación de poderes, nombro a quien me da la gana y encima actúo como actúo. Entonces, esta gente son el calificativo que le acaba de dar el vídeo, una mafia, ¿no?
4: Claro.
0: Claramente.
4: Y además sembrar la desconfianza, porque nosotros lo tenemos claro, pero hay gente que no lo tiene tan claro y dice, pues igual tiene razón, oye, lo está diciendo él, sabrá él o qué.
0: Bueno, la famosa sincronizada, es que yo de verdad.
4: La verdad que da un poco de miedo.
2: Acércate al micrófono, acércate.
0: Sí, yo estoy viendo gente defender cosas que de verdad que yo me echo las manos a la cabeza.
4: Sí.
0: Una sentencia de vista ya como la de fiscal general. Bueno, pues todavía seguimos encontrando gente que sigue defendiendo la inocencia de fiscal general. Mire usted, la justicia es la justicia y la sentencia es la sentencia, lo dice muy claro. Dos años de inhabilitación y multa durante 8 meses, ya está. O sea, que es que yo.
2: Bueno, Faraco,
1: vamos a ver.
2: Es que no dan puntadas sin hilo talente, no. ¿Por qué lo dice? ¿Está convencido o busca algo?
1: Voy a explicar. Vamos a ver. Este hombre está preveyendo lo que a él le espera. Y os lo explico. O sea, él está poniendo el parche antes de que salga su grano. Las cloacas se crean bajo su supervisión. Es decir, cuando en la primera reunión que hay en Ferraz está su jefe de gabinete, Antonio Hernando, cuando él a su vez era jefe de gabinete de Pedro Sánchez en la Moncloa, antes de ser ministro, ¿vale? Con lo cual, es decir, cuando primero empiezan a negar a Leire Díez, que no la conocía nadie, luego empiezan a negar que tuviera nada que ver con el partido, luego empieza, o sea, es una negación sobre otra, pero lo que ocurre es que aquí, mientras los jueces sigan siendo independientes, que por eso ellos quieren atacar a los jueces, porque es el único poder que se les resiste. Lógicamente, el poder legislativo, que es el Congreso de los Diputados, está subyugado a sus intereses, pero el único poder que ellos no han podido controlar es el Poder Judicial. Y por eso son estos ataques. Además, unos ataques cobardes, porque si él fuera valiente, tendría que decir quiénes son, con nombre y apellido, los jueces que prevarican. Es más, él, como ciudadano, no ya como ministro, como ciudadano, si sabe que un juez prevarica, tiene la obligación de denunciarlo. Es decir, lo que no se puede es lanzar la sombra, ¿sabes? Por cobardía. Y entonces, ¿por qué digo que él está poniendo el grano antes de que el parche antes de que salga el grano? Porque él sabe que él va a ir pa'lante. Él va a ir pa'lante, porque eso es una mancha de aceite que, como se está viendo, lógicamente cada vez va ampliándose más. Y las cloacas del partido no se crean en el partido, se crean en la Moncloa. Y se utiliza la infraestructura, la financiación, el dinero del partido. Porque si a Leire Díez no fuera en nombre y representación de la Moncloa, no la reciben en la Fiscalía General del Estado, no la reciben en la Dirección General de la Guardia Civil, no la reciben en todos y cada uno de los sitios donde la han recibido, no la reciben empresas del IBEX 35. Es decir, está claro, yo digo, no puedo señalar porque yo no soy, primero no tengo pruebas y segundo no tengo, pero sí tengo capacidad de pensar. Y entonces, esta gente, la estrategia ahora mismo es, yo antes lo has dicho tú, yo hace ya tiempo que dije, aquí no hay caso Leire, caso Corda, caso Ábalos, esto es solo un caso, es el caso Pedro Sánchez y el Partido Socialista Obrero Español. Y la estrategia ahora mismo es confundirnos. ¿Cómo nos confunde? Pues nos confunden creando múltiples casos y que empecemos a hablar de un caso, de otro, para que vamos. ¿Por qué? Porque así se pierde la visión de conjunto. Es decir, si nosotros nos enfrascamos en hablar de Leire,

0: dejamos de ver a Córdoba, dejamos de ver a Ávalos, dejamos de ver a este, a Óscar López, dejamos de verlos a todos, para ver que todos están conectados y que todos están bajo la dirección de P.S. Hay que serenarse, dar un paso atrás y ver con una vista panorámica, como si fuera un dron, todo lo que está ocurriendo. Que el Ferrá no está tan lejos de la Moncloa. ¿Vale?
1: Y para, y hay otro... y pa, perdón, sí, Mendoza, sí, para que no se resuelva nada, ni se aclare nada, que se acabará aclarando, pero para estar en un tiempo determinado que no se aclare nada, es crear el caos.
2: Claro.
1: Tú crea el caos, y entonces vale todo. Vale el aire, vale la de esta que iba a ver, a la de la Guardia Civil. Ellos, es que lo que has dicho es exactamente la fotografía. O sea, es crear el caos destruyendo, que además lo dije la última vez, porque es que se ve venir, es que es del libro. Es ir destruyendo todas las barreras del Estado, todo lo que es la conformación del Estado, todo el edificio estatal lo van destruyendo. La confianza, están metiéndose con la Guardia Civil, que la tienen en el ojo, y están a ver si pueden destruirla. No van a poder, evidentemente, pero están dejándolos al albur, porque están haciendo lo mismo con las lanchitas esas que les dan, que no les dan otras, por más que las piden, con muertos, no les importa. Entonces, están creando la desconfianza, el miedo, el caos, y eso todo a ellos les vale. Al aire, juntan todo, les vale.
0: Y además, por concluir yo la exposición que antes he hecho, hay en España, por desgracia, hay un poder en la sombra siniestro y muy poderoso. Y os voy a poner un ejemplo. Tenemos aparentemente un ministro del Interior que no se entera de nada de lo que ocurre en Interior. Por lo tanto, ¿quién toma las decisiones en el Ministerio del Interior? El ministro del Interior no sabía que Leire Díez había ido a la Dirección General de la Guardia Civil. No lo sabía. Es que no. Si lo hubiera sabido, no hubiera cometido el error de asegurar que no había, que no lo habían recibido.
1: ¿Vale? No. El
0: ministro del Interior no sabe ni siquiera que a Leire le habían puesto guardaespaldas, vigilancia, escolta. Ni siquiera eso lo sabe. Entonces, mi pregunta es, ¿quién manda? ¿Quién está al timón de este gobierno?
3: Pues yo os voy a hacer una reflexión. Porque yo es que los nexos de unión son la corrupción que está extendida, ¿no? Y la extensión. Es decir, está extendido en el gobierno y aledaños. Aledaños me refiero a direcciones generales, la SEPI, etcétera. Es decir, eso lo tenemos claro todo el mundo. Pero yo voy a hacer una reflexión ahora. Yo conozco unas cuantas leyes.
2: Sí, a ver.
3: Sí, yo conozco unas cuantas leyes en Huelva. Los que somos de pueblo conocemos perfectamente a las leyes o los leyes que tenemos los pueblos. Tú los conoces.
0: Perfectamente.
3: Los conoces. Así. Un tipo que aparentemente sin ganar nada, pues se te mete en una discusión. Aparentemente sin ganar nada, se mete en una lista ahí presuntamente. Aparentemente sin ganar nada, pues aparece y apoya determinadas cuestiones, ¿no? Y yo creo que tenemos un nombre. Aquí lo llamamos hace ya algunos años la telaraña andaluza. Acordaros, la
2: buen,
3: telaraña
2: buen libro, andaluza. Buen libro
0: es muy eso, bueno, que está en PDF en internet, o sea que lo puede leer todo lo que quiera.
1: Se llama así, la telaraña andaluza.
3: Esa red de tena. Larga, tan larga, eso es Leire de Estado Puro. Aquí hemos tenido funcionarios que desde los correos oficiales han mandado correo electrónico pidiendo el voto.
1: Hombre, corrupto, los hay siempre, pero...
2: Yo lo veo desde otro punto de
1: vista. Que verlo.
2: Y me baso sobre todo en lo que el PSOE es mayor experto, que el PSOE es mayor experto en electoralismo, en demoscopia. Y creo que ellos lo que hacen de esto es un análisis demoscópico para hacer actuación. El PSOE, además lo hemos visto en las últimas elecciones, el PSOE sabe que tiene un suelo muy sólido. Muy sólido. En condiciones normales, con lo que escucha uno todos los días en la calle, el PSOE en la última andaluza no tenía que haber tenido 28, ni 28, tenía que haber que se quedado con 10. Si se reflejara lo que uno escucha realmente. Entonces sabe que tiene un suelo alto. Pero además sabe que es muy permeable, es decir, que absorbe todo lo que tú le eches. Entonces, a ello que le interesa, para no caer tanto, porque tened en cuenta, el PP llegó a tener 66 diputados, con el tema de la Gürtel, que era nada en comparación con lo que... 66. No hay encuesta que dé al PSOE por debajo de 100, ahora mismo. Ninguna, por debajo de 100. Es decir, que tiene un suelo. ¿Qué está regando a ese suelo para que no le falle? Como es muy permeable, todo lo que tú le eches lo va a absorber y lo va a dar como válido, por eso ha lanzado a todo, ha sido auténticas barbaridades. Barbaridades, como que un ministro vaya diciendo que es que los jueces prevarican, como que yo tú vayas anticipando que sí, que cuando condenen al hermano de Sánchez es porque estaba ya precondenado. Sí, que vayan anticipándose, porque lo que les interesa es mantener ese suelo. Vale, porque es clave para ellos.
0: Yo no estoy de acuerdo en lo que tú dices de que son expertos
2: en democracia. Siempre lo han sido.
0: Lo serían.
3: Fueron.
0: Ahora no. Ahora en lo que son expertos es en lo que ellos acusan. Siempre en el monte, bueno, en mi pueblo siempre se ha dicho, todo el mundo te acusa de lo que son ellos. Uh-huh. Es decir, cuando ellos acusan de la máquina del fango, de los bulos, pues ahora se está viendo que la máquina del fango y los bulos se hacían en la Moncloa y en Ferraz. Es decir, entonces ellos no son expertos. Ellos son expertos en hacer trampas.
3: Contraprogramar.
0: Mira, yo llevo aquí viniendo ya años. Muchas trampas. Y durante mucho tiempo me he visto solo cuando yo, por ejemplo, he criticado el escrutinio. Y he dicho, y la gente, ¿por qué no van luego los partidos y piden revisar acta por acta? Porque te da por hecho, te da por bueno los datos de Indra. Y Indra es una empresa controlada por el gobierno,
1: que ya está en
0: el, por el Partido Socialista. ¿Vale? De hecho, fíjate tú lo que es armado para ellos seguir controlando sin permitir que...
2: Sí, perdón, tú, yo que lo he hecho, pues yo como él he estado en elecciones. Exacto, yo he a mí siempre. No me falla ni un voto. Vale. De lo que tú cuentas con tus actas, no con tus actas, sino con lo que tus propios concejales, que son los que has estado contando, te adelantan. Hemos tenido tanto cuando vas al final.
0: Vale, y luego en las europeas, ¿cómo saca Junts per Catalunya? Es el partido más votado en un pueblo de Sevilla, por ejemplo. ¿Eso no te suena a ti? ¿Es un poco extraño? Porque
2: pero es eso que, es cierto.
0: Eso es cierto, hombre, claro. Eso se ha publicado. En el diario El País, en el diario El Mundo, en cualquier diario, ve tú a las elecciones europeas y ve los pueblos por pueblo. Te voy a decir el nombre del pueblo después, porque ahora mismo no me acuerdo, pero te voy a decir el nombre del pueblo. Y lo ves y verás tú como el partido más votado, Junts per Catalunya.
1: ¿Vale?
0: Bueno, la de eso. Pero bueno, mira, a lo que yo iba.
2: La que yo de iba. Ser, Miriam Noguera, la familia materna de dos hermanas.
0: A lo que yo iba. Pero no es para ganar las elecciones. ¿Vale? A lo que yo iba. O sea, te he dicho Indra y es lo primero. El voto por correo, ahora, o sea, aquí todo el mundo ha dado por hecho de que, bueno, que eso era poco menos que imposible. Eso lo he vivido yo. Es decir, aquí se ha manipulado el censo, se ha empadronado a temporera de rumana, y se ha hecho que luego vayan a votar y las rumanas no sabían ni por quién votaban, porque entre otras cosas no sabían ni hablar español. Es más, cuando eso se denunció y cuando fue el juzgado a interrogar a las rumanas ya estaban en Rumanía.
2: No sabían nada.
0: ¿Vale? Entonces, pero, y sin embargo, sabemos que eso se hizo. Sabemos quién lo hizo.
1: Perdóname,
0: sabemos cómo se pagó.
1: ¿En qué año? Perdón, que te interrumpa.
0: Eso se hizo en las elecciones de 2007.
3: Sí.
0: ¿Vale?
3: Y 2015.
0: Sabemos cómo se pagó. Sabemos que la que contrataron para hacer eso, primero la hicieron fija y luego la hicieron funcionaria. Todo eso se sabe. Eso lo hacía el Partido Socialista. Y finalmente, es decir, lo que están haciendo, y también llevamos aquí tiempo diciéndolo, es comprar 2 millones de esa base electoral que ya no tienen. 2 millones de electores, con la ley de nietos.
1: Sí,
0: es que no os habéis dado cuenta que en las últimas 4 elecciones autonómicas el Partido Popular ha barrido, y sin embargo en el voto cera, el voto de los residentes en el extranjero, ha ganado el PSOE.
1: Cierto.
0: Eso es imposible.
4: Eso es imposible.
0: Salvo que hayan votado 600.000 argentinos que no han pisado nunca España.
2: Bueno, vale, mira, Paco, tanto, ay, Luis, perdona, he estado viendo lo que me has comentado, porque es que no me encaba de lo de yo en Barcelona, no gano en ningún lado. Lo que pasa es que sorprendía que, por ejemplo, en el colegio de en Constitución, en San Fernando, tuviera 137 votos, frente a 4 que tuvo el PSOE, pero que...
4: Claro, pues no cuadra, si porque, ese dato,
2: claro, pero ese dato no es que ganara claro. En un municipio.
5: Bueno, pero ese dato, igual que no
4: con ese dato...
5: No, pero eso sí. ¿Tú crees que es normal que saque 137 no, votos Jun y 4 el PSOE?
2: Eso no, de verdad, pero que...
4: Ahí ha habido trampas.
2: No, yo, de verdad, a lo mejor yo soy más incrédulo, pero yo que he estado en espera, y
5: pero bueno,
2: igual que estoy yo, que he apoderado como interventor del Partido Popular, que lo hay de otros partidos, en esas mesas seguro que había interventores del PP, del PSOE, y si era en Sevilla, pues lo habría de Izquierda Unida, de cualquiera.
3: No, y después
2: y contaría los votos abajo, que en mi pueblo ha contado.
3: Se verifica después, en las locales al menos se verifica.
2: Yo no sé si era Paterna, Chicena, se votaba mucho.
5: A ver, aquí ha coincidido en tres ocasiones las elecciones municipales con el Domingo de Rocío.
3: Sí.
5: ¿No os parece raro que se incrementara la participación coincidiendo con el Domingo de Rocío?
3: Sí, pero vamos a ver, eso lo hemos denunciado.
5: ¿No te parece
3: sí,
5: raro?
2: Pero te voy a decir.
3: Eso da denuncia.
2: Pero vamos a ver.
5: Un domingo normal van a votar en tu pueblo 1000 y el Domingo del Rocío 1200.
2: Vale, y ahora te voy a dar la explicación de lo que yo conozco.
5: Tú lo ves eso normal.
2: No, de lo que yo conozco, porque yo lo he vivido, porque yo, elecciones y además municipales, que todavía no trabajan más, en Rocío han coincidido muchas veces.
5: Tres veces.
2: Muchas veces. No, coincide con bastante recurrencia.
5: Tres veces, ya, desde que hay democracia.
2: ¿En qué?
5: En Rocío con las municipales.
2: No. Más, porque mira, en 2015 coincidió, en 2003 coincidió, y si la diferencia son 12 años, pues 12 años atrás también volvería a coincidir.
3: En 2007, 2010 también coincidió.
2: ¿Tres veces? No,
1: tres,
2: vamos, cuatro, yo te digo porque
5: bueno, vale,
2: coincidió. Tres, entonces, ¿qué te quiero decir? Yo que he estado, yo he estado en todas las elecciones desde que tengo 18 años, he estado de apoderado interventor. Y por ejemplo, cuando ha coincidido en el Rocío, sobre todo en municipales, ¿Qué ha pasado? Supongo que lo he vivido, porque a mí vivirla en primera persona, yo me presenté en 2003 y a mí me coincidió con el día del Rocío. Y en 2015 también, que no iba yo de candidato. ¿Qué pasa? Esos años, con el temor de que la gente se va al Rocío, hacen un trabajo previo de meses de pelear mucho o luchar mucho por el voto por correo a la gente. Oye, vota por correo. Y gente que en circunstancias normales no iba a votar por correo, o que tú entiendes que un domingo normal irá a votar. Como ese domingo sabe que no va a votar porque está en el Rocío, desde un mes antes te preocupa de, oye, en tu casa, que os vais todos al Rocío, ir a votar por correo. Te lo digo, ¿eh?
5: Baja una finca, empadrona a
2: no.
5: 300 rumanas.
2: Pero
5: aprovecha que es el Rocío, ¿no?
2: Pero que,
4: bueno, vamos a otro asunto, ¿no? Que tenemos
3: espera,
4: otro vídeo.
3: Espera, que yo voy a decir una cosa.
4: Espérate, que no se me olvide, que Santi recomienda votar por correo. Yo vuelvo a decir
2: no,
4: como...
2: No, yo no he dicho... Yo lo que he dicho es que cuando...
5: Ha dicho que es perfectamente legal.
2: Sí, pues no, yo lo que he dicho que es normal que se aumente el número de votos, pero
5: no,
2: eso siempre.
5: No es normal.
2: ¿Cómo que no? Vas a ver. Cuando coincide, cuando coincide es que unas municipales con
3: estoy hablando
2: el
3: Rocío, lo mismo, el fraude
2: sube exponencialmente. No, el voto fraude, porque todo el que va a Rocío vota por correo.
5: No.
3: El fraude fue reconocido. Yo
5: sube
3: recuerdo,
5: a partir
3: yo recuerdo,
5: del momento en el que el Partido Socialista, hablo de lo que conozco, descubre que ahí hay un filón de votos. O sea, si tú te vas al 2003... Ahí no hay un incremento. Sin embargo, luego hay un momento en el que
3: se organiza
5: perfectamente
3: sí.
5: y hace comités casi por
3: Luis,
5: calle.
3: Si tú analizas los datos, esto empieza en 2003.
5: Bueno,
3: empieza en 2003 y ya ahí empieza a haber un voto importante. El fraude masivo llegó a 2015 hasta que se pusieron las denuncias y a partir de ahí parece que remitió un poquito claro. Porque se pusieron muchas denuncias. Yo puse varias denuncias, yo llevé a la Guardia Civil en 2015 al Colegio Electoral en varias ocasiones también. Y tú has llevado también porque tú has estado conmigo.
2: Sí, además yo he ido a Lucena,
3: En Lucena. Pero además os voy a decir una cosa que se os está olvidando. La estructura electoral hace, la estructura de los partidos judiciales, hace que la estructura, eso hace que sea muy difícil que en esas provincias donde hay 2-1, el PSOE pierda. Y si tú eres la segunda fuerza, ya tienes uno.
5: Vale.
4: Espera, vamos con otro asunto.
3: No, pero que te voy a contar. Sí. Te voy a contar cómo, lo que decía Luis, la estructura del relato local. Vamos a ver. Hay una, el PSOE es una estructura piramidal, donde el relato se marca en Madrid. Ese relato se pasa a las asambleas locales. Se debaten las asambleas locales y las asambleas locales lo hacen suyo. Y a partir de ahí es cuando sacan el relato a la calle. Y eso lo sé, tú lo sabes, y yo lo sé perfectamente porque lo hemos vivido en nuestros pueblos. ¿Desde cuándo? Pues prácticamente desde que hay estructura del Partido Socialista.
1: Eso se estudia.
3: Exactamente. ¿Qué falla ahora? El relato. El relato es lo que falla. Ya el relato ya no llega. Ya nadie le presta atención a ese relato. No solo por la corrupción, sino por toda la serie. Pero espera que te voy a acabar el razonamiento.
4: Venga, rapidito.
3: ¿Cómo, quedamos sin tiempo. ¿Cómo se rompe esa estructura electoral? ¿O cómo se ha roto alguna vez esa estructura electoral? Pues esa estructura electoral se ha roto con los cuatro partidos que concurrieron a las pasadas elecciones, cuando se presenta Ciudadanos, se presenta Vox, se presenta Podemos y se presenta el Partido Socialista y el Partido Popular, y se rompe. Es ahí la única vez donde la segunda fuerza política no tenía por qué ser el PSOE.
4: Bueno, vamos con el siguiente. Nos estamos liando un poco. Vamos a cortar aquí el tema del correo. Vuelvo a insistir. Insisto, no voten por correo. Háganme caso. No voten nunca por correo. Vamos con el siguiente vídeo, ¿no, Johnny? Que fijó, respondía hoy, no, ayer, perdón, al líder de la mafia socialista y le volvía a recordar los diferentes casos de corrupción. Cuando quieras, Johnny.

0: Claro. Bueno, pues nada, si nos hemos quedado ahí, luego intentaremos solucionar el problema del vídeo fijo, diciéndole, bueno, recordándole a Sánchez los diferentes casos de corrupción, sus 40 imputados, y bueno, y luego pues Sánchez volvió a responder aquello de M. Rajoy cuando Feijóo le llamó P.S. que yo creo que hasta un niño de 5 años sabe que P.S. se refería al aire a Pedro Sánchez. Bueno, vamos con el gobierno. Yo hablaba de Duro Felguera, ¿no? Decía hace tiempo que decías tú que
1: era el siguiente.
0: La próxima, que ya cayó. Ya hay noticia. El gobierno rescató Duro Felguera con 120 millones, pese a incumplir los requisitos de la Unión Europea. La compañía infringió la ratio deuda capital y también la ratio de cobertura de intereses durante los años 2018 y 2019. Bueno, otra de las empresas también salvada por la SEPI, al parecer de forma ilegal. Si tienes algo que decir sobre esto, Luis, sí. Si no, vamos, hombre, con otro asunto.
1: Yo tengo que decir, primero, Duro Felguera es una empresa asturiana que se crea en 1858, es decir, una empresa de las más importantes históricamente del tejido industrial español, ¿vale? Con lo cual, o sea, la empresa como tal, fantástica. Yo sé por experiencia, por mi profesión, que en los años 90 sufre una crisis importante como consecuencia de la entrada en la Unión Europea y que empiezan, bueno, nos obligan a hacer una reconversión industrial y tal, y a ellos le afecta. Esto supone que ellos entran en una crisis enorme y hay un pool de bancos, de los más importantes españoles, que tienen que hacer una especie de rescate, una refinanciación para rescatarla, y bueno, ahí va más o menos renqueando. Llegamos a 2014 y no hay gente. Es que aquí siempre, en España, siempre hay comisionistas, ¿vale? Aunque aquí hay mucha gente bien pensada y creen que no hay estas cosas, ¿vale? Pero en 2014, hay alguien que le dice, hombre, ustedes que tienen una capacidad enorme, podéis hacer inversiones y con unos beneficios de puta madre en Venezuela. Y entonces se le encarga hacer una central de ciclo combinado en Venezuela. Claro, sin decirle que, o sea, lo mismo que yo te estoy cobrando, o bien a ti por decirte que vaya, o bien a aquel por conseguir que tú vayas, una comisión, una vez que tú entras en ese círculo, de ahí es muy difícil salir. ¿Por qué? Pues porque eso es la mafia. Entonces, Duro Felguera tiene que hacer unas inversiones de en torno a 1.200 millones de dólares para hacer esas centrales de ciclo combinado. Y empiezan a venir los problemas. ¿Cuáles son los problemas? Los problemas es que una vez que estás allí, luego empieza todo el mundo a ponerte la mano y a convertirte en rehén de los intereses del gobierno venezolano. Y como tú no te quieres plegar a ese gobierno, pues entonces te impagan, no te pagan. Eso mismo le hicieron a Air Europa, le hicieron a Telefónica, le hicieron a casi todas las empresas españolas en esa misma época.
0: O pagas o no sigues, más o menos.
1: ¿Vale? Y entonces eso ocurre, y ahora hay alguien que no se le ocurre otra cosa que decir, bueno, nosotros le vamos a solucionar el problema a Duro Felguera a cambio de comisiones. ¿Vale? Y entonces le da la SEPI 120 millones para, bueno, de alguna forma salvar la situación que se ha ocasionado por el gobierno de Venezuela y por esos comisionistas que pululan a ambos lados del charco. ¿Vale? ¿Cuál es la historia? La historia es que Duro Felguera no reunía ni un solo de los requisitos que se establecieron para poder dar esos 120 millones.
2: Sí,
1: esos 120 millones se le dan a una empresa, uh-huh. Por supuesto tenía muchos puestos de trabajo, todo, pero no podía estar en crisis previamente al COVID. Uh-huh. Y Duro Felguera estaba en crisis desde 2017, 2018 y 2019. En definitiva, ¿el dinero de los españoles para qué ha servido? Pues ha servido para perder los 120 millones de euros, porque en este momento Duro Felguera, después de haberla teóricamente salvado, la deuda que tiene es de 280 Correcto. Millones de euros. ¿Vale? Entonces, la pregunta es la siguiente, o sea, porque claro, ¿qué? La empresa ha sido rehén, ha sido víctima de todo, de sus propias circunstancias, por su debilidad financiera y de todos los
0: todos los buitres que han estado alrededor y que se han enriquecido con el dinero de todos nosotros.
2: Y están en concurso de acreedores, ¿no?
1: Claro, sí. Mismo está en concurso de acreedores. Lógicamente, yo lo veo francamente difícil que esa empresa... Hombre, he dicho la fecha de creación para que sepamos que es una empresa que tiene casi 200 años, ¿vale? 170 años.
2: Uno de los puntales de la industrialización de Cántabra, ¿no? Y asturiana, ¿no?
1: Asturiana.
2: No, pero también, pues, también tuvo en Cantabria, ¿no?
1: Bueno, en Asturias. Pero bueno.
3: Asturias, vamos, había miles de personas.
0: Bueno, vamos con el siguiente vídeo, ¿no? Vamos a escuchar, no puede faltar. Cayetana no puede faltar nunca en este programa y precisamente vamos con ese vídeo de Cayetana Álvarez de Toledo.
4: Comunicados contra sus ataques, pero no hay injerencia. Los jueces hacen huelga para defender su independencia, pero no hay injerencia. Señor Bolaños, la injerencia es usted. Se lo diré con mucha claridad. Ustedes no tienen salida. Una cloaca pagada por el PSOE para destruir a jueces, fiscales y policías. Si Sánchez lo sabía, responsabilidad penal. Si no lo sabía, responsabilidad política. Tiene que dimitir porque es su propia doctrina. Y en cuanto a usted, Félix y más, la UCO en su ministerio, su ley de pseudonietos al servicio del chavismo más corrupto, como Zapatero, una cloaca sin fronteras. La diferencia entre Leire y usted no es moral, es jerárquica. Por cierto, ¿por qué no se querellan contra ella, como piden algunos socialistas? ¿Es miedo o es connivencia? Y ahora atienda bien, porque ayer volvió a mentir en el Senado. Sentencia firme 271-2020 de la Audiencia Provincial de Madrid. Se absuelve al PP del bulo de los martillazos. Deje de mentir. Y ahora atienda muy bien lo que le voy a leer. En este momento tan grave de crisis institucional, quiero hacer mención a ese pequeño gran ejército de hombres y mujeres honestos, que no se dejan intimidar, que consagran su labor al servicio público, desde la judicatura, el Ministerio Fiscal, las fuerzas de seguridad, que luchan pequeñas batallas cotidianas contra quienes se valen de artimañas procesales, contra quienes manipulan instituciones para allanar el camino de la impunidad. Palabra de Sánchez, en la moción de censura, el Narciso hablaba ya de sí mismo.
0: Tú mejor que tú, cuando hacía tantos mensajes parecidos a esto, pero que la aprobaría si fuese alumna tuya.
3: Irvana, y además le daría nota.
0: Cortito, conciso.
1: Yo la considero una profesora mía. Claro. Ojalá es tuviera bueno. Yo esa bueno, capacidad.
0: Bueno. Tenéis buen activo ahí en el Congreso, ¿eh, Santi?
5: Y mira que ha tenido su vaivenes dentro del partido, pero no, está bien rescatada.
3: Tiene la cabeza rescatado. Muy bien amueblada.
0: Bueno, pregunta para Sofía.
1: Si es importante la ley de nietos.
0: Correcto.
1: Que el alto cargo que controla todo eso es una hermana del ministro Óscar Peña.
0: Óscar Puente,
3: ¿no?
0: La hermana. Ministro de Transporte.
1: Sí. Y fíjate tú, sí. Si es importante eso, y es importante la regularización masiva, que ambos dos casos, pues en aplicación de una ley de franquista, declaran los expedientes secretos de Estado.
0: Es una auténtica mafia.
3: Es una corrupción
0: es
3: tan palpable que, pero ¿cómo la gente nos animamos a la calle? Bueno, yo saldría. ¿Pero cómo la gente no sale a la calle?
1: Porque no tienen información.
2: Yo, de todas formas, yo creo que están
3: presuponiendo
2: que no tienen, van a votar ellos, ¿eh? Yo no... Están presuponiendo que los van a votar ellos. Eso habrá que verlo, si los votan o no los votan.
1: ¿A quién?
2: A ellos.
3: Los nietos.
1: Ellos saben que... Vamos a ver, ellos van a hacer todo lo posible para...
2: Evidentemente.
1: Vamos a ver, ellos lo que van a hacer es todo lo posible para hacer lo que él antes ha dicho. Para no bajar de 100 escaños. Es decir, vamos a ver, ellos saben perfectamente que lo tienen perdido, porque además ya han fagocitado todos los votos a su izquierda.
2: Todo lo que podían.
1: Todos los votos a su izquierda. Los han fagocitado. Y a pesar de eso, es decir, que es que cuando se dice no, y el PSOE ha bajado de 121 escaños a 106. No, 121 a 106 son 15 escaños, pero es que 30 escaños se los ha quitado ya a tu izquierda, ¿no? O sea, con lo cual no ha bajado 15, ha bajado 40 y tanto. Entonces, ellos lo que están haciendo es intentando por todos los medios salvar los muebles. Vamos a ver. El Partido Socialista sabe que una vez que termine esta legislatura va a perder las elecciones y ellos lo que quieren es evitar una larga travesía del desierto. Es decir, si ellos bajan de 100 escaños, en los próximos 15 o 20 años es muy difícil que recuperen el poder. Y en 15 o 20 años, en un partido que su sentido, sí, su razón de ser y de existir es regando dinero, sí, a sus clientes, ¿vale? Desaparecería.
2: Tiene magníficos, sí, colaboradores.
0: ¿Qué?
2: Sumar, Podemos.
0: Eso está muerto.
2: Ya no existe. Tienen magníficos colaboradores.
0: Ya no existe. Están muertos, sí, eso también.
1: Eso les ha servido para estos tres últimos años.
0: Pregunta para socióloga y politóloga.
3: Esa es fácil.
0: Esa es complicada. Ni Sánchez sabría responderme esa pregunta. Bueno, empezaría a sacar el capotazo y me daría un capotazo por un lado o por otro.
3: O te contaría una trola.
0: A ver, Pedro, ¿por qué usted no denuncia a Leire Díez? Utilizando su nombre, el de su partido, el de su gobierno. ¿Y usted no la demanda? Pues
3: porque es su doble. Uh-huh. Es el doble de Pedro.
0: ¿Qué perjuicio podría tener responder? Claro. ¿Qué perjuicio, claro, podría tener para Pedro Sánchez y para el PSOE poner una querella a Leire? A ver, ¿en qué le perjudicaría?
3: No hay valor.
0: ¿En qué podría perjudicarle?
3: No hay valor.
1: Pero yo no descarto que Leire tire de la manta incluso sin la querella.
3: Eso sí será posible si ve ella, que es más lista que ellos, más corrupta, bueno, corrupta igual, más lista que ellos. Es más inteligente.
1: Fíjate tú si es inteligente, es más, que da imagen de tonta.
3: Exacto, es inteligente. Es que la ves y dices, pobreña, ¿no?
5: Pero yo creo que aquí no es cuestión de ser lista o torpe, es cuestión de ser...
3: Corrupta o no.
5: De ser más miedosa o no. El eslabón se rompe por el miedo. No por ser más listo o menos.
0: Por el miedo a la cárcel, a los años de cárcel.
5: Por el miedo. Que es por lo que no quieren más. La querella es la componente que tiene, ¿no? La querella tiene una componente penal. Si te querella, es que le estás diciendo, estás pidiendo que la metan en la cárcel. Entonces, que para el que tú has trabajado te pida que te metan en la cárcel, es una contradicción. Por eso es lo de. Se dice, oye, pues querellate. Sí,
1: pero la querella lleva menos pena que los delitos que ya ella
5: no, pero ya no te hablo de, porque la, si al final las penas son supletorias una a otra, te va a condenar por esto y por lo otro, pero es por la cuestión de que yo, que he trabajado para ti, si tú me denuncias, entonces ya estás haciendo un acto de agresión contra mí, y frente a un acto de agresión entonces me rebelo.
3: Por eso siempre se habla de cuando.
5: Oye, ¿por qué ellos no se querellan? ¿O por qué el PP no se querellaba contra quién? Porque un acto de agresión.
1: Yo estoy de acuerdo con ella. Ella es el doble de Pedro Sánchez. Sí. Ella es una narcisa igual que Pedro Sánchez. A ella le afecta más, por ejemplo, que Cristina Narbona, la presidenta, la haya negado.
3: Exacto.
1: Y de hecho, cuando la niega, le manda un WhatsApp amenazándola. Es decir, yo sé también muchas cosas.
3: Exactamente.
1: A un narciso, mucho cuidado, porque no hay que analizarlo como a una persona normal entre comillas.
3: Digamos, exacto.
1: Sí, para ellos, sí, ellos se pueden sentir afectados simple y llanamente porque se sientan despreciados.
3: Sí.
1: Un desprecio, por mínimo que sea, puede hacer que ellos tengan una reacción huracanada.
2: Pues a eso voy también, Robert. La mayoría de los WhatsApp que han salido, que implican prácticamente a todo el gobierno y todo el Partido Socialista, de ahí no se salva ni uno, salen de lo que es el auto. Estamos seguros que salen todos del auto, porque ese, el de la amenaza, no sale del auto. La ha tenido que filtrar ahí.
1: Pero es que además, vamos a ver.
3: Es que yo estoy convencida que es Leire la que está soltando.
1: Pero hay una cosa que se nos escapa. Mira, tanto en el pleito, por así decirlo, de Leire Díaz, de las cloacas, hay un porcentaje enorme, sobre todo lo que afecta a la SEPI, que sigue siendo secreto. Ahí es donde está lo mollar de todo esto, porque ahí estamos hablando posiblemente de comisiones, se habla, y esto es un rumor, claro, de en torno a 11 millones de euros. 11 millones de euros. Yo, sinceramente, no le veo a los tres esos, a Leire, al presidente, al expresidente de la SEPI y al de Servi Naval, no le veo cara de tener 11 millones de euros.
2: Ni cara ni capacidad.
1: ¿Vale? Yo creo que ahí hay mucha más gente e incluso organizaciones chupando de esos 11 millones de euros. Y me atrevería a decir que indirectamente, o sea, aquí hay un partido que era el PNV, que se puso muy gallito diciendo, pidiendo elecciones, pero cuando le han nombrado tubo reunido, se ha venido abajo.
0: 24 horas para dar la vuelta.
1: Se ha venido abajo. Bien. Mucho cuidado porque tubo reunido, según parece, regó con 10 millones de euros.
2: Yo lo adelanté también hace una semana, acordaros cuando yo decía, hemos llegado al meollo, ya tenemos el meollo, pero no tenemos... el contexto, y el contexto son toda esta gente que van a salir.
3: Totalmente
2: de acuerdo con lo
3: que tiene asegurado lo que el sillón del marqués con los vascos y los catalanes. Mm, si claro. Es que lo ha hecho muy bien.
1: Pero el PSC ya está bajando, ¿eh?
0: Las encuestas
1: mucho cuidado porque yo por eso lo de las encuestas de Tezanos me río a carcajadas.
0: Es que ni las menciono, como veis, Víctor, ni las menciono.
1: Él, su esperanza para estar por encima de los 100 escaños era Cataluña, que en Cataluña el PSOE llegó a tener prácticamente el 50% de los escaños, estamos hablando de 30 o 31 escaños solo en Cataluña, solo en Cataluña. Claro, el problema es que las últimas encuestas están bajando, pero hasta el punto de que puede perder en torno a 8 o 10 escaños en el Congreso de los Diputados en Cataluña. Es decir, por eso tú sabes que yo hace ya tiempo que cada vez que hago una encuesta te pongo a ti, no creo que supere los 90
0: siempre escaños. Lo has estado diciendo en los últimos
1: años. No creo que supere los 90 escaños. Porque claro, ten en cuenta que ellos apoyan eso en tres sitios. Sobre todo en Navarra, ¿vale? En Navarra aporta muy pocos escaños, pero bueno, allí pueden ellos tener un cierto respaldo. En Cataluña y en Valencia. ¿Pero qué ocurre? Que en Cataluña y en Valencia están bajando últimamente.
0: Bueno, vamos a ver también otra de las cosas vomitivas de la mafia socialista es el intento de acabar con la UCO. También aparecen los papeles de Leire, aparece, bueno, el cómo intervenir en la UCO, evidentemente. Ese brazo ni lo han podido torcer ni lo van a torcer porque la UCO sigue firme en sus investigaciones. Vamos con el tercer vídeo, Johnny, hablando precisamente de la trama y de la UCO.
6: La cloaca de Leire Díez recurrió al entorno del excomisario Villarejo con el objetivo de perjudicar a la Guardia Civil y entorpecer las investigaciones de la UCO en el caso Koldo. Para ello, la trama encabezada por la llamada Fontanera del PSOE se valió de los contactos del primer abogado de José Luis Ábalos, José Aníbal Álvarez, y de un policía vinculado al propio Villarejo, Hermes de Dios. Las notas de Díez avalan la tesis de que el comisario Hermes de Dios, segundo mando de la Jefatura Superior de Policía de Madrid en el momento de producirse los hechos durante 2024, fue el responsable policial que supervisó la tramitación de la denuncia presentada por Ábalos en esa sede policial contra las filtraciones que, sobre una supuesta investigación prospectiva, previa a su imputación, atribuía a los guardias civiles que oficiaban como policía judicial en el caso Koldo. Según fuentes conocedoras de la relación entre la cloaca ligada al PSOE y Villarejo, habría sido el letrado José Aníbal Álvarez el que dio indicaciones a Ábalos para que presentara la denuncia en la jefatura policial madrileña tras haber concertado con el entorno de Villarejo que el comisario Hermes de Dios sería el encargado de darle curso.
0: Imputado o no el partido con tantas y tantas pruebas que tenemos, porque también hay pruebas de que el Partido Socialista financiaba a la trama PSOE o a la trama Leire, que para el caso es lo mismo. ¿Usted acabará siendo imputado?
3: Es que yo creo que no.
0: Que no va a acabar imputado el PSOE. ¿Y tú?
5: Yo creo que sí. ¿Sí? Sí, seguro. Además, mira, hay que recordar. Porque el PSOE dice mucho de aquello de el PP es el primer partido, el único partido que ha sido imputado, que no está imputado como tal, pero bueno, pero es por un cambio legal que hay en 2010, porque en 2010 cuando se reforma la ley y por primera vez se puede imputar a las personas físicas. Realmente el primer partido que estuvo imputado no formalmente fue el PSOE, sobre todo con las cooperativas de vivienda, que fue en los 80, que fue el primer caso de corrupción importante
3: Felipe
5: que tuvo
3: la
5: Filesa, el caso Filesa y...
3: Claro, Filesa y Time Sport.
5: Entonces, estoy seguro, porque además aquí Aquí es, por un lado, que ha estado pagando en B a gente. Pero es que a mí me gustaría saber, y también creo que es parte de la investigación, de, bueno, ¿y qué dinero, si has pagado en B, lo más probable es porque te ha entrado en B? ¿Y por qué te ha entrado en B?
0: Y el pago al aire también, esos billetes de avión que contrataba, pagaba al PSOE, y que era desde el propio correo del Partido Socialista quien escribía a la agencia
5: de hacer el encargo.
0: Viaje para la señora Leire Díez, factura
5: a entonces yo, PSOE. Yo creo que
0: hay demostración que el PSOE pagaba la trama.
5: Y además yo creo porque primero porque la propia gerente actual está quedando a la altura del betún, porque si es por no hay por dónde cogerla. Creo que además va a ser más pronto que tarde que el Partido Socialista como tal esté imputado como persona jurídica en cualquiera de los procedimientos, cuando no en varios.
1: Bueno, ahora mismo ya a estas alturas hay datos suficientes, o creo yo que hay datos suficientes para imputar al Partido Socialista. De hecho, vamos a ver, el llamar a la presidenta del Partido Socialista como testigo, porque no puede o no debe mentir, estando imputada la gerente, estando imputado el secretario de organización, dos secretarios, o sea, pero que me refiero en esta causa. Uh-huh. Entonces, es que el partido es eso. Uh-huh. Pero es que además, vamos a ver, lo que faltaría es el secretario general. Y el secretario general no lo van a imputar porque, lógicamente, al ser una persona aforada, el juez, el instructor, que estamos hablando de una instrucción, tiene que agotar todas las vías antes de señalar a un aforado. ¿Por qué? Pues porque, lógicamente, primero tiene que tener muy claras las pruebas o los indicios, ¿vale? Y en segundo lugar, lógicamente, en el momento que él lo señale, pasa al Tribunal Supremo la causa.
5: Perdona, Luis, puede pasar algo peor. Tienes que mandar la comisión rogatoria al Parlamento y como te la deniegue, se archiva el caso.
1: Sí, ya,
5: ¿quién controla el Parlamento?
1: Bueno, yo no.
5: No se ha dado nunca.
1: Yo no creo.
5: Pero con este hombre, todos son excepciones. Y yo no descartaría que si pidieran la comisión rogatoria para poderlo imputar, que votaran que no. Y se tiene que archivar automáticamente la causa.
1: Si se demuestra, o sea, que es el partido el que está imputado. O sea, lógicamente, y él va como secretario general del partido, bueno, y como presidente del gobierno, como lo que es, difícilmente tendría ningún partido justificación para votar en contra del suplicatorio. Difícilmente.
0: Pero que dice Santiago que no se fía.
5: Difícilmente.
0: Sería difícil, pero no.
5: Viéndolo con perspectiva, difícilmente nadie aprobaría indultar a golpistas, nadie.
1: Nunca se ha denegado un suplicatorio.
5: Nunca. Pero es que este hombre es el hombre de las excepciones.
3: Están pasando cosas que nunca habían pasado.
2: Yo no creo. Que se va a imputar el partido, pero no se va a imputar.
1: No, él no se va a imputar.
2: A él no se va a imputar.
1: De momento.
2: De ninguna manera.
1: Cuando él se impute es cuando ya haya una causa tan apabullante.
3: Más todavía.
1: Hasta los propios diputados del PSOE tengan que votar que sí.
5: Esto no es Inglaterra, que te echa tu propio partido.
2: Con la pistola, mira, que tiene que estar.
0: Sí. Bueno, vamos con otro asunto. Ahora vamos con el. Hablaba Narbona Faraco y ahora tenemos un vídeo ahí de Narbona. Pero antes, esta noticia también de Leire, es que la trama, hay tanta gente metida. Aparece también María Jesús Montero. Leire, tras hablar con el bufé del PSOE en el caso SAS, los fiscales apuntan a María Jesús Montero. La Fontanera Socialista anotó en su agenda que anticorrupción cercaba a la entonces ministra y actual líder del PSOE andaluz, María Jesús Montero, por el caso Isofotón. ¿Vale? Otro nombre que aparece, la de María Jesús Montero, ¿sabéis qué? Nos la ha jugado a todos, ¿eh? Decíamos, bueno, va a seguir en el Congreso, no se va a venir a Andalucía. Bueno, pero la jugada que ha hecho ha sido maestra. Estará como portavoz en el Parlamento de Andalucía, pero a la vez no estará en el Congreso, pero estará en el Senado. Estará en el Senado. Ha cambiado el acta del Congreso por el acta del Senado. Y nunca si, pierde.
2: Y si, no, le, y si le molestan mucho aquí la oposición, pues siempre puede renunciar a portavoz de aquí y
0: irse al Senado. Para no hacer nada.
1: A ver, la estrategia es clarísima. Ella sabe que cuando se abra la parte secreta que antes he dicho yo de la CEPI, es que la máxima responsable de la CEPI es ella. Uh-huh. Es decir, ella es la máxima responsable de la CEPI. Entonces ella necesitaba estar aforada. A ella le han tenido que asegurar esto para. Mientras a ella no le han asegurado que va a ser senadora, no ha renunciado al acta de diputada y ha cogido el acta de parlamentaria andaluza. Porque ella necesitaba ser...
3: Protección.
1: Ella necesitaba ser aforada. Ahora, ella tiene el futuro mucho más negro que el aire. Porque ella tiene de enemiga al aire. Por razones de todos conocidos. O sea, por haber... Hombre, había una cuestión sentimental. Sí.
0: Las dos, por ejemplo, con el señor Fernández. Al parecer, señor, las dos...
2: Este es el ingrediente que faltaba.
0: Unos sementales...
3: Es chusco.
0: Sí, pero ¿qué es así?
3: Una tragedia, pero es chusco.
0: Parece que estaba con las dos, el señor...
1: Es que Leire ya estaba buscando en Isofotón para cargarse a su adversaria, ¿no?
5: Pues como es tremendo. Es que en el caso de Montero, de que haya renunciado o que no renuncie...
3: Qué terrible.
5: Es que haya cogido el acta de parlamentario... Yo es que también veo otra opción. Es que, a ver, si ella renunciara ya al acta de parlamentaria, se la pone votando al PP, porque todavía no está conformado el gobierno.
1: Todavía no
5: es descartable que haya otras elecciones. Entonces tú imagínate que ella ahora no acepta, renuncia. Y se le enciende la luz a Juan Marrón y dice... Pues ya ahora no va a haber acuerdo, nuevas elecciones. ¿Ahora quién presenta el PSOE?
1: A ella eso le da igual.
5: No, a ella sí, pero al PSOE, ¿no?
1: A ella le da exactamente igual.
5: Al PSOE, ¿no?
3: Contigo.
0: Bueno, vamos con Narbona, ¿no? La presidenta, nada más y nada menos que la presidenta del Partido Socialista, que también aparece en los papeles de Leire. Vamos a escuchar también esta pieza en la que habla tanto de Cristina Narbona como de Leire Díez en el siguiente vídeo.
7: Leire Díez amenazó a Cristina Narbona con tirar de la manta si la aislaban. ¿Yo también puedo hablar? Cuando el PSOE le abrió expediente, también mandó un mensaje a la mujer de Juanma Serrano. Los pactos son recíprocos. Hay mensajes que hacen saltar por los aires cualquier estrategia de ocultación. Es el caso del que envió la llamada fontanera del PSOE, Leire Díez, a la presidenta del PSOE, Cristina Narbona, en mayo de 2025, poco después de que se conocieran sus primeras grabaciones, en las que ofrecía al empresario Alejandro Hamlin un pacto con la Fiscalía a cambio de incriminar a dos mandos de la UCO de la Guardia Civil. El día 29 de mayo, Narbona, muy afín a Pedro Sánchez, aseguró en los pasillos del Congreso estar muy disgustada al respecto y se confesó muy sorprendida por las maniobras de la militante cántabra, a la que había conocido en Santander mucho tiempo atrás. Sus manifestaciones motivaron el enfado de Leire Díez, quien amenazó a la presidenta del PSOE con tirar de la manta si la dejaban caer con toda la responsabilidad de la organización destinada a la TONTU a atacar a jueces, fiscales y fuerzas y cuerpos de seguridad del Estado. Leire Díez mandó un SMS a la presidenta del PSOE. Yo también puedo hablar. Cristina Narbona no respondió. Fuentes del entorno de Leire confirman que el objetivo del mensaje era alertar a sus compañeros de partido de las consecuencias de dejarla sola, haciéndole responsable de las maniobras que ordenó el secretario de organización por aquel entonces, Santos Cerdán, quien la llamó a Ferraz pocos días después, y Antonio Hernando, el director adjunto del gabinete del presidente del gobierno, que había creado la llamada Gestapillo del PSOE en octubre de 2021, instando a exdirigentes socialistas como Elena Valenciano a reunirse con Leire Díez.
0: Bueno, pues más gente que se van añadiendo a la trama, Leire, y lo que queda todavía por salir, ¿no?
1: Bueno, se pueden querellar, es que hay mucho más datos. Cuando el partido PS la niega, es decir, yo creo que cualquier niño chico sabe que era una de las personas de su confianza. En las primarias en que él se enfrenta a Susana Díaz, quien lleva las redes sociales de Pedro Sánchez, se llama Leire Díez. O sea, hay alguien, ten en cuenta que la persona que te lleva las redes escribe en tu nombre. Es decir, hay muy pocas personas de más confianza de un líder político que el que le lleva las redes sociales.
3: Sí.
1: ¿Vale? Y ella era la que llevaba las redes sociales durante las primarias en las que Pedro Sánchez se enfrentó a Susana Díaz. Hay que decir que Cristina Narbona, para quien no lo sepa, es sevillana, igual que María Jesús Montero. Es decir, es que el equipo sevillano tiene mucho peso dentro del Partido Socialista.
0: Siempre lo tuvo,
1: ¿sabes? Y bueno, aquí además tiene mucha experiencia, ¿no? Porque tanto es María Jesús Montero estuvo muy cerca de los ERE en Andalucía, ¿no? Durante 14 años. Quiero recordar que ella fue consejera mientras estaba repartiendo dinero a diestro y siniestro.
0: Bueno, vamos a hablar también de la UCO, que se tienen que proteger. Es tremenda cómo han metido las sucias manos esta gente del Partido Socialista, la UCO, en la Policía Nacional. Bueno, lo de la televisión española ya eso es vomitivo. No se puede ver la televisión pública, desgraciadamente. Bueno, la UCO se protege contra la mafia socialista. ¿Qué os quiero contar? Bueno, pues que la Unidad Central Operativa ha estado en el punto de mira de la trama socialista de... impulsada presuntamente por Pedro Sánchez tras los días de reflexión, y el primer objetivo era desarticular investigaciones por corrupción que afectaban a sus familiares y al gobierno. Bueno, la mujer a la que el partido encargó esa labor, Leire Díez, dejó multitud de pruebas de sus intentos por conseguir información de la unidad y sus principales jefes. Pero además de informante, la UCO tiene un complejo sistema de contrainteligencia para evitar infiltraciones. De hecho, ha firmado ahora un contrato con una empresa especializada en blindar sus comunicaciones y detectar cualquier tipo de pinchazo o micrófonos ocultos en sus dependencias. Esto nos ven desde fuera y no se lo creen. La Guardia Civil, un cuerpo de élite, tiene que protegerse contra una mafia gubernamental para que no le interceptes comunicación y trabajo. Eso lo cuenta afuera y dice, no me lo puedo creer. Eso no es así, Paco. Pues así. La UCO intenta protegerse del gobierno. Bueno, y que esta gente tengan todavía 100 parlamentarios, 100 diputados, si se celebrasen unas elecciones, habría que hacerse... Es que parece increíble que haya todavía personas que voten al PSOE. Yo es que me cuesta creer, ¿eh? Pero es así, desgraciadamente. A mí están persiguiendo a una de las unidades de élite...
3: mexicanas, ya os conté, que estudiaron conmigo, una compañera inglesa también, me dice, todo esto es mentira, ¿cómo no lo cortáis? Digo, bueno, primero todo, ¿cómo no lo hablas en plural? Como si yo pudiera cortar algo. Digo, y segundo, que es verdad. Dice, no puede ser, pero ¿cómo va a ser eso verdad? Digo, que es verdad, tú no lo estás leyendo. Dice, sí, pero...
0: Cuesta creer.
2: No, pero al hilo de lo que dice, claro. Si esto se parece a algo, se parece al PRI. El PSOE se parece al PRI. ¿Sí?
0: El partido mexicano que estuvo 80 años en el gobierno.
3: De la corrupción del PRI, algo sé yo también, claro, por gente del PRI que tenían cargos en el PRI.
2: El problema en México, que Luis lo puede corroborar, que creo que ha estado allí en varias ocasiones, en México no son los chorizos, es la policía. Quien te asalta es la policía.
3: Y, ¿no? Claro, pero es que lo que me contaban a mí, lo que me contaban, que además era un cargo del PRI, que venía, yo os lo conté, venía a hacer aquí el doctorado para poder ser diputado, para poder ser senador, porque necesitaba un doctorado de la Complutense o de Salamanca, pues ya les daba todo esto, para les facilitaba las cosas. Y me contaba unas cosas y yo le decía, a ver, no exageres, pero ¿cómo va a ser eso, verdad, hombre? Decía, que sacan las pistolas, que en el Senado, los senadores, y me daban nombres de senadores, me dicen, los senadores, ¿se ponen la pistola aquí? Digo, pero si eso no hay imágenes ni nada. Dice, claro, por eso dura tantos años el PRI. Dice, pero se sacan las pistolas y se amenazan de muerte. Y sé los hijos que tienes, bueno, se saben todo. O sea, y a mí me parecía una aberración de tal naturaleza que yo decía, bueno, estos mexicanos son la leche. No hacen más que inventarse cosas. Me creo cualquier cosa. Yo también, de verdad. Ya, pero,
2: Paco, es que...
3: y ahora me llaman, no me extraña que me llamen.
2: He hecho tantas veces como esperpento, que quizás sea lo que más se le acerca, pero es que ya esto es chusco. O sea, el gobierno dando órdenes a los comandantes para que controlen a la Guardia Civil, esto ya es que es chusco, esto ya es que no se da ni a mí me recuerda a los hundimientos.
0: Que cuando, sí, pero cuando dan esa orden es porque no tienen la conciencia tranquila.
2: Y porque no, y vamos, es que no tienen.
0: Porque un gobierno limpio no tiene por qué meterse en controlar a la Guardia Civil y la Policía Nacional, evidentemente están todos manchados.
3: Al contrario.
0: Claro, evidentemente. Vamos a ayudar a la UCO, vamos a ayudar a la Policía
3: Nacional. Lo que necesiten,
0: ustedes. Lo que necesiten, pero cuando están todos pringados. Claro.
3: Es una cosa. Ascenso, de verdad que
2: es que no son todos los métodos. Ascenso, traslado.
0: Es una mafia lo que es, una mafia.
2: A ponerse de perfil. Sí.
8: Instituciones.
0: Exactamente. Bueno, la diputada. ¿Sabéis quién es, no? La diputada Isaura Leal, otra también que aparece en la agenda del aire. La diputada Isaura Leal se reunió con la fiscal general Dolores Delgado. ¿Os acordáis? La mujer de otro corrupto, como el juez Baltasar Garzón, inhabilitado también. Fíjate, es que son todos. Están todos. Bueno. Y lo hizo hizo, se reunió para ayudar a Vicente Fernández en Aznalcóllar, según la agenda de Leire. La responsable del Ministerio Público y exministra de Justicia no da veracidad a las notas de la Fontanera y dice que tampoco la conocía. Niega el encuentro y dice que no tuve conocimiento de ese caso. Esa reunión nunca existió, dice Dolores Delgado. Bueno, vamos con otro vídeo.
1: No la conocía y su marido, esa es la mujer de Serrano,
0: el que dejó la deuda en Correo.
1: El jefe de gabinete de Pedro Sánchez, que lo nombró presidente de Correo y que a su vez lo nombró a ella un alto cargo de Correo. Tal como que no
0: sé. Y no la conocía.
5: Pues menos mal que esto lo ha cogido el PSOE cuando menos poder ha tenido. Porque imaginaros esto en la época que el PSOE controlaba las diputaciones, la Junta de Andalucía, que si ahora mismo controlara todo. Que sería tremendo.
0: Porque sería el nuevo
5: PRI. ¿Por qué? Sin tener ni el control del gobierno. Pues imagínate si esto, además, tuviera las diputaciones, tuviera la Junta de Andalucía, el resto, la mayoría de las regiones. Pues madre mía, la que nos estarían liando, ¿no?
2: A eso me refería yo con lo de las leyes, cuántas leyes conocía.
0: Bueno, esta que no conocíamos, porque hay más, claro, se dice que no conocía, y luego aparecen los WhatsApp y te queda fatal. Isaura Leal, la diputada que contactaba con Pedro Sánchez, mientras esto ya interceptado, remaba en el mismo barco que Leire, que sí, mi querida Leire, también escrito, entre comillas, lo de mi querida Leire. La secretaria segundo de la mesa del Congreso y su marido, Juanma Serrano, muy próximo a Sánchez, tejieron una relación con el expresidente de la SEPI y la Fontanera, que parece inverosímil que el líder de la mafia desconociera. Dice que tampoco la conocía, como bien sabe. Bueno, WhatsApp de esta señora, de Isaura Leal. Muchas gracias, mi querida Leire. Aquí estamos con un año más encima. Esto porque la felicito por su cumpleaños. Seguimos remando en el mismo barco. Bueno, así respondía a los WhatsApp interceptados entre Leire y esta señora Isaura Leal, que decía que no conocía a Leire. Esta también es otra coldo en Leire. Esta lo grababa absolutamente todo, ¿eh? Sí. Pronto vamos a escuchar, aparte de las notas que dejó escrita, vamos a escuchar también audios. Esta lo grababa todo. Va a ser un dolor de cabeza para Sánchez. Esta Leire es increíble.
3: No le importa nada.
0: Bueno, bueno, que...
2: Y llegaremos a los rastros del dinero.
0: Ahí discrepo con Luis. Dice que el dinero siempre deja rastro.
5: Bueno, pues siempre. Si no llegamos al dinero, llegamos a los joyones, ¿no?
2: Sí, pues, no.
0: Ahora hablaremos también de...
3: Millón y medio, ¿no?
5: Millón trescientos.
0: La valoración de las joyas.
2: Pero cuidado, las joyas se valoran. Los peritos valoran muy por debajo, para no equivocarse. Si se está dando 1.300.000,
5: no, pero si hubiera sido un disparate y un escándalo, en el sentido, porque además, mira, este hombre que ha tenido esto siempre en el ejercicio de funciones públicas, su sueldo es fácilmente calculable, lo que ha podido amasar, lo que no. Todavía, si hubiera tenido empresa, pues bueno, pues, si ha ganado más o menos, no tienes control, pero este hombre es fácil hacer la suma. Y ni tan siquiera 1.300.000 le daba para haber juntado en joyas, ¿no? Ahora hay que ver el origen, ¿no?
1: Yo he dicho.
3: Y la que venta aquí, de oro.
1: Aquí hay un problema. Es que. Aquí se han estado dando pasaportes diplomáticos como si fueran churros.
0: Sí, correcto.
1: Y yo he dicho, vamos a ver, esas joyas no son fabricadas en España, ni se han adquirido en España, ni se han heredado en España. Esas joyas han entrado por el aeropuerto de Madrid-Baraja. Lo que pasa es que, claro, que si entra un señor con un pasaporte diplomático, claro, que a su vez entra por la sala de autoridades, y como a cualquiera, tú o yo, llegamos al aeropuerto y nos dicen, ¿tiene usted algo que declarar? Y tú dices, no, venga, pues para adelante. Imagínate tú, nosotros todavía muchas veces nos pasan el equipaje por el túnel, pero a él ni siquiera.

0: De delito, es decir, que ya Zapatero tiene un problema.
1: Sobre Zapatero, tiene que declarar el miércoles, dos días tiene que declarar, y la mujer de Sánchez tiene que declarar el lunes, tiene que presentarse en el juzgado ante el juez.
2: Fíjate tú, si Zapatero sabe que es culpable, que mamá, yo lo dije aquí, cuando yo dije, él ha buscado un abogado procesalista. Porque claro, lo que él quiere es no demostrar que es inocente, sino anular
3: viciar
2: las pruebas que lo declaran culpable, que le inducen a pensar que es culpable. ¿Entiendes?
1: Anular
2: y ya,
1: pruebas.
2: Y ya está en ello, ¿no? Es decir, que a él no le preocupa, o sea, a él lógicamente le preocupa lo que dice el teléfono del mafioso este, que era el mayor accionista, el presidente de Plus Ultra, un venezolano. Le preocupa lo que dice. Entonces, lógicamente, nadie mejor que él sabe lo que ese hombre sabía de él. O sea, todavía nosotros no sabemos lo que dice ese teléfono que volcaron las autoridades norteamericanas. Pero él sí lo intuye, por lo menos. O seguramente lo sabe porque estará en contacto con el otro de alguna forma. Entonces, ¿qué es lo que pretende ahora? Anular la prueba. Es decir, ya él se está declarando culpable, o sea, para cualquier militante del PSOE que hasta hace dos días pensaba que era súper Zapatero. Yo creo que ya solo con el intento de anular una prueba
4: inculpatoria, no han salido los negocios con China, no han salido.
1: Mira, otra cosa,
4: la venta de oro.
1: Voy a preguntar algo sobre Zapatero.
4: Petróleo. Uy,
1: utilizando la capacidad de deducción, voy a preguntar a ver si sabéis algo. Pero habéis observado que cuando vino Zapatero, los 200.000 o 300.000 y luego un millón de altos cargos del PSOE en Huelva, todos hicieron foto con Zapatero. ¿Os acordáis, verdad? En las redes sociales, la mayoría la han borrado. No pasa nada.
4: No me digas.
1: No hacerle eso a Zapatero.
2: Pobre,
1: señores, coño. Altos cargos, presumiendo. Ay, foto con Zapatero, abrazo.
0: Había que hacer un jurado o una relación de eso.
1: Eso no.
0: Eso es obligatorio.
2: Insisto, un pobre socialista.
1: Mensaje.
2: Que ser socialista consiste en tener poco y dar mucho.
4: Y dar mucho.
1: Por eso os digo, hombre,
4: cada vez que
2: ha dado
4: sale
2: mucho
4: ese video,
2: por culo.
4: Se pone
1: altos cargos.
4: Como escarpia, de verdad.
1: Me dirijo por consiguiente a los altos cargos del Partido Socialista en Huelva. Eso no se hace con Zapatero. Si os hicisteis una foto con él, presumiendo, me he hecho una foto con Zapatero, eso no hay que borrarla, hombre. Volved a poner la foto con Zapatero, por favor.
2: Enmarcarla.
1: Y ahora que estará entre el abogado, ¿qué pensáis que estará pensando entre el abogado y él? ¿Qué le voy a decir yo al juez cuando me pregunte esta joya de dónde han salido?
2: Mira, ahora mismo el abogado que a él le preocupa es el abogado de su testaferro. Esa es la abogada que a él le preocupa.
0: Una que es especialista
2: pero fiscal de la Audiencia Nacional.
3: Yo coincido con Luis. Él, viendo que tiene muy difícil defensa, lo que va a intentar es desvirtuar el proceso por buscar un procesalista. Además, el juez, que ahí está muy espabilado, ha pedido ya encapsular las pruebas, pero lo que va a intentar es desvirtuarlo, ¿no? No demostrar su inocencia, porque que sería lo natural. Si tú no eres culpable, que pelees por demostrar tu inocencia, pero cuando no lo eres, pues lo que intenta es que las pruebas, o alegar que no se han tomado bien, o que han perdido la cadena de custodia, para eximirte por ahí.
1: Que
0: ya las redes sociales no defienden tanto. Ya en las redes sociales
1: están cayendo
0: y no defienden tanto Zapatero. Ya prevén, sobre todo desde que aparecieron las joyas, ya prevé un
1: despido. Pero pensaba que algo le tendrá que decir al juez cuando le pregunte. Bueno, señor, explíqueme usted.
0: ¿Que no va a declarar?
1: ¿De dónde procede? Ah, que tú dices que no va a declarar.
0: No va a declarar, que va a declarar.
1: No. Sobre la joya, cuando le pregunte.
2: No, no, él va a decir que solamente declara a las preguntas de su abogado.
0: Exactamente.
2: Como igual que Pedro Sánchez, igual que Begoña Gómez.
0: Y también
2: que el hermano de Pedro Sánchez.
0: El entramado de factura, tres cuartos lo mismo, el entramado de factura está pillado, ¿eh?
1: Bueno, hemos hablado.
0: Es que estamos hablando de factura A que se corresponde con factura B. Es decir, tenemos una entrada de 210.000 euros, tenemos una salida de 210.000 euros.
1: Sí.
0: Con el mismo concepto. Entonces,
4: y los dos viajes que hizo el presidente del gobierno.
1: Ya no hay, como dice.
4: Después de pasar el otro.
0: No, también la trama china ya está saliendo también con el contrato de Huawei, ¿no?
4: Claro. Es gordo, ¿eh?
1: Que se están bajando mucho ya hooligan del PSOE de defender a Zapatero y al PSOE en redes sociales. Y los 61 periodistas presuntamente a sueldo, que ahí tenemos los WhatsApp también interceptados y la información del aire, que ya no lo vaya a sobreimpresionar cuando quiera Jonathan. Los 61 periodistas que han trabajado para eso, ahí con Jacobo Tejeiro, que es uno de los abogados de la trama, pues a ver, se lo he mandado a Yepes Alcasi y Mateo Belín. Dice

0: Jacobo, tengo agencias. Leire, vale. Jacobo, dice, se lo he enviado a mis 61 periodistas habituales. A ver cómo sale. 61, de verdad, sí, sí. Ya he hablado con más de una docena y ellos interesados. Al parecer, había más interesado periodistas de cuánto pagaba la trama por defender toda la tesis de Pedro Sánchez y el gobierno. Eso genial. Buenos días, qué vergüenza. A ver si salen los nombres de estos 61.
1: Saldrán cuando empiecen a caer.
2: Están ellos autoseñalándose, sí. En gran parte de esos 61, que son contertulios de la primera cadena, de la Antena 3, están ya poniendo el parche antes de que salga el grano.
0: El nombre.
2: Van a salir los nombres. Yo he escuchado a tres concretamente, no me acuerdo.
1: Cuando empiecen a caer.
2: A un ballín, un tal ballín.
1: Irán saliendo.
2: Una tía en Antena 3 diciendo... Hombre, porque hay que dar credibilidad a la agenda de ley. O no le damos credibilidad. Es decir, ellos llevan dándole credibilidad a la agenda de Bárcenas 20 años y ahora resulta que la agenda de ley no sirve, ¿no?
0: Sí, sí. Pues qué vergüenza.
3: Como decías, ¿no? Una simple militante, que bueno, a ver si tú como militante o no eres capaz de reunirte con el segundo del fiscal, reunirte con la directora de la Guardia Civil. Una simple militante.
1: Quiero recordar.
4: Quiera ceder, vamos a ver, si quiera ceder.
2: Y además os voy a decir una cosa.
1: Esto empezó con Aldama, ¿eh?
2: Se ha reunido con Pedro Sánchez.
3: Claro, yo estoy seguro. Claro,
4: Leire dice.
1: Ah, hombre.
4: A ver, hay una anotación de eso.
1: Y más de una vez, seguro. O
2: sea, lo que pasa es que. Vamos a ver. Os voy a explicar.
3: Perdóname, mira. Ellos que están atacando tanto a la Guardia Civil, están yendo contra la Guardia Civil. Si la Guardia Civil no fuera profesional, como ellos dicen, cuando tú vas a Moncloa, como a cualquier, tú tienes que pasar por la garita y te toman nota. Si realmente la Guardia Civil no fuera profesional, se filtraba directamente el listín de gente que han entrado el día y la hora y con quién se ha visto. No. Pero como son profesionales, recogen y ellos saben que esos datos no los pueden dar.
2: Ellos han ido a la Fiscalía General del Estado y no
1: los han anotado.
2: Porque hay una forma de que a ti no te anoten. Sí, yo voy, tú eres el gerente de GIASA y vamos a suponer que hay un control de entrada, pero si tú sales a la puerta y me recibes y yo entro de tu mano,
4: correcto, o hay otra puerta.
2: Esa es la fórmula que utilizaron en la Fiscalía General del Estado.
3: Luis, no hay registro de que tú hayas, pero indudablemente ha estado aquí en la puerta que te ha visto entrar y puede acreditar que entró por el
2: ejército. Bueno, yo voy a decir una cosa.
4: La policía,
2: o la UCO en este caso, tiene perfectamente geolocalizado.
4: Exacto, eso
2: el teléfono
4: de
2: Leire 10.
4: De hecho,
2: ¿cuál es el problema? Que como eso, eso no lo pueden sacar ahora. Antes lo he explicado. Es decir, el juez tiene que apurar todos los pasos y cuando ya lo haya hecho todo, tenga el puzzle completamente armado, entonces dice, y además, ahora lo envío al Tribunal Supremo y solicito que se investigue a ese punto, porque tengo esto, pero yo no puedo ir más allá porque necesitamos un suplicatorio para poder investigar.
4: Que de hecho, Luis, el retraso en detener la ley,
2: hablando de un juez con 68 años.
4: Sí, pero que el retraso en detener Leire fue precisamente para pillarle los teléfonos y poderla geolocalizar.
0: Bueno, pues vamos con las notas de Leire, que hay más, ¿verdad? Estará amplio y lo que queda por salir. Dice que Leire 10, déjalo, ya no te preocupes. Vale. Las notas de Leire vinculan a Chivite y Rivera con un proyecto de renovables en Navarra. La UCO también investiga a la red liderada por Santos Cerdán por el presunto amaño de contratos públicos por los que habría cobrado comisiones ilegales. Aparecen dos nombres más, Chivite y Teresa Rivera. Bueno,
4: Teresa Rivera,
1: eso tiene que volver a salir cuando caigan, tiene que salir para que
4: explique
1: muy bien lo de la lana.
4: Son varios macroproyectos de renovables, la adjudicación de esos proyectos que se hizo a una empresa intermediaria para después cederlo, ¿no? Lo que pasa es que todavía esa investigación que ya salió hace meses está en ciernes, todavía no se ha avanzado mucho en esa investigación.
0: No vamos a poder ni parar en agosto en los debates, porque bueno, que vamos a dedicarle esta pieza del siguiente vídeo, el número 5, a Santiago Ponce, ¿vale? ¿Os parece o no? Se la dedicamos a él para que tome nota y diga, voy a hacerle caso a Paco, a Faraco y a Carmelo Romero, porque muchas veces él también piensa como yo sobre el voto por correo. Venga, vamos con el siguiente vídeo cuando quiera, Johnny.
5: Muchos años en Antena Huelva Radio hemos recomendado no votar por correo. Tras la llegada de Pedro Sánchez al poder y colonizar las instituciones, nada es fiable. Y para ello, un dato no menos importante. El mapa de resultados del voto exterior en las últimas elecciones autonómicas celebradas en España ha dado un giro llamativo y sorprendente tras la reducción de los controles por parte de Correos y las nacionalizaciones de la Ley de Nietos. Mientras el PSOE gana en el censo de los electores residentes ausentes, CERA, el Partido Popular se alza con la victoria de manera muy holgada en el voto presencial en España. Los últimos datos oficiales publicados por las juntas electorales provinciales así lo atestiguan. El PSOE ha conseguido ganar en el CERA en las cuatro comunidades autónomas que han celebrado comicios recientemente: Andalucía, Castilla y León, Aragón y Extremadura. Aunque el Partido Popular ganó por una gran mayoría sobre el PSOE, la victoria de los socialistas en el voto por correo no ha pasado desapercibida. Tras la reducción en los controles de los votos CERA en las elecciones generales de 2023, Correos, empresa pública controlada al 100% por la Sociedad Estatal de Participaciones Industriales, SEPI, y responsable de este tipo de sufragio, modificó su trazabilidad al sustituir el escaneo individual y exhaustivo de cada envío certificado por un sistema alternativo de registro por rangos. Esto permite leer únicamente el código de barras del primer y del último certificado de una misma caja o bandeja, dando por bueno el contenido intermedio. Desde Antena Huelva Radio seguimos recomendando a los ciudadanos no ejercer nunca el voto por correos.
0: ¿Hasta dónde nos ha llevado este individuo? A no fiarnos de correo, a no creer absolutamente nada de lo que sale en la televisión con la que todos hemos crecido, con Radio Televisión Española, el control absoluto también en Movistar, se lo ha controlado absolutamente todo. Esta pregunta es para Santiago. ¿Desparasitar España va a costar a Feijóo y a Abascal como vicepresidente si las encuestas se llevan a cabo?
3: Le va a costar, y esto es de, lo diría Luis antes que yo, porque el PP tiene la maldita manía de hacerlo de una manera más diferente, más sosegada, por suavizarlo. El PSOE llegó y hizo la técnica del león. El león, cuando llega a la manada y hay cachorros de otro león, pues aquella misma noche le corta la cabeza a todos los leones.
0: Correcto.
3: Y se acabó. El PP tarda más. Mucho.
0: ¿Tarda
3: mucho,
0: más?
6: No llega a dos. Llega el león nuevo y adopta a los leoncitos.
3: Claro. Tiene un espíritu más cordial, ¿no? Hay más ahora que está aquí.
6: Más adoptado.
3: Está agresivo. Pero bueno, yo creo que ya ha aprendido la lección para...
1: No, porque
3: ya es insostenible este país. Si hay un cambio, no puedes mantenerlo, porque además como lo ha fagocitado todo, y además de manera impúdica y poniendo, porque mira, si todavía en una empresa si no pública controlada, bueno, al final tenías un gestor, simplemente por cierta afinidad, medio te puede justificar que bueno, pero es que aquí no, aquí metían gente simplemente por tener carné, no por tener currículum. Entonces, indudablemente va a hacer falta remangarse y quitar a mucha gente.
0: Y muchas reformas.
3: Muchas.
1: A ver si no hacen lo mismo que hicieron en la Facultad de Políticas, que estaba todo el PSOE allí metido,
3: y
1: lo que quedaba del Partido Comunista, y no quitaron a nadie.
3: El problema es verdad que...
1: Allí siguieron vivaqueando ricamente. A nadie quitaron.
4: No, hay sitios que son autónomos como la universidad y eso.
1: No, yo espero que hayan aprendido.
4: En las agencias, Santi, en la jefatura de televisión, aquí tiene que haber cambio.
3: Pero la jefatura, es que hay sitios que es más complicado, porque es que funciona, tener puestos y que no lo puedes quitar.
4: A ver si es un funcionario.
2: Pero es una excusa. Porque
4: es que hay facturas de billetes.
2: En la Junta de Andalucía había 37.000 en la administración paralela y no han quitado ni a uno, tampoco. Y eso sí se podían quitar. Eso no era un funcionario.
4: ¿37 o 77?
2: Bueno, 37 decían los sindicatos. los sindicatos mayoritarios. Que no estamos hablando de que lo
0: digan. Otra cosa.
2: La derecha.
0: Bueno, vamos con otro asunto, que abordamos ya la recta final. El juicio del hermanísimo acabó. Ya acabó, ahora queda conocer la sentencia, si va a la cárcel él y el expresidente de la Diputación de Badajoz. Bueno, la conclusión final que hace uno de los abogados de las acusaciones, la verdad es que es bastante interesante, que es el vídeo con el que vamos a proseguir en el programa de hoy. Así pues, cuando quiera, Johnny, vamos con el siguiente vídeo.
7: Y es sorprendente, y lo digo sin agresividad, pero con toda la contundencia, que el Ministerio Fiscal haya pedido la absolución de todos. Lo lamentamos, pero en fin, desde luego no nos asusta. Y no nos asusta porque para eso existe en España una prensa libre, que fue quien sacó esto, inició estas investigaciones que acabaron en el procedimiento, y sobre todo existe la figura de la acusación popular, que no viene de la Constitución española, que es una institución histórica del derecho español, que somos el único país del mundo que tiene esa institución, que viene desde la Edad Media. Aquello que no eran tiempos oscuros ni Edad Media entre nada, era la cristiandad, era aquello que en Castilla nos llamábamos hombres libres, porque podíamos defender nuestros derechos sin tener que acudir a un funcionario del rey, a lo que entonces hacía las funciones del fiscal, a que la defendiera. Y estas acusaciones públicas, estas acusaciones populares, era la manifestación propia del espíritu castellano, de aquello que fue el espíritu español, aquello que precisamente en esta tierra forjó los caracteres que forjó, que fueron capaces de, al no caber la gloria de España en nuestro territorio, conquistar un mundo nuevo. Eso son las acusaciones populares. Y Astuir la ha ejercido. Y la ha ejercido con lealtad procesal. La ha ejercido hasta culminarla hoy. Y la ha ejercido, sinceramente, porque somos españoles y queremos defender el bien de todos. Y donde había un poeta castellano, Quevedo, que decía que donde hay poca justicia es un peligro tener razón. Pero es que nosotros esperamos que aquí haya justicia. ¿Por qué? Porque en efecto tenemos razón. Aquí se han cometido delitos. Y esos delitos deben pagarse. ¿Y deben pagarse por qué? Porque el Código Penal, aunque hoy en día no se diga esto, es verdad, el Código Penal cumple también una función ejemplar. Que se sepa que quien se aprovecha de los bienes comunes para intereses particulares tendrá algún día, y así lo solicitamos, que devolver aquello de lo que privó a los demás. Muchas gracias y cumplí mi periodo en 45 minutos. Gracias.
0: Muy bien. Bueno, pues una de las conclusiones finales en el término del juicio al hermano de Pedro Sánchez. Ahora queda conocer la sentencia, pero al parecer va a tardar 4 o 5 meses, dicen que va a tardar la sentencia, ¿no?
2: Después del verano.
0: Cuatro meses.
2: Sí, porque, hombre, no hay nadie en la cárcel, no hay prisa, por lo tanto, va por urgente.
0: Preguntar si va a acabar en la cárcel uno u otro o ambos. Complicado, ¿no? De decir, bueno, yo creo que sí, yo creo que no, será una pequeña multa, una gran multa, devolver lo que ha cobrado.
4: Habrá condena ¿no? Precisamente por las pruebas físicas, no por los testimonios, porque los testimonios todos han sido favorables a este señor, ¿no?
0: Era gente del partido, exacto. Testigos comprados.
4: Hay pruebas físicas y pruebas físicas.
2: Pero esas pruebas van a hacer, supongo que las van a invalidar, es mucho en algún caso.
0: Los testimonios de gente afín al PSOE que han declarado en favor de...
2: Y sobre todo los que han cambiado. O sea, hay testigos que en la instrucción declararon una cosa y ahora en el juicio la contraria. Y en medio que ha ocurrido, que lo han ascendido en la diputación.
0: Es que es
2: tremendo. Yo creo que hay un descaro.
3: Yo creo que va a haber sentencia condenatoria, pero no cárcel. No por leve, sino porque es verdad que hay resorte que va a permitir al condenado a seguir estirando con recursos y alargando antes de entrar en la cárcel. ¿Cuántas veces no hemos visto a condenados que 8 años después siguen todavía alargando el pleito?
2: Lo que más le duele a esta gente es que les condenen, que puede ser que los condenen a la reparación.
4: Sí.
2: Que si se demuestra que no se debió adjudicar esa plaza a esa persona, lógicamente alguien tendría que devolver el dinero y los gastos ocasionados a la Diputación, al erario público, que aquí muchas veces nos olvida que los dineros de los ayuntamientos, de las diputaciones, de las comunidades autónomas, del Estado, de las empresas públicas, es el erario público. Claro. Que es de todos
4: nosotros. Creo que se ha evaluado en unos 250 mil euros, ¿no?
3: Hombre, la responsabilidad civil va pareja. Los daños los tienes que pagar.
2: Yo creo que tiene que contemplarse en la propia sentencia o iniciar una pieza separada, no lo sé. Yo no soy abogado.
0: Bueno, ahora dedicamos el vídeo a Manuel Mora. Para mí el mejor líder que ha tenido la izquierda española, que dice algo que me sirve de base para yo seguir sosteniendo y manteniendo lo de la indecente izquierda española, y ya lo he explicado muchísimas veces. Y uno de los más indecentes es el señor Maillo, que aparece en el vídeo detrás de Julián Guita. Maillo es el responsable ahora de Izquierda Unida, que es el que mira para otro lado para tapar la corrupción de Sánchez y del gobierno. Este otro de los que aprobaron el sí a la ley de amnistía, es otro de los que dijeron sí, cambiamos el código penal para reducir las penas de cárcel a los políticos corruptos. Este es el señor Maillo, que no hace ni una sola crítica de Pedro Sánchez. Vamos a escuchar, insisto, al mejor líder, opinión muy particular, que ha tenido la izquierda española desde la democracia hasta, desde el inicio de la democracia hasta que el pobre fallecía. Vamos con el siguiente vídeo, Johnny.
8: Estos son los apolíticos que a mí me dan miedo, porque sobre estos apolíticos se montan las dictaduras y se montan la corrupción. Ciudadano que vuelves a votar a ladrones, tú eres responsable del robo. Toda esa gente que vota a ladrones, que no quiere saber nada y vuelve una y otra vez a dar el voto a los mismos, aunque les engañen, estos son los apolíticos que a mí me dan miedo, porque sobre estos apolíticos se montan las dictaduras y se montan la corrupción. Ciudadano que vuelves a votar a ladrones, tú eres responsable del robo. Toda esa...
0: Bueno, que ahí lo habíamos puesto en buque. ¿Coincides conmigo? ¿Ha sido quizá el mejor líder de la izquierda?
4: Diferencia. Yo destacaría también, bueno, yo con diferencia Anguita, pero yo destacaría también la figura de Santiago Carrillo, sobre todo en el periodo de la transición, ¿no? Que fue un líder clave en la transición española. Entonces creo que son los dos mejores líderes que ha tenido la izquierda española. El resto ha dejado mucho que desear y desde luego... lo que no perdono es la crisis que se está provocando ahora. La crisis va a acabar con Izquierda Unida, Sumar va a acabar con Izquierda Unida, y Izquierda Unida va a constituir uno de esos partidos históricos.
0: ¿Tú sabes que la sede de Izquierda Unida en la calle Puerto es de Izquierda Unida, la sede?
4: Creo que sí.
0: Es que ya no tienen, antes han tenido siempre, desde que están ahí, que llevan casi más de 20 años, han tenido siempre el logo de Izquierda Unida en el balcón. Ahora aparece, han quitado el logo de Izquierda Unida, ahora está
4: el de Por Andalucía, claro. Pues,
0: pero Izquierda Unida sigue existiendo. Si local sí, es suyo, es que es lo que no entiendo.
4: Sí, pero
0: ¿cómo renuncian a las siglas?
4: Yo no sé ya si es de Izquierda Unida o es del antiguo Partido Comunista o... Vale. Que ten en cuenta que muchas de las sedes fueron también de las que se expropió el Partido Comunista en tiempos históricos, entonces realmente el propietario del Partido Comunista o el sindicato. Hubo sindicatos que recibieron parte
0: del
4: Partido
0: Comunista. Pero lo que me ha llamado la atención...
2: En los locales de la
4: En los locales.
0: Lo que me ha llamado la atención es que ha desaparecido el logo de Izquierda Unida en el balcón de la sede.
4: Yo creo que, ya aquí lo hemos comentado muchas veces, mientras la izquierda no encuentre
0: un Julián Guita, en principio, ¿no?
4: La izquierda ha estado desperdigando en muchas causas, que si el ecologismo, que si pacifismo, que si lo otro, que me parece muy bien, pero que son transversales. Tiene que volver a su origen, que su origen es la defensa del obrero. Y la defensa del obrero es donde te puedes encontrar, o todo el mundo se puede encontrar. Eso yo pienso que es un despropósito, sobre todo con la gente de Podemos. Con la gente que Podemos que se han incorporado a Izquierda Unida o que se incorporan a Izquierda Unida y que realmente lo que ha estado es creando polémica, no generando debate. Como decía Luis, cuanto peor,
1: menos,
4: mejor.
1: Tiene menos espacio. Problema, le ha quedado menos
4: espacio.
2: Ellos tuvieron que abandonar la lucha de clase.
4: Salía el espacio.
1: Que hay cosas nuevas, pero tiene mucho menos espacio. Le han arrinconado con todas las... Lógicamente, en la democracia, con todas las... los derechos, reconocer derechos de los trabajadores y todo eso, pues se han quedado y por eso ha surgido Podemos.
4: Sí, pero...
1: Yo de verdad que los conozco, algunos personalmente, y me maravillan, no voy a decir nada más.
0: Sí, lo que quiera de Monedero, puede decir lo que quiera.
1: No, bueno, Monedero y Pablo, si son todos politólogos, dicen, bueno, ellos estaban allí y dieron clase, ¿eh? Conste que dieron clase.
2: Dieron y dan.
4: Y dan, ¿no?
1: Eso, dieron y dan. Exacto, para mayor gloria de. Porque allí están casi todos. Aunque Monedero yo lo he perdido de vista. Mira que lo busco, ¿eh? Digo,
0: desde la caída de Maduro no se le ve por ningún sitio.
1: Claro.
4: Yo recomiendo.
1: Eso me ha dicho un compañero. Me dice, salgo de Monedero, se ha muerto. Dice, no, está escondido.
4: Sobre la transición, intenta buscar la serie de Anatomía de un Momento. Suárez.
0: Es muy buena serie.
1: ¿Cuál?
0: En Movistar está.
2: Anatomía de un Momento.
4: Se analiza tres personajes que son Carrillo, Suárez y.
0: Gutiérrez Mellado.
4: Y el análisis que se hace
0: muy bueno,
4: tres es muy, bueno. Muy histórico.
2: Carrillo tiene mucha sombra. Para mí, el otro gran líder de la izquierda, que además. Desgraciadamente está casi en el olvido, es Marcelino Camacho.
0: También, correcto.
4: Sí, también, claro.
0: Líder de comisiones.
2: Como coherente.
4: Pero desde otra vertiente, Luis.
2: Como coherente. No, pero hablo, él era comunista también. Era comunista. Y, o sea, me refiero a la coherencia entre su forma de su discurso y su forma de vivir. Yo creo que Anguita, por supuesto, y Marcelino Camacho.
4: No, pero escúchame.
2: Carrillo tiene muchas sombras, como también las tenía
4: Suárez, que venía del régimen. Os recuerdo que Suárez venía del régimen. Sombras tienen todos los políticos.
1: Bueno, no compares las sombras de.
4: Pero no. Sombras, no, que las por hay. Edad. No las comparo por edad.
1: Vale, es que las sombras de Carrillo.
4: Sí, yo no discuto, tenían muchas sombras, pero yo me refiero a la habilidad táctica y política.
1: Eso sí.
4: De Carrillo en la transición.
1: Eso sí.
4: Es de maestro, igual que la de Gutiérrez Mellado, mucho mejor que la de Suárez.
1: Para salvarlo. O
4: sea, el pobre Gutiérrez Mellado tragó lo más grande en esos entierros.
2: Con la legalización del Partido Comunista el Viernes Santo. ¿No?
0: Bueno, vamos que hablando de la izquierda, no solo está en caída libre, la izquierda española también, la izquierda a nivel mundial. Vamos a ver un vídeo, a mí me cae muy bien este señor, no sé a vosotros cómo os cae, pero ahí le pega un hachazo tremendo a la izquierda argentina en el Parlamento durante uno de sus discursos. La izquierda bacallana, ¿no nos va a hablar Fargo también de la izquierda colombiana? Aquí lo controlamos todo también, en este debate. Vamos a escuchar a Milei el zurriagazo que le da a un señor que le interrumpe en el mensaje que él estaba dando. Vamos, Johnny, con el vídeo de Milei.
9: Los invito a despejar la X conmigo para entender de qué se trata.
10: Ustedes pueden abstenerse porque suman con dificultad.
9: Que yo lea o no, vos seguís sumando con dificultad, Martínez. Igual pueden tomar nota porque ahora empiezo, vamos. La gente debe aprender nuevamente a trabajar en lugar de vivir a costa del Estado. Esta frase tiene más de 2000 años. Más de 2000 años. Y ustedes de eso no aprendieron nada. Sepan ustedes, miembros de este honorable Congreso, que la decisión de qué lado de la historia quieren quedar es suya. Luego será la ciudadanía quien lo coloque en la avenida de los justos o en la esquina de las ratas miserables que apostaron contra el país y contra su gente.
0: Bueno, ahí dice una gran verdad. Olvídense de Paguita y vamos a ponernos a trabajar.
2: Os recuerdo que cuando este hombre llegó al poder, toda la izquierda dijo que, bueno, que los obreros, que los trabajadores argentinos. Que los pensionistas le organizaban huelgas generales día sí, día no. Bueno, han pasado unos años y el resultado es que la cotización de la moneda argentina se ha estabilizado, la deuda. Que la inflación que era galopante se ha controlado, que la deuda del Estado, o sea, el Estado tiene superávit desde el primer año de gobierno de Milei, el Estado, las arcas del Estado tienen, o el Tesoro Público tiene superávit. Es decir, posiblemente, lógicamente, la estrategia de la izquierda era no dejarlo vivir. En eso jugaba un papel muy importante Joe Biden. ¿Vale? Entonces, ¿cuál es el problema?
1: Bueno, esa es otra que
2: ha desaparecido del espacio, del espectro político, el partido woke, que ya no es el partido demócrata americano, es el partido woke. ¿Vale? Y ahora, lógicamente, con las simpatías o antipatías, lo que está claro es que la ortodoxia económica que este hombre aplica, porque estamos hablando de un doctor en economía, ¿eh? Porque Milei, el estilo será el que tendrá sus brotes populistas. Claro es que hay que, para entenderlo, hay que entender que este hombre es un anarco-liberal.
1: Exacto.
2: Anarco-liberal.
1: Yo le he oído en persona una conferencia sobre economía. Aprendí más que en toda la carrera, en todas las asignaturas de economía. De verdad. Este con una claridad, además, como no tiene miedo a nada, porque mira, es que los liberales son muy cursis.
3: Sí, pero, yo creo, y por lo que conozco, que tampoco yo soy experto, el problema de Argentina no era de ingeniería económica. Pero la Argentina era una de la cultura argentina.
1: Era,
3: allí la cultura era como de manera exponencial lo que era Andalucía en los 90, de vivir solo de subsidios, vivir solo del Estado, que no era una cuestión, era
2: eso
3: una
2: es
3: cuestión
2: lo que hace la
3: de bridar.
2: Eso es lo que hace la izquierda cuando llega al poder.
3: Ahí está. Por eso te digo que era una cuestión simplemente, que no, Chávez, era, no es cuestión de ingeniería económica, de oye, pues un milagro económico. No, allí simplemente lo que había es que hacer un cambio de paradigma, un cambio de cultura. Allí estaba muy instaurado. Y corría por la vena de los argentinos de vivir, como pasa muchas veces por aquí, vivir lo máximo que podamos del Estado hasta llegar a extremos que tenían al país como lo tenían.
1: Claro.
3: Y lo que ha empezado es, oye, pues vamos a cortar con un toda clásico. Esta dispensa. Por eso digo, no es una cuestión de ser muy inteligente económicamente, sino como empezar ya a poner pie en pared, como suele decir, en ciertas actitudes que estaban muy arraigadas, que allí se daban por hecha que era lo que estaba arruinando el país y que era un auténtico descontrol.
1: Yo tengo,
3: desde hacía muchos años.
1: Dos amigos en Argentina, tampoco iba a decir, tengo varios, 20 amigos, tengo dos amigos con los que hablo bastantes veces al mes y les pregunto por Milei porque me interesa muchísimo como fenómeno de en fin. Y estaban en contra, lo digo, lo comento esto porque estaban en contra, me dijeron pestes, y yo que la había escuchado aquella conferencia, digo, no, tenéis que darle tiempo, porque va por aquí, que no, mire, no, que no, que tal y que igual. Le digo, bueno, ¿y ahora cómo va la cosa? Dice, estamos encantados.
2: Mira, Milei
1: estamos encantados de la vida con Milei.
2: Es lo contrario de lo que antes ha dicho Ponce, que es el PP. Milei es... Esta es la solución y hay que cortar
1: por
2: sano.
1: Va casco por robada y huello.
2: Exactamente.
1: Es la de huello.
2: Lo que tú no puedes decir, mira, es que tenemos una inflación del 800%, vamos a hacer un plan, vamos a subir los impuestos a todo el mundo porque tenemos que ir bajando la inflación poco a poco.
1: Claro.
2: No, eso no sirve.
3: No, pero es que yo se sabía dónde estaba lo que
1: sirve.
2: Al final tú estás creando enemigos. Lo que hizo Rajoy aquí fue crear enemigos con los recortes, con la subida de impuestos, haciendo justamente lo contrario de lo que prometió y por lo que consiguió la mayoría absoluta.
1: Estoy de acuerdo.
2: Es decir, bueno, pues Milei tiene una máxima que además no engaña a nadie. Cuanto más Estado,
3: bueno, engaña a nadie, peor a la gente con las criptomonedas.
0: Cuanto más, esa frase es muy buena. Cuanto más Estado, peor Estado.
4: Y vosotros pensáis que
2: lo de las criptomonedas, lo de la criptomoneda es una cosa que fabricó la extrema izquierda.
3: No, él también
2: ahora,
3: tiene...
2: que aquí lo compráis ustedes, pues, haceros un mirar. Haceros los mirar.
3: Si antes tú lo ves así, no.
2: Antes de,
3: a ver, que Milei tiene también su sombra, que para mí no es tampoco paradigma de nada.
2: No, pues, ahí está. Ahí está.
3: Bueno, tampoco es paradigma de.
0: Hoy se ha compuesto la mesa del Parlamento de Andalucía. Manuel Andrés González ha sido nombrado vicepresidente tercero de la mesa del Parlamento. Ya está constituida, pero de los acuerdos con Vox no se sabe absolutamente nada. Habrá que esperar una vez que se ha constituido la mesa a ver qué es lo que exige Vox y se forma gobierno rápido. Lo que sí descartamos, las elecciones, unas nuevas elecciones en Andalucía, eso queda completamente descartado. ¿Qué te parece? ¿El nombramiento de Manuel Andrés?
3: Bueno, yo me alegro por Manuel Andrés y al final también por la provincia, ¿no? El nombramiento de vicepresidente tercero de la mesa del presidente, además repite también
0: Jesús Aguirre como el presidente
3: que lo ha hecho
0: del Parlamento.
3: Bastante bien. Es verdad, yo particularmente sí pensé que íbamos a tener ya un primer reflejo de cierto entendimiento en cuanto yo daba por hecho, hubiera entendido que Bosis formara parte, porque. Pero bueno, a ver qué deparan los acontecimientos. Pero bueno, por ahora, bueno, mira, se está manteniendo muy firme. Oye, tal como ha han sido el reflejo o el reflejo de los resultados electorales, no darían para que vos estuviera a lo mejor tal vez en la mesa, ¿no? Y por ahora sería así. Es verdad que ninguno de los que estamos aquí estamos en las negociaciones.
11: Claro.
3: Pero por lo mismo, o sea, no estás en la mesa porque vas a estar en otra.
0: Sí, claro, por eso es que no se sabe, como no tenemos información, no vamos a especular. Pero que sea, que por favor que llegue en cuanto antes un acuerdo y que se forme gobierno. En Castilla y León ya hay gobierno, PP Vox.
3: Claro, porque y es lo que te iba a decir, porque al final, pues es que... lo que ha demostrado, y Andalucía en eso ha sido ejemplo, que cuando hay un gobierno estable, que me da igual que sea monocolor o en coalición, pero que sea estable, al final quien gana es la región.
11: Sin duda.
3: Andalucía ha ido bien, entre otras cosas, por la estabilidad. No tenéis que estar perdido. Primero tener que negociar con mis mismos compañeros de mesa, las cuitas internas. La estabilidad es buena para el gobierno y sobre todo para la región.
0: Bien, bueno, pues... La verdad
1: que sea para bien.
0: Y lo que ha dicho, que es importante, cuando vos no ha dicho nada ni ha protestado, nos hemos quedado fuera de la mesa porque evidentemente han pactado algo. Decir, bueno, no vais a estar en la mesa, pero vais a estar y en otro sitio.
1: A le interesa
0: mejor
1: introducirse,
0: claro,
1: en la administración, en estrategias también.
3: O todo lo contrario, o no le interesa aparentar que está en nada. Estar, pero sin aparentar estar, porque el estar desgasta.
1: Vale. Ahí te lo compro.
4: Eso. Pero si no estás, no decides. Si no estás, no decides.
1: Claro.
3: Pero la mesa del Parlamento.
1: Sí.
4: Bueno, la mesa del Parlamento.
1: Eso es muy goloso.
4: Analiza lo que va a tratar el Parlamento, ¿no?
2: Entonces, bueno, la mesa del Parlamento es uno de los órganos. Bueno, está bien. La mesa del Congreso de los Diputados tiene paralizadas 100 leyes.
3: Sí, pero no voy por ahí. Pero verá, la mesa se visualiza. Y entonces, desde mi punto de vista, Vox, si está, pues ya lo primero que se puede transmitir por parte de los demás, claro, ya están ocupando sillones, lo que buscaban. Y es verdad que a ellos no les interesa. Necesitan sillones porque tienen mucha gente que les tiene que ir dando de comer. Por eso creo que ellos prefieren ya el perfil bajo de dame sillones, pero que no salgan. Lo que me interesa es que la gente cobre, pero que no aparezca en los periódicos. Porque el periódico es lo que les desgasta a ellos.
0: Bueno, pues alguna cosita más que quieras añadir, Manuel, algo más.
4: Nada, yo lo que hablamos.
1: Hemos dado un buen repaso.
4: Los independientes han organizado, tenemos nueva.
0: Hay una nueva presidenta.
4: Nueva presidenta, y espero que la invite y que esté.
0: Siempre hablaremos con ella. Claro, os vais a presentar a.
4: Bueno, os vais, no, yo estoy fuera, ¿eh? No confundamos. Yo ya no me presento, estoy retirado.
0: Tú estás como Pablo Iglesias, no está, pero está.
4: No, yo estoy colaborando hasta el Congreso, que será en diciembre, que donde ya se van a articular todas las candidaturas y ahí tienen que empezar a funcionar ya.
0: ¿Vaya a presentar en Huelva candidato o no?
4: Sí, probablemente sí.
0: ¿Quién será el candidato por Huelva?
4: No lo tenemos todavía porque tenemos que hablar con otras fuerzas políticas, acuérdate.
0: Ah, porque vaya a meter a varias fuerzas políticas dentro.
1: Pues, ¿cómo se va a llamar?
4: Se está.
0: Como independiente de Huelva.
4: Nosotros llamamos ahora independiente.
0: Ahora independiente.
4: Pero se está fraguando una coalición y nosotros no estamos al margen. Lo que sí te digo es que no estamos dentro. Cuidado, no estamos al margen, pero no estamos dentro.
0: Sí, sí.
4: Y que todo se hablará y que primero vamos a organizar nuestra casa, ¿no? Primero organizamos nuestra casa y después organizaremos lo que tengamos que organizar.
0: Magnífico.
4: Desde luego, cualquier coalición sin que no cuente con ahora independiente, pues no cuentan con la tercera fuerza política de Huelva. Os recuerdo que tenemos 33 concejales, que no parece mucho, porque hemos llegado a tener hasta 70 concejales. De concejales, pero gobernamos 3 municipios y cogobernamos 4, ¿no?
0: Sí, no está mal. No está mal el dato.
4: Entonces yo pienso que es el momento.
0: Bueno, pues,
4: y quizás esta gente sea capaz de lograr lo que yo no fui capaz de lograr durante
1: no
4: muchos años.
1: No es mal momento.
0: ¿Conseguir un diputado provincial?
4: No conseguir diputado, sino aglutinar al resto de las fuerzas independientes. Sí. Si hacemos cuenta, en la provincia de Huelva hay casi 30 grupos independientes.
1: Madre mía.
4: Miremos bien que hay 30 grupos independientes. Entonces, es cierto que vamos a ver que ahora puede ser que la mayor parte de ellos se aglutinen en torno a la nueva marca que se está preparando, pero que, bueno, no es menos cierto que para el ciudadano no deja de ser un conglomerado raro. Bueno, es que vosotros sois ahora independiente aquí, o como antes, ¿no? Y Plú en Lucena, y Karen Cartaya, y por Bembo Yoyo.
0: Ah, tenéis que ir con una sola marca.
4: Hay que ir con
0: marca,
4: una sola marca,
0: claro,
4: con fuerza.
0: Confunde muchísimo.
1: Y aglutinar ahí todo toda la izquierda.
4: Y después hay gente competente, ¿eh? Hay gente ya con experiencia y para mí lo importante es que llegamos a la segunda generación. Vamos a ver. Los independientes tienen un problema siempre, que es la continuidad. Entonces, entre la primera generación, de la que formo parte yo, porque yo creo que era el más antiguo, ¿no? El alcalde más antiguo era yo, de los independientes, de 2007, el que quedaba ya activo. Los demás no quedaban activos ninguno. Hasta 2019. Y ahora pues hay ya continuidad con gente nueva que no participó de ese primer movimiento en 2007, donde recuerdo que éramos cuatro alcaldes.
0: Sí. Muy bien. Bueno,
1: pues habrá que mirar.
0: Pues Marifran, ¿alguna cosa más que quieras añadir?
1: No, yo que a ver si termina este tormento.
0: Esto va a tardar, esto va para largo.
1: Sí, pero que termine. Porque
4: va a encantar
1: termina...
4: de tormento, me va a encantar de tormento.
1: De verdad es que es un tormento, pero es un tormento chino, con alevosía, premeditación y metiéndote las agujillas por las uñas. Es que esto solo lo aguanta España, Solo lo resiste España.
0: Marifran, ¿te imaginas qué pasa? ¿Tú te imaginas con un gobierno del Partido Popular ocurriendo lo que está ocurriendo? ¿Cómo estaría España quemada, verdad? Estaría quemada. ¿Te imaginas la gente de los perroflautas quemando contenedores?
1: No te quepa ninguna duda.
0: Embargo, fíjate.
1: Por mucho menos han hecho
0: cosas. Está la gente de izquierda callada, calladita, no dicen nada, comiéndose toda la corrupción de Sánchez y su familia.
1: Porque la gente de izquierda os excluye a vosotros, que seguro no, me consta que sois gente muy sensata. La gente de izquierda siempre piensa que la gente que no es de izquierdas, que yo no soy de izquierdas, somos unos sinvergüenzas, unos canallas, unos ladrones, unos elementos de cuidado. Mi padre, lo que pasa es que todo es muy relativo. Mi padre a mí, cuando yo me afilié a UCD, cuando me buscaba, me llamaba, porque yo era muy guerrera y tal, igual, y entonces me buscaba. Y mi padre decía, pero ¿tú sabes lo que es eso? Yo decía, papá, déjame, que me deje de ir. Pero tú sabes, pero si esa gente es más de izquierdas, pero tú sabes, ¿dónde te vas a meter? Bueno, hija, tú sabrás lo que haces. Tú tienes edad ya y sabrás lo que haces. Y yo decía, ¿cómo me verá mi padre? Tenía preocupación. ¿Cómo me ves, papá? Me dice, yo te he visto siempre un poco rara. Digo, bueno, pobre.
0: Es que yo ¿cuántos años tuviste tú en UCD?
1: Pues hasta que se disolvió. Luego me llamaron, me fui y me estuve en el CDS.
0: ¿No llegaste al CDS de Suárez también? ¿No llegaste a entrar?
1: Sí, también.
0: Perfecto. Bueno, Santi, ¿alguna cosita más? ¿Alguna novedad ahí en Giasa que nos puede contar o no? ¿Alguna novedad?
3: Que seguimos mejorando. Que no es poco, ¿no?
0: Te está rebajando ese marrón que odiaron los de PSOE, ¿no?
3: Sí, de hecho.
1: Mejorando.
3: No, mira, vamos mejorando y estamos. Lo que voy a decir va a parecer una incongruencia, pero por eso hay que matizarla. Vamos también, lo voy a explicar porque si no después no se va a entender bien. Allí en Giasa se vivió durante mucho tiempo con muchas ficciones y una era a nivel contable. Cuando se fueron cuatro municipios que fueron Cartaya, Cortegana, Valverde y San Juan, se giraron sendas liquidaciones por las que se les reclamaba a esos municipios 25 millones de euros como indemnización por su salida. Esos 25 millones de euros contablemente han venido apareciendo y registrándose como un derecho de cobro, con lo que ahí aparecían que había 25 millones de euros en Giasa. Y eso ha servido en muchas ocasiones, durante muchos años, para dar unos números relativamente aceptables. Por no decirte que es el que equilibraba para no llegar a una quiebra técnica.
4: Me la has quitado la boca.
3: Eso, además, desde el punto de vista jurídico, cualquiera que ahondara un poquito veía que tenía muy poco fundamento, poquísimo. Es más, de hecho, en una empresa privada, quien tiene deudas de un cliente, por muy abultada que sea, con el tiempo la va deteriorando por si al final no se hace efectiva, para que no te afecte mucho el balance. Pero allí se mantenía. Y aunque a lo largo de los años se fueron perdiendo las sentencias, se buscaban subterfugios legales para seguir recurriendo y mantenerla. En junio de del 25 llegaron las dos primeras sentencias. Dos primeras sentencias que hacen que tengamos que detraer 14 millones de euros. Entonces, allí había dos opciones. Hacer lo que hacían antes, darle una patada a la pelota y volver a recurrir, sabiendo que no va a llegar a nada. O hacer un ejercicio valiente. Cuanto antes deteriores, mejor. Mejor, porque antes vas a tener la realidad de tus números. ¿Y qué te decía? Hemos tenido tanta robustez financiera, hemos tenido tan buen número, que este año lo que he hecho yo es anticipar y hacer el deterioro de los 14 millones. Uh-huh. ¿Qué va a hacer? Eso va a hacer que contablemente de 3.600.000 de pérdidas sin efecto ninguno, porque de hecho hemos aumentado hasta 3 millones la tesorería que tenemos ahora mismo. Porque cuanto antes actúe y antes sanees los números, mejor afrontas el futuro. Darle patada a la pelota, y perdóname la expresión, como escupir al cielo, al final te acaba cayendo.
0: Se ha entendido perfectamente lo que ha dicho, pero me falta la pregunta. Ya eso es imposible cobrar, ¿no? Esos 25 millones,
3: imposible de cobrar. Podrás cobrar, hacer alguna liquidación, pero de los 25 no cobras más de 5.
0: Vale, perfecto. Yo me he enterado bien. No sé si. Porque ha explicado perfectamente lo que tú acabas de explicar. Entendible totalmente.
4: Yo he estado 12 años de consejero de 11 años.
0: Y conoce los números.
4: Y conozco bien los números. Y yo ya tuve un enfrentamiento serio, por eso precisamente me parece que fue en 2015. Por arrastrar los números. O sea, se aplaudían con los efectos contables. De Gigas, es decir, con el beneficio contable, cuando yo sabía que estábamos hablando de pérdidas absolutas. Madre y estábamos hablando de fisiones de veintitantos millones de euros. Yo calculaba entonces en 30.
3: No, también creo que era es porque se han ido rebajando con diferentes sentencias.
4: Era 30. Y entonces, pues, yo recuerdo perfectamente un enfrentamiento que tuve yo en una de las asambleas donde no se me quería dejar hablar. No se me quería dejar.
0: No sé, me explique, porque hay una señora que dice, esa, que te lo pregunta a ti. Se ha hablado poco del nombramiento de Manuel Andrés. ¿No veis esa noticia de mucha importancia? Bueno, hemos hablado, señora. Hemos hablado hace un ratito.
3: Sí, no, además, verá que Manuel Andrés viene de ser. Ya en la legislatura anterior formaba parte de la mesa. De la mesa. Pues,
0: tío, que hemos hablado. Bueno, pues ya está. Luis, ¿alguna cosa más?
2: No.
0: Adelántanos algo de lo que tú siempre adelantar, que no te equivocas.
2: No, yo simplemente en este caso, hombre, teniendo en cuenta que hoy se ha constituido el Parlamento de Andalucía, en primer lugar, lógicamente, felicitar a los 109 representantes de Andalucía y manifestar mi esperanza, mi confianza en el futuro gobierno de Juan Manuel Moreno Bonilla y en lo positivo de la participación de las negociaciones con Vox. Yo no creo que, espero, confío que para vos no sea una prioridad buscarle puestos de trabajo a nadie, y más bien creo que para vos es importante, esté dentro o no esté, tener la oportunidad de, en una comunidad con 9 millones de habitantes, poner en práctica, aunque sea en la medida de su cuota política, sus ideas. Y en ese sentido, yo creo que entre sus ideas, aparte de la prioridad nacional, que yo sé que es algo que van a poner encima de la mesa, porque es lo que han puesto en las otras tres comunidades, pues estará la regularización de esa administración paralela y, por supuesto, estará también una limpieza a fondo en Canal Sur.
0: Eso lo van a poner, la limpieza en Canal Sur se lo va a poner y la eliminación, si no total, si parcial,
2: yo no lo voy a dejar de
0: subvenciones.
2: De aquí cada vez que venga.
0: ¿El qué?
2: Que van. La limpieza en Canal Sur.
0: No, pero si eso lo van a plantear en Vox.
2: Bueno,
0: si eso lo van a plantear. Pues se lo va a plantear en Vox a Juanma Moreno.
2: Muy bien.
0: Limpieza en Canal Sur y eliminación, si no total, parcial, subvenciones a los sindicatos, lo cual yo apruebo ahora mismo. ¿Dónde hay que firmar? Y espero que en ese sentido Juanma Moreno sí escuche a Vox y ya elimine ya, si no totalmente, una gran parte de subvenciones a los sindicatos, Pañaguado, UGT y Comisiones Obreras. Bueno, lo dicho, nos marchamos.
1: La grasa de los partidos no son solo los sindicatos. Hay mucha grasa en los partidos. En todos ya. En todos.
0: Que habría que eliminar subvenciones también a partidos políticos.
1: Y puestecitos, puestecillos y puestos. La grasita de los partidos.
0: Bueno, tú que conoces también vos por dentro, el candidato a la alcaldía de Huelva, lo pongo en condicional, ¿podría ser Rafael Segovia? Pregunto. Que no afirmo. El silencio es válido para la respuesta también.
3: Y que otorga, ¿no?
0: El silencio es válido para la respuesta.
1: Yo no tengo ni idea porque no hace mucho tiempo que no estoy en Vox, mucho tiempo, pero vamos, ni de afiliada. ¿Y
0: por qué se está yendo tanta gente de Vox? Se fue la chica de Lepe, el de Isla Cristina.
1: Bueno, por favor, a mí no me compares con algunas personas porque no. Yo me fui por una cuestión moral y dije hasta luego como no lo necesito para comer, que ya trabajé en otra cosa, antes me preparé para trabajar y poder comer, pues no lo necesito. Y entonces dije, pues hasta luego, ha sido un placer. Y bueno, es que lo tengan, que les vaya bien. Y en fin.
0: ¿Tú crees, pregunta también, tú crees que Vox será el ciudadano dentro de 5, 6 o 10 años?
1: Bueno, no soy medio gallega, pero no soy mega de todo. Yo creo que el camino no es el mejor.
0: Correcto, vale. A veces prefiero las
1: respuestas. En plan gallego, porque no,
0: me queda mucho. Pero yo a veces prefiero las respuestas cortas, que lo entiendo yo y lo entiende todo lo que está hablando, que empieza a torearme y vagar. No, al final se ha llevado 10 minutos hablando y no me ha respondido. Pero con lo que tú acabas de decir, ha utilizado 4 palabras, claro. Ya me ha respondido lo que yo quería escuchar. Bueno, pues lo dicho.
4: Yo lo he entendido.
0: Esa frase de decir que no es mía, eso de Vox será como ciudadano dentro de 10 años, o 5, por una cantidad.
1: Yo sentí que Ciudadanos desapareciera, ¿eh? Lo digo de verdad.
0: Partido que no me caía mal, de Ciudadanos.
1: No, a mí tampoco. Bueno, yo soy
0: yo veía hasta Albert Rivera como presidente del gobierno, lo llegué a ver, digo.
1: Yo todavía es que, porque soy un poco masoquista también, y con deformación profesional, y muchas veces busco intervenciones de este hombre, y digo, si es que me gustaba, sí. En los análisis que se hacían me gustaba, y es que me sigue pareciendo una persona muy interesante.
0: Me parece también a mí.
1: ¿Verdad?
0: Sí.
4: A mí,
1: Albert Rivera,
4: a mí no me gustaba hacerlo.
1: No, pues a mí sí. Bueno, es que tú...
4: No.
1: A ver, venimos de sitios diferentes, ¿no?
4: Yo, por ejemplo, si tuviera que elegir entre votar a Ciudadanos y el Partido Popular, votaría el Partido Popular. Claramente. Yo, Ciudadano, no me gustó nunca porque no vi claridad de planteamiento.
1: Sí, ¿no?
4: Y yo tuve varias reuniones, una de ellas con Albert Rivera, en un hotel de Sevilla, y lo que no puede ser, ya esto te hablo a nivel personal, convocar a una serie, a todos los líderes entonces de los partidos independientes a esa reunión, que quedamos, me parece que era a las 6:30. Y a las 8:30, yo tenía un pleno, por cierto, a las 8:30 seguía sin aparecer. Nunca supe el sentido de esa reunión, ni qué se nos iba a proponer, ni nunca supe cuál era el sentido que le quería dar Albert Rivera a esa reunión. La cosa es que Albert Rivera nos presentó.
0: Bueno, ¿sabes? Lo dicho, nos marchamos. Gracias a Johnny, que se encargó de la asistencia técnica el jueves más. Y ya.

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4: Turno en el recorrido que hacemos por los 80 pueblos de la provincia de Huelva para Lucena del Puerto. Y seguramente se preguntarán, ¿y por qué Lucena del Puerto se llama Lucena del Puerto si no tiene puerto? Pero sí tuvo puerto en su día, en su momento, a lo largo de la historia. Y luego lo contaremos. Lucena del Puerto, español, municipio, pueblo de España, en la provincia de Huelva. en la comunidad autónoma andaluza. Cuenta con una población lucena del puerto de 3.213 habitantes. Su extensión superficial es de 69 kilómetros cuadrados y tiene una densidad de población de 38,54 habitantes por kilómetro cuadrado. El término municipal está incluido en el Parque Natural de Doñana, considerado como la mayor reserva ecológica de Europa. La demografía de Lucena del Puerto, por ejemplo, en el año 1842, Lucena tenía una población de 851 habitantes y desde ahí hasta el tiempo actual ha ido creciendo. Por ejemplo, en el año 1900 tenía Lucena 1.459 habitantes. En el año 1930, 1.708. Luego de la Guerra Civil descendía un poquito. En 1940, 1.611. Y desde ahí hasta el tiempo actual ha ido creciendo y creciendo, llegando a la cuota más alta precisamente en este tiempo, en torno a 3.500 habitantes. Nunca Lucena del Puerto tuvo tantos habitantes como ahora. Decíamos que, por ejemplo, en el año 1826, Lucena contaba con 834 habitantes. Y aunque en términos absolutos su población no se incrementó mucho porcentualmente hasta los inicios del siglo XXI. A partir del siglo XXI, el número de habitantes sí que creció hasta el 300%. Se podría decir que el crecimiento más importante se produjo durante el siglo XIX y a partir de la década de 1970, es decir, en el siglo pasado, en el siglo XX, cuando Lucena experimentó también más crecimiento económico debido al inicio de los cultivos de fresa. Ahí, cuando empieza la fresa a plantarse en Lucena, empieza a crecer su población. Mire, he de destacar que durante la campaña de recolección de fresas, o fresón, la población puede llegar a triplicarse debido principalmente a la llegada de extranjeros para trabajar en las labores del campo. La historia, que me encanta la historia de nuestros pueblos, la historia de Lucena, Lucena del Puerto, que es el pueblo que hoy visitamos. En tiempos tan antiguos, que nadie sabe cuántos miles de años han pasado después, Lucena del Puerto, la Lucena de los íberos, era una fortaleza pequeña pero inexpugnable, emplazada sobre la cuesta pendiente de la ribera sur del río Tinto, una legua más o menos de la ciudad principal de la región, llamada entonces Ilípula, o sea, la ciudad sobre un peñón, hoy Niebla. Niebla, que está muy cerquita, muy cerca de Lucena, o Lucena muy cerca de Niebla. Miren, todavía es posible rastrear esa creencia entre los habitantes de la localidad que asocian la fundación de la población al río Tinto, parodiando lo que fue en tiempos fuentes de vida. Algún autor, no con demasiada fortuna, atribuye al municipio un origen fenicio, basándose en los vestigios de troglodismo que hasta hace poco se observaban bajo muchas casas antiguas y que poseen un origen posterior. Sin embargo, en estas fabulaciones hay parte de verdad, ya que los vestigios de poblamiento más antiguo que se conocen se encuentran en la parte alta del término de Lucena, en los popularmente conocido como Cabezos de Lucena. Este hecho, unido a la existencia del puerto y su localización, ha sugerido la posibilidad de otro emplazamiento anterior al núcleo actual, que incluso se ha llegado a localizar en lugares concretos como Balbuena. Los vestigios más antiguos de Lucena del Puerto datan del Paleolítico Superior, aunque aparecen mezclados con diversos útiles de épocas más tardías correspondientes al Neolítico y al Calcolítico. No obstante, este yacimiento ubicado en la dehesa permite atestiguar la presencia de un grupo humano más o menos numeroso y con cierta estabilidad. La presencia romana se atestigua por monedas, cerámicas y restos arquitectónicos, entre los que se incluyen varias bases y fustes de columna. A este periodo debemos probablemente el nombre toponímico de Lucena por la adicción del nombre romano Lucius. De ahí parece ser que viene el nombre de Lucena. Del periodo de denominación visigoda no existen testimonios, aunque cabe suponer algún tipo de presencia visigoda en Lucena del Puerto. La posterior conquista musulmana no debió suponer un cambio significativo en las formas de vida. Existen restos visibles de este periodo en Valbuena, el bosque y la herrería. La conquista cristiana abre una nueva etapa al introducir los elementos nuevos que van a configurar la realidad local durante toda la modernidad y la primera mitad del siglo XIX. Lucena del Puerto, hoy es protagonista. La fundación del Monasterio de la Luz tuvo lugar en la última década del siglo XV, sobre una amplia hacienda propiedad del moguereño don Diego de Ollón y doña María de Cárdenas, legada en este testamento a la orden jerónima y posteriormente reclamada por el conde de Niebla. Poco después, se inició durante más de tres siglos, el Monasterio de la Luz fue monopolizador de la riqueza local, ocupando además las mejores tierras y obteniendo los mejores rendimientos hasta su usurpación definitiva a mediados del siglo XVIII. A partir de la segunda mitad del siglo XVIII, Lucena del Puerto inicia un crecimiento lento pero constante, al compás de la crisis agraria, los años de bonanza y los vaivenes del destino histórico que se mantiene durante todo el siglo XIX y XX. Lucena del Puerto. ¿Qué visitar en Lucena? Monumentos de interés y lugares de interés. Por ejemplo, imprescindible, el Monasterio de Nuestra Señora de la Luz, también conocido como Convento de la Luz. Es de estilo gótico mudéjar y fue catalogado como bien de interés cultural en el año 1985. La fundación del Monasterio Nuestra Señora de la Luz en Lucena del Puerto data en torno a la última década del siglo XV. Estamos hablando de 6 siglos, ya de vida. Sobre una amplia hacienda se construyó una hacienda propiedad, como dije anteriormente, del moguereño don Diego Ollón y doña María de Cárdenas, y legada en testamento a la orden jerónima y posteriormente reclamada, alegando derecho por Juan Alonso Pérez de Guzmán y Zúñiga, que era el conde de Niebla, que en 1503, por sentencia del Consejo de Castilla y Orden Real, fue obligado a abandonar dicha propiedad. O sea, la monarquía ordenó que Alonso Pérez de Guzmán y Zúñiga tuviesen que abandonar el monasterio. Bueno, otro de los monumentos y lugares a visitar, Iglesia de San Vicente de Mártir. Se data de su construcción, que es de estilo gótico mudéjar, en el siglo XVI, junto con elementos barrocos detestable en el siglo XVIII. La iglesia de San Vicente Mártir alberga en su interior un rico patrimonio litúrgico, entre el que destaca la imagen del patrón que da nombre al templo, San Vicente Mártir. La imagen de la Virgen de la Luz, procedente del monasterio que lleva su mismo nombre y fue traída a la parroquia tras la desamortización. Otro lugar a visitar en Lucena, Castillo El Bosque, catalogado como bien de interés cultural en 1885. Se encuentra en el paraje conocido como El Bosque. También hay que visitar en Lucena el azulejo de la Santísima Trinidad, en una de las casas de Lucena del Puerto, situada cerca de la iglesia de San Vicente Mártir. Aparece en su fachada un interesante azulejo con la temática de la Santísima Trinidad y en la que aparece el Padre, el Hijo y el Espíritu Santo en su actitud tradicional. Esto fue realizado en el siglo XVIII. Este azulejo, que consta de 20 piezas de 5x4, nos muestra un variado colorido típico de este siglo, donde predominan los amarillos, naranjas y azules. Fue propiedad de la Hermandad del Santísimo Sacramento hasta el año 1840. También hay que visitar la capilla de la Santa Cruz de la calle Malva, construida por el arquitecto Francisco José Ramón Girón en el año 1992. Esta capilla, en Lucena del Puerto, está situada en pleno casco urbano de la localidad, en la calle del mismo nombre. Es de estilo regionalista y posee un pequeño patio decorado con macetas de geranio que alegran y resaltan en las paredes pintadas de cal. La fachada, también de cal, está decorada con azulejos de estilo sevillano, con dibujos e imagen de los arcángeles San Miguel y San Gabriel, además del pan y el vino y la custodia sostenida por ángeles, todo a su vez ornamentado con la flor de Malma, y en dicho interior está esa flor de Malva. Todo ornamentado, insisto, con esa flor. También hay que visitar la capilla de la Santa Cruz de Arriba. Es de estilo regionalista con fachada de ladrillo visto y cal. Su construcción ha sido faseada, comenzando con la compra del solar en los años 80, pasando a levantarse primero la estructura y cerramiento en bruto. Se termina la fachada en primera instancia y en el año 2001 se comienza a trabajar en la última fase, consistente en la terminación del interior. En la capilla de Santa Cruz de Arriba destaca de su exterior la decoración con imágenes de la Pasión bordeando la puerta de entrada, con el Cordero de Cristo en la cruz sostenido por ángeles en la parte central. Las imágenes están pintadas en azulejos sevillanos. En cuanto al escudo y la bandera de Lucena del Puerto, consta de 5 franjas horizontales de los colores rojo, verde, blanco, verde y rojo. La central de 1/3 y las otras de 1/6 de ancho en paño. La gastronomía, ¿qué se puede comer si vamos a Lucena del Puerto? Bueno, la caldereta de liebre es un guiso en crudo de liebre, verduras, especias como laurel, perejil y pimienta. La caballa asada, también típico en Lucena del Puerto, que suelen acompañarse del tradicional tostón consumido en todos los pueblos de la zona. Es un pan de masa dura tostado que se frota con ajo. Qué bueno te debe estar eso. Bueno, y el revoltillo de cordero con tomate, que también es otra especialidad en Lucena del Puerto. Hoy el pueblo que hemos visitado, Lucena del Puerto, en la provincia de Huelva, muy cerquita de aquí, que merece la pena visitar.

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3: 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Domingo, son las 11 de la mañana. Zarpa el barco, comienza el camarote.

Buenos días, señores oyentes. Feliz domingo y bienvenidos un día más a este barco que ahora zarpa este camarote. Saludos y besos de quien te estará acompañando los próximos 180 minutos. Laura Cárdenas, bienvenida, bienvenido a todo aquel que en este instante haga clic a su receptor radiofónico y nos elija como su emisora de travesía. Es un auténtico placer acompañarte. Vamos a estar juntos y revueltos hasta las 2 y desde ya interactuando gracias a facebook.com/elcamaroteahradio y también en twitter.com/el_camarote. ¿Qué tal estás? ¿Cómo llevas la mañana de domingo? Espero y deseo que muy bien. Empezamos la cuenta atrás para terminar la temporada. Quedan 3 con este. Cuando acabe el día de hoy, cuando lleguen las 2 de la tarde, quedarán 2 para acabar temporada. La 19. Ya saben, vamos a durar más que a Rayán. Y comenzaremos a preparar la 20ª temporada que volverá

Así que vamos a hacer todo lo posible para que tengas un domingo mágico, un domingo bonito, un domingo de esos que recordar, porque nada es mejor que tú y yo cuando somos tú y yo. Si lo tienes a bien, le vamos anclas, nos vamos a dar una vuelta por los mares de la China, vamos a llamar a Zenet, a Tony Zenet. Empezó su carrera como actor, acabó solo dedicándose a la música y vaya legado que nos está dejando. Aquella Estela, la Barbie Rambo, su hada madrina, que le gusta el polen del bueno y el agua limpita. Hoy empezamos y lo hacemos con Soñar Contigo, que es lo que hago yo siempre, siempre, siempre que tengo oportunidad contigo. Facebook.com/elcamarote, ahradio, Twitter.com/el-camarote. Te sabes de sobra todas nuestras redes sociales. Gracias por elegirnos, gracias por sintonizarnos. 97.3 en la FM, en cualquier plataforma digital. Llega Tony Zenet, llega Soñar Contigo. Buenos días.

Desde Bright Light, que no es el disco ni la canción de The Weeknd, llega Ellie Goulding con un bonus track preciosísimo llamado Your Song.

0: Qué bonita versión de la canción de Elton John de Jorson en la voz de Ellie Goulding. Almas Gemelas se llama uno de los mejores trabajos discográficos de Luz Casal. Qué manera de crecer, de evolucionar desde Rufino al día de hoy. Nos gusta Luz Casal en todas sus versiones, pero vaya evolución tremenda que ha tenido la gallega a lo largo de la historia. Esto es ¿Por qué no vuelves, amor?
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No son horas, pero yo que sé, a partir de la una y media de la tarde, que te eches un vermucito o un vinito, Julian Maeso te acostumbra y te acompaña a Hanging on a Wire, que siempre está bien.

Hay leitmotiv en canciones como esta, que son demasiado largos y que a nosotros nos perjudican mucho a la hora de terminar una canción para empezar otra. Lo tenemos clarísimo. Nos gusta mucho Eva Amaral, nos gusta mucho Juan Aguirre. Llevan haciendo también muy buena música mucho tiempo. Son la banda sonora, además de la serie Se tiene que morir mucha gente de Movistar. Si no la has visto, más que recomendada, es obligada de ver. Nos quedamos con Amaral y Hacia lo salvaje.

Eva Amaral y Juan Aguirre, siempre, siempre un acierto. Lo escuches cuando lo escuches. Él es Matt Langer, desde Behold Microscope.

Hay canciones y grupos que nos gustan mucho, sacaron este año El Bosque y ya están preparando nuevo trabajo discográfico. Nosotros tenemos entradas para verlos en octubre en Sevilla. Llegan Merino, vienen acompañando a Mikel Izal para cantarnos Cerca el invierno. Vaya temazo, vaya canción y mira, le hacemos los coros y todo si hace falta.

la cantera de artistas que tenemos en España últimamente, como puede ser Sandra Merino y Alex, los Merino, se han paseado por esta travesía ya con Himnos de Guerra, con El Bosque. Hemos disfrutado mucho, mucho hablando con ellos y por fin se va a hacer realidad ese abrazo que teníamos que habernos dado en Cádiz hace un añito y no pudo ser. Pero sí, será en la Fan Club en Sevilla en octubre, entradas a la venta, así que si te apetece tienen una gira maravillosa por toda España. Llamamos a un trabajo discográfico llamado Secrets. Hace mucho que no sabemos nada de Toni Braxton, de Some Break My Heart.

Hablábamos antes de la cantera de artistas que tenemos en España y sin duda alguna esta es otra de esas. Y la siguiente en castellano será otra. Me encanta Siena y si viene acompañada de Siloé y Los Insensatos ya es volarte la cabeza.

Quédense con su nombre, quédense con el nombre de Siena. Así lo es, ya lo tenemos hasta en la sopa. Yo creo que van a ser los próximos premios Ondas. Llevan una carrera muy parecida a la de Arde Bogotá y se la merecen. Ellos o Ultraligera. Una de las grandes voces de la nueva era de la música es la de Nicotine Dolls. Esto es su versión de la canción de Tina Turner, The Best.

La voz de Nicotine Dolls. La increíble voz de Nicotine Dolls. Y bueno, qué desearle a mi queridísima Bego y a su compañero Alberto Alcocer, que le decía que tiene nombre de político o de calle de Madrid. No por eso es menos persona, está ahí trabajando al pie del cañón y dando guerra. Para vosotros dos os voy a dejar una de mis canciones favoritas. De un tiempo a esta parte me encanta todo lo que hace ella. Ella es samurái y esto se llama Palabra Prohibida, con un besazo enorme para los dos.

Hemos hablado con ella en más de una ocasión. Hace poquito ha colgado un acústico desde un balcón. Hablamos de Russian Red. This is un volcán.

Y pegamos un saltito a ellos. Arde Bogotá. Soltad a los perros porque me he escapado.

Qué buenos son los Arde Bogotá, qué buenos son. A la vuelta de la esquina, nuevo trabajo discográfico también para ellos. Te lo presentan los Boyz II Men. Desde el Madison Square Garden llega Mariah Carey junto a Boyz II Men. Esto es One Sweet Day, una de las canciones más míticas de principios de los 90. Cuando aquellos discos en directo, cuando aquellos sin enchufe, aquellos MTV Unplugged. Cuando Mariah Carey tenía una gran voz y los Boyz II Men era una de esas bandas más prometedoras de la música extranjera.

Esta era mi música en los años 90. Qué lata di con Mariah Carey, con Whitney Houston y con toda la música soul funky de la época, con Las Eternal, con Boyz II Men y grandes, grandes bandas que había en aquel entonces y que ahora parecen un poco extintas al olvido. Ella sale de la factoría Operación Triunfo, la vamos a escuchar completa, se llama Miriam Rodríguez. Se humanizó muchísimo gracias a la última edición de Operación Triunfo, siendo la responsable de tener esa unión entre academia y alumnos de cara al público, haciendo programas, siendo súper empática, conociendo de primera mano todo lo que sucedía. Esperamos que con la nueva edición de Operación Triunfo, que ya están en proceso de casting, vuelva a estar ella, porque fue maravillosa. Déjame cuidarte, Miriam Rodríguez.

Ahora estaba acordando, que cuando estuvo en el Gran Teatro de Huelva, Miriam Rodríguez también estuvo en este programa, y es que tenemos mucha suerte con toda la gente que se pasea por esta travesía. La entrevista de Jordi Vadell la semana pasada fue una locura, fue maravillosa, y la tenéis colgada tanto en iVoox. Tengo que colgarla en la web de Antena Huelva, así me da tiempo esta semana y la cuelgo, pero de todos modos, si la buscáis, en iVoox está. Ella es Rebecca Ferguson, esto es Nothing Real But Love, nada es real, pero amor. 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

0: se llevó un Goya por esta canción.
1: Mami, mami. ¿Qué?
0: Esto es Ultra Belleza de la enorme
1: que dicen que te
0: María José Yergo.

Hay una de esas canciones que lo han reventado todo, todo, absolutamente todo, y que le queremos dedicar a Alberto Alcocer, sí, al que tiene nombre de político, calle de Madrid, porque como buen político, cuando le hemos dedicado la canción, se ha ausentado de su cargo. Recuerden también que durante un tiempo a este país lo gobernó un bolso, que está muy olvidado esto, que durante un tiempo en la silla de M. Rajoy hubo un bolso. Nos gobernó un bolso durante un tiempo en este país, que hay que tenerlo en cuenta. Pero, dejando políticas al lado graciosas, porque es que a mí esta anécdota me parece muy divertida, Alberto Alcocer, esta canción va para ti. Uno de esos grandes, grandes, grandes hits de TikTok. Pero yo no me quiero morir sin ir a un concierto de Pens on Bond y verlo cantar en directo, Beautiful Things.

Pues eso, que mi amiga Macu y yo tenemos que ir a ver a Benson Boone en directo. Fue el retorno de Marilia. Esto se llama Mi Dragón.

Marilia, ex, ella baila sola con su carrera en solitario, siendo grande, mucho más grande que Marta Gotía, y eso que se esperaba que la rubia triunfara ante la morena, pero es que las grandes canciones son de Marilia y queda claro que quien escribe bien y canta bien y compone bien, tira pa'lante. Ella es Lucy Silvas, esto es Don't Look Back.

Vaya discazo, Breathing, de Lucy Silva. Vaya canción acá, Don't Look Back. Es que ese disco es perfecto de principio a fin. Si le tengo que quitar una canción, es que en la edición que se vendió en España de ese Breathing incluía la canción What You Made Of, cantada con Antonio Orozco, que creo que eso se lo impuso la discográfica y es horrible, no hay por dónde cogerla. Y eso que Antonio Orozco es un artistazo, pero vocalmente Lucy Silva y Antonio Orozco en las antípodas el uno del otro. Desde Tres Tequilas nos vamos caminito a motel con Taburete. Así, poniéndonos pijitos. Poniéndonos varios polos juntos y hacemos eso de levantar cuello, cuello, cuello y banderitas en las manos. Muchas banderitas de España.

Nadie daba un duro por ellos, como nos dice nuestro amigo Domingo Jerez. Pero ahí están, Taburete, Willy Bárcenas y los suyos. Él era componente de los New Kids on the Block, el más pequeño de los New Kids on the Block. Hablamos de Joe McIntyre, este es un baladón precioso de mediados de los 90 llamado Stay the Same. Él es Joe McIntyre.

Domi, ya que estás por ahí detrás, pues por ejemplo esta para ti, que espero que te guste mucho. Viene de un disco llamado Motor y Aire. Lo canta Elena Gosch. Y esto se llama Sujétame Fuerte.

Un disco llamado We Sing, We Dance, We Steal Things. Hablamos del canijo por antonomasia de Jason Mraz. Con esta canción llegó a nuestra vida. I'm yours. Y es que eso es verdad, yo soy completamente tuya. 12:37 de la tarde, 11:37 en Canarias. Dale, Jason. Well,

Lo que hablábamos antes de los leitmotiv de las canciones le sucede también a este I'm Yours de Jason Mraz. Llega Alice Wonder, por si apareces.

Enorme, Alice Wonder. ¿Y qué sucede si te digo que te quiero cuando me llamas señorita? I love you when you call me señorita. Shawn Mendes y Camila Cabello.

I love you when you call me, señorita. Llegan los mejores. Esta la escuchamos entera, pero sí, o sí, porque llegan los Morgan desde Air, su canción más reconocible, creo, Sargento de Hierro. Cuando llega este momento en el concierto, el público ya se prepara, se calla y disfruta de la voz de Nina de Juan, porque esta canción es fetén, Sargento de Hierro.

Recuerdo cuando conocí a Molina Molina, que sabía que iba a ser amigo para siempre, y de vez en cuando se pasea por aquí. Esta es su versión de fotonovela, un clasicazo de los 80, de Iván al mundo entero. Hasta Molina Molina.

Nos vamos hasta el otro lado del charco para llamar a Elsa y el mar, a Clemente Castillo y a la banda sonora original de la película American Colors para que nos deje completo. Yo iba

Y de Elsa y el mar pegamos un saltito a la banda inglesa Eternal, Kel, Hester y Bernie. De este grupo salía la sintonía de este programa, Luis Regnap. Este se llama Angel of Mine, desde The Best of Eternal.

0: Vaya recuerdos, año 1997, Angel of Mine Eternal, y yo puedo ofrecerte una vida muy interesante.
1: Yo puedo ofrecer
0: Camilo y su vida de rico. Interesante.

Esta canción que lo pegó muchísimo y que durante un tiempo yo ya no podía escuchar más, porque bien que fuimos pesados con La vida de Rico y con Camilo. Esto es Every Breath You Take, featuring Lizzie Ann. Llega Aaron Krauss.

Para nosotros ha sido una enorme pena que se separen como banda, aunque la música ha ganado a dos grandes artistas. Llegan Antílopez y Sabor a Malta. Y esta la cantamos porque hoy llevamos muy poquito cantado y son ya la 1:20 de la tarde. Y nos encanta hacerle los coros a los Antílopez.

Cómo nos gustan los antílopes y qué pena que se hayan separado, pero bueno, emprenden carrera en solitario. Esto es Stay the Night, llega James Blunt.

Y mira, si la cosa apesta, si la cosa huele mal, si la cosa está complicada, hay que tirar la basura. 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

Y de la basura a un clasicazo que viene de un trabajo discográfico llamado The Color of My Love. Es otra de esas cantantes que en los años 90 yo reventaba en mi triple pletina de reproductor de CDs llamado Think Twice de Celine Dion. A esta no solo le podía hacer los coros, sino que me conozco hasta los gestos de sus manos y mira que eso es complicado, ¿eh? Pero qué fantasía de canción. Think Twice.

Vaya temazo. Vaya temazo el Think Twice de Celine Dion. ¿Esto te suena? Llega Ana Mena, desde Málaga para el mundo. Música ligera.

Y es que qué buenas canciones hacemos en este país. ¿Recuerdas esta canción? All the Things She Said, desde Rusia para el mundo, la Statue, la estafa más grande de la historia de la música después de Milli Vanilli.

podía parecer eso, el cover imposible, pero es maravilloso. Vivir así es morir de amor, en la voz de Nati Peluso. Y llega el veranito y tenemos que rememorar nuestra mejor participación de Eurovisión en los últimos 30 años. Llega Slow Mo, Chanel. Let's go.

Vaya enormidad esto que hizo Chanel en Eurovisión y cómo nos acercó a ese éxito y estuvimos ahí rozándolo. I don't wanna... Esta es otra versión, la de Carla Bruni, de The Winner Takes It All, de Mamma Mia, o de Los ABBA, desde French Touch, Carla Bruni. Now it's...

Tarara. ¿Qué versión más bonita? Independientemente de que nos guste más o menos Carla Bruni, igual que nos gusta mucho La fe de Miquel Izal.

Y nos vamos, decimos adiós, hasta el próximo domingo, cuando quedarán solo dos programas para acabar la temporada 19. Y lo hacemos con Emilia, la nuestra, la de nuestra época, y Big Pig World.

Señores, ha sido un auténtico placer pasar esta mañana de domingo a vuestro lado. Ni que decir tiene que el domingo que viene más y mejor. Besos, abrazos y vueltas de campana de quien te estuvo acompañando, Laura Cárdenas, que se te quiere de gratis. Y corre, pega la mejilla porque nos vamos. Hasta el próximo domingo, familia. Dos y directitos a la temporada 20.

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La hora de Huelva, tiempo para recorrer la provincia. Hoy no vamos a viajar mucho desde la capital porque nos vamos a sumergir en el pueblo de Beas. El municipio cuenta con una población de 4.465 habitantes y una superficie de 144,66 kilómetros cuadrados. Tiene una densidad de 30,12 habitantes por metro cuadrado. Es un clima mediterráneo el que tiene Beas. El término municipal cuenta con una extensa fauna de la que se puede destacar, por ejemplo, las aves. Diferentes especies de aguiluchos, buitres, cernícalos, milanos, autillos, búho, lechuza común, mochuelo, arendajo, cuervos, grajilla, bueno, codorní, alondra y anfibios también se pueden ver en el municipio de Bea, en los alrededores. La ranita meridional, la rana verde común, el sapo corredor, la salamandra común y varios anfibios más. Y mamíferos, como no podía ser de otra manera. Conejo, erizo común, gato montés, jineta común, jabalí, ciervo, liebre común, rata campestre, tejón, zorro y también reptiles, como la culebra bastarda, la culebra collar, la culebra escalera, la lagartija ibérica, el lagarto ocelado o la víbora oquicuda. No lo sabía, ¿verdad? Pues en Bea, dentro de la fauna de Bea, están todas estas especies animales. Y la flora, la comarca de la Campiña, en la que se integra el municipio de Beas, se encuentra en un enclave preserrano en el que abundan especies florales como el eucalipto, el pino, el olivo, y ahí se consigue el magnífico aceite de Beas. Y también tiene abundantes especies florísticas de la familia de las gramíneas. Asimismo, en las riberas aparecen especies juncales y alguna que otra alga. Tiene su historia. Beas también tiene su historia. Las primeras referencias escritas sobre el municipio de Beas las encontramos tras la conquista castellana del Reino de Niebla en el año 1262. La nueva organización del Consejo de Niebla establecida por el Reino Castellano de Alfonso X incluía en la jurisdicción de esta ciudad a la entonces aldea de Beas. Niebla era la ciudad, Beas era la aldea. Así también como otro núcleo existente en el término municipal de la zona, San Benito del Álamo, que según Pascual Madoz desapareció ese municipio, ese término, en el siglo XVIII, argumentando como causa su despoblación. Y además había bastante insalubridad del terreno, pero también existía una pequeña localidad que se llamó San Benito del Álamo. En diciembre de 1342, Alfonso XI hizo donación de las aldeas de Beas y Trigueros a Juan Alfonso de la Cerda, señor de Gibraleón. De ese modo, el pueblo pasaba a ser tutelado por un régimen señorial, pero fue un periodo muy corto, muy efímero. Pues a la muerte del señor en 1346, volverían a la jurisdicción de Niebla, tierra raelengo todavía. Años después, con la llegada del trono de Castilla en la mano de Enrique de Trastámara, Niebla y todo su territorio donde se encontraba Beas, el pueblo hoy protagonista, fue entregado en régimen de señorío con el título de condado a Juan Alonso de Guzmán, señor de Sanlúcar de Barrameda. El estatuto jurídico administrativo de Beas como tierra de señorío vinculada a la jurisdicción de Niebla se mantendrá durante todo el antiguo régimen hasta el siglo XIX. No conocías esto de Beas, ¿verdad? Que casi siempre estuvo bajo el manto de Niebla. En el siglo XIX debieron llegar al pueblo de Beas nuevos moradores fruto de la política repobladora que estaba llevando a cabo los señores de Niebla. Este aumento de la población permitió a las autoridades eclesiásticas el inicio de la construcción de la iglesia de San Bartolomé, iniciada en estas fechas con un trazado gótico mudéjar. El siglo XVI también marcará los primeros momentos de los otros núcleos de población del municipio y las aldeas. Por ejemplo, en los parajes de Candón
Fuente de la Corcha y Nava Hermosa, comienza a asentarse pobladores provenientes de Valverde del Camino, que ya en 1622 y hasta 1677 ven reconocidos sus derechos a pastar, labrar y construir casas en esos lugares. En la segunda mitad del siglo XVII y la primera del siglo XVIII se producen una serie de acontecimientos políticos y paramilitares, como son la Guerra de Secesión de Portugal, la conspiración del Marqués de Ayamonte y la Guerra de Sucesión Española, además de continuos periodos de hambrunas que irán provocando un retroceso generalizado en la economía y población de Beas. A ello se unirán las difíciles consecuencias del terremoto que afecta a la comarca en 1755. Este terremoto produjo fuertes daños en el caserío de la población y también con muertos y cayó la economía. En el siglo XIX, a pesar de iniciarse con los destrozos propios de la invasión napoleónica, trajo como aspecto positivo el fin del régimen señorial, iniciado en 1812 con la Constitución de Cádiz y, por tanto, el acceso de Beas a su estatuto actual de municipio, en 1812. Será el momento en que también se produzca la desamortización de los bienes de la iglesia, que afectará a la propia estructura urbana del pueblo de Beas, donde se acometen importantes reformas de trazado viario, aprovechando la venta de la parcela ocupada por el Hospital de Santa María de la Gracia. Estamos hablando de principios del siglo XIX. En el siglo XIX... por cierto, también marcará el momento en el que el municipio perderá gran parte de sus baldíos a favor de la propiedad privada. Un capítulo especial de esta historia lo marca Candón, cuando las tierras en las que se asentaban los colonos pasan a ser propiedad privada en el año 1859. Comienza aquí la lucha de los candoneros por alcanzar la plena propiedad de sus casas y sus tierras, cuestión que se zanjaría casi un siglo después, en el año 1952, con la expropiación de los terrenos y algo después, en 1970, con la expropiación del cortijo de San Benito, labrado desde muchos años antes por ellos mismos en régimen de apercería y cuya entrega a los candoneros marcará el desarrollo del pueblo moderno. Estos dos últimos siglos de los que venimos hablando, además de los muchos avatares políticos y sociales, nos trajeron la gran explosión demográfica y urbana, ampliándose considerablemente el casco urbano de la población de Beas, primero hacia los caminos y veredas y luego rellenando muchos de los espacios que, al no ser planificado con un desarrollo urbano, dejó desiertos y atrapados a muchos habitantes. La economía de Beas, el momento de Beas, también la época islámica, que son testimonios materiales aparecidos en algunas tumbas de la zona próxima de Mataijos, situada a 1,5 kilómetros del sur del núcleo urbano. En las mismas, formando parte de los ajuares, aparecen botellas, ampollas, cuencos. La proximidad de la necrópolis hace sospechar la existencia de algún asentamiento árabe en el actual emplazamiento de Beas. La historia de Beas hoy en la Hora de Huelva. Sobre los símbolos, sobre el escudo, fue aprobado por resolución del Consejo de Ministros el 9 de febrero de 1968, siendo notificada dicha resolución al Ayuntamiento el día 5 de marzo del mismo año. Dicho escudo, el de Beas, fue ideado por Vicente Cadenas y Vicent, especialistas en heráldica, a quien la Corporación Municipal decidió encargarle el proyecto según acuerdo del 11 de febrero de 1967. En el escudo se decidió incluir las armas de los duques de Medina Sidonia en su apellido de Guzmán, por haber pertenecido a esas tierras en esa casa ducal. Además, se decide incluir en el mismo otros elementos para diferenciarlo aquel del apóstol, por ejemplo, de San Bartolomé, patrón del lugar.
Tiene patrimonio religioso también, veas, para ir concluyendo ya este tiempo de radio, la ermita de los Clarines. La ermita presenta una sola nave cubierta con techedumbre de madera a dos aguas. La estructura del santuario es obra del siglo XX, realizada en su mayor parte tras el terremoto de 1969. No obstante, conserva algunos elementos realizados en fechas anteriores, como la capilla mayor y el camarín de la Virgen, realizados en el siglo XVIII, hacia 1739. Está también la capilla del Hospital Santa María de Gracia, en la calle Santa María, en Gracia. Se conserva, aunque muy fragmentada y remodelada, la capilla mudéjar del antiguo Hospital de Santa María de Gracia, fundado en el año 1566, dedicado a la asistencia de pobres y niños, expósitos. La Cruz de los Mozos también, que es una pequeña capilla de planta cuadrangular con techedumbre plana. Está la Ermita de Santa María de España, que finalmente cabe citar dentro del patrimonio artístico beasino a la Ermita de Nuestra Señora de España, que aunque ubicada en Sotiel Coronada, término municipal de Calañas, se encuentra ligada por historia y los sentimientos a los beasinos, pues su titular es venerada desde tiempos inmemorial por la gente de Bea, por los beasinos, como más adelante ya iremos diciendo. Un patrimonio civil que cuenta con la casa consistorial, es decir, el ayuntamiento, inaugurado en el año 1881. Ese edificio es obra del arquitecto Manuel Pérez González, de estilo neoclásico en dos plantas, rematado por un torreón donde se alberga un reloj con campana. La escuela de enseñanza primaria, por ejemplo, el pozo concejo del siglo XX, en 1954, por cierto, este pozo del cual se tienen datos históricos, al menos desde el siglo XVIII, y que fue utilizado para el abastecimiento de agua para la población allá por aquella época, en el siglo XVIII. Tiene también un magnífico casino, veas, el Casino Grande, círculo cultural y recreativo del siglo XX, de principios del siglo XX. Las casas de las calles Cervantes, Clarines y San Sebastián, que veas, conserva un pequeño conjunto de casas domésticas muy interesantes, situada en estas calles. El cementerio municipal del año 1927, que es obra del afamado arquitecto rubense José María Pérez Carasa. Los molinos hidráulicos, la casa Museo de Venezuela en España. En fin, patrimonio de las aldeas también, porque en Fuente la Corcha, por ejemplo, su caserío tradicional, nacido a partir de finales del siglo XIX, que presenta casas de una o dos plantas con puerta entre dos ventanas, y en el caso del tercer piso superior sobre la puerta aparece un balcón o una ventana. En fin, que hoy hemos querido recorrer parte de Beas, que tiene bastante historia, pero evidentemente nuestro tiempo es limitado. La fiesta más importante, bueno, ¿quién no ha conocido, quién no ha visitado el Belén viviente de Beas, que es una auténtica maravilla? Porque con la llegada de la Navidad, para Beas es muy importante, ya que por esas fechas es la apertura del Belén viviente, y lo hace desde el año 1970, ya son 53 años y merece la pena visitar. Bueno, el Clarine, la Romería de Clarine, la Semana Santa de Beas, que empieza el Viernes de Dolores con el Rosario en honor a la Virgen de los Dolores. Es bonita también la Semana Santa de Beas. Pues ahí tienen carnavales también en Fuente de la Corcha, que no quería olvidarme, que son en febrero y gozan de gran popularidad. O las fiestas patronales en honor de Nuestra Señora de las Mercedes en Navahermosa de Beas. Hoy hemos recorrido el pueblo de Beas, cerquita de Huelva, que merece la pena visitar dentro de esta serie de programas, conocer algo más, un poco de la historia de los 80 pueblos de la provincia. Hoy con Beas concluimos.

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televisión. Y también saludamos a los oyentes de nuestro grupo de emisoras que también hoy enganchan con el debate. Radio Flamenca, Radio Compás y Radio Romántica, que también se unen a los oyentes de Antena Huelva para llevar el debate. Aparte de las redes sociales, en Facebook, en Twitter, en YouTube y en Twitch, que también os podéis seguir el debate. Y en Canal Luz, con las diferentes redifusiones que hacen los compañeros a lo largo del fin de semana. ¿De qué no vamos a hablar? Porque no puedo decir de qué vamos a hablar. ¿De qué no vamos a hablar? Porque la ramificación de la mafia socialista es tan extensa que todo es una trama. Lo dijo Luis Faraco hace un año cuando hablamos por un lado del hermano, de la mujer, de Ávalo, de Cerdán. Al final es todo una trama que llevan los puntos en común, se van ramificando y lo cierto es que cada vez van apareciendo más miembros dentro de esta mafia, con lo cual algunos de ellos va a cantar sí o sí. El fiscal general del Estado que quiso ser, bueno, todavía no se sabe, pide el indulto, pero el Supremo dice que no reúne las condiciones para ser indultado, aunque esto a Sánchez le da exactamente igual. La crítica, no es que me haya sorprendido de este descerebrado, de este degenerado de Óscar López diciendo que los jueces se prevarican. Yo no sé si eso es denunciable. Yo creo que sí. Vamos a ver qué es lo que dicen los jueces, las diferentes asociaciones, porque es muy fuerte lo que dice todo un ministro de decir que los jueces prevarican. No lo pone en condiciones, es que lo asevera así. Hay jueces que prevarican y lo dice tajantemente. Es el primer vídeo con el que vamos a comenzar. Y bueno, de otras muchas cosas que vamos a hablar. A nivel local, definitivamente ya se ha resuelto el asunto del tiro de pichón. La juez, en esta ocasión una mujer, da la razón al Ayuntamiento de Huelva y se procederá ya definitivamente el próximo día 15, el lunes, ya se va a tirar, no todavía el edificio, pero sí en las vallas que están alrededor del tiro de pichón, para que, bueno, se pueda acomodar un poquito el espacio para las fiestas colombinas, que en un principio iba a tirar la portada hacia la ría, pero bueno, como siempre, el PSOE paralizó esa demolición. Estamos hablando de un edificio, tiro de pichón, antiquísimo, que tenía la licencia más que caducada, que tenía la concesión administrativa más que caducada, que allí no se hacían tiradas desde hacía muchísimos años, que aquello estaba ya, pues bueno, con muy mal aspecto, falta de salubridad en la zona. Evidentemente, lo que no se puede hipotecar el bien de todos los ciudadanos, porque unos cuantos se vayan a beneficiar. Por lo tanto, plausible la decisión de demoler aquello. La juez, insisto, que ha dado la razón al Ayuntamiento de Huelva, y no este año, pero afortunadamente las colombinas del año 2027 van a ser espectaculares.

0: Bueno, vamos a saludar a los invitados, ¿no? Que Manuel Mora, muy buena, es alcalde. Encantado de tenerte por aquí.
1: Lo mismo digo, encantado de estar aquí. Y además con un magnífico lento.
0: Historiador. Si os ponéis a escribir la historia del PSOE cuando pase X tiempo, a acumular todos estos casos de los que estamos hablando, se necesitarían muchos tomos, ¿verdad?
1: Muchos tomos y no, pero yo creo que te digo, es que a nivel local, si me pongo a contar algunas cosas, te van a salir muchos tomos, ¿eh?
0: Sí. A nivel local de Lucena y Huelva.
1: De Lucena y Huelva, sí. Algo hemos participado en la historia provincial en los últimos años.
0: Luis Faraco, historiador también. Muy bueno, Luis.
2: Muy bueno. Encantado de estar por aquí, sobre todo con los compañeros que estamos.
0: Santiago Ponce, que es director ejecutivo de GIASA. Muy buena, Santi.
3: Oye, encantado, Paco, de estar contigo, con Tertulio.
0: Y Marifran, que es socióloga y politóloga. Muy buena.
4: Buenas.
0: Una de las mejores estudiantes de la Complutense, dice.
4: Bueno, tampoco
0: me he pasado.
4: Tampoco hay que ponerse. Bueno, yo estaba en muchas cosas a la vez y no me daba tiempo a todo, pero hice lo que pude y di la guerra que pude.
0: Y concejal también, ¿no? ¿En qué ayuntamiento fue donde estuviste de concejal?
4: En Alcobendas.
0: Bien, Madrid. Localidad de Madrid. Santiago, que si quieres comentar algo de la noticia, bueno, si estáis de acuerdo, porque yo particularmente, tú una opinión particular, fuera o no de la legalidad, que es legal lo que va a hacer el ayuntamiento, pero yo como ciudadano, evidentemente, yo apruebo el que aquello sea demolido y que se gane un espacio para la ciudad. Una opinión muy particular. Santi, ¿qué nos puede comentar que esto aquí, tu partido está, digamos, afectado?
3: Esto era una de las propuestas que iba en el programa de Pilar Miranda.
0: Sí, correcto.
3: Y de su equipo, devolver a la ciudad lo que era de la ciudad, que además tenemos que tener en cuenta que el puerto ha hecho grandes inversiones por dignificar la ría, el ayuntamiento ha hecho grandes inversiones por dignificar la ría, pero todavía quedaba aquello como un reducto de una infraestructura antigua, obsoleta, vieja, que prácticamente lo que estaba es quitándole nobleza a la zona. Y es verdad que, como decía, que era un compromiso de Pilar Miranda, particular suyo y de su equipo, de devolverlo. Porque con eso lo que hace es ennoblecer más las colombinas de Huelva. Porque ahora mismo están un poco de lado o de espaldas a la ría, y de esta forma lo que va a permitir es que esté mirando a la ría. Lo has apuntado antes, ¿verdad? Que allí, creo que hace ya más de 15 años que el Ministerio no le renueva la concesión para el uso como pista de
0: ni
3: tiro.
0: Ni la Guardia Civil lo autoriza.
3: No, el Ministerio del Interior no le daba. Sé que el Ayuntamiento, por mantener esa actividad deportiva, que es verdad que hace muchos años que no se viene ejercitando, le había propuesto, se ha llevado mucho tiempo proponiéndole la alternativa, dándole otros espacios que sí podían cumplir para que pudieran desarrollar esa actividad, que prácticamente es verdad que la habían dejado, pero no ha habido manera. Pero este auto, que lo que viene es a homologar el acuerdo de que al final existe, porque es verdad que era una situación precaria, que lo que hacía era una zona que es la que queda por ennoblecer de todo el recinto colombino. Yo creo que ha sido un exitazo y que quien gana aquí es la ciudadanía de Huelva, como bien has dicho. Pero aquí está la contraposición, ¿no? Que es el PSOE, ¿no?
0: PSOE está paralizado, tenemos aquí informes, está paralizando muchos proyectos importantes, ¿eh? Porque la gente, cuando se le habla de paralizaciones judiciales, no lo entiende. Y dice, ¿esto por qué no se acaba? Es que esto el PSOE se ha puesto una demanda,
3: claro,
0: para paralizar el proyecto.
3: Eso es querer meter el ojo a tu adversario político, pero en el ojo del ciudadano.
0: Perjudica a la ciudad,
3: que es al ciudadano. Que creo que es una política muy, muy equivocada, porque lo que es bueno para tu municipio es bueno para tu municipio. Lo venga de iniciativa del gobierno municipal, aunque tú estés en la oposición, o sea, iniciativa tuya, pero siempre tienes que apostar por ella. Pero la sistemática, que aquí además está muy agudizada, de todas las propuestas que hace el equipo de gobierno, que en gran parte son muy beneficiosas para la ciudad de Huelva, porque además muchas son demandas históricas que el PSOE durante muchos años no ha hecho nada. Ellos, en lugar de ahora decir, oye, pues venga, arrimamos el hombro porque va a seguir ganando Huelva, lo que ponga son palos a la rueda, bueno, yo creo que al final los ciudadanos le van a pasar a acabar pasando
0: aquí futura. En este proyecto, yo no solo el PSOE, que quería que se mantuviese el tiro pichón, aquí Vox también apostó por mantener el tiro pichón, que insisto, que hacía más de una década que allí no se tiraba ni al pichón ni al plato, allí el negocio era el restaurante, era el negocio. De los aparcamientos no quiero hablar, porque siempre me he preguntado, ¿quién se lleva el dinero de cuando se aparca allí dentro de lo que era el tiro pichón, cuando había fútbol o cuando eran las colombinas? Eso siempre me lo he preguntado, pero lo dejo para otro día, lo dejo caer ahí. ¿Quién es el que cobraba esos aparcamientos? ¿Vale? Pero lo dejo ahí. Bueno, vamos a hablar de...

0: Tito, permíteme este inciso. De todas formas, el paralizar obras y proyectos es una forma de hacer política también.
1: No, pero depende. A ver.
0: No, y no me refiero precisamente al que tiene el poder, sino al que está en la oposición.
1: Yo me llevo 23 años de concejal en la oposición y nosotros siempre hemos tenido muy claro,
0: claro, mira, claro,
1: que el interés primero es fundamental, por lo menos en nuestra labor, es el bien de los ciudadanos.
0: Claro.
1: El bien de los ciudadanos.
0: Si sé de lo que hablo.
1: Entonces,
0: es porque yo
1: tú puedes
0: lo mismo.
1: Levantar porque es lo. Mira, al final la labor de la oposición es fiscalizar lo que entiende que no está haciendo bien,
0: claro,
1: el equipo de gobierno.
0: Exacto.
1: Yo recuerdo en Bonares, por ejemplo, hubo un proyecto de una piscina, que la piscina, el proyecto original, la parte más honda del vaso era un metro, y nosotros nos opusimos porque entendíamos que no era la piscina. Eso sí,
0: sí, sí.
1: Ojo, que
0: sí,
1: no, eso no fue paralizar, fue levantar la mano y decir, oye, esto, cuando tú crees que el proyecto perjudica en lugar de beneficiar, sí. Pero lo que no puede hacer es utilizar instrumentos legales para paralizar lo que se supone que al final pasa.
2: No, lo que no puede hacer, no, eso no debe hacerse, pero es lo que se hace. Lo que hace el PSOE, ¿no?, cuando pierde el gobierno, es política de tierra quemada. Y además le importa muy poco, como ellos saben que cada día sus votantes son, bueno, tienen menos ideología y sí más, son más presos de cierta cuestiones que no quiero entrar, pues lógicamente ellos, por ejemplo, esto que estamos hablando, el PSOE, mira, todavía que lo defienda vos, lo puedo entender, pero que lo defienda el PSOE, que es privatizar un espacio público. Es decir, la izquierda no puede caer en la contradicción. O sea, la izquierda siempre ha defendido justo lo contrario.
1: Y hacer público,
2: convertir en público incluso
0: claro,
2: lo privado.
0: Pero prevalece
2: siempre y cuando sea en beneficio de la colectividad o de la sociedad o de la ciudadanía. Pero defender que sea privado un espacio público es lo más antisocialista, más fascista del mundo.
0: Pero esa es la demostración palpable.
3: ¿Cómo se suele decir?
4: Pero es por estamos diciendo. Él ha dicho que cuando eso está en la oposición y cuando está en el gobierno también.
2: Bueno,
4: vamos a ver. Lo que nos hemos encontrado, lo que se han encontrado la mayoría de los alcaldes que han cogido ayuntamiento ha sido no agujeros, sino se han encontrado.
5: Pues nada, este es el documento oficial del juzgado de Huelva en que ya autoriza y el lunes creo que ya van a empezar las paredes porque tienen que habilitar también el espacio para el recinto colombino.
1: Yo, Paco, si me permite, antes de entrar, ya que se ha puesto encima de la mesa lo que es la ideología, ¿no? Estos días con la visita del Papa en Madrid, ¿no? Se ha hablado que soy 1,5 millones de asistentes, 1,5 millones, 1 millón, 80.000 en el Bernabéu, en Barcelona mismo 40.000 dentro y 40.000 fuera de la Sagrada Familia. Ni un contenedor quemado, ni un escaparate roto,
0: ni una
1: tienda vandalizada de electrónica, ni una carga policial. Todo lo contrario, los policías han salido aplaudidos por la labor. 1,5 millones de personas y no ha habido ruido, ha habido civismo. Cuando se reúnen 50 de los abanderados de la moral, del orden y demás, acaban con cargas policiales, quemando contenedores, vandalizando tiendas.
5: Hoy en Barcelona han tenido que contener la policía a golpistas que iban a liarla también.
2: 600, han tenido que expulsar del templo de la Sagrada Familia ayer a 600 del coro, porque entre ellos, lógicamente, habían infiltrado Junts y Esquerra Republicana de Cataluña a personas para que sacaran la estelada y cantaran el Segador y otro cántico independentista. Bueno, el Segador es el himno de Cataluña, pero estaba fuera de contexto, puesto que quien ordena y quien programa aquello es la Iglesia, el obispado, el arzobispado de Barcelona.
0: Y lo bien que
2: Barcelona.
0: Les hubiera venido que saliera la música.
2: Pero sin embargo, o sea, yo por eso, hombre, yo no soy una persona muy creyente, ni menos y menos practicante, pero
0: un poco
2: con esta visita del Papa
0: iba de todo
2: no solamente voy a creer en Dios, sino que voy a creer en los milagros, porque claro, ver a la portavoz de Ribatasuna inclinándose ante el Papa, o ver a Pedro Sánchez asistir a misa cuando él no ha ido a misa ni siquiera por los muertos de la Dana de Valencia o por los muertos de aquí de Huelva de Adamuz. Entonces yo creo que yo por lo menos a partir de ahora voy a empezar
1: un bebé hoy.
2: Voy a empezar a creer en los milagros.
5: Bueno, que hay otra local que esto nos lo manda Miguel Ángel Jiménez, que es el portavoz de Almonte 100%, que ha denunciado que el ayuntamiento usa un dominio municipal disfrazado de periódico. Esto no lo tengo todavía, la noticia trillada, la semana que viene, que creo que va a venir. Bien, en el portal Donana Actual, porque sabe que no se puede utilizar la ñ en este tipo de página, donanaactual.es, registrado a nombre del Ayuntamiento de Almonte, aparenta ser un medio de comunicación independiente mientras lanza noticias falsas sobre la zona azul de la Junta, que la Junta de Andalucía declaró ilegal. Bueno, pues no sé, a ver si ya nos da información de qué tipo de periódico se trata. Bueno, vamos a escuchar a este degenerado, ¿no? De Óscar Puente, que es el candidato a la Comunidad de Madrid. El batacazo que se va a llevar va a ser impresionante y lo que ha dicho hoy va a traer cola. Es con el primer vídeo que vamos a comenzar. No os sorprendáis, pero la verdad, lo ha dicho él. Cuando quiera, Johnny.
6: Y luego Álvaro García Ortiz. Yo... voy a decirlo para que me entienda el Supremo, o algunos. Hay jueces que prevarican. No he dicho todos los jueces prevarican. He dicho hay jueces que prevarican. Y si no son ellos, es alguien de su entorno, para que me entienda. Desde luego, Álvaro ha utilizado una palabra con la que algunos no vamos a tragar nunca, y es el miedo. Miedo no. Y desde luego yo reivindico y quiero reivindicar en este acto, y os agradezco la oportunidad, Manuel, la separación de poderes. Y el gobierno gobierna. Y el parlamento legisla. Y la justicia hace justicia. Y la prensa, que es el cuarto poder, que no incluyó Montesquieu, controla también. Para eso está, para controlar el poder. Desde luego que sí. Pero la justicia no gobierna. Gobierna el gobierno. Y gobierna gracias a los votos.
5: Bueno, y aplauden a este descerebrado. Le explico, esto es un acto que el periódico público, un periódico financiado 100% por el PSOE y por el gobierno, repito, no me he equivocado, periódico público financiado 100% por el gobierno y por el Partido Socialista, que le ha dado un premio a un delincuente. Imagínate la catadura moral de este periódico. Le da un premio a un delincuente. ¿Os imagináis aquí que meta yo no sé, a Chávez o a Griñán y que yo le dé una plaquita o un ramo de rosa? ¿Eh? Tango, simplemente mismo. Para explicar por qué le aplauden. Estos son la gente de izquierda que ha sido invitada hasta esto. Público le da un premio el hombre del año, el fiscal general delincuente del Estado.
4: Es la asociación, uno de los nuestros, la que le da el premio.
5: No, sí, el diario público.
4: No, es que Luis sabe a qué me refiero. La Cosa Nostra, ¿no? Sí, uno de los nuestros, una de las películas.
2: La Rosa Nostra.
5: Bueno, vamos.
7: De todas formas, está bien traído.
4: Está muy bien traído.
7: Está perfecto.
4: Uno de los nuestros, esa película mítica, ¿no?
7: Sí, que era de
4: Al Pacino, ¿no?
7: Sí.
4: Pues eso es uno de los hechos. Y a mí, al hilo de esto, daros cuenta que casi siempre empiezan esta gente, estos tipos con no, porque nosotros respetamos las decisiones judiciales. No, ellos no han respetado nunca las decisiones judiciales, nunca.
7: Ni la separación de poderes. Jamás.
4: Exactamente, y la prueba la tenéis en la continua corrección de sentencia, ¿no? La sentencia de los ERE, en los intentos con el fiscal general, es decir, no hay separación de poderes, nombro a quien me da la gana y encima actúo como actúo. Entonces, esta gente son el calificativo que le acaba de dar el vídeo, una mafia, ¿no?
7: Claramente. Y además sembrar la desconfianza, porque nosotros lo tenemos claro, pero hay gente que no lo tiene tan claro y dice, pues igual tiene razón, oye, lo está diciendo él, sabrá él lo que...
4: Bueno, la famosa sincronizada, es que yo de verdad...
7: La verdad es que da un poco de miedo.
5: Acércate al micrófono, acércate.
4: Sí, yo estoy viendo gente defender cosas que de verdad que yo me echo las manos a la cabeza. Sí. Una sentencia de vista ya como la de fiscal general. Bueno, pues todavía seguimos encontrando gente que sigue defendiendo la inocencia de fiscal general. Mire usted, la justicia es la justicia y la sentencia es la sentencia, lo dice muy claro. Dos años de inhabilitación y multa durante 8 meses, ya está. O sea, que es que yo...
5: Bueno, Faraco, vamos a ver. Es difícil. Que no dan puntadas sin hilo talente, no. ¿Por qué lo dice? ¿Está convencido o busca algo?
2: Me voy a explicar. Vamos a ver, este hombre está preveyendo lo que a él le espera. Y os lo explico. O sea, él está poniendo el parche antes de que salga su grano. Las cloacas se crean bajo su supervisión. Es decir, cuando en la primera reunión que hay en Ferraz, está su jefe de gabinete, Antonio Hernando, cuando él, a su vez, era jefe de gabinete de Pedro Sánchez en la Moncloa, antes de ser ministro, ¿vale? Con lo cual, es decir, cuando primero empiezan a negar a Leire Díez, que no la conocía nadie, luego empiezan a negar que tuviera nada que ver con el partido, luego empieza, o sea, es una negación sobre otra, pero lo que ocurre es que aquí, mientras los jueces sigan siendo independientes, que por eso ellos quieren atacar a los jueces, porque es el único poder que se les resiste. Lógicamente, el poder legislativo, que es el Congreso de los Diputados, está subyugado a sus intereses, pero el único poder que ellos no han podido controlar es el Poder Judicial. Y por eso son estos ataques. Además, unos ataques cobardes, porque si él fuera valiente, tendría que decir quiénes son, con nombre y apellido, los jueces que prevarican. Es más, él, como ciudadano, no ya como ministro, como ciudadano, si sabe que un juez prevarica, tiene la obligación de denunciarlo. Es decir, lo que no se puede es lanzar la sombra, ¿sabes? Por cobardía. Y entonces, ¿por qué digo que él está poniendo el grano antes de que, el parche antes de que salga el grano? Porque él sabe que él va a ir pa'lante. Él va a ir pa'lante, porque eso es una mancha de aceite que, como se está viendo, lógicamente cada vez va ampliándose más. Y las cloacas del partido no se crean en el partido, se crean en la Moncloa, y se utiliza la infraestructura, la financiación, el dinero del partido. Porque si Leire Díez no fuera en nombre y representación de la Moncloa, no la reciben en la Fiscalía General del Estado, no la reciben en la Dirección General de la Guardia Civil, no la reciben en todos y cada uno de los sitios donde la han recibido, no la reciben empresas del IBEX 35. Es decir, está claro, yo digo, no puedo señalar porque yo no soy, primero, no tengo pruebas, y segundo, no tengo, pero sí tengo capacidad de pensar. Y entonces, esta gente, la estrategia ahora mismo es, yo antes lo has dicho tú, yo hace ya tiempo que dije, aquí no hay caso Leire, caso Corda, caso Ábalos, esto es solo un caso, es el caso Pedro Sánchez y el Partido Socialista Obrero Español. Y la estrategia ahora mismo es confundirnos. ¿Cómo nos confunde? Pues nos confunden creando múltiples casos y que empecemos a hablar de un caso, de otro, para arriba, ¿por qué? Porque así se pierde la visión de conjunto. Es decir, si nosotros nos enfrascamos en hablar de Leire, dejamos de ver a Cordo, dejamos de ver a Ábalos, dejamos de ver a este, a Óscar López, dejamos de verlos a todos, para ver que todos están conectados y que todos están bajo la dirección de P.S. Hay que serenarse, dar un paso atrás y ver con una vista panorámica, como si fuera un dron, todo lo que está ocurriendo. Que el Ferraz no está tan lejos de la Moncloa. ¿Vale?
7: Y para que no se resuelva nada, ni se aclare nada, que se acabará aclarando, pero para estar en un tiempo determinado que no se aclare nada, es crear el caos.
2: Claro.
7: Tú crea el caos y entonces vale todo. Vale Leire, vale la de esta que iba a ver a la de la Guardia Civil. Ellos, es que lo que has dicho es exactamente la fotografía. O sea, es crear el caos destruyendo, además lo dije la última vez, porque es que se ve venir, es que es del libro. Es ir destruyendo todas las barreras del Estado, todo lo que es la conformación del Estado, todo el edificio estatal lo van destruyendo. La confianza, están metiéndose con la Guardia Civil, que la tienen en el ojo, y están a ver si pueden destruirla. No van a poder, evidentemente, pero están dejándolos al albur, porque están haciendo lo mismo con las lanchitas esas que les dan, que no les dan otras, por más que las piden, con muertos, no les importa. Entonces, están creando la desconfianza, el miedo, el caos, y eso todo a ellos les vale. Al Leire, juntan todo,
0: les vale.
2: Además, por concluir yo la exposición que antes he hecho, hay en España, por desgracia, hay un poder en la sombra siniestro y muy poderoso. Y os voy a poner un ejemplo. Tenemos aparentemente un ministro del Interior que no se entera de nada de lo que ocurre en Interior. Por lo tanto, ¿quién toma las decisiones en el Ministerio del Interior? El ministro del Interior no sabía que Leire Díez había ido a la Dirección General de la Guardia Civil. No lo sabía. Es que no. Si lo hubiera sabido, no hubiera cometido el error de asegurar que no había, que no lo habían recibido.
0: ¿Vale? No.
2: El ministro del Interior no sabe ni siquiera que a Leire le habían puesto guardaespaldas, vigilancia, escolta. Ni siquiera eso lo sabe. Entonces, mi pregunta es, ¿quién manda? ¿Quién está al timón de este gobierno?
4: Pues yo voy a hacer una reflexión. Porque yo es que los nexos de unión son la corrupción que está extendida, ¿no? Y la extensión. Es decir, está extendido en el gobierno y aledaños. ¿Sí? Al año me refiero a direcciones generales, la SEPI, etcétera. Es decir, eso lo tenemos claro todo el mundo. Pero yo voy a hacer una reflexión ahora. Yo conozco unas cuantas leyes.
5: ¿Sí? A ver.
4: Sí, yo conozco unas cuantas leyes en Huelva. Los que somos de pueblo conocemos perfectamente a las leyes o los leyes que tenemos los pueblos. Tú los conoces.
2: Perfectamente.
4: Los conoces. Es decir, un tipo que aparentemente sin ganar nada, pues se te mete en una discusión, aparentemente sin ganar nada, se mete en una lista ahí presuntamente, aparentemente sin ganar nada, pues aparece y apoya determinadas cuestiones, ¿no? Y yo creo que tenemos un nombre, aquí lo llamamos hace ya algunos años la telaraña andaluza, acordaros.
5: Buen libro,
2: muy bueno, que está en PDF en internet, o sea que lo puedes leer todo lo que quieras.
0: Se llama así, la telaraña andaluza.
4: Esa red que tiene tan larga, eso es Leire de Estado Puro. Aquí hemos tenido funcionarios que desde los correos oficiales han mandado correo electrónico pidiendo el voto.
0: Hombre, corrupto.
1: Yo es que
0: siempre, pero
1: yo lo veo desde otro punto de
0: vista. Que verlo.
1: Y me baso sobre todo en lo que el PSOE es mayor experto, que el PSOE es mayor experto en electoralismo, en demoscopia. Y creo que ellos lo que hacen de esto es un análisis demoscópico para hacer actuaciones. El PSOE, además lo hemos visto en las últimas elecciones, el PSOE sabe que tiene un suelo muy sólido. Muy sólido. En condiciones normales, con lo que escucha uno todos los días en la calle, el PSOE en la última andaluza no tenía que haber tenido 28, ni 29, tenía que haber que se quedado con 10. Si se reflejara lo que uno escucha realmente. Entonces sabe que tiene un suelo alto. Pero además sabe que es muy permeable, es decir, que absorbe todo lo que tú le eches. Entonces, a ellos que le interesa, para no caer tanto, porque tened en cuenta, el PP llegó a tener 66 diputados, con el tema de la Gürtel, que era nada en comparación con lo que hay, 66. No hay encuesta que dé al PSOE por debajo de 100, ahora mismo, ninguna, por debajo de 100. Es decir, que tiene un suelo. ¿Qué está regando a ese suelo para que no le falle? Como es muy permeable, todo lo que tú le eches lo va a absorber y lo va a dar como válido, por eso ha lanzado a todo, ha sido auténticas barbaridades. Barbaridades, como que un ministro vaya diciendo que es que los jueces prevarican, como que yo tú vayas anticipando que sí, que cuando condenen al hermano de Sánchez es porque estaba ya precondenado. Sí, que vayan anticipándose, porque lo que les interesa es mantener ese suelo.
2: Vale,
1: porque es clave para ellos.
2: Yo no estoy de acuerdo en lo que tú dices de que son expertos
1: siempre lo han sido.
2: Lo serían antes.
4: Fueron.
2: Ahora no. Ahora en lo que son expertos es en lo que ellos acusan. Siempre en el monte, bueno, en mi pueblo siempre se ha dicho, todo el mundo te acusa de lo que son ellos. Uh-huh. Es decir, cuando ellos acusan de la máquina del fango, de los bulos, pues ahora se está viendo que la máquina del fango y los bulos se hacían en la Moncloa y en Ferraz. Es decir, entonces ellos no son expertos. Ellos son expertos en hacer trampas.
4: Contraprogramar.
2: Mira, yo llevo aquí viniendo ya años.
0: Muchas trampas.
2: Y durante mucho tiempo me he visto solo cuando yo, por ejemplo, he criticado el escrutinio. Y he dicho, y la gente, ¿por qué no van luego los partidos y piden revisar acta por acta? Porque te da por bueno los datos de Indra. Y Indra es una empresa controlada por el gobierno,
0: que ya está en
2: el, por el Partido Socialista, ¿vale? De hecho, fíjate tú lo que es armado, para ellos seguir controlando sin permitir que...
1: Yo que lo he hecho, pues yo como él he estado en elecciones. Exacto, yo a mí no me falla ni un voto. Vale. De lo que tú cuentas con tus actas, no con tus actas, sino con lo que tus propios concejales, que son los que has estado contando, te adelantan. Hemos tenido tanto cuando vas al final.
2: Vale, y luego en las europeas, ¿cómo saca Junts Cataluña? Es el partido más votado en un pueblo de Sevilla, por ejemplo. ¿Eso no te suena a ti? ¿Es un poco extraño? Porque
1: Eso
2: es cierto, hombre, claro. Eso se ha publicado. En el diario El País, en el diario El Mundo, en cualquier diario, ve tú a las elecciones europeas y ve los pueblos por pueblo. Te voy a decir el nombre del pueblo después, porque ahora mismo no me acuerdo, pero te voy a decir el nombre del pueblo. Y lo ves y verás tú como el partido más votado, Junts per Catalunya. ¿Vale? Bueno, la de eso. Pero bueno, mira,
1: Miriam Noguera, la familia materna de dos hermanas.
2: A lo que yo iba. Pero no es para ganar las elecciones. ¿Vale? A lo que yo iba. Te he dicho Indra y es lo primero. El voto por correo, ahora, o sea, aquí todo el mundo ha dado por hecho de que, bueno, que eso era poco menos que imposible. Eso lo he vivido yo. Es decir, aquí se ha manipulado el censo, se ha empadronado a temporera de rumana, y se ha hecho que luego vayan a votar, y las rumanas no sabían ni por quién votaban, porque entre otras cosas no sabían ni hablar español. Es más, cuando eso se denunció y cuando fue al juzgado a interrogar a las rumanas ya estaban en Rumanía.
1: No sabían nada.
2: ¿Vale? Entonces, pero, y sin embargo, sabemos que eso se hizo. Sabemos quién lo hizo.
0: Perdone,
2: sabemos cómo se pagó.
0: ¿En qué año? Perdón, que te interrumpa.
2: Eso se hizo en las elecciones de 2007.
4: Sí.
2: ¿Vale? Y 2015. Sabemos cómo se pagó. Sabemos que la que contrataron para hacer eso, primero la hicieron fija y luego la hicieron funcionaria. Todo eso se sabe. Eso lo hacía el Partido Socialista. Y finalmente, es decir, lo que están haciendo, y también llevamos aquí tiempo diciéndolo, es comprar 2 millones de esa base electoral que ya no tienen. 2 millones de electores, con la ley de nietos.
0: Sí,
2: porque es que no os habéis dado cuenta que en las últimas 4 elecciones autonómicas el Partido Popular ha barrido, y sin embargo en el voto cera, el voto de los residentes en el extranjero, ha ganado el PSOE.
0: Cierto.
2: Eso es imposible.
5: Eso es imposible.
2: Salvo que hayan votado 600.000 argentinos que no han pisado nunca España.
1: Bueno, mira, Paco, ay, Luis, perdona, he estado viendo lo que me has comentado, porque es que no me encaba de lo de yo en Barcelona, no ganó en ningún lado. Lo que pasa es que sorprendía que, por ejemplo, en el colegio de en Constitución, en San Fernando, tuviera 137 votos, frente a 4 que tuvo el PSOE, pero que...
5: Claro, pues no cuadra, con ese dato...
1: Claro, pero
5: ese
1: dato no es que ganara en un municipio...
2: Bueno, pero a mí me da igual que no...
5: Con ese dato...
1: No, pero eso sí...
2: ¿Tú crees que es normal que saque 137 votos Jun y 4 el PSOE?
5: Eso no...
1: De verdad, pero que...
5: Ahí ha habido trampa. No,
1: yo, de verdad, a lo mejor yo soy el más incrédulo, pero yo que he estado en
2: pero bueno,
1: igual que estoy yo, que apoderado como interventor del Partido Popular, que lo ha ido a otros partidos, en esas mesas seguro que había interventores del PP, del PSOE, y si era en Sevilla, pues lo habría de Izquierda Unida, de cualquiera.
4: No, y después
1: y contaría los votos abajo, que en mi pueblo ha contado.
4: Se verifica después, en las locales al menos se verifica.
1: Y yo no sé si era Paterna, Chucena, se votaba mucho
2: A ver, aquí ha coincidido en 3 ocasiones en las elecciones municipales con el Domingo de Rocío.
4: Sí.
2: ¿No os parece raro que se incrementara la participación coincidiendo con el Domingo de Rocío?
4: Sí, pero vamos, eso lo hemos denunciado.
1: ¿No te parece raro? Sí. Te voy a decir.
4: Eso está denunciado.
1: Pero vamos a ver.
2: Un domingo normal van a votar en tu pueblo 1.000 y el Domingo del Rocío 1.200.
1: Vale, y ahora te voy a dar la explicación de lo que yo conozco.
2: Tú lo ves eso normal.
1: No, de lo que yo conozco, porque yo lo he vivido, porque yo, elecciones y además municipales, que todavía no trabajan más, en Rocío han coincidido muchas veces.
2: Tres veces.
1: Muchas veces. No, coincide con bastante recurrencia.
2: 3 veces, ya, desde que hay democracia.
1: ¿En qué?
2: En Rocío con las municipales.
1: No. Más, porque mira, en 2015 coincidió, en 2003 coincidió Y si la diferencia son 12 años, pues 12 años atrás también volvería a coincidir. Y
4: en 2007, 2007 también coincidió.
1: ¿Tres veces? No, tres, vamos, cuatro, yo te digo porque
2: vale, vale,
1: coincidió. Tres, entonces, ¿qué te quiero decir? Yo que he estado, yo he estado en todas las elecciones desde que tengo 18 años, estoy de apoderado interventor. Y, por ejemplo, cuando ha coincidido en el Rocío, sobre todo en municipales, ¿Qué ha pasado? Porque lo he vivido, porque a mí vivirla en primera persona, yo me presenté en 2003 y a mí me coincidió con el día del Rocío. Y en 2015 también, que no iba yo de candidato. ¿Qué pasa? Esos años, con el temor de que la gente se va al Rocío, hacen un trabajo previo de meses de pelear mucho o luchar mucho por el voto por correo. A la gente, oye, vota por correo. Y gente que en circunstancias normales no iba a votar por correo, o que tú entiendes que un domingo normal irá a votar. Como ese domingo sabe que no va a votar porque está en el Rocío, desde un mes antes te preocupa de, oye, en tu casa, que os vais todos al Rocío, ir a votar, votar por correo, votar por correo. Te lo digo, ¿eh?
2: Baja y es un trabajo. Baja una finca, empadrona a 300 rumanas.
1: Pero que
2: otra vez. Aprovecha que coge el Rocío, ¿no?
1: Pero que.
5: Pero vamos a otro asunto. ¿No? Que tenemos
4: espera,
5: otro vídeo.
4: Espera, que yo voy a decir una
5: cosa. Espérate, que no se me olvide que Santi recomienda votar por correo. Yo vuelvo a decir
1: no,
5: como.
1: No, no, yo no he dicho. Yo lo que he dicho es que cuando.
2: Ha dicho que es perfectamente legal.
1: Sí, pues no. Yo lo que he dicho que es normal que se aumente el número de votos, pero
2: no,
1: pasa siempre.
2: No es normal.
1: ¿Cómo que no? Vas a ver. Cuando coincide, municipales con
4: el Rocío, lo mismo, el fraude
1: sube exponencialmente. No, el voto fraude, porque todo el que va a Rocío vota por correo. No.
4: El fraude fue reconocido.
2: Del momento en el que el Partido Socialista, hablo de lo que conozco, descubre que ahí hay un filón de votos. O sea, si tú te vas al 2003... ahí no hay un incremento. Sin embargo, luego hay un momento en el que se organiza perfectamente y hace comités casi por Luis, calle.
4: Si tú analizas los datos, esto empieza en 2003.
2: Bueno,
4: empieza en 2003 y ya ahí empieza a haber un voto importante. El fraude masivo llegó a 2015 hasta que se pusieron las denuncias y a partir de ahí parece que remitió un poquito porque se pusieron muchas denuncias. Yo puse varias denuncias, yo llevé a la Guardia Civil en 2015 al Colegio Electoral en varias ocasiones también. Y tú has llevado también porque tú has estado conmigo.
1: Sí, yo he ido a Lucena.
4: Pero además os voy a decir una cosa que se os está olvidando. La estructura electoral hace, la estructura de los partidos judiciales, hace que la estructura, eso hace que sea muy difícil que en esas provincias donde hay 2-1, el PSOE pierda. Es decir, si tú eres la segunda fuerza, ya tienes uno.
5: Vale. Vamos con otro asunto.
4: No, pero que te voy a contar, te voy a contar cómo lo que decía Luis, la estructura del relato. Local. Vamos a ver. El PSOE es una estructura piramidal donde el relato se marca en Madrid. Ese relato se pasa a las asambleas locales. Se debaten las asambleas locales y las asambleas locales lo hacen suyo. Y a partir de ahí es cuando sacan el relato a la calle. Y eso lo sé, tú lo sabes y yo lo sé perfectamente porque lo hemos vivido en nuestros pueblos. ¿Desde cuándo? Pues prácticamente desde que hay estructura del Partido Socialista.
7: Eso se estudia.
4: Exactamente. ¿Qué falla ahora? El relato. El relato es lo que falla. Ya el relato ya no llega. Ya nadie le presta atención a ese relato. No solo por la corrupción, sino por toda la serie. Pero espera, que te voy a acabar el razonamiento.
5: Venga, rapidito.
4: ¿Cómo,
5: quedamos sin tiempo.
4: ¿Cómo se rompe esa estructura electoral? ¿O cómo se ha roto alguna vez esa estructura electoral? Pues esa estructura electoral se ha roto con los cuatro partidos que concurrieron a las pasadas elecciones. Cuando se presenta Ciudadanos, se presenta Vox, se presenta Podemos y se presenta el Partido Socialista y el Partido Popular y se rompe. Es ahí la única vez donde la segunda fuerza política no tenía por qué ser el PSOE.
5: Bueno, vamos con el siguiente. Nos estamos liando un poco. Vamos a cortar aquí el tema de correo. Vuelvo a insistir. Insisto, no voten por correo. Háganme caso. No voten nunca por correo. Vamos con el siguiente vídeo, ¿no, Johnny? Que fijó, respondía ayer, al líder de la mafia socialista y le volví a recordar los diferentes casos de corrupción. Cuando quieras, Johnny.

0: Claro. Bueno, pues nada, si nos hemos quedado ahí, luego intentaremos solucionar el problema del vídeo Feijóo, diciéndole, bueno, recordándole a Sánchez los diferentes casos de corrupción, sus 40 imputados, y bueno, y luego pues Sánchez volvió a responder aquello de M. Rajoy cuando Feijóo le llamó P.S. que no creo que hasta un niño de 5 años sabe que P.S. se refería al aire a Pedro Sánchez. Bueno, vamos con el gobierno. Yo hablaba de Duro Felguera, ¿no decía? Hace tiempo que decías tú que...
1: Era el siguiente.
0: La próxima, que ya cayó. Ya hay noticia. El gobierno rescató Duro Felguera con 120 millones, pese a incumplir los requisitos de la Unión Europea. La compañía infringió la ratio deuda capital y también la ratio de cobertura de intereses durante los años 2018 y 2019. Bueno, otra de las empresas también salvada por la SEPI, al parecer de forma ilegal. Si tienes algo que decir sobre esto, Luis, sí. Si no, vamos, hombre, con otro asunto.
1: Yo tengo que decir, primero, Duro Felguera es una empresa asturiana que se crea en 1858, es decir, una empresa de las más importantes históricamente del tejido industrial español, ¿vale? Con lo cual, o sea, la empresa como tal, fantástica. Yo sé por experiencia, por mi profesión, que en los años 90 sufre una crisis importante como consecuencia de la entrada en la Unión Europea y que empiezan, bueno, nos obligan a hacer una reconversión industrial y tal, y a ellos les afecta. Esto supone que ellos entran en una crisis enorme y hay un pool de bancos, de los más importantes españoles, que tienen que hacer una especie de rescate, una refinanciación para rescatarla, y bueno, ahí va más o menos renqueando. Llegamos a 2014 y no hay gente. Es que aquí siempre, en España, siempre hay comisionistas, ¿vale? Aunque aquí hay mucha gente bien pensada y creen que no hay estas cosas, ¿vale? Pero en 2014, hay alguien que le dice, hombre, ustedes que tienen una capacidad enorme, podéis hacer inversiones y con unos beneficios de puta madre en Venezuela. Y entonces se le encarga hacer una central de ciclo combinado en Venezuela. Claro, sin decirle que, o sea, lo mismo que yo te estoy cobrando, o bien a ti por decirte que vaya, o bien a aquel por conseguir que tú vayas, una comisión, una vez que tú entras en ese círculo, de ahí es muy difícil salir. ¿Por qué? Pues porque eso es la mafia. Entonces, Duro Felguera tiene que hacer unas inversiones de en torno a 1.200 millones de dólares para hacer esas centrales de ciclo combinado. Y empiezan a venir los problemas. ¿Cuáles son los problemas? Los problemas es que una vez que estás allí, luego empieza todo el mundo a ponerte la mano y a convertirte en rehén de los intereses del gobierno venezolano. Y como tú no te quieres plegar a ese gobierno, pues entonces te impagan, no te pagan. Eso mismo le hicieron a Air Europa, le hicieron a Telefónica, le hicieron a casi todas las empresas españolas en esa misma época.
0: O pagas o no sigues, más o menos.
1: ¿Vale? Y entonces, eso ocurre, y ahora hay alguien que no se le ocurre otra cosa que decir, bueno, nosotros le vamos a solucionar el problema a Duro Felguera a cambio de comisiones. ¿Vale? Y entonces le da la SEPI 120 millones para, bueno, de alguna forma salvar la situación que se ha ocasionado por el gobierno de Venezuela y por esos comisionistas que pululan a ambos lados del charco. ¿Vale? ¿Cuál es la historia? La historia es que Duro Felguera no reunía ni un solo de los requisitos que se establecieron para poder dar esos 120 millones.
2: Sí, nada, vaya.
1: Esos 120 millones se le dan a una empresa, uh-huh. Por supuesto tenía muchos puestos de trabajo, todo, pero no podía estar en crisis previamente al COVID. Y Duro Felguera estaba en crisis desde 2017, 2018 y 2019. En definitiva, ¿el dinero de los españoles para qué ha servido? Pues ha servido para perder los 120 millones de euros, porque en este momento Duro Felguera, después de haberla teóricamente salvado, la deuda que tiene es de 280 Correcto. Millones de euros. ¿Vale? Entonces, la pregunta es la siguiente, o sea, porque claro, la empresa ha sido rehén, ha sido víctima de todo, de sus propias circunstancias, por su debilidad financiera y de todos los
0: todos los buitres que han estado alrededor y que se han enriquecido con el dinero de todos nosotros.
2: Y está en concurso de acreedores, ¿no?
1: Claro, sí. Ahora mismo está en concurso de acreedores. Lógicamente, yo lo veo francamente difícil que esa empresa... Hombre, he dicho la fecha de creación para que sepamos que es una empresa que tiene casi 200 años, ¿vale? 170 años.
2: Uno de los puntales de la industrialización de Cántabra, ¿no? Y asturiana, ¿no?
1: Asturiana.
2: No, pero también tuvo en Cantabria, ¿no?
1: Bueno, en Asturias. Pero bueno.
3: Asturias, vamos, había miles de personas.
0: Bueno, vamos con el siguiente vídeo, ¿no? Vamos a escuchar, no puede faltar. Empresa. Cayetana no puede faltar nunca en este programa y precisamente vamos con ese vídeo de Cayetana Álvarez de Toledo.
4: Comunicados contra sus ataques, pero no hay injerencia. Los jueces hacen huelga para defender su independencia, pero no hay injerencia. Señor Bolaños, la injerencia es usted. Se lo diré con mucha claridad. Ustedes no tienen salida. Una cloaca pagada por el PSOE para destruir a jueces, fiscales y policías. Si Sánchez lo sabía, responsabilidad penal. Si no lo sabía, responsabilidad política. Tiene que dimitir porque es su propia doctrina. Y en cuanto a usted, Félix y más, la UCO en su ministerio, su ley de pseudonietos al servicio del chavismo más corrupto, como Zapatero, una cloaca sin fronteras. La diferencia entre Leire y usted no es moral, es jerárquica. Por cierto, ¿por qué no se querellan contra ella, como piden algunos socialistas? ¿Es miedo o es connivencia? Y ahora atienda bien, porque ayer volvió a mentir en el Senado. Sentencia firme 271-2020, la Audiencia Provincial de Madrid, se absuelve al PP del bulo de los martillazos. Deje de mentir. Y ahora atienda muy bien lo que le voy a leer. En este momento tan grave de crisis institucional, quiero hacer mención a ese pequeño gran ejército de hombres y mujeres honestos, que no se dejan intimidar, que consagran su labor al servicio público, desde la judicatura, el Ministerio Fiscal, las fuerzas de seguridad, que luchan pequeñas batallas cotidianas contra quienes se valen de artimañas procesales, contra quienes manipulan instituciones para allanar el camino de la impunidad. Palabra de Sánchez, en la moción de censura, el Narciso hablaba ya de sí mismo.
0: Tú, mejor que tú, cuando hacía tantos mensajes parecidos a esto, pero que la aprobaría si fuese alumna tuya.
3: Y además le daría nota.
0: Cortito, conciso.
1: Yo la considero una profesora mía. Ojalá es tuviera bueno. Yo esa bueno, capacidad.
0: Bueno. Tenéis buen activo ahí en el Congreso, ¿eh, Santi?
2: Y mira que ha tenido su vaivén dentro del partido, pero no, está bien rescatada.
3: Tiene la cabeza rescatado. Muy bien amueblada.
0: Bueno, pregunta para Sofía.
1: Si es importante la ley de nietos.
0: Correcto.
1: Que el alto cargo que controla todo eso es una hermana del ministro Óscar Peña.
0: Óscar Puente, la hermana del ministro de Transporte.
1: Y fíjate tú si es importante eso, y es importante la regularización masiva, que ambos dos casos, pues en aplicación de una ley de franquista, declaran los expedientes secretos de Estado.
0: Es una auténtica mafia.
3: Es una corrupción
0: es
3: tan palpable que, ¿cómo la gente no salimos a la calle? Bueno, yo saldría. ¿Pero cómo la gente no sale a la calle?
1: Porque no tienen información.
2: Yo, de todas formas, yo creo que están
3: presuponiendo
2: que no los van a votar ellos. Yo no. Están presuponiendo que los van a votar ellos. Habrá que verlo si los votan o no los votan.
1: ¿A quién?
2: A ellos.
3: Los nietos.
1: Ellos saben que, vamos a ver, ellos van a hacer todo lo posible para...
2: Evidentemente.
1: Vamos a ver, ellos lo que van a hacer es todo lo posible para hacer lo que él antes ha dicho. Para no bajar de 100 escaños. Es decir, vamos a ver, ellos saben perfectamente que esto lo tienen perdido, porque además ya han fagocitado todos los votos a su izquierda.
2: Todo lo que podían.
1: Todos los votos a su izquierda. Los han fagocitado. Y a pesar de eso, es decir, que es que cuando se dice no, y el PSOE ha bajado de 121 escaños a 106. No, 121 a 106 son 15 escaños, pero es que 30 escaños de los ha quitado ya a tu izquierda, ¿no? O sea, con lo cual no ha bajado 15, ha bajado 40 y tanto. Entonces, ellos lo que están haciendo es intentando por todos los medios salvar los muebles. Vamos a ver. El Partido Socialista sabe que una vez que termine esta legislatura va a perder las elecciones y ellos lo que quieren es evitar una larga travesía del desierto. Es decir, si ellos bajan de 100 escaños, en los próximos 15 o 20 años es muy difícil que recuperen el poder. Y en 15 o 20 años, en un partido que su sentido, sí, su razón de ser y de existir es regando dinero, sí, a sus clientes, ¿vale? Desaparecería.
5: Tiene magníficos, sí, colaboradores.
0: ¿Qué?
5: Sumar, Podemos.
0: Están muertos, eso está muerto.
5: Ya no existe. Tienen magníficos colaboradores.
0: Ya no existe. Están muertos, eso también.
1: Eso les ha servido para estos tres últimos años.
0: Pregunta para socióloga y politóloga.
3: Esa es fácil.
0: Esa es complicada. Ni Sánchez sabría responderme esa pregunta. Bueno, empezaría a sacar el capotazo y me daría un capotazo por un lado o por otro.
3: O te contaría una trola.
0: A ver, Pedro, ¿por qué usted no denuncia a Leire Díez? Utilizando su nombre, el de su partido, el de su gobierno. ¿Y usted no la demanda? Pues
3: porque es su doble. Es el doble de Pedro.
0: ¿Qué perjuicio podría tener para Pedro Sánchez y para el PSOE poner una querella a Leire? A ver, ¿en qué le perjudicaría? ¿En qué podría perjudicarle?
3: No hay valor.
1: Pero si él dice yo no descarto que Leire tire de la manta, incluso si la querella.
3: Eso sí será posible si ve ella que es más lista que ellos, más corrupta, bueno, corrupta igual, más corrupta, pero más no, lista, corrupta pero igual.
1: Es más
3: pero
1: inteligente.
3: Más lista que ellos.
1: Es más inteligente. Fíjate si es inteligente es más, que sí, da sí. imagen de tonta.
3: Exacto. Es que la ves y dices, pobreña, ¿no?
2: Pero yo creo que aquí no es cuestión de ser lista o torpe, es cuestión de ser...
3: Corrupta o no.
2: Más de ser más miedoso o no. El eslabón se rompe por el miedo. No por ser más listo o menos.
0: Por el miedo a la cárcel, claro, a los años de cárcel.
2: Por el miedo. Que es por lo que no quieren más. La querella es la componente que tiene, ¿no? La querella tiene una componente penal. Si te querella, es que le estás diciendo, estás pidiendo que la metan en la cárcel. Entonces, que para el que tú has trabajado te pida que te metan en la cárcel, es una contradicción. Por eso es lo de. Se dice, oye, pues querellate. Sí,
1: pero la querella lleva menos pena que los delitos que ya ella
2: no, ha cometido pero, y por lo que está haciendo. Pero el problema, no, ya no te hablo de... Porque si al final las penas son supletorias una a otra, te va a condenar por esto y por lo otro. Pero es por la cuestión de que yo, que he trabajado para ti, si tú me denuncias, entonces ya estás haciendo un acto de agresión contra mí. Y frente a un acto de agresión, entonces me revelo.
3: Ya, pero
2: por eso siempre se habla de cuando oye, ¿por qué ellos no se querellan? ¿Por qué el PP no se querellaba contra quién? Porque un acto de agresión.
1: Yo estoy de acuerdo con ella. Ella es el doble de Pedro Sánchez. Sí. Ella es una narcisa igual que Pedro Sánchez. A ella le afecta más, por ejemplo, que Cristina Narbona, la presidenta, la haya negado.
3: Exacto.
1: Y de hecho, cuando la niega, le manda un WhatsApp amenazándola. Es decir, yo sé también muchas cosas.
3: Exactamente.
1: A un narciso, mucho cuidado, porque no hay que analizarlo como a una persona normal, entre comillas.
3: Exacto.
1: Sí, para ello, ellos se pueden sentir afectados simple y llanamente porque se sientan despreciados.
3: Sí.
1: Un desprecio, por mínimo que sea, puede hacer que ellos tengan una reacción huracanada.
5: Pues ¿sí? A eso voy también. La mayoría de los WhatsApp que han salido, que implican prácticamente a todo el gobierno y todo el Partido Socialista, de ahí no se salva ni uno, salen de lo que es el auto. Estamos seguros que salen todos del auto, porque ese, el de la amenaza, no sale del auto.
1: No,
5: la amenaza
1: no
5: la ha tenido que filtrar ahí.
1: Pero es que además, vamos a ver.
3: Es que yo estoy convencida que es Leire la que está soltando.
1: Pero hay una cosa que se nos escapa. Mira, tanto en el pleito, por así decirlo, de Leire Díaz, de las cloacas, hay un porcentaje enorme, sobre todo lo que afecta a la SEPI, que sigue siendo secreto. Ahí es donde está lo mollar de todo esto, porque ahí estamos hablando posiblemente de comisiones, se habla, y esto es un rumor, claro, de en torno a 11 millones de euros. 11 millones de euros. Yo, sinceramente, no le veo a los tres esos... al Leire, al presidente, al expresidente de la SEPI y al de Servinaval, no le veo cara de tener 11 millones de euros.
5: Ni cara ni capacidad.
1: ¿Vale? Yo creo que ahí hay mucha más gente e incluso organizaciones chupando de esos 11 millones de euros. Y me atrevería a decir que indirectamente, o sea, aquí hay un partido que era el PNV, que se puso muy gallito diciendo, pidiendo elecciones, pero cuando le han nombrado tubo reunido, se ha venido abajo.
0: 24 horas para dar la vuelta.
1: Se ha venido abajo. Mucho cuidado porque aquí tubo reunido, según parece, regó con 10 millones de euros.
5: Yo lo adelanté también hace una semana. Acordaros cuando yo decía, hemos llegado al meollo, ya tenemos el meollo, pero no tenemos... el contexto, y el contexto son toda esta gente que van a salir.
3: Totalmente
5: de acuerdo con lo
3: tiene, tiene asegurado lo que el sillón del marqués con los vascos y los catalanes. Si es que lo ha hecho muy bien.
1: Pero el PSC ya está bajando, ¿eh? ¿Mm? Mucho cuidado porque él, yo por eso lo de las encuestas de Tezanos me río a carcajadas. Es que ni
0: lo menciono, como veis, Víctor, ni lo menciono.
1: Él, su esperanza para estar por encima de los 100 escaños era Cataluña, que en Cataluña el PSOE llegó a tener prácticamente el 50% de los escaños, estamos hablando de 30 o 31 escaños solo en Cataluña, solo en Cataluña. Claro, el problema es que las últimas encuestas están bajando, o sea, están bajando, pero hasta el punto de que puede perder en torno a 8 o 10 escaños en el Congreso de los Diputados en Cataluña. Es decir, por eso yo, tú sabes que yo hace ya tiempo que cada vez que hago una encuesta te pongo a ti, no creo que supere los 90
0: siempre escaños. Lo has estado diciendo en los últimos
1: años. No creo que supere año. Los 90 escaños. Porque claro, ten en cuenta que ellos apoyan eso en tres sitios. Sobre todo en Navarra, ¿vale? En Navarra aportan muy pocos escaños, pero bueno, allí pueden ellos tener un cierto respaldo. En Cataluña y en Valencia. ¿Pero qué ocurre? Que en Cataluña y en Valencia están bajando últimamente.
0: Bueno, vamos a ver también otra de las cosas vomitivas de la mafia socialista es el intento de acabar con la UCO. También aparecen los papeles de Leire, aparece, bueno, el cómo intervenir en la UCO, evidentemente ese brazo ni lo han podido torcer ni lo van a torcer porque la UCO sigue firme en sus investigaciones. Vamos con el tercer vídeo, Johnny, hablando precisamente de la trama y de la UCO.
6: La cloaca de Leire Díez recurrió al entorno del excomisario Villarejo con el objetivo de perjudicar a la Guardia Civil y entorpecer las investigaciones de la UCO en el caso Koldo. Para ello, la trama encabezada por la llamada Fontanera del PSOE se valió de los contactos del primer abogado de José Luis Ábalos, José Aníbal Álvarez, y de un policía vinculado al propio Villarejo, Hermes de Dios. Las notas de Díez avalan la tesis de que el comisario Hermes de Dios, segundo mando de la Jefatura Superior de Policía de Madrid en el momento de producirse los hechos durante 2024, fue el responsable policial que supervisó la tramitación de la denuncia presentada por Ábalos en esa sede policial contra las filtraciones que, sobre una supuesta investigación prospectiva, previa a su imputación, atribuía a los guardias civiles que oficiaban como policía judicial en el caso Koldo. Según fuentes conocedoras de la relación entre la cloaca ligada al PSOE y Villarejo, habría sido el letrado José Aníbal Álvarez el que dio indicaciones a Ábalos para que presentara la denuncia en la jefatura policial madrileña tras haber concertado con el entorno de Villarejo que el comisario Hermes de Dios sería el encargado de darle curso.
0: ¿Imputado o no el partido con tantas y tantas pruebas que tenemos? Porque también hay pruebas de que el Partido Socialista financiaba a la trama PSOE o a la trama Leire, que para el caso es lo mismo. ¿Usted acabará siendo imputado?
3: Es que yo creo que no.
0: Que no va a acabar imputado el PSOE. ¿Y tú?
2: Sí, no, yo creo que sí. ¿Sí? Sí, seguro. Además, mira, hay que recordar. Porque el PSOE dice mucho aquello de el PP es el primer partido, el único partido que ha sido imputado, que no está imputado como tal, pero bueno, pero es por un cambio legal que hay en 2010, porque en 2010 cuando se reforma la ley y por primera vez se puede imputar a las personas físicas. Realmente el primer partido que estuvo imputado no formalmente fue el PSOE, sobre todo con las cooperativas de vivienda, que fue en los 80, que fue el primer caso de corrupción importante
3: Felipe
2: que tuvo
3: la corrupción.
2: Filesa, el caso Filesa y
3: Filesa y Time Sport.
2: Entonces, estoy seguro, porque además aquí es una, aquí es, por un lado, que ha estado pagando en B a gente. Pero es que a mí me gustaría saber, y también creo que es parte de la investigación, de, bueno, ¿y qué dinero, si has pagado en B, lo más probable es porque te ha entrado en B? ¿Y por qué te ha entrado en B?
0: Y el pago al aire también, esos billetes de avión que contrataba, pagaba al PSOE, y que era desde el propio correo del Partido Socialista quien escribía a la agencia
2: de viaje, hacer el encargo.
0: Viaje para la señora Leire Díez, factura.
2: Entonces, yo, PSOE. Yo creo que
0: hay demostración que el PSOE pagaba la trama.
2: Y además, yo creo, porque. Primero, porque la propia gerente actual está quedando a la altura del betún, porque si es por no hay por dónde cogerla. Creo que además va a ser más pronto que tarde que el Partido Socialista como tal esté imputado como persona jurídica en cualquiera de los procedimientos, cuando no en varios.
1: Bueno, ahora mismo ya a estas alturas hay datos suficientes, o creo yo que hay datos suficientes para imputar al Partido Socialista. De hecho, vamos a ver, el llamar a la presidenta del Partido Socialista como testigo, porque no puede o no debe mentir, estando imputada la gerente, estando imputado el secretario de organización, pero que me refiero en esta causa. Uh-huh. Entonces, es que el partido es eso. Uh-huh. Pero es que además, vamos a ver, lo que faltaría es el secretario general. Y el secretario general no lo van a imputar porque, lógicamente, al ser una persona aforada, el juez, el instructor, que estamos hablando de una instrucción, tiene que agotar todas las vías antes de señalar a un aforado. ¿Por qué? Pues porque, lógicamente, primero tiene que tener muy claras las pruebas o los indicios, ¿vale? Y en segundo lugar, lógicamente, en el momento que él lo señale, pasa al Tribunal Supremo la causa.
2: Perdona, Luis, puede pasar algo peor. Tienes que mandar la comisión regulatoria al Parlamento y, como te la deniegue, se archiva el caso.
1: Sí, ya,
2: ¿quién controla el Parlamento?
1: Bueno, yo no
2: creo. No se ha dado nunca.
1: Yo no creo.
2: Pero con este hombre, todos son excepciones. Y yo no descartaría que se pidiera la comisión regulatoria para poderlo imputar, que votaran que no. Y se tiene que archivar automáticamente la causa.
1: Si se demuestra que es el partido el que está imputado, o sea, lógicamente, y él va como secretario general del partido, bueno, y como presidente del gobierno, como lo que es, difícilmente tendría ningún partido justificación para votar en contra del suplicatorio. Difícilmente.
0: Pero que dice Santiago, que no se fía.
2: Difícilmente.
0: Sería difícil, pero no.
2: Viéndolo con perspectiva, difícilmente nadie aprobaría indultar a golpistas, nadie.
1: Nunca se ha denegado un suplicatorio.
2: Nunca. Pero es que este hombre es el hombre de las excepciones.
3: Están pasando cosas que nunca habían pasado.
5: Yo creo que se va a imputar el partido, pero no se va a imputar.
1: No, no, él no se va a imputar.
5: De ninguna manera.
1: Cuando él se impute es cuando ya haya una causa tan apabullante. Hasta los propios diputados del PSOE tengan que votar que sí.
2: Esto no es Inglaterra, que te echa tu propio partido.
5: Con la pistola obviamente que tiene que estar.
0: Sí. Bueno, vamos con otro asunto. Ahora vamos con hablaba Narbona Faraco y ahora tenemos un vídeo ahí de Narbona. Pero antes, esta noticia también de Leire, es que insisto que la trama, hay tanta gente metida, aparece también María Jesús Montero. Leire, tras hablar con el bufé del PSOE en el caso SAS, los fiscales apuntan a María Jesús Montero. La fontanera socialista anotó en su agenda que anticorrupción cercaba a la entonces ministra y actual líder del PSOE andaluz, María Jesús Montero, por el caso Isofotón. ¿Vale? Otro nombre que aparece, la de María Jesús Montero, ¿sabéis qué? Nos la ha jugado a todos, ¿eh? Decíamos, bueno, va a seguir en el Congreso, no se va a venir a Andalucía. Bueno, pero la jugada que ha hecho ha sido maestra. Estará como portavoz en el Parlamento de Andalucía, pero a la vez no estará en el Congreso, pero estará en el Senado. Estará en el Senado. Ha cambiado el acta del Congreso por el acta del Senado. Y nunca pierde.
5: Si le molestan mucho aquí la oposición, pues siempre puede renunciar a portavoz de aquí y
0: irse al Senado. Para no hacer nada.
1: A ver, la estrategia es clarísima. Ella sabe que cuando se abra las partes secretas que antes he dicho yo de la CEPI, es que la máxima responsable de la CEPI es ella. Uh-huh. Es decir, ella es la máxima responsable de la CEPI. Entonces ella necesitaba estar aforada. A ella le han tenido que asegurar esto para Mientras a ella no le han asegurado que va a ser senadora, no ha renunciado al acta de diputada y ha cogido el acta de parlamentaria andaluza. Porque ella necesitaba ser...
3: Protección.
1: Ella necesitaba ser aforada. Ahora, ella tiene el futuro mucho más negro que Leire. Porque ella tiene de enemiga a Leire. Por razones de todos conocidos. O sea, por haber... Hombre, había una cuestión sentimental. Sí.
0: Las dos, por ejemplo, con el señor Fernández. Al parecer, señor, las dos. Estos tíos son
5: evidente que faltaba, ¿eh?
0: Unos sementales.
3: De verdad que es chusco.
0: Sí, pero ¿qué es así?
3: Una tragedia, pero es chusco.
0: Parece que estaba con las dos, el señor.
1: Hombre, es que Leire ya estaba buscando en Isofotón para cargarse a su adversaria, ¿no?
2: Pues como es tremendo. Es que en el caso de Montero, de que haya renunciado o que no renuncie.
3: Qué terrible.
2: Es que haya cogido el acta de parlamentario. Yo es que también veo otra opción. Es que

0: del Partido Socialista, que también aparece en los papeles de Leire. Vamos a escuchar también esta pieza en la que habla tanto de Cristina Narbona como de Leire Díez en el siguiente vídeo.
1: Leire Díez amenazó a Cristina Narbona con tirar de la manta si la aislaban. ¿Yo también puedo hablar? Cuando el PSOE le abrió expediente, también mandó un mensaje a la mujer de Juanma Serrano. Los pactos son recíprocos. Hay mensajes que hacen saltar por los aires cualquier estrategia de ocultación. Es el caso del que envió la llamada fontanera del PSOE, Leire Díez, a la presidenta del PSOE, Cristina Narbona, en mayo de 2025, poco después de que se conocieran sus primeras grabaciones, en las que ofrecía al empresario Alejandro Hamblin un pacto con la fiscalía a cambio de incriminar a dos mandos de la UCO de la Guardia Civil. El día 29 de mayo, Narbona, muy afín a Pedro Sánchez, aseguró en los pasillos del Congreso estar muy disgustada al respecto y se confesó muy sorprendida por las maniobras de la militante cántabra, a la que había conocido en Santander mucho tiempo atrás. Sus manifestaciones motivaron el enfado de Leire Díez, quien amenazó a la presidenta del PSOE con tirar de la manta si la dejaban caer con toda la responsabilidad de la organización destinada a la TOMTU a atacar a jueces, fiscales y fuerzas y cuerpos de seguridad del Estado. Leire Díez mandó un SMS a la presidenta del PSOE. Yo también puedo hablar. Cristina Narbona no respondió. Fuentes del entorno de Leire confirman que el objetivo del mensaje era alertar a sus compañeros de partido de las consecuencias de dejarla sola, haciéndole responsable de las maniobras que ordenó el secretario de organización por aquel entonces, Santos Cerdán, quien la llamó a Ferraz pocos días después, y Antonio Hernando, el director adjunto del gabinete del presidente del gobierno, que había creado la llamada Gestapillo del PSOE en octubre de 2021, instando a exdirigentes socialistas como Elena Valenciano a reunirse con Leire Díez.
0: Bueno, pues más gente que se van añadiendo a la trama, Leire, y lo que queda todavía por salir, ¿no?
2: Bueno, no se pueden querellar, es que hay mucho más datos. Cuando el partido PSP.S. la niega, es decir, yo creo que cualquier niño chico sabe que era una de las personas de su confianza. En las primarias en que él se enfrenta a Susana Díaz, quien lleva las redes sociales de Pedro Sánchez, se llama Leire Díez. O sea, hay alguien, ten en cuenta que la persona que te lleva a las redes escribe, escribe en tu nombre. Es decir, hay muy pocas personas de más confianza de un líder político que el que le lleva a las redes sociales.
3: Sí.
2: ¿Vale? Y ella era la que llevaba las redes sociales durante las primarias en las que Pedro Sánchez se enfrentó a Susana Díaz. Hay que decir que Cristina Narbona, para quien no lo sepa, es sevillana, igual que María Jesús Montero. Es decir, es que el equipo sevillano tiene mucho peso dentro del Partido Socialista.
0: Siempre lo tuvo.
2: ¿Sabes? Y bueno, aquí además tiene mucha experiencia, ¿no? Porque tanto es María Jesús Montero estuvo muy cerca de los ERE en Andalucía, ¿no? Durante 14 años, quiero recordar que ella fue consejera mientras estaba repartiendo dinero a diestro y siniestro.
0: Bueno, vamos a hablar también de la UCO, que se tienen que proteger. Es tremenda cómo han metido las sucias manos esta gente del Partido Socialista, la UCO, en la Policía Nacional. Bueno, lo de la televisión española ya eso es vomitivo. No se puede ver la televisión pública, desgraciadamente. Bueno, la UCO se protege contra la mafia socialista. ¿Qué os quiero contar? Bueno, pues que la Unidad Central Operativa ha estado en el punto de mira de la trama socialista impulsada presuntamente por Pedro Sánchez tras los días de reflexión, y el primer objetivo era desarticular investigaciones por corrupción que afectaban a sus familiares y al gobierno. Bueno, la mujer a la que el partido encargó esa labor, Leire Díez, dejó multitud de pruebas de sus intentos por conseguir información de la unidad y sus principales jefes. Pero además de informante, la UCO tiene un complejo sistema de contrainteligencia para evitar infiltraciones. De hecho, ha firmado ahora un contrato con una empresa especializada en blindar sus comunicaciones y detectar cualquier tipo de pinchazo o micrófonos ocultos en sus dependencias. Esto nos ven desde fuera y no se lo creen. La Guardia Civil, un cuerpo de élite, tiene que protegerse contra una mafia gubernamental para que no le interceptes comunicación y trabajo. Eso lo cuenta afuera y dice, no me lo puedo creer. Eso no es así, Paco. Pues así. La UCO intenta protegerse del gobierno. Bueno, y que esta gente tengan todavía 100 parlamentarios, 100 diputados, si hoy se celebrasen unas

0: Elecciones,
1: es que es como
0: habría que hacerse es que parece increíble que haya todavía personas que voten al PSOE. Yo es que me cuesta creer, ¿eh? Pero es así, desgraciadamente.
1: Sí, sí.
0: A mí me están persiguiendo a una de las unidades de élite
1: mexicanas, ya os conté, que sí, estudiaron conmigo, sí, y sí. Una compañera inglesa también me dice, todo esto es mentira, ¿cómo no lo cortáis? Digo, bueno, primero todo, ¿cómo no lo hablas en plural? Como si yo pudiera cortar algo. Digo, y segundo, que es verdad. Dice, no puede ser, pero ¿cómo va a ser eso verdad? Digo, que es verdad, tú no lo estás leyendo. Dice, sí, pero...
0: Cuesta creer, que cuesta creer.
2: No, pero es, cuesta creer. Pero dice, a Nilo de lo que dice, ¿claro? Si esto se parece a algo, se parece al PRI. El PSOE se parece al PRI. ¿Sí?
0: El partido mexicano que estuvo 80 años en el gobierno.
2: 80 años en el PRI.
1: De la corrupción del PRI, algo sé yo también, claro, por gente del PRI que tenían cargos en el PRI.
2: El problema en México, que Luis lo puede corroborar, que creo que hasta allí en varias ocasiones, en México no son los chorizos, es la policía. Quien te asalta es la policía.
1: Claro, pero es que lo que me contaban a mí, lo que me contaban, que además yo tenía, era un cargo del PRI, que venía, yo os lo conté, venía a hacer aquí el doctorado para poder ser diputado, para poder ser senador, porque necesitaba un doctorado de la Complutense o de Salamanca, pues ya les daba todo esto, para les facilitaba las cosas. Y bueno, me contaba unas cosas y yo le decía, a ver, no exageres, pero ¿cómo va a ser eso, verdad, hombre? Decía, que sacan las pistolas, que en el Senado, los senadores, y me daban nombres de senadores, me dicen, los senadores, ¿se ponen la pistola aquí? Digo, pero si eso no hay imágenes ni nada. Dice, claro, por eso dura tantos años el PRI. Dice, pero se sacan las pistolas y se amenazan de muerte. Y sé los hijos que tienes, bueno, se saben todo. O sea, y a mí me parecía una aberración de tal naturaleza que yo decía, bueno, estos mexicanos son la leche. No hacen más que inventarse cosas. Me creo, bueno, ya me creo cualquier cosa. Yo también, de verdad. Ya, pero,
2: Paco, es que...
1: claro, y ahora me llaman, no me extraña que me llamen.
2: He hecho tantas veces como perpento, que quizás sea lo que más se le acerca, pero es que ya esto es chusco. O sea,
1: sí,
2: el gobierno dando órdenes a los comandantes para que controlen a la Guardia Civil, esto ya es que es chusco, esto ya es que no se da ni a mí me recuerda a los hundimientos.
0: Que cuando, sí, pero cuando dan esa orden es porque no tienen la conciencia tranquila.
2: Y porque no, y vamos, es que no tienen.
0: Porque un gobierno limpio no tiene por qué meterse en controlar a la Guardia Civil y la Policía Nacional, evidentemente están todos manchados.
1: Al contrario.
0: Claro, evidentemente. Vamos a ayudar a la UCO, vamos a ayudar a la Policía
1: Ustedes
0: Nacional.
1: Lo que necesiten, ustedes.
0: Lo que necesiten, pero están todos pringados. Claro.
1: Es una cosa, ascenso, de verdad que dan...
2: Es que no son todos los métodos, ascenso, traslado...
0: Es una mafia lo que es, una mafia.
2: Amenaza, ponerse de perfil. Sí,
3: instituciones.
2: Sí, exactamente.
0: Bueno, la diputada, ¿sabéis quién es, no? La diputada Isaura Leal, otra también que aparece en la agenda del aire. La diputada Isaura Leal se reunió con la fiscal general Dolores Delgado, ¿os acordáis? La mujer de otro corrupto, como el juez Baltasar Garzón, inhabilitado también, fíjate, claro, que son todos.
1: Dos,
0: están todos, bueno... Lo hizo, se reunió para ayudar a Vicente Fernández en Aznalcóllar, según la agenda de Leire. La responsable del Ministerio Público y exministra de Justicia no da veracidad a las notas de la fontanera, que dice que tampoco la conocía. Niega el encuentro y dice que no tuve conocimiento de ese caso. Esa reunión nunca existió, dice Dolores Delgado. Bueno, vamos con otro vídeo.
4: No la conocía y sufrido. Esa es la mujer de Serrano.
0: El que dejó la deuda en Correo.
4: El jefe de gabinete de Pedro Sánchez, que lo nombró presidente de Correo y que a su vez lo nombró a ella un alto cargo de Correo. Tal como que no sé.
0: Y no la conocía.
5: Pues menos mal que esto lo ha cogido el PSOE cuando menos poder ha tenido. Porque imaginaros, esto en la época que el PSOE controlaba las diputaciones, la Junta de Andalucía, que si ahora mismo controlara todo. Que sería tremendo.
0: Porque sería el nuevo PRI.
5: ¿Por qué? Sin tener ni el control del gobierno. Pues imagínate si esto, además, tuviera las diputaciones, tuviera la Junta de Andalucía, el resto, la mayoría de las regiones. Pues madre mía, la que nos estarían liando, ¿no?
2: A eso me refería yo con lo de las leyes, cuántas leyes conocía.
0: Bueno, esta que no conocíamos, porque hay más, claro, se dice que no conocía, y luego aparecen los WhatsApp y te queda fatal. Isaura Leal, la diputada que contactaba con Pedro Sánchez, mientras, esto ya interceptado, remaba en el mismo barco que Leire, que sí, mi querida Leire, también escrito, entre comillas, lo de mi querida Leire. La secretaria segundo de la mesa del Congreso y su marido, Juanma Serrano, muy próximo a Sánchez, tejieron una relación con el expresidente de la SEPI y la fontanera, que parece inverosímil que el líder de la mafia desconociera. Dice que tampoco la conocía, como muy bien sabe. Bueno, WhatsApp de esta señora, de Isauria Leal. Muchas gracias, mi querida Leire. Aquí estamos con un año más encima. Esto porque la felicito por su cumpleaños. Seguimos remando en el mismo barco. Bueno, así respondía a los WhatsApp interceptados entre Leire y esta señora Isauria Leal, que decía que no conocía a Leire. Esta también es otra coldo, en Leire. Esta lo grababa absolutamente todo, ¿eh? Sí. Pronto vamos a escuchar, aparte de las notas que dejó escrita, vamos a escuchar también audios. Esta lo grababa todo. Va a ser un dolor de cabeza para Sánchez. Esta Leire es increíble.
1: No le importa nada.
0: Bueno, bueno, bueno, que...
2: Y llegaremos a los rastros del dinero.
0: Ahí discrepo con Luis. Dice que el dinero siempre, siempre deja rastro.
5: Llegaremos a los rastros. Bueno, pues siempre. Si no llegamos al dinero, llegamos a los joyones, ¿no?
2: Sí, pues, no.
0: Ahora hablaremos también de...
1: Millón y medio, ¿no?
5: 1.300.000.
0: La valoración de las joyas.
2: No, no, pero cuidado. Las joyas se valoran. Los peritos valoran muy por debajo para no equivocarse. Si se está dando 1.300.000,
5: no, pero si hubiera sido un disparate y un escándalo en el sentido, porque además, mira, este hombre que ha tenido esto siempre en ejercicio de funciones públicas, su sueldo es fácilmente calculable, lo que ha podido amasar, lo que no. Todavía, si hubiera tenido empresa, pues bueno, pues, si ha ganado más o menos, no tienes control, pero este hombre es fácil hacer la suma. Y ni tan siquiera 1.300.000 le daba para haber juntado en joyas, ¿no? Ahora hay que ver el origen, ¿no?
4: Yo he dicho
1: la
4: que
1: venta
4: aquí,
1: de oro.
4: Aquí hay un problema, es que aquí se han estado dando pasaportes diplomáticos como si fueran churros.
0: Sí, correcto.
4: Y yo he dicho, vamos a ver, esas joyas no son fabricadas en España, ni se han adquirido en España, ni se han heredado en España.
5: Es multiplica de
4: esas joyas han entrado por el aeropuerto de Madrid Baraja. Lo que pasa es que, claro, que si entra un señor con un pasaporte diplomático, claro, que a su vez entra por la sala de autoridades, y como a cualquiera, tú o yo, llegamos al aeropuerto y nos dicen, ¿tiene usted algo que declarar? Y tú dices, no, venga, pues para adelante. Imagínate tú, nosotros todavía muchas veces nos pasan el equipaje por el túnel, pero a él ni siquiera eso, ¿entiendes? Entonces, tiene un problema gordo.
5: Hay que justificarlo.
4: Ese es un problema gordo, porque claro, 1.300.000, el 21% de IVA,
2: delito fiscal, ¿sabes?
4: Ya estamos hablando de 280.000 euros.
1: No declaró nada, claro.
4: 280.000 euros es delito fiscal.
5: Exacto. La falta de declaración, pero es que ahora tiene que ver de dónde viene.
2: Después, ahora no ha declarado
4: patrimonio. En el patrimonio desde que lo tiene, de los últimos 5 años como exacto, mínimo.
2: Que además también es delito. Es decir, que ya Zapatero tiene un problema.
0: Sobre Zapatero que tiene que declarar el miércoles, 2 días tiene que declarar, y la mujer de Sánchez tiene que declarar el lunes, tiene que presentarse en el juzgado ante el juez.
4: Fíjate tú, si Zapatero sabe que es culpable, que mamá, yo lo dije aquí, cuando yo dije, él ha buscado un abogado procesalista, porque lo que él quiere es no demostrar que es inocente, sino anular las pruebas que lo declaran culpable, que le inducen a pensar que es culpable. ¿Entiendes?
0: Anular pruebas.
4: Y ya está en ello, ¿no? Es decir, que a él no le preocupa, o sea, a él lógicamente le preocupa lo que dice el teléfono del mafioso este, que era el mayor accionista, el presidente de Plus Ultra, un venezolano. Le preocupa lo que dice. Entonces, lógicamente, nadie mejor que él sabe lo que ese hombre sabía de él. O sea, todavía nosotros no sabemos lo que dice ese teléfono que volcaron las autoridades norteamericanas. Pero él sí lo intuye, por lo menos. O seguramente lo sabe porque estará en contacto con el otro de alguna forma. Entonces, ¿qué es lo que pretende ahora? Anular la prueba. Es decir, ya él se está declarando culpable, o sea, para cualquier militante del PSOE que hasta hace 2 días pensaba que era súper zapatero, yo creo que ya solo con el intento de anular una prueba.
1: Y no han salido los negocios con China, no han salido.
0: Mira, otra cosa,
1: la venta de oro.
0: Voy a preguntar algo sobre Zapatero.
1: Petróleo. Uy,
0: utilizando la capacidad de deducción, voy a preguntar, a ver si sabéis algo. Pero habéis observado que cuando vino Zapatero, los 200.000 o 300.000. habido un millón de altos cargos del PSOE en Huelva, todos se hicieron foto con Zapatero, ¿os acordáis, verdad? En las redes sociales, la mayoría la han borrado. No pasa nada.
1: No me digas.
0: No hacerle eso a Zapatero. Pobre, señores altos cargos, presumiendo, ay, foto con Zapatero, abrazo. Paco,
2: había que hacer un jurado o una relación de eso.
0: Eso no.
2: Eso es obligatorio.
4: Insisto, es un pobre socialista.
0: Mensaje.
4: Que ser socialista consiste en tener poco y dar,
1: mucho.
0: Por eso digo, hombre,
1: cada vez que
4: ha dado
1: sale
4: mucho
1: ese video,
4: por culo.
1: Se pone
0: altos cargos.
1: Como escarpia, de verdad.
0: Me dirijo por consiguiente a los altos cargos del Partido Socialista en Huelva. Eso no se hace con Zapatero. Si os hicisteis una foto con él, presumiendo, me he hecho una foto con Zapatero, eso no hay que borrarla, hombre. Volved a poner la foto con Zapatero, por favor.
4: Enmarcarla.
0: Y ahora que estará entre el abogado, ¿qué pensáis que estará pensando entre el abogado y él? ¿Qué le voy a decir yo al juez cuando me pregunte estas joyas de dónde han salido?
4: Mira, ahora mismo el abogado que a él le preocupa es el abogado de su
2: testaferro.
4: Esa es la abogada que a él le preocupa.
2: Una que es especialista en acuerdo.
4: Fiscal de la Audiencia Nacional.
5: Yo coincido con Luis. Él, viendo que tiene muy difícil defensa, lo que va a intentar es desvirtuar el proceso por buscar un procesalista. Además, el juez, que ahí está muy espabilado, ha pedido ya encapsular las pruebas, pero lo que va a intentar es desvirtuarlo, no demostrar su inocencia, porque que sería lo natural. Si tú no eres culpable, que pelees por demostrar tu inocencia, pero cuando no lo eres, pues lo que intenta es que las pruebas, o alegar que no se han tomado bien, o que han perdido la cadena de custodia, para eximirte por ahí.
2: Que ya las redes sociales no defienden tanto.
0: Están cayendo
2: y no defienden tanto Zapatero. Ya prevé, sobre todo desde que aparecieron las joyas, ya prevé un
0: pero pensaba que algo le tendrá que decir al juez cuando le pregunte, explíqueme usted
2: no va a declarar.
0: De dónde procede. Ah, que tú dices que no va a declarar.
2: No va a declarar, que va a declarar.
0: No. Sobre la joya, cuando le pregunte.
4: No, él va a decir que solamente declara a las preguntas de su abogado.
2: Exactamente.
4: Igual que Pedro Sánchez, igual que Begoña Gómez.
2: Y también
4: el hermano de Pedro Sánchez.
2: El entramado de factura, tres cuartos lo mismo. El entramado de factura está pillado, ¿eh?
0: Bueno, hemos hablado.
2: Es que estamos hablando de factura A que se corresponde con factura B. Es decir, tenemos una entrada de 210.000 euros, tenemos una salida de 210.000 euros.
0: Sí.
2: Y con el mismo concepto. Entonces,
1: y los dos viajes que hizo el presidente del gobierno.
0: Ya no hay. Como dice.
1: Después de pasar el otro.
2: No, país. También la trama china ya está saliendo también con el contrato de Huawei, ¿no?
1: Claro. Es gordo, ¿eh?
0: Que se están bajando mucho ya hooligan del PSOE de defender a Zapatero y al PSOE en redes sociales. Y los 61 periodistas presuntamente a sueldo, que ahí tenemos los WhatsApp también interceptados y la información del aire, que ya no lo vaya a sobreimpresionar cuando quiera Jonathan. Los 61 periodistas que han trabajado para eso, ahí con Jacobo Tejeiro, que es uno de los abogados de la trama, pues a ver, se lo he mandado a Yepes Alcasi y Mateo Belín. Dice Jacobo, tengo agencias, Leire, vale. Jacobo dice, se lo he enviado a mis 61 periodistas habituales, a ver cómo sale. 61 de verdad. Sí, ya he hablado con más de una docena y ellos interesados. Al parecer había más interesado periodista de cuánto pagaba la trama por defender toda la tesis de Pedro Sánchez y el gobierno. Eso genial. Buenos días, qué vergüenza. A ver si salen los nombres de estos 61.
1: Saldrán cuando empiecen a caer.
4: Están ellos autoseñalándose.
0: Sí.
4: En gran parte de esos 61, que son contertulios de la primera cadena, de la Antena 3, están ya poniendo el parche antes de que salga el grano.
0: El nombre. Van a salir los nombres.
4: Yo he escuchado a tres concretamente, no me acuerdo.
1: Cuando empiecen a caer.
4: A un ballín, un tal ballín.
1: Irán saliendo.
4: Una tía en Antena 3 diciendo. Hombre, porque hay que dar credibilidad a la agenda de ley. Pues no le damos credibilidad. Es decir, ellos llevan dándole credibilidad a la agenda de Bárcenas 20 años y ahora resulta que la agenda de ley no sirve, ¿no?
0: Sí. Pues qué vergüenza.
5: Como decías, ¿no? Una simple militante que, bueno, a ver si tú como militante o no eres capaz de reunirte con el segundo del fiscal, reunirte con la directora de la Guardia Civil. Una simple militante.
1: Quiero recordar.
2: Si quiera acceder.
4: Y además os voy a decir una cosa.
1: Esto empezó con Aldama, ¿eh?
4: Se ha reunido con Pedro Sánchez.
5: Claro, yo estoy seguro.
2: Leire Díez.
1: Ah, hombre.
2: A ver, hay una anotación de eso.
1: Y más de una vez, seguro. O
4: sea, lo que pasa es que... Vamos a ver, os voy a explicar...
5: Perdóname, ellos que están atacando tanto a la Guardia Civil, están yendo contra la Guardia Civil. Si la Guardia Civil no fuera profesional, como ellos dicen, cuando tú vas a Moncloa, como a cualquier... Tú tienes que pasar por la garita y te toman nota. Si realmente la Guardia Civil no fuera profesional, se filtraba directamente el listín de gente que ha entrado el día y la hora y con quién se ha visto. No. Pero como son profesionales, recogen y ellos saben que esos datos no los pueden dar.
4: Ellos han ido a la Fiscalía General del Estado y no lo han anotado. Porque hay una forma de que a ti no te anoten. Es decir, yo voy, tú eres el gerente de GIASA y vamos a suponer que hay un control de entrada. Pero si tú sales a la puerta y me recibe y yo entro de tu mano,
2: ah, correcto, o hay otra puerta.
4: Esa es la fórmula que utilizaron en la Fiscalía General del Estado.
5: Luis, no hay registro de que tú hayas, pero indudablemente ha estado aquí en la puerta que te ha visto entrar y puede acreditar que entró con el
4: ejército. Yo voy a decir una cosa.
2: La policía,
4: o la UCO en este caso, tiene perfectamente geolocalizado.
2: Exacto, eso
4: el teléfono por ahí lo han cogido.
2: De hecho,
4: ¿cuál es el problema? Que como eso eso no lo pueden sacar ahora. Antes lo he explicado. Es decir, el juez tiene que apurar todos los pasos y cuando ya lo haya hecho todo, tenga el puzzle completamente armado, entonces dice, y además ahora lo envío al Tribunal Supremo y solicito que se investigue a ese punto, porque tengo esto, pero yo no puedo ir más allá porque necesitamos un suplicatorio para poder investigar.
2: Que de hecho, Luis, el retraso en detener la ley,
4: estamos hablando de un juez con 68 años.
2: Sí, pero que el retraso en detener la ley fue precisamente para pillarle los teléfonos y poderla geolocalizar.
0: Bueno, pues vamos con las notas de Leire, que hay más, ¿verdad? Este era amplio y lo que queda por salir. Dice que Leire 10, déjalo, ya no te preocupes. Vale. Las notas de Leire vinculan a Chivite y Rivera con un proyecto de renovables en Navarra. La UCO también investiga a la red liderada por Santos Cerdán por el presunto amaño de contratos públicos por los que habría cobrado comisiones ilegales. Aparecen dos nombres más, Chivite y Teresa Rivera. Bueno,
2: esto es viejo, pero lo de Teresa Rivera,
1: eso tiene que volver a salir cuando caigan, tiene que salir para que...
2: Para que
1: explique muy bien lo de la lana.
2: Son varios macroproyectos de renovables. La adjudicación de esos proyectos que se hizo a una empresa intermediaria para después cederlo, ¿no? Lo que pasa es que todavía esa investigación que ya salió hace meses... está en cierne, todavía no se ha avanzado mucho en esa investigación.
0: No vamos a poder ni parar en agosto en los debates, porque bueno, que vamos a dedicarle esta pieza del siguiente vídeo, el número 5, a Santiago Ponce, ¿vale? ¿Os parece o no? Se la dedicamos a él para que tome nota y diga, voy a hacerle caso a Paco, a Faraco y a Carmelo Romero, porque muchas veces él también piensa como yo sobre el voto por correo. Venga, vamos con el siguiente vídeo cuando quiera, Johnny.
3: Muchos años en Antena Huelva Radio hemos recomendado no votar por correo. Tras la llegada de Pedro Sánchez al poder y colonizar las instituciones, nada es fiable. Y para ello, un dato no menos importante: el mapa de resultados del voto exterior en las últimas elecciones autonómicas celebradas en España ha dado un giro llamativo y sorprendente tras la reducción de los controles por parte de Correos y las nacionalizaciones de la Ley de Nietos. Mientras el PSOE gana en el censo de los electores residentes ausentes, CERA, el Partido Popular se alza con la victoria de manera muy holgada en el voto presencial en España. Los últimos datos oficiales publicados por las juntas electorales provinciales así lo atestiguan. El PSOE ha conseguido ganar en el CERA en las 4 comunidades autónomas que han celebrado comicios recientemente: Andalucía, Castilla y León, Aragón y Extremadura, aunque el Partido Popular ganó por una gran mayoría sobre el PSOE. La victoria de los socialistas en el voto por correo no ha pasado desapercibida. Tras la reducción en los controles de los votos Cera en las elecciones generales de 2023, Correos, empresa pública controlada al 100% por la Sociedad Estatal de Participaciones Industriales, SEPI, y responsable de este tipo de sufragio, modificó su trazabilidad al sustituir el escaneo individual y exhaustivo de cada envío certificado por un sistema alternativo de registro por rangos. Esto permite leer únicamente el código de barras del primer y del último certificado de una misma caja o bandeja, dando por bueno el contenido intermedio. Desde Antena Huelva Radio seguimos recomendando a los ciudadanos no ejercer nunca el voto por correos.
0: ¿Hasta dónde nos ha llevado este individuo a no fiarnos de correo, a no creer absolutamente nada de lo que sale en la televisión con la que todos hemos crecido, con Radio Televisión Española, el control absoluto también en Movistar, se lo ha controlado absolutamente todo? Esta pregunta es para Santiago. ¿Desparasitar España va a costar a Feijóo y a Abascal como vicepresidente si las encuestas se llevan a cabo?
5: Le va a costar y esto es de, lo diría Luis antes que yo, porque el PP tiene la maldita manía de hacerlo de una manera más diferente, más sosegada, por suavizarlo. El PSOE llegó y hizo la técnica del león. El león, cuando llega a la manada y hay cachorros de otro león, pues aquella misma noche le corta la cabeza a todos los
0: leones. Sí, correcto.
5: Y se acabó. El PP tarda más. Mucho.
0: ¿Tarda
5: mucho,
0: más?
6: No llega a dos.
7: Tío, no llega.
6: No, llega el león nuevo y adopta a los leoncitos.
7: Claro.
5: Tiene un espíritu más cordial, ¿no? Hay más ahora que está aquí. Papa lo vamos a hacer. Más adoptado. Está agresivo. Pero bueno, pero yo creo que ya ha aprendido la lección para...
1: No, porque
5: ya es insostenible este país. Si hay un cambio, no puedes mantenerlo, porque además como lo has fagocitado todo, y además de manera impúdica y poniendo, porque mira, si todavía en una empresa si no pública controlada, bueno, al final tenías un gestor, simplemente por cierta afinidad, medio te puede justificar que bueno, pero es que aquí no, aquí metían gente simplemente por tener carnet, no por tener currículum. Entonces, indudablemente va a hacer falta remangarse y quitar a mucha gente.
0: Y muchas reformas.
5: Muchas.
1: A ver si no hacen lo mismo que hicieron en la Facultad de Políticas, que estaba todo el PSOE allí metido,
5: y
1: lo que quedaba del Partido Comunista, y no quitaron a nadie.
5: El problema es verdad que...
1: Allí siguieron vivaqueando ricamente. A nadie quitaron.
2: No, hay sitios que son autónomos como la universidad y eso.
1: No, yo espero que hayan aprendido.
2: En las agencias, Santi, en las jefaturas de televisión, aquí tiene que haber cambio.
5: Pero las jefaturas, es que hay sitios que es más complicado, porque es que funciona, tener puestos y que no lo puedes quitar.
2: A ver si es un funcionario.
6: Pero es una excusa, porque
2: es que hay jefaturas de televisión.
6: En la Junta de Andalucía había 37.000 en la administración paralela y no han quitado ni a uno, tampoco. Y esos sí se podían quitar, esos no eran funcionarios.
2: ¿37 o 77?
6: Bueno, 37 decían los sindicatos, más los sindicatos mayoritarios, que no estamos hablando de que lo digan.
0: Otra cosa.
6: La derecha.
0: Bueno, vamos con otro asunto, que abordamos ya la recta final. El juicio del hermanísimo acabó. Ya acabó, ahora queda conocer la sentencia, si va a la cárcel él y el expresidente de la Diputación de Badajoz. Bueno, la conclusión final que hace uno de los abogados de las acusaciones, la verdad es que es bastante interesante, que es el vídeo con el que vamos a proseguir en el programa de hoy. Así pues, cuando quiera, Johnny, vamos con el siguiente vídeo.
8: Y es sorprendente, y lo digo sin agresividad, pero con toda la contundencia, que el Ministerio Fiscal haya pedido la absolución de todos. Lo lamentamos, pero en fin, desde luego no nos asusta. Y no nos asusta porque para eso existe en España una prensa libre, que fue quien sacó esto, inició estas investigaciones que acabaron en el procedimiento, y sobre todo, existe la figura de la acusación popular, que no viene de la Constitución española, que es una institución histórica del derecho español, que somos el único país del mundo que tiene esa institución, que viene desde la Edad Media. Aquello que no eran tiempos oscuros ni Edad Media entre nada, era la cristiandad, era aquello que en Castilla nos llamábamos hombres libres, porque podíamos defender nuestros derechos sin tener que acudir a un funcionario del rey, a lo que entonces hacía las funciones del fiscal, a que la defendiera. Y estas acusaciones públicas, estas acusaciones populares, era la manifestación propia del espíritu castellano, de aquello que fue el espíritu español, aquello que precisamente en esta tierra forjó los caracteres que forjó, que fueron capaces de, al no caber la gloria de España en nuestro territorio, conquistar un mundo nuevo. Esas son las acusaciones populares. Y Astuir la ha ejercido. Y la ha ejercido con lealtad procesal. La ha ejercido hasta culminarla hoy. Y la ha ejercido, sinceramente, porque somos españoles y queremos defender el bien de todos. Y donde había un poeta castellano, Quevedo, que decía que donde hay poca justicia es un peligro tener razón. Pero es que nosotros esperamos que aquí haya justicia. ¿Por qué? Porque en efecto tenemos razón. Aquí se han cometido delitos. Y esos delitos deben pagarse. ¿Y deben pagarse por qué? Porque el Código Penal, aunque hoy en día no se diga esto, es verdad, el Código Penal cumple también una función ejemplar. Que se sepa que quien se aprovecha de los bienes comunes para intereses particulares tendrá algún día, y así lo solicitamos, que devolver aquello de lo que privó a los demás. Muchas gracias y cumplí mi periodo en 45 minutos. Gracias.
7: Muy bien.
0: Bueno, pues una de las conclusiones finales en el término del juicio al hermano de Pedro Sánchez, ahora queda conocer la sentencia, pero al parecer va a tardar 4 o 5 meses, dicen que va a tardar.
7: Finales de
0: la sentencia, ¿no?
7: Finales después de septiembre.
0: Sí. 3, 4 meses.
7: Sí, porque hombre, no hay nadie en la cárcel, no hay prisa, por lo tanto es un, no va por urgente.
0: Preguntar si va a acabar en la cárcel uno u otro o ambos. Complicado, ¿no? De decir, bueno,
2: yo creo que sí,
0: yo creo que no, será una pequeña multa, una gran multa, devolver lo que ha cobrado.
2: Habrá condena ¿no? Precisamente por las pruebas físicas, no por los testimonios, porque los testimonios todos han sido favorables a este señor, ¿no?
0: Gente del partido, exacto. Testigos comprados.
2: Hay pruebas físicas y pruebas físicas.
7: Pero esas pruebas van a hacer, supongo que las van a invalidar, en mucho, en algún caso.
0: Los testimonios de gente afín al PSOE que han declarado en favor de...
7: Y sobre todo los que han cambiado. O sea, hay testigos que en la instrucción declararon una cosa y ahora en el juicio la contraria. Y en medio que ha ocurrido, que los han ascendido en la diputación.
0: Sí, es
7: yo creo que es un descaro.
5: Yo creo que va a haber sentencia condenatoria, pero no cárcel. No por leve, sino porque es verdad que hay resorte que va a permitir al condenado a seguir estirando con recursos y alargando antes de entrar en la cárcel. ¿Cuántas veces no hemos visto a condenados que 8 años después siguen todavía alargando el pleito?
7: Lo que más le duele a esta gente es que les condenen, que puede ser que los condenen, a la reparación.
2: Sí.
7: Sí, que si se demuestra que no se debió adjudicar esa plaza a esa persona, lógicamente alguien tendría que devolver el dinero y los gastos ocasionados a la diputación, al erario público, que aquí muchas veces nos olvida que los dineros de los ayuntamientos, de las diputaciones, de las comunidades autónomas, del Estado, de las empresas públicas, es el erario público, que es de todos nosotros.
2: Creo que se ha evaluado en unos 250.000 euros, ¿no?
5: La responsabilidad civil va pareja. Los daños los tienes que pagar.
7: Yo creo que tiene que contemplarse en la propia sentencia o iniciar una pieza separada, no lo sé. Yo no soy abogado.
0: Bueno, ahora dedicamos el vídeo a Manuel Mora, para mí el mejor líder que ha tenido la izquierda española, que dice algo que me sirve de base para yo seguir sosteniendo y manteniendo lo de la indecente izquierda española, y ya lo he explicado muchísimas veces. Y uno de los más indecentes es el señor Maillo, que aparece en el vídeo detrás de Julián Guita. Maillo es el responsable ahora de Izquierda Unida, que es el que mira para otro lado para tapar la corrupción de Sánchez y del gobierno. Este otro de los que aprobaron el sí a la ley de amnistía, es otro de los que dijeron sí, cambiamos el código penal para reducir las penas de cárcel a los políticos corruptos. Este es el señor Maillo, que no hace ni una sola crítica de Pedro Sánchez. Vamos a escuchar, insisto, al mejor líder, opinión muy particular, que ha tenido la izquierda española desde la democracia desde el inicio de la democracia hasta que el pobre fallecía. Vamos con el siguiente vídeo, Johnny.
9: Estos son los apolíticos que a mí me dan miedo, porque sobre estos apolíticos se montan las dictaduras y se montan la corrupción. Ciudadano que vuelves a votar a ladrones, tú eres responsable del robo. Toda esa gente que vota a ladrones, que no quiere saber nada y vuelve una y otra vez a dar el voto a los mismos, aunque les engañen, estos son los apolíticos que a mí me dan miedo. Porque sobre estos apolíticos se montan las dictaduras y se montan la corrupción. Ciudadano que vuelves a votar a ladrones, tú eres responsable del robo. Toda esa...
0: Bueno, que ahí lo habíamos puesto en buque. ¿Coincides conmigo? ¿Ha sido quizá el mejor líder de la izquierda?
2: Diferencia. Yo destacaría también, bueno, yo con diferencia, Anguita, pero yo destacaría también la figura de Santiago Carrillo, sobre todo en el periodo de la transición, ¿no? Que fue un líder clave, clave en la transición española. Entonces creo que son los dos mejores líderes que ha tenido la izquierda española. El resto ha dejado mucho que desear y desde luego... lo que no perdono es la crisis que se está provocando ahora. La crisis va a acabar con Izquierda Unida, Sumar va a acabar con Izquierda Unida, y Izquierda Unida va a constituir uno de esos partidos históricos.
0: ¿Tú sabes que la sede de Izquierda Unida en la calle Puerto es de Izquierda Unida, la sede?
2: Creo que sí, creo que
0: es
2: sí.
0: Es que ya no tienen, han tenido siempre, desde que están ahí, que llevan casi más de 20 años, han tenido siempre el logo de Izquierda Unida en el balcón. Ahora aparece, han quitado el logo de Izquierda Unida, ahora está el
2: yo creo que sí, que era propiedad.
0: El de Por Andalucía,
2: aparece. Es que ahora es Por Andalucía. Claro. Pues,
0: pero es que, pero Izquierda Unida sigue existiendo. Si local sí, es suyo, es que es lo que no entiendo.
2: Sí, pero
0: ¿cómo renuncian a las siglas?
2: Yo no sé ya si es de Izquierda Unida o es del antiguo Partido Comunista o... Vale. Hay que tener en cuenta que muchas de las sedes fueron también de las que se expropió el Partido Comunista en tiempos históricos, entonces realmente el propietario del Partido Comunista o el sindicato. Mira, hubo sindicatos que recibieron parte
0: del Partido Comunista. Pero lo que me ha llamado la atención...
6: En los locales de la
2: en los locales.
0: Lo que me ha llamado la atención es que ha desaparecido el logo de Izquierda Unida en el balcón de la sede.
2: Yo creo que, ya aquí lo hemos comentado muchas veces, mientras la izquierda no encuentre
0: un Julián Guita, en principio, ¿no?
2: La izquierda ha estado desperdigando en muchas causas, que si el ecologismo, que si pacifismo, que si lo otro, que me parece muy bien, pero que son transversales. Tiene que volver a su origen, que su origen es la defensa del obrero. Y la defensa del obrero es donde te puedes encontrar, o todo el mundo se puede encontrar. Esto yo pienso que es un despropósito, sobre todo con la gente de Podemos. Con la gente que de Podemos que se han incorporado a Izquierda Unida o que se incorporan a Izquierda Unida y que realmente lo que ha estado es creando polémica, no generando debate. Como decía Luis, cuanto peor, mejor.
1: Tiene menos espacio. Problema, le ha quedado menos espacio.
2: Le ha quedado menos espacio.
6: Ellos tuvieron que abandonar la lucha de clase.
2: Tiene espacio.
1: Que hay cosas nuevas, pero tiene mucho menos espacio. Le han arrinconado con todas las. Lógicamente, en la democracia, con todas las. Los derechos, reconocer derechos de los trabajadores, todo eso, pues se han quedado y por eso ha surgido Podemos.
2: Sí, pero.
1: Yo de verdad que los conozco, algunos personalmente, y me maravilla, no voy a decir nada.
0: Sí, lo que quiera de Monedero, puede decir lo que quiera.
1: Bueno, Monedero y Pablo, si son todos politólogos, dicen, bueno, ellos estaban allí y dieron clase, ¿eh? Conste que dieron clase.
6: Dieron y dan.
2: Y dan, ¿no?
1: Eso, dieron y dan. Exacto, para mayor gloria de... Porque allí están casi todos. Aunque Monedero yo lo he perdido de vista. Mira que lo busco, ¿eh? Digo,
0: ¿dónde se ha perdido? Desde la caída de Maduro no se le ve por ningún sitio.
1: Claro.
2: Yo recomiendo...
1: Eso me ha dicho un compañero. Me dice, salgo de Monedero, se ha muerto. Dice, no, está escondido.
2: Sobre la transición, intenta buscar la serie de Anatomía de un Momento. Sí. Suárez
0: es muy buena serie.
1: ¿Cuál?
0: En Movistar está.
6: Anatomía de un Momento.
2: Se analiza tres personajes que son Carrillo, Suárez y
0: Gutiérrez Mellado.
2: Gutiérrez Mellado. Y el análisis que se hace
0: muy bueno,
2: tres es
0: muy bueno.
2: Muy histórico.
6: Carrillo tiene mucha sombra. Para mí, el otro gran líder de la izquierda, que además es, desgraciadamente está casi en el olvido, es Marcelino Camacho.
0: También, correcto.
2: Sí, también, claro.
0: Líder de comisiones.
6: Como coherente.
2: Pero desde otra vertiente,
6: Luis. Como coherente. No, pero él era comunista también. Era comunista y, o sea, me refiero a la coherencia entre su forma de su discurso y su forma de vivir.
7: Yo creo que Anguita, por supuesto, y Marcelino Camacho.
2: No, pero escúchame,
7: Carrillo tiene mucha sombra.
2: Carrillo tiene muchas sombras, como muchas, también las tenía Suárez, muchas, que venía del régimen. Os recuerdo que Suárez venía del régimen. Sí, nadie, las sombras tienen todos los palitos.
1: Bueno,
2: los
1: no compares las sombras de.
2: Pero no. Pero sombra, no, que las por hay. Edad. No las comparo por edad.
1: Vale, es que las sombras de Carrillo.
2: Sí, yo no discuto, tenían muchas sombras, pero yo me refiero a la habilidad táctica y política.
1: Bueno, eso sí.
2: De
1: eso
2: Carrillo
1: sí,
2: en la transición.
1: Eso sí.
2: De maestro, igual que la de Gutiérrez Mellado, mucho mejor que la de Suárez.
1: Para salvarlo, o
2: sea, el pobre Gutiérrez Mellado tragó lo más grande en esos entierros
7: con la legalización del Partido Comunista el Viernes Santo, ¿no?
0: Bueno, vamos, que hablando de la izquierda, no solo está en caída libre la izquierda española, también la izquierda a nivel mundial. Vamos a ver un vídeo, a mí me cae muy bien este señor, no sé a vosotros cómo os cae, pero ahí le pega un hachazo tremendo a la izquierda argentina en el Parlamento durante uno de sus discursos. La izquierda bacallada nos va a hablar Fargo también de la izquierda colombiana. Aquí lo controlamos todo también, en este debate. Vamos a escuchar a Milei el zurriagazo que le da a un señor que le interrumpe en el mensaje que estaba dando. Vamos, Johnny, con el vídeo de Milei.
10: Los invito a despejar la X conmigo para entender de qué se trata.
11: Ustedes pueden abstenerse porque suman con dificultad.
10: Que yo lea o no, vos seguís sumando con dificultad, Martínez. Igual pueden tomar nota porque ahora empiezo, vamos. La gente debe aprender nuevamente a trabajar en lugar de vivir a costa del Estado. Esta frase tiene más de 2000 años. Más de 2000 años. Y ustedes de eso no aprendieron nada. Sepan ustedes, miembros de este honorable Congreso, que la decisión de qué lado de la historia quieren quedar es suya. Luego será la ciudadanía quien lo coloque en la avenida de los justos o en la esquina de las ratas miserables que apostaron contra el país y contra su gente.
0: Bueno, ahí dice una gran verdad. Olvídense de Paguita y vamos a ponernos a trabajar.
7: Os recuerdo que cuando este hombre llegó al poder, toda la izquierda dijo que, bueno, que los obreros, que los trabajadores argentinos, sí. Que los pensionistas le organizaban huelgas generales día sí, día no. Bueno, han pasado unos años y el resultado es que la cotización de la moneda argentina se ha estabilizado, que la inflación, que era galopante, se ha controlado,
5: sí, se está controlando,
7: que la deuda del Estado, o sea, el Estado tiene superávit desde el primer año de gobierno de Milei, el Estado, las arcas del Estado tienen, o el Tesoro Público tiene superávit. Es decir, posiblemente, lógicamente, la estrategia de la izquierda era no dejarlo vivir. En eso jugaba un papel muy importante Joe Biden, ¿vale? Entonces, ¿cuál es el problema?
1: Bueno, que
7: ha desaparecido del espectro político el partido woke, que ya no es el partido demócrata americano, es el partido woke, ¿vale? Y ahora, lógicamente, con las simpatías o antipatías, lo que está claro es que la ortodoxia económica que este hombre aplica, porque estamos hablando de un doctor en economía, o sea, que Milei, el estilo será el que tendrá sus brotes populistas, claro es que hay que, para entenderlo, hay que entender que este hombre es un anarco-liberal.
1: Exacto.
7: Anarco-liberal.
1: Yo le he oído en persona una conferencia sobre economía. Aprendí más que en toda la carrera, en todas las asignaturas de economía. De verdad. Claridad, además, como no tiene miedo a nada, porque sabes que los liberales son muy cursis.
5: Sí, pero yo creo, y por lo que conozco, que tampoco yo soy experto, el problema de Argentina no era de ingeniería económica. Pero Argentina era una de la cultura argentina.
1: Desmadre.
5: Allí la cultura era como de manera exponencial lo que era Andalucía en los 90, de vivir solo de subsidios, del Estado, que no era una cuestión,
7: de imperidar. Eso es lo que hace la izquierda cuando llega al poder.
5: Ahí está, por eso te digo que era una cuestión simplemente, que no, Chávez, no es cuestión de ingeniería económica, un milagro económico. No, allí simplemente lo que había es que hacer un cambio de paradigma, un cambio de cultura. Allí estaba muy instaurado. Y corría por la vena de los argentinos de vivir, como pasa muchas veces por aquí, vivir lo máximo que podamos del Estado, hasta llegar a extremos que tenían al país como lo tenían.
1: Claro.
5: Y lo que ha empezado es, oye, pues vamos a cortar con un toda clásico. Esta dispensa. Por eso digo, no es una cuestión de ser muy inteligente económicamente, no, sino como empezar ya a poner pie en pared, como suele decir, en ciertas actitudes que estaban muy arraigadas, que allí se daban por hecha que era lo que estaba arruinando el país y que era un auténtico descontrol.
1: Yo tengo,
5: desde hacía muchos años.
1: Dos amigos en Argentina, tampoco iba a decir, tengo varios, 20 amigos, tengo dos amigos con los que hablo bastantes veces al mes y les pregunto por Milei porque me interesa muchísimo como fenómeno de en fin, y están. Estaban en contra, lo digo, lo comento esto porque estaban en contra, me dijeron pestes, y yo que la había escuchado aquella conferencia, digo, no, tenéis que darle tiempo porque va por aquí, que no, mire, no, que no, que tal y que igual. Le digo, bueno, ¿y ahora cómo va la cosa? Dice, estamos encantados.
7: Mira, Milei
1: estamos encantados
7: es
1: de la vida
7: lo
1: con
7: contrario
1: Milei.
7: Contrario de lo que antes ha dicho Ponce, que es el PP. Milei es... Esta es la solución y hay que cortar
1: por
7: sano.
1: Va casco punto. Porro, va de huello.
7: Exactamente.
1: Es la de huello.
7: Lo que tú no puedes decir, mira, es que tenemos una inflación claro. del 800%, vamos a hacer un plan, vamos a subir los impuestos a todo el mundo porque tenemos que ir bajando la inflación poco a poco.
1: Claro.
7: No, eso no sirve.
5: No, pero es que yo sabía dónde estaban los
1: enemigos.
7: Tú estás creando enemigos. Lo que hizo Rajoy aquí fue crear enemigos con los recortes, con la subida de impuestos, haciendo justamente lo contrario de lo que prometió y por lo que consiguió la mayoría absoluta.
1: De acuerdo.
7: Es decir, bueno, pues Milei tiene una máxima que además no engaña a nadie. Cuanto más Estado,
5: bueno, engaña a nadie, peor a la gente con las criptomonedas.
0: Cuanto más, esa frase es muy buena. Cuanto más Estado peor Estado.
2: ¿Vale? Y vosotros pensáis que
7: lo de la criptomoneda
2: es Europa.
7: Lo de la criptomoneda es una cosa que fabricó la extrema izquierda.
5: No, él también
7: ahora,
5: tiene...
7: que aquí lo compráis ustedes, pues haceros un mirar. Haceros los mirar.
5: Si antes tú lo ves así, no.
7: Antes
5: de, a ver, que Milei tiene también su sombra, que para mí no es tampoco paradigma de nada.
7: Ahí está.
5: Ahí está.
7: Bueno,
5: tampoco es paradigma de.
0: Hoy se ha compuesto la mesa del Parlamento de Andalucía. Manuel Andrés González ha sido nombrado vicepresidente tercero de la mesa del Parlamento. Ya está constituida, pero de los acuerdos con Vox no se sabe absolutamente nada. Habrá que esperar una vez que se ha constituido la mesa a ver qué es lo que exige Vox y se forma gobierno rápido. Lo que sí descartamos las elecciones, unas nuevas elecciones en Andalucía, eso queda completamente descartado. ¿Qué te parece? ¿El nombramiento de Manuel Andrés?
5: Pues yo me alegro por Manuel Andrés y al final también por la provincia, ¿no? El nombramiento de vicepresidente tercero de la mesa del presidente, además repite también
0: Jesús Aguirre como presidente
5: que lo ha hecho
0: del Parlamento.
5: Bastante bien. Es verdad, yo particularmente sí pensé que íbamos a tener ya un primer reflejo de cierto entendimiento en cuanto yo daba por hecho, hubiera entendido que Vox formara parte, porque. Pero bueno, a ver qué depara los acontecimientos. Pero bueno, por ahora, bueno, mira, se está manteniendo muy firme. Oye, tal como han sido el reflejo de los resultados electorales, no darían para que vos estuviera a lo mejor tal vez en la mesa, bueno, y por ahora sería así. Es verdad que ninguno de los que estamos aquí estamos en las negociaciones.
0: Claro.
5: Bueno, o sea, no estás en la mesa porque vas a estar en otra.
0: Sí, claro, por eso te digo, no se sabe, como no tenemos información, no vamos a especular. Pero que eso, que por favor que llegue en cuanto antes un acuerdo y que se forme gobierno. En Castilla y León ya hay gobierno, PP Vox.
5: Claro, porque y es lo que te iba a decir, porque al final es que... lo que ha demostrado, y Andalucía en eso ha sido ejemplo, que cuando hay un gobierno estable, que me da igual que sea monocolor o en coalición, pero que sea estable, al final quien gana es en la región.
0: Sin duda.
5: Andalucía ha ido bien, entre otras cosas, por la estabilidad. No tenéis que estar perdido. Primero tener que negociar con mis mismos compañeros de mesa, las cuitas internas. La estabilidad es buena para el gobierno y sobre todo para la región.
0: Bien, bueno, pues... La verdad
1: que sea para bien.
0: Y lo que ha dicho que es importante, cuando Vox no ha dicho nada ni ha protestado, nos hemos quedado fuera de la mesa porque evidentemente han pactado algo. Decir, bueno, no vais a estar en la mesa, pero vais a estar en otro sitio.
1: A Vox le interesa
0: mejor,
1: introducirse
0: claro.
1: en la administración. En... estrategias también.
5: O todo lo contrario, o no le interesa aparentar que está en nada. Estar, pero sin aparentar estar, porque el estar desgasta.
1: Vale. Ay, te lo compro.
2: Eso. Pero si no está, no decide. Entrar, si no está, no decide.
5: Claro. Pero la mesa del Parlamento.
2: Bueno, la mesa del Parlamento.
1: Es muy goloso.
2: Analiza lo que va a tratar el Parlamento, ¿no?
7: Entonces, bueno, la mesa del Parlamento es. Uno de los órganos, bueno, está bien, la mesa del Congreso de los Diputados tiene paralizadas 100 leyes.
5: Sí, pero no voy por ahí, pero verá, la mesa se visualiza, y entonces, desde mi punto de vista, Vox, si está, pues ya lo primero que se puede transmitir por parte de los demás, claro, ya están ocupando sillones, lo que buscaban. Y es verdad que a ellos no les interesa. Necesitan sillones porque tienen mucha gente que les tiene que ir dando de comer. Por eso creo que ellos prefieren ya el perfil bajo de dame sillones, pero que no salgan. Lo que me interesa es que la gente cobre, pero que no aparezca en los periódicos. Porque el periódico es lo que les desgasta a ellos.
0: Bueno, pues alguna cosita más que quieres añadir, Manuel, algo más.
2: Nada, yo lo que hablamos.
1: Hemos dado un buen repaso.
2: Los independientes se han organizado, tenemos nueva.
0: Hay una nueva presidenta.
2: Nueva presidenta, y espero que la invite y que esté
0: por aquí. Siempre hablaremos con ella. Claro, os vais a presentar a.
2: Bueno, os vais, no, yo estoy fuera, ¿eh? No confundamos. Yo ya no me presento, estoy recitado.
0: Tú estás como Pablo Iglesias, no está, pero está.
2: No, yo estoy colaborando hasta el Congreso, que será en diciembre, que donde ya se van a articular todas las candidaturas y ahí tienen que empezar a funcionar ya.
0: ¿Vaya a presentar en Huelva candidato o no?
2: Sí, probablemente sí.
0: ¿Quién será el candidato por Huelva?
2: No lo tenemos todavía porque tenemos que hablar con otras fuerzas políticas, acuérdate.
0: Ah, porque vaya a meter a varias fuerzas políticas dentro.
1: ¿Cómo se va a llamar?
2: Se está.
0: ¿Cómo independiente de Huelva?
2: Nosotros llamamos ahora independiente.
0: Ahora independiente.
2: Pero se está fraguando una coalición y nosotros no estamos al margen. Lo que sí te digo es que no estamos dentro. Cuidado, no estamos al margen, pero no estamos dentro.
0: Sí, sí.
2: Y que todo se hablará y que primero vamos a organizar nuestra casa, ¿no? Primero organizamos nuestra casa y después organizaremos lo que tengamos que organizar.
0: Magnífico.
2: Desde luego, cualquier coalición sin que no cuente con ahora independiente, pues no cuentan con la tercera fuerza política de Huelva. Os recuerdo que tenemos 33 concejales, que no parece mucho, porque hemos llegado a tener hasta 70 concejales. De concejales, pero gobernamos 3 municipios y cogobernamos 4, ¿no?
0: Sí, no está mal. No está mal el dato.
2: Entonces yo pienso que es el momento.
0: Bueno, pues
2: y quizás esta gente sean capaces de lograr lo que yo no fui capaz de lograr durante muchos años.
0: ¿El qué? ¿Conseguir un diputado provincial?
2: No conseguir diputado, sino aglutinar al resto de las fuerzas independientes. Sí. Si hacemos cuenta, en la provincia de Huelva hay casi 30 grupos independientes.
1: Madre mía.
2: Miremos bien que hay 30 grupos independientes. Entonces, es cierto que vamos a ver que ahora puede ser que la mayor parte de ellos se aglutinen en torno a la nueva marca que se está preparando, pero que, bueno, no es menos cierto que. Para el ciudadano no deja de ser un conglomerado raro. Bueno, es que vosotros sois ahora independiente aquí, o como antes, ¿no? Y Plú en Lucena, y Karen Cartaya, y por Bembo Yoyo.
0: Ah, tenéis que ir con una sola marca.
2: Hay que ir con marca, una sola marca, claro, con fuerza.
0: Confunde muchísimo.
1: Y aglutinar ahí todo toda la izquierda.
2: Y después hay gente competente, ¿eh? Hay gente ya con experiencia y para mí lo importante es que llegamos a la segunda generación. Vamos a ver. Los independientes tienen un problema siempre que es la continuidad. Entonces, entre la primera generación de la que formo parte yo, porque yo creo que era el más antiguo, ¿no? El alcalde más antiguo era yo, de los independientes, de 2007, el que quedaba ya activo. Los demás no quedaban activos ninguno. Hasta 2019. Y ahora, pues, hay ya continuidad con gente nueva que no participó de ese primer movimiento en 2007. Donde recuerdo que éramos 4, ¿eh? 4 alcaldes.
0: Sí. Muy bien. Bueno,
1: pues habrá que mirar.
0: Pues Marifran, ¿alguna cosa más que quieras añadir?
1: No, yo que a ver si termina este tormento.
0: Esto va a tardar, esto va para largo.
1: Sí, pero que termine. Porque
2: va a encantar
1: termina...
2: el tormento, me va a encantar el tormento.
1: De verdad es que es un tormento, pero es un tormento chino, con alevosía, premeditación y metiéndote las agujillas por las uñas. Es que esto solo lo aguanta España, ¿eh? Solo lo resiste España.
0: Marifran, ¿te imaginas ¿Tú te imaginas con un gobierno del Partido Popular ocurriendo lo que está ocurriendo? ¿Cómo estaría España quemada, verdad? Estaría quemada. ¿Te imaginas la gente de los perroflautas quemando contenedores?
1: No te quepa ni sin nada.
0: Fíjate.
1: Por mucho menos han hecho
0: cosas. Está la gente de izquierda calladita, no dicen nada, comiéndose toda la corrupción de Sánchez y su familia.
1: Porque la gente de izquierda os excluye a vosotros, que seguro no, me consta que sois gente muy sensata. La gente de izquierda siempre piensa que la gente que no es de izquierda que yo no soy de izquierda, somos unos sinvergüenzas, unos canallas, unos ladrones, unos elementos de cuidado. Mi padre, lo que pasa es que todo es muy relativo. Mi padre a mí, cuando yo me afilié a UCD, cuando me buscaba, me llamaba, porque yo era muy guerrera y tal, igual, y entonces me buscaba. Y mi padre decía, pero ¿cómo te...? Pero, ¿tú sabes lo que es eso? Yo decía, papá, déjame, que me deje de ir. Pero tú sabes, pero si esa gente es más de izquierdas, pero ¿tú sabes dónde te vas a meter? Bueno, hija, tú sabrás lo que haces. Tú tienes edad ya y sabrás lo que haces. Y yo decía, ¿cómo me verá mi padre? Me tenía preocupación. Digo, ¿cómo me ves, papá? Me dice, yo te he visto siempre un poco rara. Digo, bueno, pobre.
0: Es que yo ¿cuántos años tuviste tú en UCD?
1: Pues hasta que se disolvió. Digo, me llamaron, me fui y me estuve en el CDS. En
0: ¿no llegaste al CDS de Suárez también? ¿No llegaste a entrar?
1: Sí, también.
0: Perfecto. Bueno, Santi, ¿alguna cosita más? ¿Alguna novedad ahí en Giasa que nos puede contar o no? ¿Alguna novedad?
2: Que seguimos mejorando.
0: Sí. Si no es poco, ¿no? Te está rebajando esa, no, ese marrón que os dejaron los de SOE, ¿no?
2: Sí, va, de hecho...
1: Mejorando.
2: No, mira, vamos mejorando y lo que voy a decir va a parecer una incongruencia, pero por eso hay que matizarla. Vamos también... Lo voy a explicar porque si no después no se va a entender bien. Allí en Giasa se vivió durante mucho tiempo con muchas ficciones y una era a nivel contable. Cuando se fueron cuatro municipios que fueron Cartaya, Cortegana, Valverde y San Juan, se giraron sendas liquidaciones por las que se les reclamaba a esos municipios 25 millones de euros como indemnización por su salida. Esos 25 millones de euros contablemente han venido apareciendo y registrándose como un derecho de cobro, con lo que ahí aparecían que había 25 millones de euros en Giasa. Y eso ha servido en muchas ocasiones durante muchos años para dar unos números relativamente aceptables. Por no decirte que es el que equilibraba para no llegar a una quiebra técnica.
0: Me la has quitado la boca.
2: Eso, además, desde el punto de vista jurídico, cualquiera que ahondara un poquito veía que tenía muy poco fundamento, poquísimo. Es más, de hecho, en una empresa privada, quien tiene deudas de un cliente, por muy abultada que sea, con el tiempo la va deteriorando por si al final no se hace efectiva, para que no te afecte mucho en el balance. Pero allí no, allí se mantenía. Y aunque a lo largo de los años se fueron perdiendo las sentencias, se buscaban subterfugios legales para seguir recurriendo y mantenerla. En junio del 25 llegaron las dos primeras sentencias. Dos primeras sentencias que hacen que tengamos que detraer 14 millones de euros. Entonces, allí había dos opciones. Hacer lo que hacían antes, darle una patada a la pelota y volver a recurrir, sabiendo que no va a llegar a nada. O hacer un ejercicio valiente. Cuanto antes deteriores, mejor. Mejor, porque antes vas a tener la realidad de tus números. ¿Y qué te decía? Bien. Hemos tenido tanta robustez financiera, hemos tenido tan buen número, que este año lo que he hecho yo es anticipar y hacer el deterioro de los 14 millones. ¿Qué va a hacer? Eso va a hacer que contablemente de 3.600.000 de pérdida sin efecto ninguno, porque de hecho hemos aumentado hasta 3 millones la tesorería que tenemos ahora mismo. Porque cuanto antes actúe y antes sanees los números, mejor afrontas el futuro. Darle patada a la pelota, y perdóname la expresión, como escupir al cielo, al final te acaba cayendo.
0: Se ha entendido perfectamente lo que ha dicho, bueno, pero me falta la pregunta. Ya eso es imposible cobrar, ¿no? Esos 25 millones,
2: imposible de cobrar. Podrás cobrar, hacer alguna liquidación, pero de los 25 no cobras más de 5.
0: Vale, perfecto. Yo me he enterado bien. No sé si. Porque ha explicado perfectamente lo que tú acabas de explicar. Entendible totalmente.
2: Yo he estado 12 años de consejero de 11 años.
0: Y conoce los números.
2: Y conozco bien los números. Y yo ya tuve un enfrentamiento serio. Por eso, precisamente, me parece que fue en 2015. Por arrastrar los números. O sea, se aplaudían con los efectos contables. De Giasa, es decir, con el beneficio contable, cuando yo sabía que estamos hablando de pérdida, de pérdida absoluta. Madre y estamos mía. Hablando de fisiones de 20 y tantos millones de euros. Yo, vete, yo calculaba entonces en 30.
5: No, también, creo que era, es porque se han ido rebajando con diferentes sentencias.
2: Era 30. Y entonces, pues, yo recuerdo perfectamente un enfrentamiento que tuve yo en uno de en una de las asambleas donde no se me quería dejar hablar. No se me quería dejar.
0: No sé,
2: me
0: explique, porque hay una señora que dice, esa, que te lo pregunta a ti. Sí. Se ha hablado poco del nombramiento de Manuel Andrés. ¿No veis esa noticia de mucha importancia? Bueno, hemos hablado, señora. Hemos hablado hace un ratito.
5: Sí, no, además, verdad que, sí. que Manuel Andrés viene de ser. Ya en la legislatura anterior formaba parte de, sí, de la mesa. De la mesa. Claro,
0: eso, tío, hemos hablado. ¿Eh? Bueno, pues ya está. Luis, ¿alguna cosa más?
7: No.
0: Adelántanos algo de lo que tú siempre suelo adelantar, que no te equivocas.
7: No, yo simplemente en este caso, hombre, teniendo en cuenta que hoy se ha constituido el Parlamento de Andalucía, en primer lugar, lógicamente, felicitar a los 109 representantes de Andalucía y manifestar mi esperanza, mi confianza en el futuro gobierno de Juan Manuel Moreno Bonilla y en lo positivo de la participación de las negociaciones con Vox. Yo no creo que, vamos, espero, confío que para vos no sea una prioridad buscarle puestos de trabajo a nadie, y más bien creo que para vos será, es importante, esté dentro o no esté, tener la oportunidad.

0: que van
1: de la limpieza en Canal Sur.
0: No, pero si eso lo van a plantear en Vox.
1: Bueno,
0: si eso lo van a plantear. Pues se lo va a plantear en Vox a Juanma Moreno.
1: Muy bien.
0: Limpieza en Canal Sur y eliminación, si no total, parcial, subvenciones a los sindicatos, lo cual yo apruebo ahora mismo. ¿Dónde hay que firmar? Y espero que en ese sentido Juanma Moreno sí escuche a Vox y ya elimine ya, si no totalmente, una gran parte de subvenciones a los sindicatos, Pañaguado, UGT y Comisiones Obreras. Bueno, lo dicho, nos marchamos.
2: La grasa de los partidos no son solo los sindicatos. Hay mucha grasa en los partidos. En todos ya. En todos.
0: Que habría que eliminar subvenciones también a partidos políticos.
2: Y puestecitos, puestecillos y puestos. La grasita de los partidos.
0: Bueno, tú que conoces también vos por dentro, el candidato a la alcaldía de Huelva, lo pongo en condicional, ¿podría ser Rafael Segovia? Pregunto. Que no afirmo. El silencio es válido para la respuesta también.
3: Y que hay otorga, ¿no?
0: El silencio es válido para la respuesta.
2: Yo no tengo ni idea porque no hace mucho tiempo que no estoy en Vox, mucho tiempo, pero vamos, ni de afiliada. ¿Y
0: por qué se está yendo tanta gente de Vox? ¿Se fue la chica de Lepe, el de Isla Cristina?
2: Bueno, por favor, a mí no me compares con algunas personas porque no. Yo me fui por una cuestión moral y dije hasta luego. Como no lo necesito para comer, que ya trabajé en otra cosa, antes me preparé para trabajar y poder comer, pues no lo necesito. Y entonces dije, pues hasta luego, ha sido un placer. Y bueno, es que lo tengan, que les vaya bien. Y en fin.
0: ¿Tú crees, pregunta también, tú crees que Vox será el ciudadano dentro de 5, 6 o 10 años?
2: Bueno, no soy medio gallega, pero no soy mega de todo. Yo creo que el camino no es el mejor.
0: Correcto, vale. A veces prefiero las
2: respuestas... En plan gallego, porque no,
0: pero yo a veces prefiero las respuestas cortas, que lo entiendo yo y lo entiende todo lo que está hablando, que empieza a torearme y vagar. Al final se ha llevado 10 minutos hablando y no me ha respondido. Pero con lo que tú acabas de decir, ha utilizado 4 palabras,
2: claro.
0: Ya me ha respondido lo que yo quería escuchar. Bueno, por lo dicho.
4: Yo lo entendí.
0: Esa frase de decir que no es mía, eso de Vox será como ciudadano dentro de 10 años, 5, por una cantidad.
2: Yo sentí que Ciudadanos desapareciera, Te lo digo de verdad.
0: Partido que no me caía mal, de Ciudadanos.
2: No, a mí tampoco. Bueno,
0: yo soy yo veía hasta Albert Rivera como presidente del gobierno, lo llegué a ver, digo.
2: Yo todavía porque soy un poco masoquista también, y con deformación profesional, y muchas veces busco intervenciones de este hombre y digo, si es que me gustaba,
0: sí.
2: En los análisis que se hacía me gustaba y es que me sigue pareciendo una persona muy interesante.
0: Me parece también a mí.
2: ¿Verdad?
0: Sí.
2: A mí,
3: a mí no me gustaba.
2: No, pues a mí sí. Bueno, es que tú...
3: No,
2: venimos de sitios diferentes, ¿no?
3: Yo, por ejemplo, si tuviera que elegir entre votar a Ciudadanos y el Partido Popular, votaría el Partido Popular. Claramente. Yo, Ciudadano, no me gustó nunca porque no vi claridad de planteamiento.
2: Sí, ¿no?
3: Y yo tuve varias reuniones, una de ellas con Albert Rivera, en un hotel de Sevilla, y lo que no puede ser, ya esto te hablo a nivel personal, convocar a una serie, a todos los líderes entonces de los partidos independientes a esa reunión, que quedamos, me parece que era a las 6:30. Y a las 8:30, yo tenía un pleno, por cierto, a las 8:30 seguía sin aparecer.
2: Bueno.
3: Nunca supe el sentido de esa reunión, ni qué se nos iba a proponer, ni nunca supe cuál era el sentido que quería dar Albert Rivera a esa reunión. La cosa es que Albert Rivera nos presentó.
0: Bueno,
3: ¿sabes?
0: Lo dicho, nos marchamos. Gracias a Johnny, que se encargó de la asistencia técnica. El jueves más.
3: Y ya.

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8: Más sonido internacional, sonido negro. Billy Jack, el de Philip Bailey. Escucha.

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6: Dominó, en la voz de la cantautora Jessie J, es lo que suena ahora.

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1: Volar es otro de los grandes éxitos de Beltrán, escucha.
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1: Nos encanta el fin de semana y nos encanta la música de baile. Prueba de ello es que te traemos el exitazo remezclado de DJ Ross llamado C'est la Vie. Escucha.

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3: Una y otra vez es lo que suena de puesta de largo para el canario Dani Romero.

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1: Tránsito lento es otro de los temazos de el excomponente de los Rodríguez, Andrés Calamaro.

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1: Atención, así es como suena París, otro de los éxitos del granadino De La Fuente y el madrileño C. Tangana.
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5: Lo que suena ahora es la música de Jesse y Joy. Este tema, Me Voy.

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2: Hasta el final es otro de los temazos de Coque Maya. Escucha,

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4: Desde Estados Unidos llega uno de sus alma maters, Bruce Springsteen, para hacerte vibrar con su música en este Doors Goes My Miracle.

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1: ¡Qué golazo de Marco Rubén! Vaselina sobre la salida de Sergio Asenjo. Robo en el centro del campo. Juego directo entre la pareja de centrales. Se la comieron ambos. Ni Javier Baraja ni Luis Prieto. Fue más listo el argentino. Se adelantó a la acción y sobre la salida de Sergio Asenjo. La vaselina por arriba para hacer el primero. ¿Cuándo va a morir la primera parte? ¿Cuándo solo queda un minuto? Marca el Recre en Pucela 1 para que llegue el 45 de la primera parte. Real Valladolid 0, Recre 1.
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10: Licenciado en nuestro país por la discográfica Blanco y Negro, llegan Stanford Brothers con las vocales de Rachel West en este éxito Questions. No.

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2: Llega el éxito de Paola Valls para hacerte vibrar con Time.

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5: Ay, Namaro, pone su música ahora. Que le den.

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2: Cantante, compositor y pianista, ha ganado la friolera de 10 premios Grammy. Bien lo conoces, John Legend. Este es otro de sus éxitos, Preach. 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
1: Michael de la Calle une fuerzas a Kevin Roldán en este éxito. Amuleto.

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2: Seguro que el tema te suena muchísimo, se llama Candela. Ahora le dan una vuelta a los Latin Workout con este éxito de Noelia. Escucha. No me acuerdo.

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1: El DJ compositor inglés sigue triunfando, Jonas Blue, con éxitos como este, Desperate.

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3: Con acento flamencado, llega De Marco Flamenco para hacerte vibrar con este patito.

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2: Hoy por hoy se presentan como uno de los grandes grupos del pop de nuestro tiempo. Estamos hablando de Maldita Nerea. Grandes éxitos son los que nos traen, como por ejemplo este que suena. En el mundo.

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1: Más formaciones alemanas que nos invadieron en la década de los 90. Los United States con El amor no entiende de colores. Love sees no color.

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8: Ella misma compone sus propias canciones. Este es otro de sus éxitos. Ella es Lorena Gómez, Bórrame el Recuerdo.

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7: Llega Izal con su éxito. Atención a esto, se llama Vencedores Invisibles. Contra

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1: Se hace llamar Tutto Durán y esta es su música, Me Gusta.
2: Me gusta.

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3: Árboles descalzos es otro de los grandes éxitos con Raíces Cubanas de Marquia Sierra.

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3: Colaboran con la mismísima Georgina, se llaman Despistados y llegan desde Guadalajara. Este es otro de sus éxitos, Vuelve a verme.
4: Vuelve a verme.

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2: Los Ketama vuelven a hacerlo y esta vez con 20 para Madrid.

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1: Llegan Belgrado con su tema, Hoy vuelvo a empezar.

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2: Música en tu dial favorito con Coque Maya, quien la pone.

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2: Es el sonido de You Unlimited y Trouble Dance.

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4: Te hará bailar y mucho, ¿eh? Ya lo ha hecho en otras ocasiones y ahora no va a ser menos. Llega Z Tangana con el niño de Elche, un veneno.
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pregunta la prensa. 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
2: ¡Qué golazo de Marco Rubén! ¡Vaselina sobre la salida de Sergio Asenjo! ¡Robo en el centro del campo! ¡Juego directo entre la pareja de centrales! ¡Se la comieron ambos! ¡Ni Javier Baraja ni Luis Prieto! ¡Fue más listo el argentino! ¡Se adelantó a la acción! ¡Y sobre la salida de Sergio Asenjo! ¡La vaselina por arriba para hacer el primero! ¿Cuándo va a morir la primera parte? ¿Cuándo solo queda un minuto? ¡Marca el Recre en Pucela! ¡Uno para que llegue el 45 de la primera parte!
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9: Te ha hecho bailar y mucho, y lo va a seguir haciendo Miguel Sáez con éxitos como este. Farándula, escucha.

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4: Las colaboraciones en el mundo latino son muy importantes. Fruto de la colaboración entre Russell y Nino Vargas nace este tema, Candela. ¿Sabes?

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1: Quédate con este nombre porque van a dar muchísimo que hablar dentro del sonido hip hop y rap nacional. Se llaman Natos y War y este es su éxito, Carretera.

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2: Música en la voz de esta banda de pop punk española, Ragdoll, su tema Tú y Yo.

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1: Te echo de menos es otra de las grandes apuestas de Beret.

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2: Más música en tu dial favorito, llega Trinity F con Lost in the Fire.

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1: Su nombre es Shawn Mendes, bien lo conoces, así es como suena su música. If I Can't Have You.

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2: Más éxitos en tu dial favorito, no paramos. Ahora llega Ariadna Grande. Te va a hacer vibrar como nunca con esto. Break up with your girlfriend, I'm Boris.

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1: Otro de los temas, fruto de la fusión sonora entre Kygo y Rita Ora, suena así de bien, Carry On.

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1: Música fresca y además innovadora, la que te trae Álvaro Soler en su éxito, La Libertad. ¡Ay, ay!

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1: Son sonidos que te envuelven como este con la voz de Luis Fonsi. Así es.

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4: White for You es otro de los grandes exitazos de este DJ, Mike Williams.

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1: Seguimos recorriendo la provincia de Huelva y hoy, si no me equivoco, que creo que no me equivoco, vamos a visitar el pueblo con menos habitantes de Huelva, Cumbres de Enmedio. Es un municipio que está en la provincia de Huelva y que cuenta con una población de 63 habitantes. No me he equivocado. Cumbres de Enmedio cuenta con una población de 63 habitantes. Posiblemente habrá muchas personas que nos escuchen en la capital o en cualquier otra parte de la provincia que viven en un edificio, que podrán decir, anda, pero si en mi edificio viven más personas que en Cumbres de Enmedio. Pocos habitantes, pero tiene su encanto esta localidad. Su extensión superficial es de 14 kilómetros cuadrados y tiene una densidad de población de 3,57 habitantes por kilómetro cuadrado. Se encuentra esta localidad de Cumbres de Enmedio a una altitud de 593 metros sobre el nivel del mar y está a 140 kilómetros de la capital de la provincia. Bueno, ha tenido siempre muy poquitos habitantes. Por ejemplo, en el año 1842 tenía 81 habitantes. La máxima población que alcanzó Cumbres de Enmedio fue en el año 1950 con 247 habitantes. 247 habitantes. Por ejemplo, en el año 2021 vivían allí solamente 54 habitantes. Bueno, tiene su historia, tiene su encanto, tiene su historia Cumbres de Enmedio, y ahí nos vamos a introducir, porque Cumbres de Enmedio ya se le conocía en la Edad Media. Sus orígenes son prácticamente desconocidos. Surge de forma lenta, fruto de las repoblaciones y a causa de su emplazamiento en el cruce de caminos. Se trata de un territorio muy inestable y poco pacífico, sometido a las luchas fronterizas. Cerca del término municipal de Cumbres de Enmedio, existen restos de asentamiento de cultura céltica y sobre ellas vestigios romanos. La ocupación musulmana fue escasa y efímera. Se instalaron pueblos bereberes especializados en aprovechamientos ganaderos. Tras la conquista cristiana por el Reino de León en la segunda mitad del siglo XIII, pasa esta localidad a formar parte como tierra realenga del Reino de Sevilla, adscrito a la Vicaría de Almonaster la Real, junto a otros municipios cercanos, y se convierte en zona fronteriza con el Reino de Portugal. Cumbres de Enmedio, por primera vez, figura en una relación del diezmo eclesiástico y producción de cereales en el Reino de Sevilla entre los años 1408 y 1503. Podría decirse que su historia, la de Cumbres de Enmedio, comienza en 1479, después de la firma de la paz de Alcazobas, en que finaliza la guerra entre Castilla y Portugal entre los años 1475 y 1479, en la cual es destruido el lugar. Después de esto, comienza la reconstrucción de Cumbres de Enmedio como unos 200 metros hacia levante de su lugar original, de donde proviene el nombre del cercado de la Iglesia Vieja, lugar donde probablemente estuviese ubicado el pueblo. Tradicionalmente se ha considerado que fue Felipe IV el que vendió el privilegio del villazgo en 1639, pero por un documento encontrado en el archivo de los duques de Feria, se ve que fue la princesa de Portugal, Juana de Austria, regente de Castilla, quien, en nombre de Felipe II, por poderes, la firmó en Valladolid el 22 de abril de 1557. Este documento perdido estaba escrito en un pergamino de cuero, sellado con el sello de plomo, pendiente de hilo de seda de colores y firmada. Dice textualmente, dice este documento. E otro sí, vos, darnos poder cumplido para que os podáis nombrar en titular y escribir Villa, y como tal queremos, y es nuestra voluntad, que gocéis y vos sean guardadas perpetuamente para siempre jamás. El importe que se paga es de 250.000 maravedíes pagados a Hernán Pérez del Campo. El número de vecinos pecheros era de 60, lo que supone entre 240 y 300 personas. Dentro de la ruta de la Inquisición, en el Parque Natural de Sierra de Aracera y Picos de Aroche, acogió una sede del Santo Oficio, un tribunal subalterno colegiado, debido a su estratégico emplazamiento en la ruta de Camino Real de Sevilla a Extremadura y además por Portugal, paso obligado de los judíos expulsados de España. Cumbres. Cumbres de Enmedio es el pueblo que hoy visitamos. En el año 1749, según el catastro del marqués de Ensenada, se ve la evolución de la villa, que pasa a ser de 24 vecinos pecheros, entre 100 y 120 personas. En 1833 la villa obtiene la municipalidad y se incorpora a la provincia de Sevilla. Es en el año 1833 cuando Cumbres de Enmedio pasa a pertenecer a la provincia de Huelva. En 1850, según el diccionario Madoz, en el municipio viven 26 vecinos. El número de habitantes crece lentamente en los siglos XIX y mediados del XX, y a partir de aquí, cuando comienza el descenso brusco de habitante hasta alcanzar los actuales. Hasta el año 2013 disfrutaba de un sistema de democracia directa llamado Consejo Abierto, y en este año se pasó al sistema de representación con concejales. Esto en el año 2013. Curiosa es la historia del pueblo de Huelva en el que vive menos habitantes. Cumbres de Enmedio, que es el pueblo que hoy hemos visitado. Insisto, está allá arribita del todo, formando frontera con Badajoz y muy cerquita de Portugal. Hoy, en este paseo que hacemos por la provincia de Huelva, por los 80 pueblos de la provincia de Huelva, nos hemos ido a la sierra, hemos visitado Cumbres de Enmedio.

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2: ¡Qué golazo de Marco Rubén! Vaselina sobre la salida de Sergio Asenjo. Robo en el centro del campo. Juego directo entre la pareja de centrales. Se la comieron ambos, ni Javier Baraja ni Luis Prieto. Fue más listo el argentino, se adelantó a la acción y sobre la salida de Sergio Asenjo, la vaselina por arriba para hacer el primero. Cuando va a morir la primera parte, cuando solo queda un minuto, marca el Recre en Pucela 1 para que llegue el 45 de la primera parte. Real Valladolid 0, Recre 1.
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0: Al principio, el hombre era libre para elegir su propio camino. Hasta que esa libertad le hizo introducirse en un pasillo que jamás se había recorrido. Un pasillo que le conduciría a traspasar una puerta que escondería detrás la plenitud del conocimiento. Desde aquel momento, el ser humano ha ido en busca de una actividad cognoscitiva superior, bordeando los precipicios de la locura, donde cada paso hacia la puerta es una mutación mental hacia los saberes desconocidos. Una puerta que permanecerá cerrada mientras el hombre no consiga la llave del conocimiento.
1: Y Morgan.
2: ¿También estáis en mi sueño?
1: Esto no es ningún... Ven. Ven, cariño. Morgan, ¿qué pasa?
3: Ladraban los perros, nos han despertado.
1: Te has hecho daño.
3: Creo que lo ha hecho Dios.
1: ¿Qué dices, Morgan?
4: Es lo que un niño de su edad, influenciado únicamente por la religiosidad de su padre, puede pensar. Están escuchando el tráiler de la, para muchos, genial película Señales. Para todos aquellos que no hayan visto este magnífico ejemplo del tema que les desarrollaremos esta noche, les diré que se trata de un film que recoge casi con pelos y señales el sentir popular acerca de los misteriosos círculos en las cosechas. Amigos, muy buenas noches y sean bienvenidos a La Llave del Conocimiento. En los próximos minutos penetraremos en las entrañas de un misterio que, aunque aparenta una clara explicación, sigue hoy prestándose a la investigación de cientos de curiosos que peregrinan hasta el lugar, hasta el enclave en el que los ovnis para unos y la broma despiadada y minuciosamente conseguida para otros aparecen. Son los famosos pictogramas, las huellas de Dios sabe qué.

0: te pasa?
1: Hay un monstruo en la ventana de mi habitación. ¿Me das un vaso de agua?
0: ¿Y el agua que hay junto a tu cama?
1: Sabe a vieja.
0: ¿En qué estás pensando?
1: Porque cuando te quedas solo hablas con mamá.
0: Me hace sentir mejor.
1: ¿Alguna vez te contesta? A mí tampoco me contesta nunca.
2: Hice unas investigaciones después de ver tu cosecha. 3 o 4 hombres podrían hacer un dibujo del tamaño del de tu campo en una noche, con algunas tablas y cuerdas.
0: ¿En serio?
2: Así es como se habían hecho en el pasado. Pero ahora hay muchísimos. ¿Cómo se va a compinchar tanta gente? No consigo aclararme. Voy a volver a la comisaría, tomarme una taza de café y a ver si pienso con claridad. Y luego, tal vez haga algunas llamadas. Pero te digo una cosa, lo que te he dicho antes aún vale. Tu familia ha sufrido mucho. Y lo último que necesitan esos niños es preocuparse por la locura que está pasando en el mundo. Llévalos al centro y concentrad toda vuestra atención en cosas cotidianas. Va a ser lo mejor.
0: Un buen consejo.
3: ¿Qué es eso?
0: Él escucha bebés de Bo.
4: Lo encontré en el sótano. Voy a usarlo de walkie-talkie. ¿Y si son señales de las naves?
0: No lo son.
4: Antes no funcionaba.
5: Morgan, esa historia de los cultivos es obra de unos cerebritos que nunca han tenido novia. Tienen como 30 años y se inventan unos códigos y analizan la mitología griega y crean sociedades secretas para tíos que nunca han tenido novias. Con estupideces de esas se sienten especiales. Un engaño. Lo hacían hace 25 años, otros ahora han vuelto a hacerlo.
0: Solo son interferencias. Súbelo y verás.
4: Es un código.
1: ¿Por qué no consiguen novias?
5: Es ruido.
0: Está roto, Morgan. Seguirá haciendo lo mismo. Quizá con pilas nuevas.
4: Podríamos perder la señal.
5: Esto es lo que quieren los cerebritos.
0: Voy a bajar del coche.

es el más popular entre los enigmas actuales. Un desafío a la inteligencia suficientemente poderoso como para confundir a todo el mundo. Un fenómeno que cambia continuamente. Todas estas frases y muchas otras se han empleado para describir a los extraños, aunque bellos, diseños circulares que, a lo largo de los últimos años, han aparecido en los campos británicos de cereales durante los meses de verano. Adoptan la forma de remolinos, de aros y de diales individuales, dobles, triples e incluso más complejos, y han proliferado cada vez más desde agosto de 1980, cuando se iniciaron las investigaciones en White Horse Hill, en Wiltshire. No hemos visto nada igual desde hace mucho tiempo, y la naturaleza de esas misteriosas formaciones se nos continúa escapando. ¿Son quizá obra de ingeniosos timadores? ¿Existe, tal vez, una explicación natural y que estén posiblemente provocados por cambios atmosféricos o incluso por el controvertido efecto invernadero? ¿O podría ser que estemos siendo visitados por seres extraterrestres? Probablemente la formación más notable sea la que apareció el viernes 13 de julio de 1990, después de que una conferencia científica en Oxford hubiese congregado a físicos y meteorólogos para rechazar la tesis de que dichos círculos eran un nuevo e insólito fenómeno climático, y de que el día anterior, en otra conferencia, esta vez en Sheffield y sobre ovnis, se decidiera apoyar esa misma conclusión. El escenario de esa oportuna maravilla fue Alton Barnes, en el Valle de Poissy, en Wiltshire. Se trata de un área en la que aparecen círculos de este tipo, como si de una erupción de granos extraterrestres se tratara, cada mayo, junio, julio y agosto. Es un lugar sugerente, profusamente poblado de emplazamientos antiguos, como el círculo de piedra en Avebury y el impresionante túmulo de Silbury Hill. Esotérica se halla fascinada por esta región. Si estás en sintonía física, dicen, puedes percibir sus poderosas vibraciones.

La formación de Anton Barnes llamó la atención, puesto que poseía una serie de 6 anillos entrelazados, círculos, líneas rectas y brazos con radios que salían de ellos. Los investigadores pronto se dieron cuenta de que las marcas tenían un curioso parecido con los símbolos de escritura de la cultura sumeria, y hasta tal extremo trascendió esta idea de que, al cabo de pocos días, las formaciones se denominaban ya pictogramas en lugar de círculos de maíz. Los granjeros propietarios de las tierras insistían en negar cualquier posibilidad de truco, debido a que el modelo era tan complicado que habría llevado muchísimo tiempo realizarlo. El conocido investigador Colin Andrews estaba de acuerdo con esta afirmación, añadiendo que parecía haber sido creada por algún tipo de fuerza vital inteligente, en un esfuerzo por comunicarse con nosotros. Oficialmente, el misterio de los círculos del maíz tuvo su origen en agosto de 1980. Hubo un esporádico interés local, sugiriéndose inmediatamente que sus bordes perfectamente regulares parecía como si una cortadora gigante hubiese descendido del cielo, era un claro signo de una obra inteligente, más que de un fenómeno natural. Es más, parecía ser que el más probable candidato a poseer tal inteligencia estuviera en el espacio exterior, especialmente cuando 20 años atrás los fenómenos ovni se habían centrado aparentemente en las proximidades de Warminster. Puede ser que detrás de alguno de los círculos se esconda una inteligencia bromista, aunque queda por resolver si procede de una fuente cósmica o de otra más próxima a nosotros.

0: Pues aquí, amigos oyentes, vamos a comenzar a exponerles el tema que tratamos hoy en La Llave del Conocimiento. Lejos de los avistamientos ovni, de los cientos de testimonios sobre objetos que surcan nuestros cielos, realizando maniobras casi imposibles para la más avanzada tecnología terrestre, pues aparece un fenómeno sobre el que se han enumerado las más variadas hipótesis. Hemos querido titular al tema de hoy La huella de los ovnis. Marcas que aparecen de forma extraña en campos de plantación de cereales que forman pues las más múltiples y distintas figuras y formas. Y para hablar de todo este mundo, pues hemos querido tener hoy en nuestros estudios a una voz que casi forma parte de la familia de este programa y que pues le ha echado muchas horas a todo esto de, bueno, pues el mundo de la ufología. Antonio Jesús Alcaraz, una vez más pues queremos que nos guíes por este misterio. Los círculos en los campos de cereales, un fenómeno que ha venido pues apareciendo desde el año 1678, cuando fueron hallados en un campo de Hertfordshire y que por aquellos días, como pasaba con otros muchos fenómenos, pues eran atribuidos a los demonios o al mismísimo diablo. Y para comenzar, sí me gustaría situar en antecedentes estas apariciones misteriosas.
1: Pues antecedentes reales, bueno, la introducción que hacíais en el programa de hoy pues era muy buena y muy relevante. Sobre el 1978 es realmente cuando empiezan a aparecer las formas extrañas, y digo formas porque en un principio las manchas, que como bien decíais y yo insisto y repito, fue en Inglaterra, pues venían a ser exclusivamente pues manchas sobre los campos de cereales y se limitaban pues a círculos, ovoides y poco más. Y bueno, pues creo que con eso se contesta la pregunta. O sea, simplemente pues eran manchas que habían en los cereales, se aplastaban y pues unos ovoides y otros pues más rectilíneos, pero no pasaban de ahí.
0: Ajá. A raíz de estas primeras marcas o manchas, como tú describes, ¿cuáles son las primeras posturas que se empiezan a tomar de forma científica? ¿Cuáles son esas primeras explicaciones?
1: Al principio, de forma científica, como bien decíais y vuelvo a reiterar en el inicio del programa, pues incluso se estudió la posibilidad de que algún efecto meteorológico estuviera haciendo pues tipo pequeños tornados, vendavales que movían en un punto determinado, como ha pasado en otros puntos del globo terráqueo, ¿no? Que en un momento determinado y en unas condiciones climáticas determinadas, porque hay que recordar que esto siempre se daba en meses de verano, pues ahí no estamos hablando de los tornados que vemos por televisión de Estados Unidos, ¿no? Pero estamos hablando que todos hemos ido en carretera y hemos visto pequeños remolinos, pero que esos remolinos en un punto concreto pueden ser muy fuertes y crear pues unos dibujos determinados tanto en la tierra como en la arboleda o en este caso los cereales.
0: Con el paso de los años, los llamados círculos de maíz, también lo hemos escuchado en la presentación, pues han pasado a conocerse como pictogramas. ¿En referencia a qué y por qué se puede atribuir este nombre a esas formas que empiezan a aparecer?
1: Pues hombre, se empezaron a denominar pictogramas porque, como bien su nombre indica, dejaron de ser formas amorfas y empezaron a tomar pues formas pues de círculos que iban unos con otros, estaban todos en línea, estaban unidos por líneas. De dichos círculos salían unos radios que intentaban en un momento determinado, supuestamente, en los que se dirimieron en su día como grandes técnicos en la materia, como fueron pues Colin Andrews o Pat Delgado, pues que querían decirnos algo, y en este caso su teoría era la de los hombres del espacio.
0: Ajá. Entraremos ahora en el capítulo de las hipótesis que actualmente se barajan y se ofrecen a este fenómeno, pero vamos a establecer relación con el tema ovni, que quizás es el más allegado a nosotros, ¿no? Es la primera visión que se nos ofrece en este fenómeno tan extraño. ¿Existe relación entre ovnis y los círculos? O para entendernos mejor, ¿se han denunciado avistamientos ovni con anterioridad o posterioridad a este tipo de marcas?
1: Vamos a ver. Sí. Esa sería la pregunta escueta. Lo que pasa es que hay que añadir. Yo parto de la base de que es un montaje y de que puede haber algo extraño en un momento determinado en dichos pictogramas, pero si alguno de nuestros oyentes ha tenido oportunidad, porque ha sido ampliamente difundido por todo tipo de revistas, dichos dibujos, dichos pictogramas, porque un pictograma no deja de ser eso, un dibujo, pues pueden comprobar, yo recuerdo ahora mismo, me viene a la mente un pictograma que había en uno de los campos cereales de Inglaterra, donde se veían al mismo tiempo fotografiadas unas personas y el pictograma. Y era muy curioso porque el pictograma tenía unas dimensiones exageradas y claro, las personas, está fotografiado desde un avión o helicóptero, no sé, pero vamos, las personas se veían tan diminutas al lado de tal pictograma que se caía por su peso. Ahora intentaré explicar el fraude donde se piensa que ha estado. Pero sin embargo, este tipo de pictograma al que me refería, intentaban desmontar, por otro lado, dichas aclaraciones que habían hecho dos campesinos, que como digo, pues ahora entraremos en el tema, ¿no?
0: Andrés Jesús, cuando se estudian todos estos casos y los sometemos a multitud de pruebas, ¿qué encontramos? ¿Zonas de cereales aplastadas porque algo pesado se posa sobre ellas? ¿O hay algún tipo, por el contrario, de indicio que nos demuestre otros datos que podrían ser, por ejemplo, quemaduras en el terreno? Y de existir las dos relaciones, ¿de qué forma pueden estar unidas?
1: Bueno, vamos a ver, son muchas preguntas y mi mente pequeña. Bueno, como decíamos en la anterior pregunta, el tema OVNI, yo en mi caso, o sea, muy personal, yo lo descarto. Uh-huh. Pero hay quien piensa, hay otros investigadores que siguen sustentando de que ha sido alguna tecnología muy superior la que ha realizado tales dibujos en los campos de cereales. Y esto se basa en la complejidad que tienen algunos de estos pictogramas y de la forma que están trazados, ¿no? Porque, y tenemos que entrar ya, de hecho, como decía anteriormente, en el tema. Hubo en su momento dos campesinos que en el 1991 se dirigieron a autoridades, porque ten en cuenta que en Inglaterra incluso estuvo a punto de nombrarse una comisión estatal.
0: De hecho, la reina participó en
1: sí, claro,
0: en todo
1: porque
0: esto,
1: hubo un gran revuelo, ya no solo en Inglaterra, sino a nivel mundial, de ver lo que estaba sucediendo, ¿no? Pero era curioso, que es lo que tenemos que diferenciar, como decía anteriormente. Una cosa son las manchas, los círculos. Hay dos tipos de fotografía que son fácilmente diferenciables. Hay unas que se ven muy toscas. Entonces, los campesinos, que si no recuerdo mal, eran Chorley y Bauer, o algo así. Pues estos dijeron que era una broma, que se había pasado la broma, y que por eso ellos ya decían que en fin, que estaban ahí, que cómo lo habían realizado. Y esto parece ser que, según ellos, lo realizaban pues con una madera apoyada en el pie, y entonces iban aplastando el cereal. Pero por otro lado, que es donde realmente reside el misterio, como decía anteriormente, hay figuras tan sumamente complejas y tan bien realizadas que difícilmente, y eso sí que yo lo afirmo, difícilmente lo pueden hacer un par de personas en 24 horas incluso. No solo una noche, o sea, ni en 24 horas hay figuras que las podían haber hecho. Luego, la perfección de su delimitación, es decir, sus aristas son perfectas, los círculos tienen un diámetro perfecto. Entonces ellos simplemente decían que lo habían hecho con las maderas y una brújula. Hombre, no los tenemos aquí. Entonces, cuando dijeron que había sido una broma y que lo habían hecho ellos, pues tenían unos 60 y algún año cada uno. Hoy, si viven, que no lo desconozco, pues tendrán 10 años más. Pero vamos, yo les retaría a que en 24 horas hicieran algún tipo de esos dibujos de los complejos.
0: Sobre todo con la perfección que caracteriza a esta
1: Claro,
0: mujer.
1: Efectivamente. Porque entramos con otro tema y quiero recordar la altiplanicie de Nazca, que esa evidentemente no se sabe quién la hizo, y que María Reiser, la alemana, estuvo pues muchos años dándole que te pego a la escoba para limpiar las pistas, y que desgraciadamente incluso la carretera panamericana dividió en dos, pero que siguen los dibujos ahí y que solo son visibles desde el aire, ¿no? Y con esto de los cereales pasa exactamente igual. Una vez que está uno dentro del cereal, pues poco le puede decir. Vería cereal aplastado, pero poco más, ¿no? Entonces, claro, hasta que no fue, no recuerdo cómo, pero no sé si fue una avioneta de de estas que se utilizan para fumigación, descubrió aquellos dibujos, ¿para qué estaban haciéndolo estos dos individuos? O sea, es lo que no entiendo. Sin saltarme lo que me preguntabas de la radiación, efectivamente hay investigadores, sobre todo, no les recuerdo el nombre, un grupo de investigación japonés. Quiero recordar que decían que, o venían a apoyar, que estaban de acuerdo, que aquello era un fraude, pero que lo que no explicaban en ningún momento era por qué había radiación en el suelo, que posiblemente se habría producido en un escaso
0: periodo temporal.
1: Sí, un periodo de tiempo muy, muy corto.
0: Sí.
1: Ahí estamos hablando de segundos, ¿eh? Sí. 10, 20 segundos. Y luego había otro misterio que no ha sido desvelado. Y es por qué se quedaban algunas de las matas de fueran de trigo, cebada, por qué quedaban siempre a la misma altura. O sea, se aplastaba el resto y sin embargo quedaban pues una, dos, cinco, siempre a la misma altura, y quiero recordar también que eran sobre 50, 55 centímetros, pero vamos, siempre estaban todas a la misma. Por eso digo que aunque no estamos, yo personalmente no estoy de acuerdo con el tema de que sea un ovni, porque me parece, vamos, me sigue pareciendo ridículo, como en tantas cosas, sabes, que he dicho, que me parece ridículo, ni que los ovnis nos vengan a salvar, historias de estas, pues esto es lo mismo. ¿Para qué quieren los ovnis hacernos unos dibujos muy bonitos en unos cereales, si eso no nos vale para nada? Pero por otro lado, evidentemente, aunque no creo que sean los ovnis, sí digo que son formas misteriosas y que no se ha sabido decir en ningún momento que son. Incluso, te digo más, Colin Andrews y Pat Delgado llegaron a reconocer en su día que estos dos campesinos, que también si se les ve la fotografía, pues de campesinos no tienen pinta. No es que un campesino tenga una pinta especial. Lo que me refiero es que pasa lo mismo cuando se habla de agricultores y agricultores. Hay un agricultor es el que cultiva, y hay un agricultor que es empresario y cultivan los demás. Bueno, pues estos tienen más pinta de cultivador empresario.
0: Ajá. ¿Me vas a permitir que ofrezca a los oyentes un poquito más de datos sobre lo que acabas de mencionar? Un dato muy interesante el que comentaba Antonio Jesús, porque Omar Fowler, un investigador inglés, embozó una interesante teoría que fue conocida casi a principios de los 90. Después de revelar círculos prácticamente desde 1985, de recoger y analizar tallos de cereales de círculos que estaban separados entre sí por más de 150 millas, pues encontraba contrastes de radiación de alta frecuencia saliendo de la superficie, una característica común. Esa característica es la que Antonio Jesús ha hecho mención a ella. El descubrimiento impresionante de tallos que quedaban aislados y que habrían quedado de pie en el interior de dichas marcas. Lo más sorprendente de todos estos tallos es que estaban doblados a una altura concreta de 55 centímetros de altura. Además de presentar pues otros factores que podrían ser grietas o marcas de quemaduras en lugares idénticos. Con lo cual, pues parece ser que todo está tan perfecto que tira por tierra que dos personas en un periodo de tiempo tan pequeño pues puedan llevar a cabo la realización de esas marcas.
1: Claro, efectivamente. Vamos a ver, hay una teoría, lo que pasa es que es una teoría más que teoría, hipótesis, porque no se ha llegado a demostrar, ¿no? Entonces, dentro del CIFE, como sabéis, pues yo soy de la rama escepticista, que comentaban que lo que realmente estaban probando allí era algún tipo de vehículo autómata, uh-huh, y que le iban dando unas coordenadas y que por eso salía todo tan perfecto. Pero claro, como siempre nos encontramos en que no es demostrable ni podemos llegar al sitio y hacer las investigaciones como a cada uno nos gustaría. Yo en mi caso, evidentemente, pues viajar puedo poco y tengo que ir pues entre llamada telefónica y lo que me vayan llegando de otros colegas, tanto de España como de fuera, que después pasa por la triba de la traducción y lo que me llega pues algunas veces no es todo lo limpio que yo deseara. De todas formas, Pedro, Yo sigo pensando que el tema OVNI es descartable en este tema que nos ocupa, y bueno, también considerar que a raíz de que aparecen en los campos de cereales de Inglaterra estos dibujos, pictogramas, pues ya no solo aparecen en Inglaterra, sino que empiezan a aparecer en Canadá, empiezan a aparecer en Australia, Estados Unidos y Japón. Y claro, también nos cabe la sensación de decir, bueno, y estos dos señores, estos dos agricultores, les han dado la técnica a los demás, y cómo lo hacían, con tal exactitud que se repiten los dibujos.
0: Y luego el desplazamiento a todos y cada uno de los puntos donde aparecen.
1: No, se puede pensar que son personas de cada nacionalidad, pero ¿cómo se han puesto de acuerdo para que...?
0: A coger un patrón exacto para realizarlo.
1: Y bueno, y volvemos a decir y a insistir mucho en que hay dos tipos de pictogramas. Uno, los que se ven claramente que es una chapuza, y sin embargo hay otros pictogramas que, bueno, que rozan una perfección que es lo que deja atónito, ¿no? Pero vamos, yo de ahí a que sea un ente extraterrestre montado en su nave el que viene a hacer cositas, pues yo creo que dicta mucho de la realidad, personalmente. Evidentemente siempre respeto la opinión de los demás, pero sigo pensando que eso es algo humano, y bueno, eso sí, con alguna maquinaria sofisticada, porque tiene una perfección maravillosa.
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0: Círculos y pictogramas investigados casi en su propio origen, en el más próximo. Concretamente, pues la Organización de Operaciones Investigativas llevó a cabo un proyecto llamado Organización Whitecrow en 1989 y observaba constantemente un campo en el que supuestamente se esperaba la aparición de dichos círculos. Participaron en este evento pues cientos de personas con cámaras apuntando hacia la zona, pero nada sucedió en el momento. Sin embargo, pues una vez concluida dicha observación, pues aparecieron nuevos círculos situados justo detrás de la posición de los observadores. Cuando todo esto ocurre ante nuestros propios ojos y no podemos ver con claridad qué está sucediendo, ¿a qué hipótesis nos tenemos que ir?
1: No, hipótesis, vamos a ver, te referías al grupo de precisamente de Collins, Andrews y Pat Delgado, que montaron todo pues no sé cómo llamarle, pero montaron radares, montaron fotografía nocturna, montaron mil aparatajes para intentar capturar o ver quién hacía los círculos. Lo cierto es que, claro, allí no se movió nadie. ¿Por qué? Pues

0: hipótesis es porque, evidentemente, como he dicho anteriormente, lo es humano, quien sea es humano, y sabía dónde estaban y a quién esperaban, ¿no? Y entonces, claro, fue una mofa lo que realmente pienso que le hicieron, haciéndole los dibujos justo en el sentido contrario donde estaban haciendo la cata y la guardia para pillar, vamos a llamarle así, al artista de estos pictogramas. No obstante, ten en cuenta que son los mismos, tanto Colin Andrews como Pat Delgado, los que en un momento determinado reconocen que han sido burlados tanto por Chorley como por Bauer. Creo que se pronuncia así, no recuerdo a mí muy bien, pero bueno, como por Bauer, y al final, pues creo que vienen a decir algo más o menos como lo que yo te refería, ¿no? Que sí, que están de acuerdo en que algunos círculos son de carácter fraudulento, pero que alguien les explique por qué están allí los otros. Hay pictogramas en los cereales, y sé que lo estoy insistiendo mucho, pero es que es lo más importante del caso, que son una verdadera chapuza dentro de toda su complejidad y todas sus dimensiones, y sin embargo tienes otros pictogramas hechos en los cereales, que yo soy de los que piensan que unas personas con unas maderas aplastando y una brújula son incapaces de realizar eso. Entonces, hipótesis, te vuelvo a insistir, hipótesis, realmente no he llegado a ninguna. Lo que sí estoy por decir es que, vamos, que de ovnis nada. De ovnis, nada, absolutamente. Ten en cuenta que el tema ovni, lo máximo que se tienen son, pues, avistamientos más o menos buenos. Más o menos buenos. Pero no hay una prueba tangible de la existencia de los mismos. Entonces, una cosa es que nos gusta mucho el tema e intentemos investigar qué es lo que hay detrás del fenómeno, que no deja de ser eso más que un fenómeno, ya lo decíamos en programas anteriores, y que no hay ni que creer ni que no creer. Es un tema apasionante porque se ven formas y se ven luces, y a veces supuestamente han aterrizado y han dejado huellas, pero no deja de ser eso. No tenemos otra prueba, constancia. Hoy en día, cuando hablamos de científicos, vamos a ver, todo el tema científico se sustenta en algo en que apoyarse. Sin embargo, por ejemplo, el tema ovni o el tema, incluso la parapsicología, iba a meterla, pero no es de recibo, porque tal vez tenga más base que el tema ovni. El tema ovni es diferente. El tema ovni yo lo compararía, no vamos a comparar nada, porque sería horroroso y podríamos herir susceptibilidades. No vamos a...
1: Lo que pasa, Antonio Jesús, yo creo que en todo este mundo, cuando realmente no podemos encontrar explicación a este tipo de sucesos, lo más fácil es recurrir al tema ovni. Porque
0: claro, pero,
1: tan desconocido y al mismo tiempo tan inteligente, por llamarlo de alguna forma.
0: Pero al mismo tiempo que el tema
1: ovni, sería lo más sencillo.
0: Claro, es sencillo echarle mano al tema ovni. Hay que ser rigurosos y tener en cuenta que ya lo hablábamos también, que pues de 100 casos de avistamiento ovni se queda reducido a un 2, 3, 5% le doy. De que se quedan desconocidos qué es, ¿no? O sea, se puede catalogar como realmente como de ovni o de objeto no identificado a secas, no volante en este caso. Me viene a la mente hace 2, 3 años en Valencia hubo también un caso muy espectacular, que una franja de terreno agrícola fue arrasado por algo. Y nunca se supo el qué ni el cómo, porque aunque policía, guardia civil y tal montaron un dispositivo para atrapar aquello que destruía las cosechas, en este caso quiero recordar lo de naranjas, quiero recordar que eran de naranjas y los árboles quedan desgajados y tal, pues ha quedado en el misterio también, no ha habido forma de saber.
1: ¿Te refieres arrancado o quemado?
0: No, y segado, troncos rotos por una fuerza descomunal. Y no se ha llegado a saber el por qué ni el cómo.
1: También caracterizado por perfección.
0: Sí.
1: En esos cortes.
0: Vamos, más que perfección, no. En este caso hablaríamos de fuerza bruta, porque piensa que un naranjo ya tiene un tronco respetable como para desgajarlo y dejarlo arrancado. Y, Y ya te digo, aunque se montó un dispositivo sobre este fenómeno en Valencia, es que estoy intentando recordar la población, pero no recuerdo si era Burjasov, en fin, no quiero. Sé que en Valencia, policía y Guardia Civil montaron un dispositivo, no hubo forma de atrapar ni de saber qué es lo que había hecho aquello. Pues lo mismo te digo, podemos tener hipótesis, pero creo que en este caso no se debe tampoco afirmar nada.
1: De momento lo que sí está claro es que se desconoce que una fuerza invisible sea capaz de semejante acción en un espacio de tiempo tan breve como el que mencionamos anteriormente, ya que se supone que ese tiempo en el que se encuentra la realización de esta marca difícilmente supere los 20 segundos, como han demostrado algunos científicos en algunas ocasiones, y que aparece pues ese estado de radiación. Luego parece evidente que la mano del hombre podría hacerlo, pero todavía sigue siendo tanto misterioso como que esto lo realicen los propios extraterrestres. Vamos a debatir a continuación un poco la cuestión meteorológica, porque también nos interesa conocer este aspecto. Los fenómenos parecen producirse durante la estación veraniega, como hemos mencionado, mayo, junio, julio, agosto de cada año, y además por la noche. Incluso, pues nos atrevemos a decir que hay testigos que dicen haber visto una masa de niebla en el lugar antes de encontrarse estos pictogramas. ¿Qué opinión te merecen todos estos datos meteorológicos que rodean al fenómeno?
0: Pues hombre, como te decía al principio, hubo una comisión científica que intentó o intentaron si había algún fenómeno extraño en cuanto a meteorología que pudiera realizar aquello. Pero bueno, ya te digo, se pensó en un momento determinado que eran pues remolinos pequeños tornados, que aunque no llegaran a tener una fuerza descomunal, podían haber realizado alguno de aquellos círculos, ¿no?, arrancando pues zonas del cereal. Pero entonces ya nos encontramos que incluso los dibujos, los pictogramas más chapuceros, o ellos mismos reconocieron, la comisión científica, que aquello era imposible que lo hubiera hecho un fenómeno meteorológico, entre otras cosas, porque un fenómeno meteorológico no sigue unas pautas aritméticas para funcionar, ¿no? No se mueve de aquí para allá, después hace un círculo, hace un radio de ese círculo. Entonces aquello quedó descartado. Pero hay que tener en cuenta también, toda teoría científica hay que verla también con lupa, ¿eh? Yo siempre cuento como anécdota, yo hace muchos años tuve una intoxicación alimenticia, y en aquel momento pues me prohibieron completamente pues el aceite de oliva, entre otras cosas, ¿no? Porque te lo digo tal cual me dijeron entonces, pues era veneno altivo. Y claro, si hoy en día voy al médico, seguro que no me diría nada del aceite de oliva. Esto viene a colación porque lo que decíamos ayer, hoy puede haber cambiado y no tener la misma fuerza, ¿eh? Una hipótesis de hace 20 años posiblemente hoy y muchas realmente están desmontadas. No tenemos nada más que pensar en la propia teoría evolutiva, ¿no? Nosotros estamos aquí hablando y no sabemos de dónde venimos, o sea, todo son especulaciones. Sabemos que nos han explicado que podemos descender del mono, y eso está muy bien, pero nadie lo ha podido demostrar todavía. Entonces, podemos pensar, siguen siendo hipótesis, no valen las teorías. Incluso las teorías de la deriva de los continentes, que es un hecho fehaciente y que lo conocemos, pues sigue siendo una hipótesis, ¿no? Porque hay civilizaciones que están a 40 metros de profundidad y en su día pues ni se conocían. La propia Atlántida, que sabemos que hay muchos escritos sobre ella, pero nadie sabe dónde está. Y hay muchos científicos, grandes arqueólogos, dándole vueltas. Cuando hablábamos del Arca de Noé, yo creo que lo importante ya no era el hecho del Arca de Noé, sino de dónde salieron esas ingentes masas de agua que inundaron en gran parte del globo, porque hay que recordar que, y le recuerdo a los oyentes, que no solo existe la leyenda en la zona del Próximo Oriente, ¿no?, sino que a nivel mundial pues hay infinidad de leyendas que nos hablan de grandes diluvios o grandes inundaciones en una época determinada. Quiero decir con esto que aunque la ciencia también, evidentemente, no vamos a decir que es que la ciencia, esté equivocada, sino que a veces, hasta lo más usual, como es nuestra vida, pues sigue siendo un misterio porque no sabemos dónde está. Sé que ahora mismo en Kenia, en unas excavaciones, un grupo de arqueólogos pues han logrado detectar de nuevo huesos prehumanoides. Pero lo que interesa en un momento determinado es saber en qué momento ha dado el salto, porque los chimpancés actuales no evolucionan, siempre vienen a ser lo mismo, aunque nos parece que sí, ¿no? Pero siempre estamos en el mismo. Y bueno, y he puesto este ejemplo como se podrían poner muchos otros, ¿no?
1: Sí, lo que pasa es que evidentemente las apariciones fuertes o las grandes oleadas de este tipo de marcas, lo que es cierto es que aparecen muy recientemente. O sea, antes podríamos estar hablando, como hemos mencionado, en el año 1600 y pico, que aparecieron marcas y eran atribuidas, como hemos dicho, a seres demoníacos. Lo que pasa es que
0: pero no tenemos una constancia, Pedro, mira, pero no tenemos una constancia de las mismas nada más que escritas, ¿no? Hoy en día, afortunadamente, por eso yo hablaba de la calidad de la fotografía. Entonces yo por una fotografía pues puedo ver en un momento determinado que es una foto y que puede ser otra. Además, por mi trabajo, pues hay veces que tengo que ver la diferencia entre fotografías, ¿no? Y en aquel momento pues no tenemos nada, ¿no? Hace poco nos remitían desde Chile una fotografía y bueno, pues el CIFE me la remitía a su vez a mí. Y era curioso porque se veía encima de estaban en un desfile militar y encima justo se veía un punto. Pues una vez analizada la fotografía, no podemos decir que sea un ovni, pero sí puedo asegurar que allí había algo, ¿no? Pero lo que no me puedo aventurar a decir qué. Entonces, aunque en el 1600 tengamos escritos, no solo en el 1600, si nos seguimos remontando hacia atrás, tú sabes bien que incluso en la Biblia hay muchos hechos que podemos darle 40 vueltas a ver qué es lo que están relatando, qué es lo que están diciendo. Porque si seguimos no solo la Biblia, sino pues el pasado épico de Gilgamesh, pues es todo una película, porque te cuenta cómo desde el aire iba viendo a las tropas, cómo iban avanzando, cómo se desarrollaba la batalla. Si te hablan de la Atlántida, te cuentan, y hay grandes estudiosos del tema, cómo tenían una piedra o una piedra pulida de donde sacaban toda la energía y que un mal uso de la piedra hizo desaparecer. Siguen siendo hipótesis. Por eso te decía que los pictogramas tenemos unos malos y unos buenos, pero los buenos no sabemos con qué los han hecho. Y yo me inclino y vuelvo a insistir en que eso lo han hecho gente de aquí. Sí, sí.
1: Ahí está el misterio.
0: Lo tengo claro. Lo que no sé es el cómo, que es lo que me gustaría y por eso es tan apasionante. Fuera de micrófonos lo hablábamos antes de que los oyentes nos escucharan y sabes que decíamos lo apasionante que es ver cómo unos círculos tan sumamente perfectos, la fotografía que te mostraba y se ven las personas tan sumamente chiquitas. Que es imposible que esto lo hayan hecho dos señores, por muy buenos delineantes que fueran, arquitectos, lo que quieran ser.
1: Y sobre todo con una maquinaria que parece ser desconocida.
0: Claro, porque a mí no me vale que ellos salgan ahora con unas tablas en los pies diciendo, claro, esto lo hemos hecho aplastando y lo hemos hecho en una noche. Oiga.
1: Y dejar tallos a 55 centímetros.
0: Efectivamente. Entonces, algo o alguien ha habido ahí probando algo, ¿no? Han probado algo. Y como siempre entiendo, pues es una cortina de humo. ¿Cuántos ovnis, y también lo hablábamos, Pedro, pues después esas formas han resultado ser pues
1: simples
0: unos bombarderos y
1: simples aviones?
0: Claro. Ahí queda.
1: Hay teorías, la verdad es que hay teorías para todos los gustos. Lo que pasa es que en ocasiones una serie de eventos sí que se han relacionado con la aparición de las marcas. Entre otros, pues bolas de plasma fotografiadas por científicos japoneses e ingleses, donde posteriormente se habían encontrado marcas, se han escuchado chirridos y sonidos agudos grabados en los campos de los círculos, y han habido a lo largo de los años fraudes escandalosos e incluso pues tan evidentes como el que comentábamos fuera de micrófono, en el que en algunos de ellos pues se encontraban quedan las huellas de neumáticos de tractores marcadas alrededor de estos círculos, y realmente aquí pues no nos apetece entrar, ¿no? Lejos del fraude aparece el fenómeno real, que cualquiera que vea su origen parece que es contenedor de una inteligencia capaz de medir, calcular y con un exquisito gusto por la combinación de formas y significados. Lo que sí está claro es que no sabemos a qué inteligencia nos estamos enfrentando. ¿Cómo podríamos catalogar este tipo de inteligencia? Es la pregunta a la que quiero llegar.
0: Vamos a ver. Es que, Pedro, le damos vueltas al tema y te explico. Esa inteligencia la tenemos aquí. O sea, es que nosotros, cualquier humano, y digo cualquiera porque... Uh-huh. Los más complejos, que son a través de estrellas de 5 o 6 puntas, con círculos alrededor y tal. Bueno, pues dame la maquinaria y yo te la hago. Y que te den a ti la maquinaria y tú lo haces. Simplemente con proyecciones y sabiendo en cada momento. Y ahora, pues incluso si me pones muy duro, con un GPS es más fácil de hacerlo. Porque en cada momento sabes en la latitud y la longitud en la que estás y puedes funcionar mejor. Otra cosa sería, vamos a ver, ¿cuánto tiempo han necesitado para hacer esto con esa precisión? Todo apunta que en una noche, porque aparecían de un día para otro. Sí. Entonces, lo que yo sí digo es que tiene que ser una maquinaria muy moderna y muy precisa. Y que simplemente los dibujitos son una cortina de humo para que no se meta la nariz en otra cosa. Porque resulta que cada vez que hay algo extraño en el cielo es un ovni, que después no es. Y cuando pasan cosas extrañas a nivel terrestre, tarde o temprano, entonces resulta que se ha probado algo, se ha hecho, se ha dicho, y alguien al final, creo que con el tiempo, sabremos realmente cómo han hecho los dibujitos. Y que estos dos señores han hecho unos dibujos que pueden tener su mérito y que son unos circulitos y unas rayas divagantes. Sin embargo, los pictogramas que representan fractales, pues eso ya es mucho más complejo y necesita de otro tipo de maquinaria. Eso es, Pedro, yo creo que es lo más interesante y lo más básico y lo que los oyentes deben de tener claro. Perdón. Lo que tus oyentes y los míos, porque también son míos, deben de tener bien claro. Que hay unos pictogramas en los cereales, unos dibujos, que son complejos y que, aunque hay dos señores que dicen que lo han hecho pisándolo con unas maderas y con una brújula, son tan sumamente complejos de que no cuela, de que tiene que haber algo más, que es donde queda el misterio y no podemos saber qué es.
1: Pues estamos hablando de esto que parece tan misterioso y como están pudiendo observar, pues Antonio Jesús lo está llevando de forma muy escéptica y nosotros, pues como siempre, ni estamos a favor ni en contra. Ya lo saben todos ustedes que nosotros pues barajamos las distintas hipótesis que hay ante los fenómenos que le llevamos a todos ustedes a través de este programa de La Llave del Conocimiento. Quizás la pregunta del millón que vendría ahora, Antonio Jesús, sería saber si han aparecido estos círculos en otras superficies que no sean campos de cereales.
0: Pues la verdad es que no lo sé. Se ha hablado que sí. Yo no he visto fotografías. Entonces, es como que te pilla el toro. Claro. Tú me conoces ya un tiempo, algún oyente sé que también me conoce tiempo, pero evidentemente quien más me tiene que conocer y quien me dio la responsabilidad de que investigara qué era verdad y qué no era verdad, que es el CIFE, y más que el CIFE, pues los amigos, mis amigos de tantos años, que cada uno pues llevamos una responsabilidad. Saben que si me tenía que dedicar a investigar no solo esto, sino las cosas que me pasan, es porque las miro con lupa y que cada vez soy más escéptico, aunque me quede y sigo insistiendo de que en todo fenómeno siempre, siempre hay algo que se queda sin saber qué es, ¿no? Tú sabes bien que tenemos ahora mismo una fotografía pendiente, uh-huh, que es una noche de lluvia, que está un flash por medio, que se ve la lluvia fotografiada con el flash, y sin embargo en el cielo hay una estela y un punto. Bueno, pues se está desgranando gota a gota, ¿no?
1: ¿Qué es o qué no es?
0: Exactamente, ¿qué es o qué no es?
1: ¿O qué no es?
0: Porque, bueno, vamos a ver, puedo adelantar algo. Y es que la hipótesis que voy más adelantada es que posiblemente sea una estrella fugaz, ¿eh? Algo que entró en la atmósfera y por eso se ve la cola, ¿no? Pero también hay algo.
1: Hay una franja rectilínea por medio.
0: Exactamente. Hay una.
1: Donde podríamos entrar a debatirlo.
0: Claro, esa cola.
1: Hay una franja rectilínea.
0: Es demasiado recta.
1: Para ser una estrella.
0: Vamos a ver. No porque sea recta, ¿eh? El tema no es porque sea recta, sino porque es demasiado recta y no tiene ningún contorno en lo que llevo visto en el escáner. Y se supunta lo que se ha fotografiado. Claro, los oyentes no saben de qué hablamos, pero tú sí, porque has tenido ocasión de ver la fotografía. Es un objeto ovoide y que su velocidad debería de ser terrible. Y que de momento, parece ser que el flash no ha tenido nada que ver, sino simplemente que es demasiado ovoide, ¿no? Y que el flash no ha podido darle. No obstante, todavía no se ha terminado con la investigación de la fotografía, que en su momento será devuelta a su autor, y que de momento digo que no es un ovni. Claro, para eso me pagan en el CIFE, que no me pagan nada, ¿verdad?
1: Pues aquí lo vamos a tener que dejar, Andrés Jesús, porque si no se nos va el tiempo. Hoy hemos querido hacerles llegar a todos los oyentes esos círculos que parecen simples en los campos de trigo, en los campos de cosecha, y que siempre han estado entre nosotros. Hay suficientes cosas escritas y evidencias anecdóticas. De todas formas, las formaciones más complejas de diseños pertenecen al más presente y quizás necesitamos hallar equivalencias entre los diseños antiguos, simples, y los actuales tan complejos. Evidencias que comentábamos que simplemente las tenemos como evidencias históricas y no fotográficas. Posiblemente falte mucho tiempo para descifrar este enigma. De todos modos, pues la sola visión de que los círculos alcanza para conmover las fibras más íntimas de la naturaleza humana está ahí, y por supuesto, pues cualquiera tiene el derecho a imaginar una respuesta a su medida. Pero no todo es duda. Esa simple observación a la que aludimos conlleva una certeza sobre la que podemos basamentar algunas de las hipótesis que hoy nos ofrecen los más rigurosos investigadores. Parece ser que se trata de la innegable presencia de una inteligencia, terrestre o no, que va de los límites de nuestro medio normal, y los científicos y estudiosos compenetrados en el asunto pues no pueden aún determinar las causas posibles de estas marcas, pero nadie se atreve a negar que la causa no sea una fuente de conciencia. Los fenómenos involucrados en la formación de los pictogramas parecen conformar una unidad, tal vez pues no estén presentes en todos los casos, pero se acoplan al grado de anormalidad que como misterio pues envuelve al enigma de los círculos. Algunos también dicen que son algo así como mensajes de una inteligencia para el hombre, y es posible que signifiquen algo así, pero ahí queda el misterio. De lo que sí estamos seguros es que provengan de donde provengan, pues han logrado conmover la mente de millones de personas que hoy pues son capaces de mirar con nuevos ojos o ojos distintos las realidades a las que apuntan las eras en las que estamos conviviendo. Antonio Jesús Alcaraz, miembro del Centro Investigador de Fenómenos Extraños, muchísimas gracias. Seguro que los oyentes te lo van a agradecer, que nos hayas introducido un día más en este apasionante mundo misterioso como ha sido el de los campos de trigo.
0: Nada, muchísimas gracias a vosotros. Ya sabéis que contáis con nosotros, además entre paisanos, que no vamos a contar, ¿verdad? Algún oyente me comentaba, y sabes que lo hemos comentado fuera de micrófono, y bueno, pues como decía, algún oyente lo ha planteado, y sobre el tema de la Biblia, podemos entrar y vamos a decirle que de hecho vamos a entrar en algunos misterios bíblicos que vamos a intentar contar con otro miembro del CIFE que también está muy metido en el tema, y que de hecho estamos preparando los programas para que no sean del todo aburridos, sino que sean más bien amenos.
1: Pues aquí lo vamos a dejar. Nos vemos la próxima semana, si te parece, aunque no sea para debatir estos temas en micrófono. Y lo que sí esperamos es en algún momento entablar un gran debate que estamos ya preparando entre investigadores del Centro Investigador de Fenómenos Extraños, que esperamos que estén aquí entre todos.
0: Se puede liar muy
1: entre gorda. Los que ustedes pues van a poder escuchar a Juan Francisco Martínez, a Salvador Sandoval, a José Luis Benyog y por supuesto a esa persona que ha estado tan ligada a todo esto y que quizás los oyentes hayan escuchado con un poquito más de asiduidad, como es el caso de Antonio Jesús, a José Luis Casas, que es un doctor en biología y al que estamos ya citando y estamos preparando con él un programa muy interesante sobre Poltergeist. Lo dejamos, Antonio Jesús. Nos vemos la próxima semana si te apetece.
0: La próxima semana o en otras próximas. Que no se aburran los oyentes, que es lo principal.

0: 18 de febrero de 1977, a las 4 de la madrugada, un ranchero uruguayo junto con su familia y algunos mozos de labranza sufrió una espantosa conmoción mientras cuidaba del ganado. El generador que suministraba electricidad a la granja dejó de funcionar mientras descendía sobre los cultivos una forma circular que iba dando vueltas y que poseía una protuberancia en su centro, así como una intensa luz anaranjada. Las vacas huyeron inmediatamente y los perros ladraban de pánico, pero Topo, el perro guardián, salió velozmente en dirección a la cosa, que se zarandeaba de un lado a otro, generando ráfagas de viento tan violentas que arrancaban las ramas de los árboles próximos. Cuando estaba alcanzando la cima del horrible objeto, quedó como petrificado y comenzó a aullar de dolor. Unas franjas de luz blanca salieron de la parte inferior de la forma penetrando en el suelo. El granjero, que había salido en pos de su perro, notó como una ola de calor le golpeaba a cierta distancia y su piel se llenó de comezones. Quedó paralizado y con los músculos convulsionados. Cuando la luz volvió a ascender y se desvaneció, el generador se puso nuevamente en marcha. Sin embargo, todos los cables de la luz se habían quemado completamente por una sobrecarga en la tensión. Cuando la sensación de pánico empezó a disiparse, los mozos se aproximaron al lugar y descubrieron que el suelo debajo de donde se había posado la masa se había convertido en uno de los clásicos círculos de maíz de unos 11 metros de diámetro. El granjero, que tenía un grave sarpullido en la piel que le duró varios días, consiguió restablecerse. El perro no tuvo tanta suerte. Topo fue hallado muerto en el mismo lugar en el que había sufrido el impacto. La autopsia reveló que el animal había sido cocido en su interior por una potente fuerza electromagnética que había generado una energía muy intensa. Por suerte, la mayoría de encuentros con la causa de un círculo del maíz son menos traumáticos, aunque la fuerza es muy potente y a veces incluso letal.
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Llegamos así al final de nuestro programa de hoy. Hemos profundizado, como han escuchado, lo justo para darles una información precisa y también lo justo como para no aburrirles. No sería nuestra intención nunca. En uno de los campos más fascinantes del misterio, la ufología, el mundo de los no identificados. Evidentemente, hay muchas ramas para tocar y muchos entresijos por definir e investigar. Y lo que haremos será ofrecérselos, todos ellos a medida que vayan transcurriendo estos programas. Ahora es el momento de dejarles y emplazarles hasta una nueva edición de La Llave del Conocimiento. Esperamos que hayan disfrutado con el tema de hoy y sin más, esperamos y también deseamos encontrarles en la próxima edición. Muchísimas gracias por la atención que nos han cedido y les deseamos una feliz noche.

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0: tiempo. Cualquier hombre que quiera regresar, que se marche ahora, sin deshonra. Cuando crucemos el río, comenzará nuestra batalla hasta Roma. ¿Estáis conmigo?
1: ¡Gran capitán César!
0: ¡La suerte está echada!
2: Julio César se erige como un coloso en la historia mundial.
3: Es uno de los gobernadores más brillantes, pero también más peligrosos que jamás haya existido.
4: Era un orador, un guerrero. Construyó un imperio.
0: ¡Vencer o morir!
5: Julio César se enfrentó a los rivales más grandiosos de su época y los derrotó uno a uno.
3: Julio César convirtió la República Romana en el Imperio Romano.
6: El aspecto definitorio de su personalidad es su disposición a apostar.
7: Es astuto, es ingenioso y no siempre es tan sincero como presume.
8: Nosotros tres seríamos invencibles.
7: ¿Le declara la guerra a la República para salvarla o para desmantelarla?
9: Tu ego herido pide guerra, ¿verdad?
10: Gran parte de nuestro mundo moderno fue modelado por Julio César y el Imperio Romano.
11: Julio César fue un punto de inflexión en la historia occidental.
0: ¡Por Roma!
4: Es un hombre que acumuló mucho poder y que nunca estaba satisfecho con lo que tenía. La historia de Julio César nos ofrece una gran lección.
10: Por cruel que parezca, la historia de Julio César es la historia de Roma.
12: Imperios de la Antigüedad. Julio César. Roma, año 81 a.C. Durante 8 años, una brutal guerra civil entre facciones políticas rivales ha destrozado la ciudad. Ahora, un comandante despiadado de nombre Sila ha resultado vencedor. Y está liquidando a sus rivales políticos. Miles de personas son asesinadas. En esta violencia sangrienta se ve envuelto un joven llamado Julio César.
4: Julio César provenía de una familia medianamente conocida. No eran los más ricos ni los más poderosos, y de hecho pertenecían al bando que había perdido la guerra civil. Corría peligro.
6: Tiene lazos sanguíneos y matrimoniales con el bando perdedor. Esto pone a Julio César en una situación difícil.
13: ¡Detente ahora mismo! ¡No te muevas! ¡Espera! ¡Espera, espera! ¡Quieto! ¡Espera! ¡Para! ¡Alto! ¡Para!
14: A lo largo de los siglos, antes de que estallara la guerra civil, Roma pasó de ser una pequeña potencia regional a tener un papel importante en el panorama mundial.
4: Desde una ciudad-estado erigida sobre 7 colinas, van conquistando y absorbiendo poco a poco las tribus circundantes hasta dominar Italia, Grecia y la mayor parte del Mediterráneo.
12: Aunque antiguamente fue una monarquía, Roma ha sido una república gobernada por funcionarios electos desde el año 500 a.C., un período de más de 400 años.
15: La república romana se basa en un principio fundamental: ningún individuo debe poseer un poder permanente y supremo. Por ese motivo, el poder se divide.
6: Pero al final de la guerra civil, un hombre gobierna la república romana sin oposición: Sila, el dictador.
7: Un dictador era un cargo especial al que solo se recurría en situaciones de emergencia.
16: Este tenía autoridad absoluta, pero solo podía gobernar durante un periodo de 6 meses o mientras durase la crisis, lo que le fuera más corto.
7: La dictadura de Sila fue un caso excepcional, ya que no estableció una fecha límite en la cual renunciaría al poder.
17: El tío de Julio César, Cayo Mario, y su suegro, Cina, eran líderes del bando que perdió la guerra.
10: Cina y Cayo Mario lucharon en nombre de los populares. Este grupo estaba formado por los aristócratas que buscaban apoyar las causas del pueblo en general. Sila combatió en la guerra civil en favor de los optimates, término que significa los mejores hombres de Roma. Eran aristócratas conservadores que querían mantener el statu quo.
17: Dada la dudosa lealtad de la familia de Julio César,
18: levanta.
17: El nuevo gobernante de Roma quiere saber a quién jura lealtad.
18: Me han dicho que has huido de mis hombres. Tu tío no aprobaría esa actitud. ¿Te opones a mí como tu suegro muerto?
19: Yo apoyo a la República.
18: Demuéstralo. Deja a tu mujer.
19: ¿Y eso cómo beneficiaría a la República?
18: Me beneficia a mí. Yo soy la República.
16: Julio César está casado con Cornelia, la hija de Cina.
10: Cina había sido el enemigo mortal de Sila, por lo que este último quiere asegurarse de que Julio César no se convierta en una amenaza debido a sus lazos matrimoniales.
18: Tienes hasta el amanecer.
2: Rechazar la petición de Sila supondría correr un enorme riesgo. Sila es un personaje feroz y aterrador que había introducido un nuevo nivel de despiadada brutalidad en la política romana.
7: Pero Julio César no se divorcia de Cornelia. ¿Se debe a las conexiones políticas? ¿Es porque realmente ama a Cornelia? No lo sabemos, pero sí sabemos que es una jugada arriesgada.
19: Cornelia, Cornelia. Cornelia.
10: ¿Por qué no te marchaste cuando supiste que iban a por ti?
19: No podía irme sin verte.
10: En el puente hay cabezas clavadas en picas. ¿Quieres acabar así?
19: Cornelia, esto no durará para siempre.
10: Tienes que irte ya.

0: Sila lo ha declarado su enemigo, por lo que Julio César huye de la ciudad.
1: César alberga la esperanza de poder regresar a Roma algún día y arreglar lo que él considera una república rota.

0: Cuando Julio César alcanza su juventud, Roma ha crecido hasta convertirse en una ciudad de casi 1 millón de habitantes.
1: La densidad de población se aproxima a la que vemos actualmente en el distrito de Manhattan.
0: A medida que el poder y la población de Roma aumentan, la república se vuelve menos democrática.
2: En Roma, la brecha entre ricos y pobres no deja de crecer. La ciudad cuenta con un gran número de personas sumidas en la pobreza que solo sobreviven gracias al reparto de cereales del Estado. Los populares, incluida la familia de Julio César, creen que pueden solucionar los problemas de los pobres de Roma.
3: Pero antes, el fugitivo César tiene que mantenerse con vida.
4: A Julio César lo persiguen algunos de los cazarrecompensas de Sila porque ahora su nombre está en la lista negra.
0: Julio César se ve obligado a huir durante meses. Es uno de los peores momentos de su vida. Y cuando los hombres de Sila lo atrapan, no le queda más opción que sobornarlos con todo el dinero que tiene.
2: De vuelta en Roma, la familia de Julio César presiona a Sila para que lo perdone. Al final, el gobernante cede.
1: Aunque Sila lo perdona, el regreso de Julio César a Roma no significa que esté a salvo.
4: De hecho, decide unirse al ejército romano para conseguir experiencia y habilidades que puedan serle útiles para lograr sus objetivos en el futuro.
5: Me llamo César. Creo que ya conoce a mi familia.
6: Todos los aristócratas romanos solían servir en el ejército. Era una sociedad que recompensaba a sus guerreros.
1: Envían a Julio César a una isla griega. Forma parte de una fuerza encargada de acabar con una rebelión.
7: Libran una batalla y Julio César interviene para salvar a un soldado romano que ha caído al suelo. Todos lo ven como un acto de valentía.
8: Le otorgan lo que los romanos llaman la corona cívica, la mayor distinción a la valentía individual que el Estado romano podía conceder.
7: Es quizás la primera señal de que Julio César no es un soldado romano cualquiera.
1: César sirve varios años en el ejército.
2: Durante este tiempo, comprende lo que significa ser parte de un imperio. La política romana no solo trata de la ciudad de Roma, sino del mundo en general.
1: Al fin, 4 años después de partir de Roma, Julio César se entera de que el dictador Sila ha muerto.
4: La muerte de Sila en el año 78 a.C. es una buena noticia para Julio César, pues puede regresar a Roma sin temer por su vida.
2: Después de regresar a Roma, Julio César trabaja como abogado, pero está ansioso por hacerse con un puesto en la escena política. Cuando se vio obligado a esconderse, Julio César pasó meses refugiado sin dinero, sobreviviendo gracias a la caridad de los demás. Puede que ese tipo de cosas influyeran en su perspectiva. Como abogado en Roma, trabajó en los casos de los más desfavorecidos.
1: Julio César y Cornelia ahora tienen una hija, Julia. Pero César tiene poco tiempo para la familia debido a las exigencias del trabajo y sus grandes ambiciones.
0: Una de las características que mejor definen esta era de la República Romana es la increíble ambición de los hombres jóvenes.
9: Julio César siente algo más que una ciega ambición. Vive en una república que está completamente rota. Sila ha muerto, pero aún tiene a sus secuaces en el gobierno. Y en esa situación de corrupción, César cree que puede arreglar las cosas. Pero para hacerlo, necesita más poder e influencia.
10: ¿Hoy cenarás con nosotras?
5: Lo siento, mañana tengo juicio.
10: ¿Puedes tomarte un descanso? No ves nunca a tu hija.
11: Para ganar más poder, Julio César necesita ascender en el Cursus Honorum, la carrera política en la antigua Roma. Su objetivo es encontrar la manera de subir unos peldaños.
3: Julio César está impaciente por progresar en la sociedad romana, pero se ve obligado a esperar su oportunidad.
7: 5 años después de regresar a Roma, llega la oportunidad que Julio César tanto ha estado esperando. Una rebelión de gladiadores azota a toda Italia y su líder se llama Espartaco.
8: En el año 73 a.C., un grupo de gladiadores se libera del cautiverio de la escuela donde son entrenados para luchar. Están liderados por Espartaco, el famoso gladiador.
0: En pocos meses, Espartaco reúne a 120.000 esclavos para su causa. Se trata de la mayor rebelión de esclavos en la historia de Roma.
2: Los 2 primeros años de la rebelión marchan muy bien para Espartaco y muy mal para los romanos. Destrozan por completo a 2 ejércitos diferentes, reclutados y financiados por el Senado.
3: Pero aunque el levantamiento de Espartaco supone una crisis para Roma, son buenas noticias para Julio César.
5: Cuando estalla la rebelión de Espartaco, Julio César se presenta por primera vez al cargo de tribuno militar y lo consigue. Un tribuno militar es un oficial importante, el equivalente a un coronel.
12: Casi lo consigues. 5 y 6, 11.
4: El levantamiento de Espartaco presenta una oportunidad para Julio César. Si forma parte del grupo que derrota a Espartaco, conseguirá un estatus prestigioso dentro de la República Romana.
12: En algún momento perderé, lo prometo, lo prometo.
3: El hombre a cargo de los ejércitos romanos es Marco Licinio Craso.
7: Sabéis que apostar es ilegal. ¿Nombre?
5: Cayo Julio César.
7: Has ganado la corona cívica. He oído hablar de ti.
5: Cosas buenas, espero.
7: Deberíamos jugar a un juego de verdad, no a uno decidido por el azar. Juega bien y puede que me olvide de esto.
3: Marco Licinio Craso es conocido por ser el hombre más rico de Roma.
2: Es como un Tywin Lannister del mundo antiguo.
4: El Senado acude a Craso en busca de ayuda porque nadie más quiere el puesto. Espartaco ya ha derrotado a varios generales romanos.
5: Pero Craso es ambicioso. No dispone de la reputación militar que necesita para llegar a la cima de la política romana y está ansioso por lograr un éxito militar.
4: Craso también cuenta con suficientes riquezas para poder formar y mantener el ejército él mismo.
3: Julio César tiene la oportunidad de forjar una relación con uno de los hombres más poderosos de Roma.
7: Tu turno. Una jugada audaz.
5: Hay que ser agresivo para ganar una batalla. También nuestra guerra con los gladiadores.
7: Nuestros gladiadores están muy bien entrenados. Te vencerían en un combate cuerpo a cuerpo. Hay más de una forma de derrotar a un enemigo. Verás, los romanos contamos con una ventaja. Somos los mejores ingenieros del mundo. ¿Por qué librar una batalla campal si no es necesario? ¿Por qué enfrentarse a un enemigo fuerte si puedes debilitarlo antes?
2: Uno de los rasgos más impresionantes de los romanos era su capacidad de desarrollar ingeniería militar.
7: El plan de Craso era llevar a Espartaco hasta Calabria, la punta de Italia, y construir un muro de 65 kilómetros en esa zona.
0: Craso espera matar de hambre al ejército y hacer que se rindan, o luchar contra ellos cuando estén débiles y hambrientos. Al final, a Espartaco se le agotan las provisiones.
2: Pero el destino interviene. Hay una tormenta y la nieve llena las trincheras, de modo que Espartaco y sus hombres pueden escapar de los muros y hacer un último movimiento desesperado contra los romanos.
3: pero las fuerzas de Craso derrotan definitivamente a los gladiadores débiles y hambrientos.
11: Posiblemente fue durante la guerra contra Espartaco cuando Craso y Julio César se hicieron aliados, tal vez incluso amigos cercanos. Esta relación duraría unos 20 años.
3: Al final de la guerra contra Espartaco, Julio César tiene dos cosas a su favor. Una gran reputación gracias a sus logros militares y el respaldo del hombre más rico de Roma, Craso. Es una gran base sobre la que construir una carrera política.
13: El ejército de esclavos ha sido derrotado.
3: Pero se necesita algo más que dinero para triunfar en Roma.
13: La rebelión de los gladiadores ha sido aplastada.
14: Además de Craso, la otra persona que compite por el título de hombre más poderoso de Roma es Pompeyo.
0: Aunque Craso es quien derrotó de manera decisiva a Espartaco en la batalla del río Silaro, Pompeyo eliminó algunos restos dispersos del ejército de Espartaco, por lo que aprovecha su oportunidad para reclamar la victoria.
2: A Pompeyo antiguamente lo apodaban el carnicero adolescente por su crueldad. Y ahora adquiere un nuevo título, Magno, que significa el grande, igual que Alejandro Magno. Pompeyo es un general excelente, pero es adicto a la gloria y siempre está buscando su siguiente minuto de fama, incluso aunque el triunfo no haya sido suyo por completo.
15: Pompeyo el Grande, un gran farsante que se apropia de las victorias de otros.
5: La gloria es para los generales, Craso, no para los prestamistas.
15: ¿Generales? Te alimentas de mi gloria como un parásito.
4: Pompeyo y Craso se odiaban desde el momento en que se conocieron. Craso consideraba que Pompeyo no se merecía la gloria y el crédito que había recibido, mientras que a Craso le habían negado esos mismos honores. Pompeyo veía en Craso la única gran amenaza para su felicidad.
3: La rivalidad entre Pompeyo y Craso define la política romana de la época y dificulta mucho las cosas para César, porque no puede permitirse ofender a ninguno de los dos. Un paso en falso podría poner fin a su carrera política.
1: De vuelta en Roma durante los siguientes dos años, Julio César se centra en labrarse una buena reputación pública. Busca una oportunidad para conseguir un cargo político. Pero cuando cumple 31 años, se enfrenta a una tragedia personal.

0: En el verano del 69 a.C., 2 años después de la rebelión de Espartaco, fallece su esposa Cornelia. No sabemos cómo, pero una buena teoría es que pudo ser durante el parto, ya que hasta un tercio de las mujeres morían dando a luz. Dado que Julio César se había negado a divorciarse de Cornelia como Sila le había ordenado, y debido a los años que estuvieron casados, creo que podemos deducir que sentía un gran cariño por Cornelia.
1: Julio César decide celebrar un funeral público. Ahora bien, esto es algo que no solía hacerse para las mujeres romanas. En la tradición romana, los funerales eran una forma de mostrar todo lo que la familia del difunto había hecho por el Estado de Roma.
2: La muerte de Cornelia supone un revés para las ambiciones de Julio César, pues pierde sus conexiones con una familia poderosa.
0: Pero Julio César convierte su tragedia personal en una oportunidad política.
1: Cuando un romano fallecía, se elaboraba una máscara con sus restos. Durante el funeral, los artistas se ponían esas máscaras.
3: Julio César exhibe las máscaras de sus antepasados: su tío, Cayo Mario, y su suegro, Sina. Y a pesar de que Sila está muerto, mostrar las máscaras de sus oponentes sigue siendo ilegal. Por tanto, se trata de una declaración política. Julio César está diciendo: ahora podemos volver a ser populares.
2: Las acciones de Julio César son una afrenta para los optimates, la facción que aún sigue teniendo el poder en Roma.
3: Este hombre ensalza a sus antepasados como héroes. Eran forajidos y rebeldes, enemigos de la República.
4: Catón se convertirá en el mayor enemigo de Julio César. Es uno de los principales líderes de los conservadores políticos, un miembro de los optimates.
3: Deberías agachar la cabeza. Tu tío y tu suegro perdieron la guerra.
5: Catón detesta a Julio César. Es un sentimiento que supera al odio. Detesta con todas sus fuerzas a este hombre. Ambos son muy ambiciosos y desean llegar a la cima de la sociedad romana.

0: Me llamo Cayo Julio César. He venido aquí para honrar a mi mujer. Y también estoy aquí para haceros a todos una promesa.
1: Para César, ese discurso fúnebre fue un despertar político.
0: Mi familia tiene la santidad de los reyes.
1: Afirma que su familia, la gens Julia, una familia antigua y noble, merece ser tratada con el mismo respeto que todas las familias importantes de Roma.
0: Pero más que eso, soy uno de vosotros.
2: ¡Sí, sí!
0: ¡Un romano!
2: ¡Sí!
0: Hay demasiados hombres dirigiendo esta ciudad que solo piensan en sus intereses.
2: ¡Sí!
3: Anuncia que va a tratar de avanzar, de mejorar la situación para la gente de a pie de Roma.
0: ¡Uníos a mí!
2: ¡Sí!
0: Y os mostraré lo que podemos lograr juntos.
3: No le importa quién se le interponga, manifiesta claramente sus aspiraciones políticas.

0: A los pocos meses de la muerte de su esposa Cornelia, Julio César obtiene suficiente apoyo político para ejercer de senador.
1: Una de las formas de convertirse en senador de Roma es siendo elegido para uno de los puestos jóvenes del Cursus Honorum. Así es como Julio César llega a ser senador. En su época hay unos 600 senadores. Ahora bien, la palabra senado proviene del término latino senex, que significa anciano o sabio, y no podría ser más descriptivo. Son los más viejos, los más sabios, pero sobre todo los hombres más poderosos de Roma.
0: Julio César.
2: Senadores.
3: Creo que Julio César, en muchos aspectos, era un idealista. Quería lograr un auténtico cambio en Roma, que los pobres pudieran salir de la pobreza. Creo que realmente quería hacer cosas buenas por la República Romana.
0: El joven Julio César suele apoyar las causas idealistas y populares y su actitud parece una rebelión contra el orden establecido, pero en realidad las causas populares son una vía bien conocida hacia el poder.
4: Cada decisión que toma de joven está pensada para cimentar su imagen como partidario del pueblo.
5: Una vez que eres elegido para el Senado, estás dentro de por vida como los jueces de la Corte Suprema de los Estados Unidos. No obstante, puedes perder tu asiento. Uno de los motivos sería declararse en bancarrota. A los políticos no se les pagaba y no solo se gastaban dinero en

0: para la ciudad.
1: Es una magnífica oportunidad para demostrar su generosidad con el pueblo.
0: Recorre las escuelas de gladiadores de toda Italia en busca de los mejores luchadores.
2: Julio César quiere montar el espectáculo más grande de la historia de Roma, pero los gladiadores no son baratos, así que necesita un apoyo económico extra.
3: En ese momento debe cerca de 31 millones de sestercios, lo que se correspondería con más de 100 millones de dólares en la actualidad. Esto significa que todos los acreedores romanos van a por Julio César. Saben su nombre y saben lo que debe.
1: A medida que sus deudas siguen aumentando, los acreedores se vuelven cada vez más impacientes y solo hay un hombre en Roma que puede ayudarlo.
4: César,
5: ¿querías verme?
4: Craso, gracias por venir. Uno de mis acreedores quiere llevarme a juicio.
5: ¿Cuál es tu plan?
4: He pensado que quizás podías ayudarme. Nunca he perdido unas elecciones. Si estuviera en deuda contigo y no con ellos, piensa en lo que podrías obtener con tu inversión.
5: Si hago eso, eres mío. Y ya sabes lo que significa.
4: Para ti significa influencia, favores.
5: Para ti significa que antes de tomar cualquier decisión, lo primero que pensarás no será cómo me beneficia esto, sino cómo beneficia esto a Craso. Si pierdes unas elecciones, aunque sea una vez, te despojaré de todo lo que posees.
4: Conozco los riesgos.
6: Julio César le pide a Craso que sea el aval de sus préstamos. Pero a cambio, él se convierte en el hombre de Craso.
7: Es un movimiento muy arriesgado por parte de Julio César. Está apostando a que llegará lo suficientemente alto en la escala política de Roma como para poder pagar su deuda a Craso. Si pierde las próximas elecciones, podría buscarse como enemigo a uno de los hombres más poderosos de Roma y acabar de lleno con su carrera política.
4: Ha llegado el momento de elegir.
1: Durante los años siguientes, Julio César y Craso serán aliados políticos y socios económicos. Julio César tiene que ascender para que Craso recupere su dinero y ahora solo le queda un cargo por tomar, el de cónsul.
6: Tras acabar con la monarquía, los romanos reemplazaron los reyes con los cónsules, que actuaban como comandantes en jefe del ejército romano. Los cónsules proponían todos los proyectos de ley al Senado y actuaban como la principal autoridad judicial. Eran ellos los que juzgaban y los que ejecutaban los castigos.
1: Julio César ahora tiene 40 años, la edad mínima necesaria para poder ser elegido cónsul.
6: El consulado es el culmen de la carrera de cualquier romano. Es el puesto para el que Julio César se ha estado preparando toda su vida.
0: Pero llegar al consulado no es un camino de rosas para Julio César.
7: Los dos hombres más poderosos de Roma, Craso y Pompeyo, se odian y han pasado años luchando entre sí.
6: Al postularse para el consulado, Julio César ahora forma parte de la facción de Craso, lo que significa que los partidarios de Pompeyo irán a por él. Tiene que encontrar un término medio que le permita ganar las elecciones.

0: Pero Julio César es un político increíblemente astuto. La política romana es un nido de víboras y él sabe muy bien cómo manejarlas.
1: Pompeyo, gracias por venir.
2: ¿Por qué tanto secreto? No tengo tiempo para jueguecitos.
1: Espera.
2: Por favor, solo escucha lo que tengo que decir. Ambos deberíais ser los hombres más poderosos de Roma, pero malgastáis vuestra energía en luchar entre vosotros. ¿Qué pasaría si en su lugar unierais...

0: fuerzas.
1: ¿Para qué?
0: Apoyad mi candidatura a cónsul y haré que el Senado satisfaga vuestros intereses. Así los tres seríamos invencibles.
1: ¿Por qué iba a confiar en ti?
0: Tengo una hija, una niña. Ella lo es todo para mí. Te la ofrezco a ti como esposa. Estaríamos unidos por sangre y familia.
2: Pompeyo quiere tierras para sus exsoldados, pero el Senado no se las concede. Craso quiere apoyo financiero para sus recaudadores de impuestos, pero tampoco lo consigue. Y César evidentemente quiere ser cónsul. César apuesta porque a los tres les interesa dejar de lado sus problemas personales y trabajar juntos.
3: El pacto secreto con el que Julio César persuade a Pompeyo y a Craso para que acepten se llama triunvirato. ¿Qué significa alianza de tres? Por separado, todos han conseguido parte de lo que quieren, pero no todo. Juntos, lograrán dominar la política romana en los años venideros.
4: Julio César se aprovecha inmediatamente del pacto con sus compañeros del triunvirato, Craso y Pompeyo, para ser elegido cónsul.
3: El triunvirato es un arreglo ideal. Julio César aporta la destreza y la habilidad política. Pompeyo aporta la fuerza.
5: Amigos, se acercan las elecciones y estamos aquí para asegurarnos de que votáis al hombre adecuado.
3: ¿Y Craso? Él pone el dinero contante y sonante.
4: Fue un placer ayudarte cuando lo necesitabas. Ahora es mi turno.
5: Los sobornos eran habituales en las elecciones de la antigua Roma.
4: Cuento con tu voto para Julio César.
5: Podías comprar votos y ni siquiera se consideraba que estuviera mal hacerlo.
4: César, 24 votos y sumando.
5: Sigue así.
6: Solo pueden votar los hombres. Pero eso no significa que las mujeres no tengan influencia.
2: Tras la muerte de Cornelia, Julio César se vuelve a casar, pero también he sabido que era bastante mujeriego.
7: Servilia, Silano, qué alegría veros a los dos.
8: Servilia es la hermana de Catón y también resulta ser la amante de Julio César. Llevan años juntos a pesar de que ambos están casados.
2: Además de amante de Julio César, Servilia juega un papel muy importante, ya que es una especie de negociadora extraoficial del mundo antiguo.
7: Senador, ¿puedo contar con su apoyo?
2: Silano te respaldará. No compartimos los ideales de mi hermano.

0: En las elecciones romanas los candidatos usaban unas togas especiales, la toga cándida, que significa blanco puro. Un romano que llevaba la toga cándida era un candidatus, el que viste de blanco puro. De ahí viene la palabra moderna candidato.
1: Julio César es un político extremadamente carismático. Es atractivo, es ingenioso. De hecho, se podría decir que lo tiene todo. Te juegas mucho en estas elecciones, César. Tú y todos. Nos vemos más tarde en la fiesta de celebración. Y más vale que sea una fiesta de celebración.
2: No podría haber más en juego para Julio César. No puede darse el lujo de perder las elecciones.
3: Pero César no tiene por qué preocuparse. El día de las elecciones es todo lo que Julio César podría haber deseado. Gana por abrumadora mayoría y es elegido cónsul.
4: El mandato de un cónsul es de un año, así que si quieren conseguir sus objetivos, tienen que ponerse manos a la obra desde el primer día.
5: Julio César ahora tiene que pagar a sus aliados.
1: La primera ley que Julio César debe aprobar como cónsul es una ley sobre tierras que otorga terrenos a los veteranos de Pompeyo.
6: Las tierras deben ser cultivadas.
7: Los soldados de Pompeyo que habían arriesgado sus vidas por la República Romana ahora eran pobres, por lo que Pompeyo quiere ofrecerles fincas como recompensa.
6: No deberíamos dárselas a los hombres desamparados que han luchado por nosotros.
8: Otra vez.
6: Bien. Catón, ¿vas a apoyar mi ley?
9: Catón es uno de los principales miembros de los Optimates, los conservadores. Es quizás el hombre más conservador de Roma.
4: Hay un culto a la personalidad de Catón. Catón tiene una forma de vestir muy distintiva. Lleva lo que él imagina que era el atuendo de los primeros líderes de Roma. Va descalzo e incluso sin ropa interior. Y proclama que su estilo rememora una época en la que la vida era más sencilla. Pero en realidad lo que hace es representar los objetivos de un grupo muy pequeño de aristócratas.
10: Cónsul, esta ley tiene muchos aspectos admirables. La letra es elegante. El papiro es de gran calidad. Pero sería un error muy grave sentar un precedente así en estos momentos.
7: Al igual que los senadores actuales de los Estados Unidos, los senadores romanos podrían frenar la legislación simplemente hablando.
10: Y hemos de obedecer.
7: Y hablando.
10: Hay muchas cuestiones que están equivocadas en este texto.
7: Y hablando. Catón es un maestro filibustero.
10: ¡Qué propuesta tan tediosa de César!
4: Catón es un obstruccionista y trata de impedir que todo lo que represente los objetivos de César, Pompeyo y Craso se convierta en ley.
2: La oposición de Catón a la ley sobre tierras de César no es solo política, también es personal. Estos hombres no se llevan nada bien. Y que César tenga una aventura con la hermana de Catón empeora aún más las cosas.
10: Una pérdida de tiempo, senadores.
11: Ya está bien, Catón.
10: Quizá uno... ¿Qué es esto? ¿Qué es esto?
6: ¡Azadlo! ¡Démosle al honorable senador un tiempo a solas para pensar en la ley sobre tierras!
7: Julio César envía asistentes para detener a Catón y llevarlo a prisión, con la esperanza de que eso baste para frenar sus intenciones.
6: Antes de que me interrumpieran tan groseramente...
4: Julio César no tiene autoridad para retener a Catón por mucho tiempo, pero le sirve para transmitir su mensaje. No dudará en usar la violencia para conseguir lo que quiere. Lleva las riendas y abusa de su poder, y los optimates lo odian por ello.
3: Durante el año siguiente, Julio César, Pompeyo y Craso recurren a cualquier medio necesario, legal e ilegal, para lograr sus objetivos.
8: Cuando se vuelve más evidente y abiertamente violento, el triunvirato adquiere un apodo: el monstruo de tres cabezas.
2: Los cónsules solo pueden ocupar el cargo durante un año. Es posible ejercer otro año, pero no consecutivo. Entonces Julio César sabe que se le acaba el tiempo y necesita un plan.
0: Fuera del cargo, Julio César ya no tendrá inmunidad política para ser juzgado. Y sus enemigos están deseando procesarlo por todos los crímenes que ha cometido en el último año.
5: Julio César necesita encontrar la forma de prolongar su inmunidad para que Catón y los Optimates no puedan llevarlo a juicio.
1: No te queda mucho tiempo en el cargo de cónsul. ¿Qué viene ahora?
12: He estado trabajando en algo. Necesito una provincia. Una con mando militar.
13: ¿Y eso cómo nos beneficia?
12: Beneficia a todos. Esclavos, gladiadores, riqueza. Todos en Roma sabrán que lo que reciben es gracias a nosotros. La gente nos adorará.
1: El plan de Julio César es conseguir una gobernación con responsabilidades militares. Así tendría inmunidad judicial. Quizá lo más importante para él es que no cuenta con una gran gloria militar, pero la obtendría si fuera gobernador. Además, está arruinado y eso le daría una oportunidad para saldar sus deudas.
13: ¿Dónde propones?
3: Con la ayuda de Pompeyo y Craso, Julio César consigue el puesto de gobernador de la Galia Italiana.
5: La Galia Italiana es la parte más septentrional de la República Romana, situada en la frontera entre las actuales Francia e Italia.
2: Aunque la Galia Italiana está bajo control romano, el resto de la Galia es una especie de zona salvaje independiente que abarca Francia, Bélgica, los Países Bajos e incluso llega hasta el río Rin en Alemania.
0: Los galos no tienen un único gobierno como Roma. Según el historiador romano Plutarco, hay unas 300 tribus que están constantemente en guerra. Algunas son aliadas de Roma y otras luchan contra los romanos, pero no están unidas.
2: Para Julio César, la Galia no es solo una vasta reserva de riqueza sin explotar. También es un polvorín de tribus en guerra a punto de estallar. Si logra conquistar ese territorio, podría convertirse en el hombre más rico y poderoso de Roma.
3: Pero Julio César no puede intervenir militarmente sin un pretexto.
13: ¿Y bien? El comandante más importante de Julio César en la Galia es el general Tito Labieno. Al comienzo de su carrera se había asociado con Pompeyo y ahora trabaja con César.
5: Un enviado de los Edúos, una tribu fronteriza aliada de Roma, ruega reunirse contigo. ¿Le digo que se marche?
13: Tráemelo. Habla.
5: Necesitamos la protección de Roma.
3: A las pocas semanas de asumir su cargo de gobernador, Julio César es abordado por un aliado galo de Roma que solicita su ayuda para vencer a otra tribu, los helvecios.
2: Los helvecios habitan en lo que hoy en día conocemos como Suiza, pero buscan otro lugar donde vivir.
10: Durante su migración, los helvecios entran en conflicto con otras tribus. Dejan un rastro de violencia y muerte, y algunas son aliadas de Roma.
1: Esas tribus leales acuden a Julio César en busca de ayuda.
13: ¿Qué opinas, Labieno? ¿No estamos obligados a ayudar a nuestros aliados?
1: Es una fantástica oportunidad para que Julio César intervenga.

0: Mientras los helvecios continúan su migración, Julio César los intercepta.
1: En la Galia, Julio César es un depredador. No hay otra forma de describirlo.
2: Tenemos que pensar en los helvecios como refugiados en busca de un nuevo lugar donde vivir. Una gran parte de ellos serán mujeres y niños. En realidad, no se trata de una gran conquista militar. Es más bien una atrocidad. Pero Julio César consigue darle la vuelta y venderlo como una victoria militar, lo que lo hace popular en Roma.
3: Tras acabar con los helvecios, uno podría esperar que Julio César abandonara la Galia y regresara a la provincia que gobernaba en el norte de Italia, pero él tenía otros planes.
4: Quedarán impresionados cuando volvamos a Italia.
5: Tendrán que esperar.
4: No podemos quedarnos aquí sin el permiso del Senado.
5: Otro aliado ha solicitado nuestro apoyo. Creo que es nuestro deber quedarnos y ayudar. Y no necesitamos la aprobación del Senado para cumplir con nuestro deber.
6: Apenas unos meses después de derrotar a los helvecios, Julio César decide ir a por todas. Quiere conquistar la Galia entera.
7: Es una jugada muy arriesgada para Julio César. Está muy lejos de casa, las tribus superan en número a sus tropas y no tiene líneas de suministro adecuadas para su ejército. Sin embargo, para él vale la pena correr el riesgo.
8: ¡Atención!
6: Julio César hace un pacto con el diablo.
9: ¡En posición!
6: Recluta tropas de las provincias locales de la Galia italiana.
9: ¡El pilum recto!
6: Pero lo hace sin el permiso del Senado.
9: ¡Mirad al frente!
3: Cuando Roma formaba una legión, los soldados juraban lealtad a Roma.
9: ¡Todos a una!
3: Cuando Julio César los recluta, ¿a quién juran lealtad? Se podría decir que a Julio César. Para pagar a las legiones que recluta, debe conquistar más zonas de la Galia. Eso lo obliga a seguir adelante.
1: Durante los siguientes 4 años, Julio César conquista gran parte de la Galia. César sigue la estrategia de divide y vencerás. Averigua quién es el rival.
9: ¡Ahora!
1: Hace alianzas con algunas tribus. Y se declara enemigo de otras.
9: ¡A la carga!
1: Reúne a tribus aliadas para luchar contra las tribus enemigas. Y luego se vuelve contra las tribus aliadas.
9: ¡Adelante!
1: Es inteligente, encantador y despiadado.
3: En el proceso, controla con sumo cuidado la información que llega a Roma.
5: César alentó a los hombres personalmente. Ordenó a los soldados que abrieran filas para poder usar sus espadas con mayor facilidad.
1: Galia es omnis divisa in partes tres. La Galia en su conjunto está dividida en tres partes. Esta es la famosa frase con la que comienzan los comentarios sobre la guerra de las Galias de Julio César.
5: Su valentía dio nuevas esperanzas a los hombres.
3: Julio César controla la narrativa de la guerra de las Galias en Roma de una forma totalmente clásica.
5: Todos los hombres estaban ansiosos por lucirse ante los ojos de César.
3: Lo hace escribiendo su propia historia.
5: César comprendió que el resultado pendía de un hilo.
3: Pero convierte su relato en algo emocionante, cinematográfico.
5: Le arrebató el escudo a un soldado en la retaguardia y avanzó directamente hacia el frente.
3: Y leen sus informes al pueblo de Italia en público, año tras año, glorificando los logros de Julio César en la Galia.
10: Le arrebató un escudo a un soldado en la retaguardia y avanzó directamente al frente.
3: Utiliza un lenguaje casi indescriptiblemente persuasivo. Es un extraordinario maestro de la escritura.
6: A los políticos modernos les encantaría enviar a la CNN o a Fox News su versión de los hechos por correo y que los medios de comunicación los presentaran de manera completamente acrítica. Para Julio César, esos son los comentarios.
11: Julio César también los usa como defensa.
4: Sabe que ha infringido las leyes romanas. Y en sus comentarios expone su excusa, la defensa de los intereses romanos de los helvecios. Su justificación para reclutar tropas sin tener la autoridad.
6: La popularidad de César entre los romanos de a pie crece con cada informe que envía. Para ellos, él es el héroe que defiende la gloria de Roma.
8: Pero entre algunos senadores, sus hazañas plantean serias preocupaciones.
11: Senadores, lo que está haciendo en la Galia va completamente contra la ley.
4: Catón ya está argumentando que Julio César ha infringido la ley romana.
11: No es una guerra, es un crimen.
4: Que tienen que despojarle de su cargo y traerle de vuelta a Roma para que sea juzgado y responda por sus crímenes.
11: Sus hombres solo son leales a él, no al Senado. ¡Es un peligro! Propongo que César sea entregado a los galos para que sea juzgado por ellos.
6: Catón no puede hacer nada mientras Julio César sea gobernador y tenga el apoyo de Craso y Pompeyo. Pero si la situación cambia, entonces tendrá vía libre para atacar.
7: En el año 54 a.C. envían un nuevo oficial de Estado Mayor para ayudar a César en la Galia. Es un contacto de Craso.
12: Marco Antonio presente, señor.
13: Marco Antonio, el hombre de Craso. Entra, vamos.
1: Marco Antonio es un hombre con mucho talento. Es un guerrero muy astuto, por lo que se convierte rápidamente en uno de los principales lugartenientes de Julio César.
13: ¿Ocurre algo?
12: Traigo malas noticias. Es tu hija. Ha fallecido. Julio César se enfrenta a una tragedia personal cuando descubre que su hija Julia, su única hija, ha muerto al dar a luz.
4: Julio César está tan destrozado por la pérdida de su hija, por la pérdida de su última conexión con Cornelia, que la muerte de Julia le atormentará en forma de pesadillas durante la década siguiente.
12: No es solo una tragedia personal, también tiene graves consecuencias políticas, porque ella había consolidado la alianza con Pompeyo y era parte del pegamento que mantenía unido al triunvirato. Ahora todo se ha esfumado.
6: Por si fuera poco, no mucho después de la muerte de Julia, asesinan a Craso durante una expedición militar en el Irán moderno. Cuenta la leyenda que fue asesinado por un enemigo que le vertió oro fundido en la garganta porque había oído hablar de su amor por el dinero.
14: El colapso del triunvirato sube las apuestas de Julio César en la Galia. Él es consciente de que cuando vuelva a Roma ya no tendrá a Pompeyo ni a Craso cubriéndole las espaldas. Estará a merced de Catón y los optimates.
6: Pero si Julio César logra la victoria total en la Galia, quizás pueda volver siendo lo suficientemente rico, popular y poderoso como para evitar los ataques de sus enemigos.
8: Pero hay un obstáculo para el plan de César. Los galos no están dispuestos a darse por vencidos.
7: En el año 52 a.C. surge una nueva amenaza, Vercingetorix. Es hijo de un líder galo muy carismático y tiene la intención de liberar a su pueblo del yugo romano.
15: Reúne a varias tribus para incluir algunas que ya habían jurado lealtad a Roma.
16: César y su ejército vinieron aquí como aliados. Ahora intentan quedarse como conquistadores. Esta es nuestra última oportunidad para unirnos. Es nuestra última oportunidad de luchar por nuestra libertad.
15: Y así crea la peor pesadilla a la que Julio César puede enfrentarse: un enemigo unido.
7: Si Vercingetorix es capaz de unir y movilizar a todos los galos, Superarán en número a las fuerzas de Julio César en aproximadamente 10 a 1.
17: Se estima que la población total de la Galia es de unos 5 millones. Su población supera con creces al ejército de Julio César y de hecho representaría una amenaza directa.
18: ¿Quién está conmigo?
17: Para el Imperio Romano en sí.
6: Al comienzo de su campaña contra Julio César, la estrategia de Vercingetorix parece consistir en desabastecer a Julio César, arrasando las tierras mientras lucha en una guerra de guerrillas extraoficial. Utiliza el terreno y su conocimiento del lugar en su beneficio.
14: Vercingetorix lucha contra Julio César durante 6 meses, hasta que la situación llega a un punto crítico en Alesia.
7: Vercingetorix es consciente de que necesita hacer frente a los romanos en Alesia, porque la guerra de guerrillas no basta para derrotar a Julio César. Tienen que librar una batalla decisiva.
19: ¿Y bien?
17: Los muros de la ciudad son de piedra. No podemos quemarlos. Y si tratamos de atravesarlos, perderemos miles de hombres.
19: Tú no estabas con nosotros cuando Craso derrotó a Espartaco, ¿verdad? Quizás no necesitamos entrar. Solo tenemos que evitar que salgan.
3: Cuando Julio César llega a las afueras de Alesia y ve una ciudad fortificada en la cima de un terreno elevado, con 80.000 galos dentro, considera que atacarlos de frente es demasiado arriesgado.
6: Julio César decide sitiar a los galos. En muchos sentidos es la misma decisión que Craso tomó cuando encerró a Espartaco en el sur de Italia.
17: La estrategia de Julio César es usar el ejército de Vercingetorix contra ellos mismos. Hace falta mucha comida para alimentar a 80.000 hombres, así que puedes conseguir que mueran de hambre bastante rápido.
3: El plan de Julio César comenzaría por excavar una zanja y utilizar los escombros para crear una muralla de unos 5 metros de altura y 15 kilómetros de longitud, todo para rodear y sitiar al ejército de Vercingetorix.
19: Parece fuerte, bien.
17: La muralla que Julio César mandó construir alrededor de Alesia es una de las grandes hazañas militares de la antigüedad. Tardan aproximadamente un mes en construirla.
19: ¿Cuánto falta?
17: Esta sección y las colinas del lado izquierdo.
19: Vercingetorix envía mensajeros a todas las demás tribus de la Galia antes de que se complete el asedio. Quiere que manden un ejército masivo para atacar a Julio César por detrás y vencer a los romanos en número.
17: Está pidiendo ayuda. Si nos atacan por detrás, estamos muertos.
19: Construiremos una segunda muralla alrededor de la primera.
3: ¿Quedaremos atrapados?
19: Tú hazlo.
7: Julio César trabaja muy bien bajo presión. Es un líder contundente. Cuando toma una decisión, se compromete con ella.
3: Julio César decide construir otro conjunto de terraplenes, pero esta vez, en lugar de mirar hacia adentro, mirarán hacia afuera. Las defensas romanas tienen forma de rosquilla, con Alesia en el centro y los galos en el exterior.
15: Están asediando la ciudad de Alesia, pero si consideramos todo el panorama, ¿quién asedia a quién? Porque cuando lleguen las fuerzas externas, estarán rodeados desde el exterior y desde el interior, y se encontrarán en una posición muy vulnerable.

0: Un día oyen unos sonidos aterradores, los gritos de guerra de los galos. El ejército de socorro de Vercingetorix ha llegado.
1: Imagina que eres un soldado romano y ves cómo llega el ejército de socorro enemigo. Son tres veces más y te preguntas si esa superioridad será tu muerte al final. Pero tienes algo a tu favor. Cuentas con Julio César. Eso parece equilibrar la balanza.
2: ¡Soldados! ¡Ahora o nunca!
0: César sabe que ese será el final de la campaña gala.
2: Todo por lo que hemos luchado los últimos 7 años está ahora en juego.
0: O ganan y conquistan toda la Galia o serán aniquilados.
2: Debemos luchar y debemos vencer. ¡Vencer o morir! ¿Qué vais a elegir?
3: ¡Por la victoria!
4: ¡Por Roma!
0: Julio César se lo juega todo en Alesia. Se juega toda su existencia en ese preciso momento.
1: Vercingetorix y sus hombres han avistado el ataque exterior del ejército de socorro y ahora pueden lanzar un ataque desde el interior de Alesia.
5: Hay 80.000 galos en el interior y 250.000 en el exterior. Parece que César tiene serios problemas.
0: Julio César morirá junto con todo su legado o emergerá triunfante de esta situación.